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Buenas noches, ¿cómo están ustedes? Saludamos nuevamente su programa con el mazo dando en esta ocasión al número 583. No estuvimos la semana pasada ni la anterior, estamos de vacaciones, pues, vacaciones. Claro, tú sabes que hay año judicial, año en la asamblea también, que salen de vacaciones en agosto. Bueno, el mazo también, pues. Los saludo a todos y a todas con mucho afecto, compañeros, compañeras de su casa, los que han estado pendientes, que escriben siempre qué pasó con el mazo y si lo vamos a pasar, no lo vamos a pasar. Cada miércoles estaremos aquí haciendo su programa con el mazo dando. La semana pasada, bueno, fue una situación del discurso de nuestra compañera presidenta en la ONU y las horas. Y luego, por supuesto, hay un panel de expertos ahí en BTV que comentaron las reacciones de la visita de la presidenta a Naciones Unidas. Y dimos nosotros el espacio del mazo para que esos comentarios, ese programa se diera sin ningún tipo de problema. Pero aquí estamos otra vez. Ahora, lo cierto es que uno no lo puede dejar solo un ratico. A esta oposición uno la deja solo un ratico y se vuelven locos y locas. Pero más de lo que a veces están, ¿no? Más de lo que a veces están. Una cosa, pero se ponen... La visita, sin duda, la visita de la presidenta a la ONU los desencajó, les pegó la luna. Lo único que le faltó es que se pusieran a aullar, a lanzarle, ¿cómo se llama?, piedra a los aviones, pues. Pero terrible, terrible, terrible. Las cosas que son capaces de ellos recrear. Una cosa que... Y no se les ha pasado... No se les ha pasado, todavía andan así inventando cosas y yo digo, Dios mío, ¿cómo puede haber tanta capacidad de inventar cosas? ¿Cómo a alguien se le puede ocurrir inventar algo y lo ponen en la palestra? Pues claro, ahorita, ¿qué es lo que ocurre? Que ahorita ellos inventan un fake y ¿qué? 30 minutos y eso desaparece. Nadie les para, los tarifados, los periodistas tarifados que ellos tienen, los palangristas que ellos tienen, y eso no, cero, pues, cero. El único que se acuerda de ellos es el mazo, y así quiere Capriles que yo elimine el programa, no sé por qué. ¿Ah? A nombre de la libertad de expresión, sí. A nombre, si yo soy el único que lo nombra él, vale, nadie lo nombra en este país, nadie. Tanto que le quitó los comentarios a sus opiniones, se le quitó los comentarios.

para que nadie le comente lo que él dice. O sea, si la vida es un jamón, que manguangua, no manguangua. Le quitó los comentarios para que nadie le diga, para no leer lo que le dice, lo que la gente piensa de él. Lo que la gente piensa de él. Pero bueno, cada loco con su tema. La luna está. Mercurio, ¿cómo se llama eso? Mercurio retrógrado les está pegando. Se le están alineando mal los planetas y nosotros seguimos avanzando. Vamos avanzando lentamente, pero seguro, en la dirección correcta. En la dirección correcta. La etiqueta de hoy es numeral Venezuela renace y avanza. Numeral Venezuela renace y avanza. Y avanza. Y avanza. Y vamos poco a poco consolidando la atención a los hermanos que sufrieron por los terremotos. No nos hemos ido de La Guaira ni nos vamos a ir hasta que esté atendido. Un grupo de... Ya se han recolectado casi la mitad o la mitad de los escombros. Un trabajo extraordinario. Y hay sectores que han limpiado por completo. Trabajo de todos los días. Y uno la hora que uno se imagina, anda el ministro Juan José Ramírez por allá, anda Zulbarán, todo el equipo trabajando desplegado. La atención en los campamentos. Eso solo es posible en un gobierno como el nuestro. Solo es posible. En otros sitios la gente ya estuvieran abandonadas a la buena de cómo resolvieran ellos. Lo hemos vivido aquí en este país. Lo vivimos varias veces durante la Cuarta República. De no que nosotros estemos dedicados a eso y el país con todos los inconvenientes vamos avanzando en la dirección correcta, eso es una buena señal. Es una buena señal. En lo político, la oposición, yo no sé qué hacer porque te dicen que uno se ensaña contra ellos. No vale, nosotros lo que hacemos es darle esa cartelera a toda la oposición. ¿De qué se van a quejar? Ahí no hay ninguno de nosotros. Yo mandé a eliminar la cartelera positiva, porque si me pongo a poner la cartelera positiva de lo que nosotros estamos haciendo, los vamos a opacar. Entonces, para darle su espacio en el mazo, ahora el que quiera derecho a réplica, le daremos derecho a réplica. Si se siente agraviado. Cada loco con su tema, como dicen por ahí. Numeral Venezuela renace y avanza. La efeméride es 24 de septiembre de 1815, hace 211 años. La heroína Luisa Cáceres Arizmendi es encarcelada por tropas españolas y trasladada al castillo Santa Rosa en la isla de Margarita, con el fin de doblegar a su esposo, el general Juan Bautista Arizmendi. Un día después cumplía 16 años. 25 de septiembre de 1799, hace 227 años, nace en Caracas Luisa Cáceres Arizmendi, heroína de la guerra de la independencia de Venezuela. 26 de septiembre del año 2000, hace 26 años, el comandante Hugo Chávez instala la histórica cumbre de la Organización de Países Exportadores de Petróleo, OPEC, en Caracas, hecho que propició que el organismo internacional recuperase su rol protagónico en la geopolítica mundial. 26 de septiembre de 2014, hace 12 años, decenas de estudiantes de la Escuela Normal Rural Ayotzinapa, en la localidad de Iguala, Estado Guerrero, al sur de México, fueron atacados por policías de esa localidad y hombres enmascarados, dejando saldo de 6 jóvenes muertos y 43 desaparecidos. 43 desaparecidos. 27 de septiembre de 1816... hace 210 años, el general Manuel Pierre libró junto con el general escocés Gregor MacGregor la batalla del Juncal, donde derrotaron al jefe realista Francisco Tomás Morales. 27 de septiembre, Día Mundial del Turismo. 27 de septiembre de 1821, hace 205 años, fallece en Curazao el almirante Luis Brión. Fue un militar curazoleño venezolano que luchó en la guerra de independencia, alcanzando el grado de almirante en las marinas de guerra de Venezuela y la Gran Colombia. 27 de septiembre de 1936, hace 90 años, nace en la población de Barbacoa, Estado de Aragua, José Manuel Díaz Márquez, conocido como Joselo.
Otelo, o sea, un genio del humor. Ese sí era un humorista. ¿Ah? Un humorista, un tipo con personaje, pues. Personaje. Nadie veía a José Lo burlándose ofensivamente de otra persona. A quienes les gusta hacer humor desde ese... bueno, eso no es humor. Les gusta alegrarse de los problemas de los demás y los exponen a la luz pública. José Lo creaba, era creador. Creador. Y siempre se ponía el mismo. Siempre se ponía el mismo. 27 de septiembre se cumplen 65 meses del cambio de plano del profesor Aristóbulo Isturiz Almeida, revolucionario a carta cabal. 29 de septiembre de 1963, hace 63 años, se produce el asalto al tren del Encanto, conocido como la Operación Olga Luzardo o Operación Ítalo Sardi. Numeral, Venezuela renace y avanza. Numeral, Venezuela renace y avanza. Les decía a una gente, ¿no? Porque como el escándalo de esta semana, los cuentos que ellos inventan, la Sayona y su combo. ¿Qué es lo que le impide venirse? Que se venga, que se venga. Que se venga, ¿cuál es el problema, ¿no? El show, lo que tienen es un show. Para ver cómo generan, cómo se hace una campaña de intriga. ¿Qué dicen los publicistas? Una campaña de intriga. Venga a rendirle cuenta a su gente. Le va a cumplir un año ya. Un año que se fue. Venga a rendirle cuenta a su gente. Gente, porque es... siempre echando la culpa a los demás de sus irresponsabilidades. No echando la culpa, no vamos porque no. Me cerraron el. ¿Cómo se llama? El espacio aéreo. No, está detenida, no sé qué cosa. No, vale. Hágalo. Ojalá. Para ver cómo van las cosas aquí. Vamos para la cartelera. Venezuela, reporte ya. Blanca Rosa Mármol de León anuncia candidatura presidencial. Ya no sé qué sabe esa señora, pero ya lanzó su candidatura presidencial. Y sabe que la oposición está clara, que ellos en el marco de esta constitución jamás podrían gobernar este país. Jamás pudieran ellos gobernar este país en el marco de esta constitución. Esta constitución les molesta. Por eso en el año 2002 lo primero que hicieron fue abolir esta constitución. Y cuando llegaron a la Asamblea Nacional en el 2015-16 aprobaron una cosa que se llama Estatuto de la Transición para no cumplir con la constitución. Y esta señora hace poco decía que ve que nombró una junta de gobierno fuera el marco de la constitución. Pero bueno, ya lo dice, ahora se lanza de candidata. Bienvenida al rol electoral. Ojalá que siga hasta cuando haya elecciones, se presente como candidata y no abandone. Y no abandone. No abandone, pues. Este país hace falta propuestas. Vamos a ver cuáles son las propuestas que tienen ellos y que se lo ofrezcan al país, las pongan en la mesa. Nosotros tenemos nuestro programa, siempre, desde el comandante Chávez, pues, llevamos una línea, y de con Chávez Bolívar, la mayor suma de felicidad posible a nuestro pueblo, la mayor suma de estabilidad, país de iguales, igualdad establecida y practicada. Porque hay unos que quieren gobernar para seguir imponiendo castas, grupitos. Yo creo que eso sería imposible de hacer aquí en Venezuela. Entonces la señora Blanca Rosa Mármol de León anuncia candidatura presidencial. ¿Contra quién es eso? ¿Contra nosotros? ¿Contra la revolución? No.

0: Venezuela, pues yo pongo mi nombre al servicio de Venezuela para el caso de que sea necesario.
1: Se murió.
2: ¿Qué estaría aportando en este momento político, delicado momento político venezolano, una candidatura como la suya?
0: Que estoy aquí, que yo estoy aquí.
2: Entonces, ¿usted cree que María Corina Machado no va a regresar?
0: No lo sé, eso depende del mundo de las suposiciones, y cuando uno supone, el riesgo de equivocarse es grandísimo, y como no tenemos respuestas claras, como no hemos podido saber por qué no viene, cuándo viene, se anuncia que próximamente, pero eso nunca pasa, estamos como el cuento aquel de ahí viene el lobo. Bueno, entonces hay que enfrentar la realidad. Lo que tenemos es ausencia de liderazgo de María Corina aquí. A María Corina la he acompañado desde sus inicios en Soy Venezuela. Mi único planteamiento en la actualidad hacia ella ha sido claro y constructivo: la necesidad de su regreso al país para asumir y apoyar la conformación de una junta de gobierno de transición. Esta propuesta de apoyo formal se la transmití de manera directa a través de su asesor personal. Sorprendentemente, la respuesta posterior a ese ofrecimiento no fue el diálogo, sino el inicio de una feroz campaña de descalificación contra la propuesta de la Junta de Gobierno y contra mí. Canalizan sus esfuerzos en pedirle a su lideresa que regrese al país a ponerse al frente de la lucha.
3: Eso tuvo que doler.
0: Te voy a hacer una pequeña observación. Que estoy aquí, que yo estoy aquí.
4: ¡Adoro los finales felices! ¡Vamos a ver!
5: Sin ánimo de ser, como llama, jurista, pero lo que entiendo es que hay un vacío de poder, ¿verdad? La señora, porque ella es de los creadores de la tesis del vacío poder. Y le está aplicando la misma María Corina. Blanca Rosa Mármol de León, bienvenida al ruedo político. Es la que dice verdades, ¿no? Ya está aquí. Y se le... Mira, yo le di, vi en TikTok, me parece un muchacho ahí, que es opositor. Y como es que dice uno, te mereces tu retweet, pues, tu like. Porque él dice, palabras más, palabras, no recuerdo cómo se llama. Palabras más, palabras menos. Que él dijo algo, nah, y le cayeron la oposición. Trimardito para abajo le dijeron. Porque él hizo una crítica, pero no fue una crítica. Parece que no fue muy buena para la oposición, pues. Y después que le escribió un chavista, le dijo, tranquilo, hermano, yo soy chavista, pero tú tienes razón en lo que estás diciendo. Entonces, él comparaba la reacción de un chavista a un opositor. Es el odio, en verdad, entre ellos, es la rabia. El que se atreva, como esta señora, a postular su nombre, a poner su nombre en la mesa, se lo comen vivo. Se lo comen vivo. Porque todos tienen que estar subordinados a lo que digan estas personas. Y cada día la Sayona y su combo cometen más errores. Eso que hicieron la semana pasada en pleno momento de estar la presidenta ya en un show montado desde Panamá. Un ataque a la sesión de la ONU. En verdad, para ver cómo sabían, si tuviera ganas de venirse no le dice a nadie, y si yo digo que uno de esos periodistas me dijo a mí, ¿cómo quedan? Y si yo digo que uno de esos que estaban allá trabaja para el mazo, y le damos de aquí su, ¿cómo se llama? Su cereceres, como dicen allá en Apure, sus cereceres. Ajá. ¿Quién sería? De los que mandó ella para allá, pues. Hay que dudar desde Nitu para abajo. Que estaba con ella ya. Porque nosotros nos enteramos. Que venía, que venga a afrontar su rollo. Porque es muy cómodo. Está por allá y mandaba.

0: a la gente. Son los mismos que han venido para acá. Y aquí llegó Juan, por decir un nombre, Juan Echevarría. Y la gente, ¿quién es este? Juan Echevarría. A mí me pregunta, yo no sé quién es. No, pero dice que es en cosa más perseguido. No, están persiguiendo en su barrio. No los conoce nadie. Quieren montar un show. Mueven 20 personas para donde va a llegar, al aeropuerto, donde va a llegar. ¿Y qué pasa después de eso? ¿Qué ocurre? Cero errores, cero carreras. Son líderes de nada. De nada, de nada, de nada. Nadie los sigue, ¿no? Pero son, esos tienen sometido a los, al resto de los factores de la oposición venezolana. Sometido. Bueno, yo creo que ya ahorita como que comienzan a soltarse el moño, ¿no? Ellos sí se creen la tapa al frasco, ¿no? Ese grupo de María Corina. Se creen. Alberto Rock News. Capriles reconoce el liderazgo de Machado y espera que mesa de negociación acuerde renovación del TCJICN este año. Capriles tiene una cosa, si Capriles tiene algo en esta vida es que él es muy firme. Él en sus declaraciones y en sus cosas no, nunca echa para adelante y para atrás, no, una cosa. Enrique Capriles trata de loca a María Corina y después dijeron que yo fui que le dije loca. Y se abre una nueva grieta en la oposición venezolana. Una lluvia de críticas recibió en Twitter el dirigente opositor venezolano y el gobernador del estado Miranda, Enrique Capriles, cuando calificó de loca a María Corina. Torpedo contra María Corina Machado en la oposición minoritaria encabezada por Capriles. Esto fue el año pasado, apenas el año pasado, 3 de abril del año pasado. Torpedo. Enrique Capriles criticó a María Corina Machado. Es un error que pidas a los venezolanos que no voten. 6 de mayo de 2025. Capriles carga contra María Corina Machado. El mismo cuento de la firma del decreto de Carmona. O sea, para todos los gustos. Pero ahora como que nadie le está parando y quiere ver cómo se mete ahí. Ellos al final creo que son unos amados. Parientes también, todos ellos son familia, tienen vínculos familiares y todos son amigos de La Plata. ¿Ah? Y buscan la manera de ver cómo hacer negocio entre ellos. Entonces Capriles dice que yo lo, ¿cómo se llama? Yo lo persigo, que yo lo difamo, ¿ah? Que yo lo difamo. Bueno, Capriles, entonces eres inmoral, ¿vale? ¿Ah? Si alguien ha difamado a este país son ustedes. Desde tu partido dijeron que Venezuela era una peste. Desde tu partido, y nunca te escuché decir que esa era una mala declaración del que era secretario o presidente de tu partido, Julio Borges, que los venezolanos eran una peste. Nunca saliste a defender a los venezolanos. Una campaña contra este país. Ah, pero el mazo es el único que se le... ¿Cómo se llama que se le...? Que se le nota, pues. Los demás son puros. Lo cierto es que yo tengo aquí en este programa 12 para 13 años ya casi, y yo lo digo con alguna pena, pues, un solo derecho a réplica, y lo otorgamos. Derecho a réplica de la señora Tamara Sujú, yo siempre lo repito, porque yo dije que Osvaldo Sujú Raffo, un asesino que le cortaba la mano a los guerrilleros venezolanos de los años 60-70 y los asesinaba, era su papá. Y ella reclamó que ese no era su papá, que ese era su tío. Y yo lo dije aquí. ¿Por qué? Porque yo lo que hago es poner esto. Lo que ellos dicen. ¿Qué derecho a réplica va a haber aquí? No, que manipula los videos y solo pone lo que le interesa. ¿Y qué voy a poner? Explíqueme qué es lo que quieren ustedes que ponga. ¿Eh? Pero bueno, así son. Date, Capriles.
1: coño que más guango a Bali? ¿Ah? ¿Qué más guango a Bali?
2: Mi, dejamos la puerta abierta del estudio, se nos metió Enrique Capril.
3: Ya va, no me digáis que no pusiste seguro, ¿verdad?
1: Coño, qué manguango, Abad.
3: Ya va, ¿qué?
4: Dios mío, otra vez. Hasta la borra se la acabó.
3: Vos soy más falso que un saludo de Alcabala.
1: ¿Por qué?
3: Porque coño, no me decís que le ponga el seguro a las puertas antes. Ah, mala. Ya evolucionó. Si le ponéis seguro, igualito entra. Y no pone ni para el azúcar. Eso se toma el negrito y se va.
5: El man, y me estoy tomando el café.
3: Ah, lo arrecho no es que entre, lo arrecho es sacarlo. Y nos quejábamos de los testigos de Jehová.
1: Y además me meto en la casa y le agarro el café.
3: Ay, no.
1: No hay casa que yo toque la puerta, que no me abran la puerta.
5: Leo, deja esa puerta abierta para que entren los clientes.
6: Ahí viene el manguangua.
5: No, ese maldito no viene para acá.
6: No, no, sí.
1: Coño, qué manguangua.
5: Era un poco como hacer burla de lo que yo he hecho siempre, que es casa por casa, escuchar a la gente, ser portavoz de la gente.
1: Seguir denunciando los problemas, no hay agua, no hay luz, no alcanzan los recursos, la pensión. Eso no, es que la gente se queja.
5: ¡Joda! Eso es lo que yo he hecho.
2: ¿Y cómo manejas
5: siempre?
2: La cara de mujer que luce aburrida cuando tú le hablas, porque en algún video también.
5: Bueno, yo creo que yo no. Lo que pasa es que nadie está en la conversación para saber si la mujer está aburrida.
3: Ah, se metió otro pez de lagarto. ¡Otro pez de lagarto! ¡Dame la mala pena!
1: Ya sea el gobierno Maduro se salió con la suya.
5: Yo creo que los venezolanos estamos listos y preparados para votar. Siempre lo hemos estado.
3: María Corina, por fin viene, uno va al...
1: Si ella es la candidata, vamos a votar por ella.
7: Es lo mismo de siempre, llamar a la unidad para ir a unas elecciones. Es lo mismo que han ofrecido, que has ofrecido otras veces. Lo que cambia son los actores principales.
5: Creo que hemos demostrado una organización que probablemente en pocos países del mundo haya.
1: Tiene que ser uno, tiene que ser uno. Tiene que ser un candidato que sea de verdad. No estoy hablando del caso de María Corina.
5: Yo veo que hay gente que dice que quiere ser candidato. Así, mira, así te lo digo yo. Pero el 21 de noviembre no votaron.
1: Coño, qué manguango, Abad.
5: María Corina, creo yo, es la persona que goza con el mayor respaldo popular de los venezolanos.
8: Chica, ¿qué harías si te tocan la puerta y cuando la abres es Capril?
4: ¡Ah! Se la vuelvo a cerrar.
8: ¿Cuántos cafés le servirías a Capril?
9: Ninguno, weón. Qué manguangua.
10: Bueno, ¿tú eres oposición o de qué eres? ¿O eres moluco? ¿O eres marisco?
5: 50 y 50. Yo creo que María Corina tiene una posición privilegiada en este momento en aras de poder convocar esa unidad.
7: Yo estoy seguro, Capriles, que tu intención es agarrar a María Machado porque es la única que tiene una tabla. Una tabla que le quedó del hundimiento de su Titanic.
4: Jack, no me dejes sola con manguangua, no.
11: ¿Manguangua? ¿De qué hablas?
4: ¡No me dejes! ¡Tengo miedo!
7: Y todos quieren montarse en esa tabla porque todos ustedes se unieron hace años. Y quieren estar ahí cerquita de ella porque saben que ella no va a ser candidata.
5: Si mañana María Corina es la candidata de la unidad que representa el cambio del país, pues por supuesto que trabajaremos para que ella gane y para que ella sea la presidenta de Venezuela. Eso hay que decirlo, sin complejos.
1: Hay gente que tiene, bueno, no sé, una obsesión, que cree que, bueno, son los intérpretes, son los voltonistas. Ayer estaban como desatados. Bueno, yo no, oye, Osmari, la verdad que cada quien que... Cada loca con su tema, ¿no? Cada loca con su tema, ¿no? Es inaceptable. Ahora, una cosa, lo que él quiera, y otra cosa, lo que dice la Constitución. Y aquí la verdad de lo que dice la Constitución en este proceso artístico es que las elecciones presidenciales han debido ser este año.
5: Ya tú oyes el mismo cuento.
1: Yo voy a derrotar la manguangua de este gobierno. La operación manguangua es para quitarle la manguangua a este gobierno.
12: El país necesita un capitán de equipo. Yo quisiera ser ese capitán de equipo. Bueno, el país sabe, obviamente, de mi aspiración de ser capitán de equipo.
13: Ah, tú tenías 2 años cuando llegó este.
14: ¿Cuándo fue usted gobernador de Miranda?
13: Hasta el 2017.
14: 2017,
13: ya pasaron 9 años.
14: 2017,
13: ¿recuerdas? ¿Tú recuerdas que también fuimos uno de los estados más inseguros del país? Coño, yo te vi, yo dije, coño, este está claro.
6: ¿Tú sabes qué sería 5? Regresar cuando todo está seguro. Eso sí es una verdadera manguangua.
13: ¿Qué dices tú en la
6: palabra? Eso sí es una verdadera manguangua.
13: Se acaba. Se les va a acabar la manguangua. No me vas a decir que tú estás con Maduro.
6: Coño. Con candado. No joda. Eso sí es una manguangua.
13: Coño, qué manguangua, vale.
6: Ah.
13: O sea.
0: Numeral, Venezuela renace y avanza. Esto es una manguagua, venir cuando todo está seguro. Cuando puede caminar por cualquier lugar, porque no hay problema de inseguridad. 129 muertos semanales llegó a haber en los valles del Tuy, en la gestión de ese caballero. 129 muertos semanales. Hubo semanas de 129 muertos. Solo en los valles del Tuy. Ah, es una manguangua. Yo me conseguí, a ese compañero me lo conseguí en la marcha de... Es de Higuerote. Me lo conseguí en la marcha de... Que hicimos nosotros el día miércoles pasado. Miércoles pasado. Llegó en la marcha y alguien me dijo, mire, este fue el que le dijo tal cosa. El pueblo es sabio. El pueblo es sabio. Y le sabe la historia a todo el mundo. ¿Sabe los cuentos todo el mundo en este país? ¡Qué manguangua! Roberto Smith, te dijeron al unísono y gritado por todos los medios, sin elecciones no hay inversiones, promoviendo la misma agenda falsa de la clase opositora. La realidad se lo está llevando por los cachos, dice Roberto Smith Pereda. Durante una entrevista, Omar González confirmó que primero Justicia y Voluntad Popular traicionaron el manifiesto firmado en Panamá en torno al liderazgo de María Corina Machado. González, quien formó parte del equipo cercano de Machado, afirmó que PJ y BP firmaron ese documento y a los 10 días lo incumplieron. Y Yamín Núñez dice, vaya novedad. Vaya novedad. Y ahí es donde Chatarrita quiere meterse, ¿ves? Como lo que quedaba de Julio Borges y Leopoldo López le dieron la espalda a la Sayona, entonces quiere meterse. Mira, yo sí soy bueno. Agárralo, María Corina, es tuyo. Pero no lo devuelvas. Peleas entre ellos, dele.

0: hay algunas declaraciones de algunos opositores que parecen pusilánimes, pues, porque ellos están hablan de tonterías y no de las cuestiones fundamentales. Pues.
1: Estamos hablando de una traición por parte de Primero Justicia y de... Y en este caso, Voluntad Popular.
2: Primero Justicia y Voluntad Popular firmaron ese documento. Y a los 10 días lo violaron.
3: Vimos a estos contenedores cuando este episodio pasó de largo al suelo.
1: Tuvimos un invitado de 20 Venezuela y nos decía que eso, palabras más, palabras menos, podía ser considerado como una traición.
2: Porque tú se lo preguntaste de esa manera. Estoy sorprendido con tu actitud. Sorprendido totalmente con tu actitud. Porque tú lo que estás buscando es dividir a la oposición venezolana.
4: Esta es la actitud de un político autoritario, la de Juan Pablo Guanipa, que no admite la libertad de un periodista para preguntar.
5: Juan Pablo Guanipa, que no tiene ni pie ni cabeza, es parte de esa conspiración contra María Corina.
3: Este pisado de camisa polo empuja el de camisa verde no se deja y le deja ir un talegazo.
6: ¿Qué es lo que se puede esperar? Que no haya esa guerra de egos. Ese espíritu de secta, ¿no? De que hay un tótem, hay un dios ahí, un tipo que es el dueño del conuco, ¿no? Entonces, un partido con tres miembros.
0: Un grupo político que siempre estuvo de la mano de Trump o de la mano de los Estados Unidos para tratar de mantenerse y para lograr las sanciones y para trabajar contra el país. Y un grupo que estuvo así y no llegó al poder. No llegó al poder. Porque no llegó.
7: Cuando tuvo el chance,
0: estando al lado de ellos, no llegó. Y los llamándolos a ellos, y supuestamente eran los, sus aliados y sus padres, lo que sea. Pues. ¿Tú crees que ahora, estando en contra de ellos, van a llegar?
8: Ese es el dulce mal con que se ha venido muriendo la oposición venezolana, pues, que es la fragmentación, ¿no? Y la fragmentación consiste en aquella cuota de poder que es como la romana vieja.
9: Si tú ves los medios en Venezuela, tú no, pareciera que no hay oposición.
3: Observamos cómo no acierta, pero ni verga.
10: Hoy el hijo de Ismael, Manuel García, que también se convirtió en un jalador de bolas profesional de María Corina, anda hablando mierda de mí en cuanta reunión puede, porque no tiene ni las bolas ni el respaldo de la gente para hacerlo públicamente. Pero le digo dos cosas a él, al dinosaurio de su papá, a Wilmer Azuaje y a todo político con rabo de paja que piensa que por chuparle las medias a María Corina les va a salpicar un cargo.
11: María Corina Machado tiene que venirse a juro para Venezuela. No es que ella quiera, no es que sus seguidores lo pidan a gritos, no es que Alviares le diga que se está quedando sin gente. No, no es eso, es que ya no la quieren en ningún lado.
3: Está cargando la fuerza de sus ataques para poderle reventar el hocico al cerote de camisa verde.
12: Y a la oposición le hace falta una gente con ética, una gente que no tenga 20 años buscando la presidencia.
13: Con la edad que tienen los dirigentes estudiantiles, o muchos de ellos, no es solamente para que tuviesen un pregrado, sino un postdoctorado. ¿Ok? Porque no puede ser que tú pases 15 años en la universidad y seas un dirigente estudiantil.
3: Observamos este vergueo cuando pasa de largo ese cerote.
7: Dinora Jacilda dijo palabras más, palabras menos. Sí, sabemos que a veces hay un sector de la población venezolana que está pidiendo elecciones. Pues usted está de espaldas al país, Dinora Jacilda.
14: Hace unos días tuvimos unas declaraciones bastante nefastas por parte de Dinora Figuera, en donde señalaba que un sector del país habla de elecciones. No.
15: Las elecciones hoy no son reales en Venezuela.
3: Esto todo brincó cuando que si falla miserablemente.
7: Pudiéramos tener una elección en abril, mayo, junio. Pero hay sectores políticos diciendo vamos a tener una local.
16: No estamos para un carnaval electoral, que si fulanito es candidato a alcalde, que si sutanito es candidato a gobernador.
7: Y me sorprendió mucho ver cómo la gente se indigna cuando se dice algo que está a la vista de todo el mundo. Es imposible hacer unas elecciones ya. Es imposible hacer unas elecciones en 6 meses.
3: Ese señor, pero le ganó Eduardo.
12: La desconexión que hemos tenido como dirigentes políticos con las bases de nuestros partidos, con la gente, la falta de democracia interna de los partidos. O sea, promovemos libertades y democracia, pero entonces tenemos dirigentes políticos que tienen una vida allí. No hay democracia interna en los partidos.
17: Queremos elecciones presidenciales. No para imponer candidatos, ni para meternos en la oposición una especie de desgracia dándonos codazos.
11: Lamentablemente, Acción Democrática tiene un enemigo que le impide crecer sanamente. Ese enemigo se llama Henry Ramos Ayub.
7: Las posiciones de Henry Ramos Ayub van a seguir siendo toleradas en un país en el que se pretende salir de raíz del chavismo. ¿O vamos a seguir teniendo esa lacra caminando por ahí?
3: Este viejo no le atina ni al baño cuando va a mear.
18: Yo observo cómo en la oposición
2: grueso de dirigentes políticos andan en campaña.
18: Yo pues he asomado mi candidatura presidencial.
0: Yo la respeto, pero no la acompaño en esa aspiración. Ojo, en ese pronunciamiento de lanzarse a la presidencia de la República, creo que ponerle una cara más a las aspiraciones del país, yo creo que en lugar de unir, lo que nos va a separar.
19: Toda la cosa que la señora emprendió por el respeto a la Constitución, se le ven las costuras. O sea, yo lo que quería era llamar la atención para después ser candidata presidencial. Diga de una, yo quiero ser presidenta. Ah, bueno, pues, y te conseguirá unos cobres ahí de alguien que le ponga unos cobritos. Y entonces, Venezuela franca con Doña Blanca y asaltar charco y toda la historia. De verdad que la gente se vuelve loca y no avisa.
3: No tenemos cómo este cerote no le acierta ni un fijazo.
20: Numeral. Venezuela renace y avanza. ¿Cómo que se llama él? Acosta, esos reales te perdieron, explícame, hermano. Ahí no tenían garantía, sí, eso que te hicieron no tenía ninguna garantía. Te has asegurado eso. Te dio un seguro para que no perdieras todo, ¿eh? Numeral, Venezuela renace y avanza. Las peleas de ellos. Una botella vacía. No saben lo que quieren pedir. No saben con quién unirse, no saben ni siquiera. Ah, pero lo que sí saben es expertos en inventar cosas. Cada vez que ocurre algo salen los analistas, salen los especialistas que no han pegado una y comienzan a opinar. Saben, un día saben de barcos, otro día saben de aviones, un día saben de sembrar papas, otro día saben de cómo es la vida en Alaska, de todo saben. Tan fácil que quedarse callado cuando uno sabe de algo. Llegan en ridículo, pero como ellos, hay tanta información en las redes que abruma, el ridículo pasa rápido, ¿eh? Pasa rápido. Ellos dicen, estos mentirosos dicen, no, lo que yo dije ahorita está mentira, mañana le he hecho otra mentira más grande y quién se acuerda de la de ayer. Todo se va renovando muy rápido. El problema es que en la política no siempre es así. En la política hay saldos. Como dicen los contadores, ¿no? Saldo deudor y acreedores. Sí. ¿Ah? Sí, pero ahí el saldo deudor. David, que es contador. Hay saldos en la política. Usted no puede ir cerrando las puertas por donde va pasando, porque usted no sabe si le toca devolverse por ese mismo camino. Puede ir tumbando puentes en política, estoy hablando en política. En su vida puede hacer lo que usted quiera, pero en política no. En política hay que hacer cosas. Algunos dicen que la política es el arte de lo posible. Hasta Clausewitz hablaba, pues. Cuando hablaba que la guerra es la continuación de la política por otros medios. La política. Política está en todo. Pero estos no, estos se empeñan por tres lochas que les pagan y se rayan para toda la vida. ¿Por qué? Porque la política tiene saldo. La política tiene saldos. Blanca Rosa Mármol, la misma magistrada que yo le estoy diciendo que no puede, que se lanza de candidata, pero que ella es una de las que no pudiera gobernar este país bajo la Constitución, ella dice, no dejar que la usurpadora entre de regreso a Venezuela, una opción. Bueno, la señora, pues. Me imagino que ella, en este caso, la usurpadora se refería a la presidenta. Bueno, la presidenta entró sin ningún problema. Porque ellos no mueven a nadie. No tienen nada. Es como un bateador, cuando un bateador está esperando un picheo nada más. Él va a venir por aquí. Déjalo quieto. Que él tiene que pasar por aquí. Y cuando pasa la bola por ahí, toma tu tate quieto. Esta gente opositora sin rumbo son un peligro entre ellos mismos. Entre ellos mismos son un peligro. Porque ellos en su afán de figura, mire, ahorita hay una competencia interna porque muchos apuestan que la Sayona no va. La apuesta entre ellos. Comienzan a dar la entrevista, ¿cómo se llama? A televisoras internacionales para salir. Comienzan a contar historias de una vaina tan impresionantemente que la voy a comentar ahora. Más cuando uno sabe que no era así, ¿no? No era así. Se ponen una capa de superhéroes y heroínas. Y no tienen vergüenza de ningún tipo. Para la calle. A rey. ¿Cómo dice? ¿Rey muerto? Rey puesto. En este caso, reina. Alberto Barradas. Alberto Barradas se retira. Vuelve. ¿No había un cantante famosísimo aquí en Caracas que se retiró como 50 veces? Último concierto de X. Y a los dos meses, ahora sí viene el ultimito. Ultimito concierto. ¿Ah? Así es este. No vuelvo a escribir más. Después uno no sabe bajo efectos de qué va a escribir. Escribe ahí, si de la emoción, qué sé yo, X, no sé. Y vuelve a escribir. Y escribe esto. Es una grosería para los venezolanos el hecho de ver a Delcy en Nueva York. Esto es un gran error en todo sentido. No tiene lógica alguna. Es una inmoralidad absoluta. ¿Ah? Hermano, póngase a llorar desconsoladamente. Porque una cosa fue Delcy en la ONU y otra cosa, Delcy además en reuniones con una cantidad de jefes de Estado, con una cantidad de delegaciones, con instituciones del mundo, hablando para Venezuela y por Venezuela. La voz de Venezuela. Entonces este caballero que dijo que se retiraba dice que es una grosería. Bueno, grosería a veces son las opiniones de ellos, ¿no? Pero a ellos se les perdona todo. Y con ese llanto, este lloró, pero hay una cantidad de gente que lo que hizo fue, pero hice lágrimas. Escúchenlo.

0: es la lista de oradores en la Asamblea General de Naciones Unidas y desvela quién va a dar el discurso representando a Venezuela. Aquí está, Venezuela. ¿Quién va a dar el discurso? HS. ¿Quién es la jefe de Estado a la que se refiere este documento de las Naciones Unidas? Delcy Rodríguez. Estados Unidos, de hecho, reconoce a Delcy Rodríguez como jefe de Estado.
1: Definitivamente, Delcy Rodríguez tiene sin dormir a la oposición.
2: Delcy, en Nueva York. Ya, confirmado.
3: Como jefa de Estado, es decir, es doloroso. Pero, marico, la calcetada más grande.
4: La señora llega a Nueva York entre gallos y medianoches. No hay una delegación. No hay honores presidenciales, no hay alfombra roja. Ella entró sin pena ni gloria.
5: Es este el bautizo de Delcy Rodríguez como jefa encargada del poder en Venezuela. Nos guste o no nos guste, esa es una realidad.
6: No por cualquier cosa, Delcy Rodríguez llegó con una chaqueta con la figura de Mafalda.
7: Llegó para participar en la Asamblea General de Naciones Unidas y sobre todo para encontrarse con el presidente Donald Trump.
6: La recibió en el aeropuerto el baboso del encargado de negocios de Estados Unidos en Venezuela, John Barrett.
5: Estamos todos desmoralizados porque Delcy, ¿cómo es posible?
8: Efectivamente, yo me siento bien... Sí, incómodo, molesto.
9: Esta es una situación desmoralizante. O sea, tampoco, sí. hay que taparse los ojos y...
8: Claro.
9: Y ponerse inventor.
8: Da mucho coraje, da mucha...
9: Claro, por supuesto, es indignación. Es indignación. La palabra, yo creo que el sentimiento es indignación.
3: La indignación es total.
5: ¡Qué horror! ¿Por qué la recibieron cuando no podemos evitar que la señora sea recibida ya? Que se van a parar 90 países y la van a desconocer. Se pueden parar 100. Igual fue.
10: Mientras tanto, tenemos que lidiar con esta realidad de ver a una señora absolutamente ilegítima intentando representar a Venezuela en la ONU.
11: Sin embargo, ahí está Juan Pablo, respaldada por el gobierno del presidente Donald Trump, por el propio presidente Donald Trump. Hoy pareciera que se voltearon los papeles, pareciera que la oposición es la que no debe ser tomada en cuenta, porque así lo ha hecho Trump. María Corina Machado entró por la puerta de atrás de la Casa Blanca y salió por ahí mismo. Delcy Rodríguez va a llegar a la ONU y se va a reunir con él. Me parece que están siendo muy humillados desde el frente de la oposición.
1: Yo estoy gozando viendo a esos influencers, periodistas, creadores de contenido de oposición que están sufriendo.
6: La verdad es que esto es como una cachetada para todos los venezolanos. Te digo, yo estoy segura que ahí se va a dar la foto con Trump, que no se ha dado con María Corina Machado aún.
12: Porque se va a dar la foto.
13: Pues esperando la foto, obviamente, entre Trump y Delcy, aunque sea una reunión privada en un pasillo donde limpian, aunque sea en el cuarto.
14: Aquí Delcy pierde más de lo que gana, porque del lado nuestro no la queremos.
7: Y mientras tanto, ¿qué hace Delcy? Posar para la foto, reunirse con Trump.
5: Particularmente a mí me duele, burde, yo voté por Donald Trump más de una vez. Y hoy estoy profundamente decepcionado, más que molesto, estoy frustrado.
15: Cuando viste la foto de Delcy con Trump, ¿qué pensaste?
10: Yo repudio la actuación de esa señora. Yo la desprecio con todo el respeto político.
16: Y esa foto la necesitan por dos razones. Necesita controlar al cartel de los soles. Ella necesita demostrarle a ese grupo de altos oficiales que están allí, ¿verdad? Que bueno, que ella sí tiene las capacidades y que ella sí puede comportarse como jefe de Estado y que ella puede controlar a Trump.
9: Un poco de tristeza en el sentido de las expectativas que se tenía a partir del 3 de enero no son las mismas expectativas que tenemos hoy en día. Y por otro lado, desde el punto de vista psicológico, yo diría que muy ligado a la desesperanza.
6: ¿Ya viste a Delcy?
13: Pues sí, la vi de lejos y la vi como refresca, no sé. Ella estaba como contenta.
6: Pues yo te voy a decir una cosa, a mí como estás en asamblea, no me dan ni frío ni calor, tengo que confesártelo.
13: Bueno, que son inútiles.
6: Absolutamente inútiles. Ah, ¿y por qué entonces el empeño de Trump de que Delcy fuera para allá?
13: El empeño de Trump, porque, bueno, realmente no fue Trump el empeñado en venir.
1: Delcy Rodríguez no representa a Venezuela.
4: Delcy no redactó ese discurso. Y ni que se vista de traje blanco y hable de un cambio espiritual. Es que hay que ser atrevido. Hay una sola Delcy que todos pueden ver. Y no es precisamente esta que aprovechó la ONU para lanzar su campaña política Venezuela Renace. Es que es una patada en la mismísima voluntad de escuchar. Es que es imposible de tragar.
6: Les pido que traguen grueso.
1: Como gozo con esos opositores sufriendo. ¡La estoy gozando, papá!
17: No, yo creo que no se ha lavado el rostro. Yo creo que ya lo ha intentado, pero no lo ha logrado. Y creo que no la quiere nadie.
18: Pero como venezolana, mira, yo tengo una profunda rabia.
19: La presencia de Delcy en Nueva York es una legitimación.

0: dan ganas de llorar, acompañarlo, de verdad. Porque uno puede tanta lágrima y no mostrarse como se llama condolido, ¿ah? ¿Ah? A mí se me aguan los ojos cuando ve esa gente así. Una tristeza que me da. De verlo sin rumbo, sin planes, derrotado, odiando al mundo y odiándose ellos. Es una vergüenza, en verdad. Es una vergüenza. Todos son especialistas, ¿no? No la recibieron con alfombra roja. ¿Y a quién recibieron con alfombra roja allá en Estados Unidos, en la Asamblea de la ONU? Solo para opinar, ¿no? Pero son especialistas. Ellos son especialistas en sus opiniones. No hizo su discurso. No, dice Carlangola, ese discurso no lo hizo de ese. Eso, a mí me gusta porque ellos, cuando actúan así, reconocen que desde su odio descuidan algo muy importante. Que yo no se lo voy a decir. Yo no se lo voy a decir. Bueno, le voy a dar pista a ustedes, le voy a dar algo más. Guías. Pero no disparen así, quedan en ridículo. Quedan en ridículo. Presidente Fruta, ¿quién eres tú? ¿Quién son esos periodistas? ¿En qué influyen? ¿Que ellos se sientan? ¿Cómo se llama? Adolorido, frustrado. En nada. Lo único que lo pasa es el mazo. El único que se atreve a pasarlo es el mazo. Voy a leer una carta aquí, referida a eso. Septiembre 30, 2000, ¿tenía un buen sitio aquí, va? Allá. 2026, Casa Ibérica. ¿Dónde están las cámaras? Dijera. ¿Qué señor? ¿Dónde están las cámaras? Sí. Casa Ibérica, Costa del Este, Ciudad de Panamá, Panamá. Patriota Vic. Hello, my friend furgaleño. How are you? Hermano, llevo varios días infiltrado por acá en Panamá. Y vaya desastre el que ha armado el extremismo venezolano encabezado por María la Chiflada Machado y toda esa órbita de pseudo periodistas asalariados que la acompañan. Esto se cuenta y no se cree. Hasta hace apenas unos días, quienes se autoproclamaban sus más férreos aliados, ahora no quieren verla ni en pintura. El giro ha sido de película, de aplaudirla y arroparla, a tratarla como si fuera un problema del que hay que deshacerse cuanto antes. La crisis política interna que han provocado aquí en Panamá ya alcanza proporciones verdaderamente catastróficas. El asunto ha llegado a tal punto que la Chiflada Machado, que ya no goza de una visa, está a un pasito de salir de este país como corcho de limonada y sin derecho al pataleo. Lo mejor de todo es que esto apenas comienza. Y mientras tanto el supuesto bloque monolítico se desmorona a una velocidad que ni ellos mismos saben cómo explicar. Pero antes de continuar, Diosdado, después de tanto tiempo pasó lo que tenía que pasar. Al principio le costó un poquito, pero luego se soltó. Dile a tu amigo, mi amigo, el amigo de todos, que te cuente. ¿Te lo dice él o te lo digo yo? Esa es la clave. Si no lo dice, yo lo diré la próxima semana. Bueno. Tranquilo, Vic. En fin, vamos a lo nuestro. Que hay mucho por contar. ¿Ustedes imaginan que yo un día diga quién es este que escribe estas cosas? Se me escape. ¿Ah? ¿Ah? Sí, se me escape. Y digo aquí un nombre, Coquito. ¿Ah? Perro. Porque ellos andan buscando a los que escriben las cartas, andan buscando como locos al Vic, a la Cifrina y al Maracucho Patricio. Y lo tienen al lado, al ladito, justo al lado. Por eso le digo a esta gente, y si un periodista eso me pasó la información, van a montar un show. Ay, Dios. En fin, vamos a lo nuestro, que hay mucho que contar. Diosdado. Desde la semana pasada, el extremismo venezolano liderado por María la Chiflada Machado parece haber quedado internado en terapia intensiva política. Están conectados al respirador y con los nervios completamente destrozados. Primero fue la participación de nuestra hermana Delcy Rodríguez ante la plenaria de la Asamblea General de las Naciones Unidas y especialmente su encuentro con las altas autoridades de un sinnúmero de países. El episodio los dejó tirados en la lona, contando las costillas y revisando desesperadamente el botiquín en busca de alprazolam. ¿Para qué sirve eso? Alprazolam, ¿para qué sirve eso? ¿Para dormir? Xanax, Valium. ¿Se puede dormir, va? Se puede dormir. Pero cuando todavía intentaban recuperarse del golpe, llegó el segundo capítulo del espectáculo. Ese desastre mediático que todavía no terminan de explicar, cuando se atrevieron a afirmar que la chiflada estaba presa en Panamá. Una acusación de semejante calibre no es cualquier cosa. Sostener que Mulino la tiene presa no es una frase inocua. Si se habla literalmente de una persona retenida contra su voluntad, la acusación implica atribuir al presidente panameño José Raúl Mulino una acción de extrema gravedad, la privación ilegal de libertad o, en términos todavía más severos, un secuestro. Ahora toca explicar cómo el enjambre y María Corina no midieron las consecuencias, sustento real de semejante afirmación. Hermano, esto no hace más que confirmar lo que hemos venido señalando una y mil veces. La fractura de María, la chiflada Machado con sectores de peso de la política internacional ya no luce como un simple desencuentro circunstancial. Cada nuevo episodio parece abrir una grieta más profunda. Por las calles de Panamá conocí alias Peje Perro, un chivo del gobierno panameño. Me cuenta que a esa gente todo se les salió de las manos y les terminó estallando una crisis diplomática en la cara. Lo primero que me relata es que desde la noche del sábado 19 de septiembre comenzaron a llegar a Panamá algunos miembros de la camarilla de pseudo periodistas, los que iban a mantener la cosa en secreto y se la dijeron a Raimundo y todo el mundo. Influencers y operadores mediáticos de la chiflada, cuya misión era preparar el terreno y construir una determinada narrativa alrededor de los acontecimientos. Mire, tanto es que a la hora sacaron un reportaje, las siete, con dibujos y todo, de los siete supuestos intentos de venirse a Venezuela. Que se venga aquí a Venezuela, la están esperando. Su propia gente la está esperando. El objetivo, intentar opacar el impacto político inmediato y mediático de lo ocurrido en Nueva York con nuestra presidenta. Si ese era realmente el plan, habría que reconocerles algo. La ejecución dejó bastante que desear, porque el tiro les terminó saliendo por la culata. Y mientras algunos intentaban controlar el relato, la lista de pasajeros, los vínculos entre sus integrantes y las circunstancias del viaje dejaron abiertas preguntas que todavía esperan respuestas. Me cuenta Peje Perro que María, escuchen, porque no se habla, de esto no se ha hablado, que María Corina Machado buscaba viajar con María Corina Machado venía una persona identificada como Esteban Fraga. Un empresario cuyo nombre no resulta desconocido en determinados círculos y cuyo pasado ha estado rodeado de cuestionamientos. Sobre Fraga existen señalamientos particularmente delicados relacionados con sus vínculos y preferencias sexuales muy personales, incluido el gusto por mujeres menores de edad de nacionalidad ucraniana. Las joyas. Además, también figura en el plan de vuelo Rafael Alfonso, antiguo maletinero de Guaidó y ahora lobista de Machado. Su presencia añade otra pieza a un rompecabezas que, lejos de despejar interrogantes, plantea nuevas preguntas sobre quiénes caminan con María Corina Machado. Pero la lista no termina allí. También llamó la atención la presencia de un funcionario panameño, Ferdelín Bonilla, identificado como asistente del ministro de Relaciones Exteriores de Panamá y vinculado a intereses empresariales relacionados con el sector de generación eléctrica en ese país. Diosdado, demasiadas coincidencias, demasiados nombres y demasiados intereses cruzados como para despachar el asunto con un simple viaje privado. La pregunta, por tanto, no es únicamente quién viajaba, sino qué relaciones, intereses y gestiones estaban detrás de ese posible desplazamiento de Machado. Todo muy turbio, todo muy oscuro. Me cuenta Peje Perro que ahora nadie quiera hacer referencia a ese episodio. Los grandes medios, incluso el Enjambre, ya no quieren hablar sobre la chiflada, no quieren hablar del plan de vuelo, su nacionalidad panameña o sobre cómo y por qué obtuvo el pasaporte panameño, bajo qué figura y con qué intereses. Los funcionarios panameños han evitado dar respuesta. Solo te digo que desde la Cancillería nadie quiere responder y dependiendo a quién le preguntes, todos tienen una versión distinta. Brother, este escándalo le ha generado al propio partido de gobierno en Panamá una crisis interna. Incluso el canciller panameño está en 3-2. No te extrañes si en las próximas semanas ocurren cambios. Lo que sí te puedo confirmar es que este espectáculo ya cobró la primera víctima. Claudia Macero, la jefa del Enjambre de Maricorinato, y responsable del caos mediático y diplomático que extrañamente terminó huyendo de Panamá a Caracas en un supuesto retorno triunfal. Entre tanto, me dice Peje Perro que la estadía de la chiflada en Panamá sigue pendiendo de un hilo. Ella está esperando a ver si entra en los próximos días a nuestro país. Si decide esperar un poco más, debe buscar un tercer país o mantenerse en silencio como le han exigido. Hablando del Enjambre y los extremistas de 20, otro punto. My friend furreleño, hay que ser bien hipócrita para intentar vender el supuesto regreso de la jefa del Enjambre de la chiflada como si se tratara de una operación épica, digna de una película de Hollywood. Cuando nadie sabe quién es ella. Yo pregunté en la dirección de mi partido. ¿Alguien sabe quién es esta persona? Nadie levantó la mano. No sabía. Entonces ella la vende, miren un vuelo comercial, como vení, como te compro montarte un autobús del Furrial por Maturín, y llegué a Maturín. Uno más en el grupo. Y después trataron de dibujar la cosa como una épica. ¿Cuál es épica? Sigo aquí. Como si se tratara de una operación épica, digna de una película de Hollywood, cuando nadie sabe quién es ella. ¿Por qué no habla de cómo fue que ella salió de la embajada de Argentina en Caracas? ¿Se acuerdan de la salida de la embajada de Argentina? Ella fue la primera que salió. Salió por Apure. La sacaron por Apure. ¿O es que todavía siguen vendiendo la versión de una operación que solo existió en su imaginación? Ella, más que nadie, sabe perfectamente de lo que estoy hablando. Nuestro amigo alias Chichón de Piso, ese amiguito mío al que a Coquito le cae mal. ¿Tú te acuerdas de Chichón de Piso? ¿Tú te acuerdas de Chichón de Piso? ¿Ves? Aquí hay, ¿cómo se llama eso? Hay corriente. Que Coquito le cae mal, pero que sigue metido de lleno en el Maricorinato, me comentó que dentro de esa banda de fracasados, lo que cunde es la desesperación y frustración. Ya no saben qué inventar para intentar vender la narrativa mediática de supuestas manifestaciones espontáneas, cuando detrás de esas convocatorias existe toda una estructura política y mucho dinero moviendo los hilos. Hablo en particular sobre la convocatoria que hicieron hace unos días en Plaza Venezuela. Según Chichón de Piso, se habría definido que la convocatoria la realizara la ONG Un Mundo Sin Mordaza, que funciona como un brazo operativo de 20 Venezuela. Financia varios medios, plataformas digitales y es utilizada para canalizar recursos destinados a movilización y agitación política. Extrañamente, el jefe de esa ONG, quien habría sido un colaborador muy cercano de Juanito Alimaña, regresó al país hace unos días. Según Chichón de Piso, ese personaje está en el top 3 de los principales beneficiarios del gobierno de Narnia. Por cierto, esa protesta no logra reunir ni a 100 personas y cuando cayeron dos gotas de lluvia, todos desaparecieron como por arte de magia. Tanto esfuerzo para montar una épica y terminó pareciendo más bien una reunión de vecinos esperando que escampara debajo de un techo de zinc. Ahora bien, aquí viene un punto delicado. Me dice Chichón de Piso que el extremismo venezolano está en fase de ejecución de un plan para promover focos de violencia y choques en distintas regiones del país, utilizando las legítimas demandas sociales como combustible para intentar generar un ambiente de inestabilidad. De ser así, estaríamos ante el mismo libreto de siempre: aprovechar, poner al pueblo como carne de cañón, exacerbar las tensiones y luego intentar vender hacia afuera la imagen de un país ingobernable y sumido en el caos. Ahí precisamente estaría la jugada. Ellos saben que están perdidos. El extremismo venezolano quiere jugar adelantado porque sabe que gracias a las gestiones que viene realizando nuestro gobierno bolivariano y chavista, la situación va a mejorar en el corto plazo. ¿Por qué te digo esto? Porque estos mismos factores que durante años se empeñaron en negar el impacto de las sanciones, ahora parecen darse cuenta de una realidad que resulta difícil de ocultar. Ya están ingresando al país los repuestos, unidades y equipos que durante tanto tiempo hicieron falta para restaurar nuestro sistema eléctrico y que por las sanciones nos había sido imposible traer. Mire, yo vi hoy en dos sitios de Venezuela que intentaron trancar una vía y los gandoleros se molestaron y prendieron su gandola y se acabó la manifestación. Tengan cuidado con lo que hacen, señores. Tengan cuidado con lo que hacen. Usted tiene todo el derecho legítimo a reclamar cuando la protesta es legítima. Sabemos que ahí están, como dice el patriota Vic, los infiltrados, que quieren ver cómo pescan en río revuelto, exponen al propio pueblo. Pero el que está en la carretera no tiene nada que ver con su protesta, anda trabajando. Y se van a molestar. Y ahí va, entonces se van a pedir que intervengan los cuerpos de seguridad a defenderlos a los que andaban molestando, a los que andan circulando por las vías esperando circular sin ningún tipo de problema. Si la gente se molesta, con razón, y tiene derecho a protestar, lo que no tiene derecho es cortarle la vía a los demás, porque la gente se le va a molestar. Yo hoy vi en dos sitios distintos, los gandoleros prendieron su gandola y aquí no nos va a quitar nadie nuestro derecho a seguir trabajando. No provoquen a esa gente, no provoquen al que está trabajando. La desesperación de la chiflada, otro punto. Brother, desde hace varios días he estado en comunicación con nuestro querido amigo Milky Way. Saludo, Milky. Quien, como bien sabes, continúa muy bien conectado con las altas esferas del poder en Washington, me consta. Dice Milky Way que la chiflada, más allá de su habitual estado de desesperación político, está moviendo cielo y tierra para conseguir apoyos dentro del aparato oficial estadounidense. La cosa está tan complicada para ella que incluso había recurrido a funcionarios de tercero y cuarto nivel, a quienes les está pidiendo que intercedan por ella, le abran alguna puerta y le consigan de cualquier manera algún canal de interlocución, una peregrinación por los despachos que hasta ahora parece haberle dejado más dolores de cabeza que certeza. Pero la más reciente y quizás la más llamativa, me cuenta Milky Way, es la supuesta confesión que María Corina le habría hecho al senador Rick Scott. Ella dice que estaría lista y preparada para sentarse a hablar con Delcy, con Jorge y contigo. Está pegado. Ahora bien, la pregunta realmente interesante no es si ella está lista o no. La verdadera pregunta es otra. El chavismo quiere sentarse a hablar con ella, porque una cosa es estar dispuesta a tocar puertas y otra muy distinta es que del otro lado alguien tenga interés en abrirlas. Y aquí es donde la historia se pone interesante. Lo que sí parece evidente es que la chiflada atraviesa un momento de enorme dificultad política y parece estar buscando cualquier vía que le permita conservar espacio, interlocución y relevancia. Porque cuando alguien que durante años ha apostado por una determinada estrategia termina buscando interlocutores en prácticamente todos los niveles, algo está cambiando. Y quizás ese sea precisamente el problema. Ella y quienes todavía la acompañan podrían estar descubriendo que una cosa es proclamarse imprescindible y otra muy distinta conseguir que los demás te consideren necesaria. Al final, la política también tiene sus silencios y a veces la puerta que nadie abre dice mucho más que 100 discursos sobre quién está dispuesto a conversar. Un último punto. La chiflada está montando un nuevo show. Ellos nunca se cansan de hacer el ridículo, pero nosotros sabemos todo y estamos dentro. Se lo estoy diciendo. Tan cerquita. Te iré enviando los detalles a tu Signal. Recuerda que soy tu amigo fino, fitness e importante. Postdata. Dile que tiene una semana. sé nada de eso, compadre, no me voy a meter en esos detalles, de esas cosas. Pero tienes una semana hoy. Numeral Venezuela renace y avanza. Numeral Venezuela renace y avanza. Así son. Quita vez, Manuel Rincón lo que decía. María Corina Machado está retenida en Panamá. En las últimas horas ha intentado realizar 3 viajes por distintas rutas a Venezuela y ha sido bloqueada nuevamente. Son 7 viajes frustrados en total. No que Venezuela está en transición. ¿Y quién y por qué se está bloqueando el regreso de una ciudadana venezolana a su propio país? ¿Qué tenemos nosotros que ver con lo que pasa en Panamá? Todo es un show. Que deje el show y se venga. Venga a darle la cara a su gente. Deje el show. Que se venga para acá, para Venezuela. Toda una comiquita, toda una historia para ver cómo levantan, ¿cómo se llama? Like en las redes. El show del regreso. Dale.
1: Acaba de establecer que la líder de la democracia venezolana, María Corina Machado, ha hecho 3 intentos de regresar a Venezuela en las últimas horas.
2: Exactamente, el primero de esos intentos que señala que María Corina Machado hizo, y por esa razón estamos aquí, era ir en barco hacia Venezuela, hacer una travesía marítima que se iniciaba el día de ayer.
3: La señora alquiló un barco y el barco se dañó. Jugó el 401, salió el 402. Le dieron un caballo, el caballo se murió.
2: María Corina en horas de la mañana intentó volar en avión a Aruba en horas de la mañana para de allí hacer la misma travesía vía por mar. En la tarde lo intentó vía Curazao y negaron el despegue de ambos vuelos.
3: Le dieron un avión, el avión se le apagó la turbina. Le dieron otro avión, se montó, el avión arrancó y a mitad de camino se devolvió. Se compró un pasaje, la línea aérea suspendió.
4: Los guionistas de La Sirenita la empujó hasta Curazao, llega el capítulo final de esta trilogía que ya ni Netflix se atrevería a piratear. Operación Nobel 2, parte 3, El Último Escape. Una historia de pelucas, remos y realismo más.
2: Pero Andrés, tengo que decirte que este es el quinto, el sexto y el séptimo intento que María Corina Machado ha hecho para regresar a Venezuela.
3: Porque yo no veo aquí en esta narrativa a la señora desde un barco diciendo que no la dejan salir. Aquí están mandando a sus periodistas tarifados a poner esta narrativa e insertar una idea en la gente. ¿De qué? De que es Estados Unidos. Atrévanse a decir que son los gringos. Atrévete a decir, María Corina.

0: Marta Machado ninguna opción alternativa.
1: Que ella ha intentado en los últimos días salir 7 veces hacia Venezuela y no la han dejado, porque parece ser que la señora está salada. Parece ser que le echaron brujería. Parece ser que la metieron en un frasco a la señora con precipitado rojo para aplacarla. Parece ser que le pusieron un amarre guajiro.
2: Busco algo que me saque este mareo.
0: Los hechos son los que son. Han sido 7 intentos. Ninguno de ellos ha prosperado.
1: ¿Es esto verdad? ¿Ocurrieron estos 7 intentos para entrar? ¿O simple y llanamente lo que están haciendo es, ante la incapacidad de detener la reunión de Delcy con Donald Trump, lo que hacen es detener la vorágine que en los medios iba a causar eso desde el punto de vista mediático y en la opinión pública venezolana, creando el cuento de que a la señora no la dejan salir de Panamá?
3: El día de hoy intentó ingresar a Venezuela desde Curazao portando pasaporte diplomático de Panamá. El tema es que para obtenerlo primero tuvo que renunciar a la nacionalidad venezolana. Es requisito del gobierno de Panamá.
4: ¡Ay, papá! ¡Ay, papá! ¡Esto se pone bueno!
5: La lógica es básica y contundente. Si tú tienes un pasaporte de otro país, es porque tienes la nacionalidad de ese país. Y si tienes doble nacionalidad, automáticamente no puedes ser candidato y mucho menos presidente en Venezuela.
4: ¡Con la desolación! ¡Ellos están ralentizando! ¡Ellos están ralentizando las elecciones! ¡Evitan poner la fecha! Nosotros, el futuro del país se debe respetar y nosotros lo vamos a hacer respetar. María Corina, entran y ellos salen.
1: ¡Y María Corina!
6: Es que es Estados Unidos el que está impidiendo que María Corina regrese.
5: Qué torpe, todo lo hacen mal. Todo queda mal. Si después de ver todas estas mentiras, ustedes siguen confiando en María Corina Machado, en verdad, tienen que revisarse.
7: ¿Cuándo? El mismo guabineo de siempre.
8: Habiendo hecho ese rant, eso me hace creer que existe una posibilidad que María Corina simplemente quiere hacer las cosas de la forma más oficial posible y hasta entonces va a aprovecharse crear un espectáculo para que parezca una odisea tremenda el haber vuelto a Venezuela. Y después se resulta que, en efecto, ella vuelve en un par de días, ella puede decir, bueno, miren lo difícil que fue. Miren lo que empieza a correr para María Corina Machado. Así, tan pronto ella toque tierra en Venezuela. Y este es el tiempo que ella tiene antes de que la gente diga, ah, no, está otra Juan Aguaido más.
1: Habría que saber, además, también, por qué razón ahora Mulino es malo, el presidente panameño.
9: ¿Cree que María Corina Machado debe estar en Venezuela?
10: Son problemas de los venezolanos, ¿no?
9: Gracias.

Puro show, pura propaganda, balurda, balurda. Por eso es que la señora esta dice, yo estoy aquí en Venezuela, la señora Blanca Rosa Mármol de León, dice que ella está aquí en Venezuela. Es verdad, la otra está aquí porque no le da la gana. Todos han regresado sin ningún tipo de problema. Mira, esto sí es bonito, ¿eh? Estos son los muchachos de Monagas. De aquí de CR, Monagas. Ellos estaban aquí, la juventud estaba atendiendo a los campamentos, entonces se reunieron y trajeron cosas allá de Monagas. Y esto es una tapara. Esto es una taparita. Algunos la hacen, la utilizan cuando está pequeña así para hacer la zaranda, ¿qué llaman? Ustedes no saben lo que es una zaranda. Estoy tratando de explicarle a esta gente que lleva un apartamento que es una zaranda. Una zaranda es parecido a un trompo, pero hecha con esto y tiene un palo así para abajo y la baila. Y baila igual, una zaranda. ¿Cómo lo dejaron, Para tomar café. Porque en esto toman café. Mi abuela tenía de estas y de peltre. Mi abuela María, mamá, tenía de estas bichitas así y ella las ponía en unos clavitos, Así. En un clavito, y cuando íbamos a tomar café, ella se iba a guarapo. Me hizo acordar de mamá. Numeral, Venezuela renace y avanza. Numeral, Venezuela renace y avanza. Blanca Rosa Mármol.

0: Señor presidente de Panamá, José Raúl Mulino, una pregunta abierta desde Venezuela. ¿Es usted quien no le permite a María Corina salir de su refugio diplomático y transitar libremente por el Darién para que regrese a Venezuela? Ah, porque dijo que se venía a pie. Quisiera ver yo carajo con un plaguero atrás para ver cómo se le quitan los brincos de una sola vez, oye. Porque ahí sí es verdad, para los periodistas no van para allá para que lo piquen los zancudos. ¿Zancudos, sí, Luis? Sí, por eso los zancudos los comen vivos en una noche. Esta señora, fíjense, la pregunta de ella es... ¿Es usted quien no le permite para que él diga que no y ella sustentar su tesis que no está aquí porque no le da la gana? Esto es como se llama, un argumento. No, ella no está ya porque el presidente no respondió nada, el presidente de Panamá. Claro. Daniel Lara Faría, si no puedes llegar al país, ¿cómo piensas gobernarlo sin que te tumben a los tres días? No sé. Urgente, informan los diputados, los periodistas de Difúndelo Ya, que María Corina está llegando a Venezuela en este momento. Todo lo que diga así urgente, no le paren bola a eso, yo. Todo eso son fake news. Última hora, eso es fake news. Ahora, este es fake news. Todo lo que está así, es fake news. Muchos han dejado ya de que última hora, este es fake news. Difúndela ya, última hora, eso es fake news. Tengan la certeza que es así. Informan, este es el comandante, ¿va? Sí, informan los periodistas que María Corina Machado está llegando a Venezuela en estos momentos. En estos momentos, aquí, en pleno mazo. ¿Será que está llegando? Me invitaron. Dale, comandante.
1: Es importantísimo que todos nosotros, el gobierno y el partido, yo quiero repetir aquella idea de que el gobierno y el partido son como dos brazos del mismo cuerpo. Debemos hacer un esfuerzo cada día más efectivo en cuanto a la comunicación, a la cómo hay que informar y saber informar. Hay que informar y además saber hacerlo. Que todo nuestro pueblo, no solo los militantes del partido, que bueno, que somos millones, sino los 27 millones de venezolanos, reciban esta información. Vastos sectores de nuestra población, nuestra juventud, los niños en las escuelas, los jóvenes en los liceos. Tenemos que desplegarnos, los trabajadores en la fábrica, allá en los campos petroleros, los trabajadores aquí en las ciudades, los sindicatos, María Cristina, tienen que ser canales de educación, de formación, de información. Los diputados, Cilia, allá está Cilia, Cilia Flores, todo. Tenemos que hacer un esfuerzo mayor, los gobiernos locales, los gobiernos regionales, informar y saber hacerlo, informar bien. Nosotros no tenemos otro camino que la unión entre nosotros. Aquí en Venezuela, fortalecer al país, fortalecer la unidad nacional, fortalecer el proyecto nacional, fortalecer la unidad del pueblo, de los trabajadores. Y para eso, lo que estamos evaluando ahora en el partido, en la reunión del partido que empezó como a las 2 de la tarde, evaluando los números, la matemática, los resultados del 15 de febrero, comparándolos con los de hace un año y hace dos años, y dónde estamos consolidados. Este proyecto es para el bien de todos los venezolanos, de las clases medias, de los sectores pobres. Uno de verdad no consigue justificación así, aun cuando todo tiene sus causas, a que una persona de los sectores pobres del país, que fueron masacrados, perseguidos, expropiados por esta burguesía y la Cuarta República, vote, ¿no?, contra nosotros. Ah, pero hay mucha manipulación. Se juega mucho con las emociones, con los miedos, los temores. Esa es batalla para todos los días. Y ustedes juegan un papel muy importante, Tania, ahí, en Dando y Dando, y en ese canal 8, y en todos los medios de comunicación que están aferrados a la verdad y comprometidos con el país, no solo con la revolución, sino comprometidos con el país, con esta lucha por hacer un país cada día más desarrollado, más próspero, más grande y más libre.
0: Con la verdad nosotros vamos es para adelante. La verdad abre más puertas que cualquier cosa. Esto es manipulación a su propia gente. Los enferman. Los ponen, ajá, llegó y ¿qué hizo? ¿Qué es lo que va a hacer? El problema es para ella. Parece que ella ve que todos los que han llegado han durado menos que un suspiro. Porque ha llegado con bombos y platillos y después desapareció en acción. Orlando Vendaño, escuchen esto, se disparan en la madrugada las probabilidades de que María Corina entre a Venezuela este año. Ah, pero bueno, ya este año ya pues, ya, también el tipo está entrando en razón. Según los mercados de predicciones, en apenas unas horas tuvo una subida de casi 30 puntos y hoy el chance es del 57%. Pero no, ¿por qué? ¿Qué es lo que le impide venir para Venezuela? A mí me ha extrañado que no han puesto esas señoras que se concentran, así esos señores que se concentran y dicen... y tiran una carta y con la carta entonces te leen el futuro, el pasado y el presente, pero de un solo guamazo. La carta, mira, la carta dice, una mujer poderosa entrará, pa, ta, pa, pura paja. Pura paja, la realidad es otra. La realidad aquí, mire, ve. Pie sobre la tierra, pie sobre la tierra. Perturbado por montones.

0: responsable de las manifestaciones en Venezuela, el responsable después de 270 días de la grave situación en Venezuela. Pero en Venezuela eres un desastre. Marco Rubio en Venezuela es un desastre. No sigamos perdiendo tiempo. Tienes que nombrar un gobierno de transición de facto lo antes posible, una fecha electoral, y se nombre un CNE de facto y un Tribunal Supremo de facto. La Constitución del 99 es basura. Han cometido los errores más graves que ha podido cometer un gobierno de la era moderna americana.
1: ¿Quién le dio a Estados Unidos el temporómetro para medir si los venezolanos estamos preparados o no para ir a elecciones? Locos hay en todas partes, por supuesto.
2: Pero si nosotros supiéramos que esto que zarpó en enero del punto A va a llegar, sabemos con certeza que va a llegar al punto B el año que viene, apostamos al proceso. Pero tú y yo sabemos que no hay garantía de que esto parta de A al punto B.
1: No hay garantía. Bueno, cuando llegue al Zulia, ¿sabes qué me gustaría? Cuando vaya a mi estado, me gustaría ir por tierra, no llegar por avión.
3: ¿Quieres que deje usar el puente?
4: No fue liberado el portal en Venezuela, es de forma intermitente. La Patilla, que uno tampoco ha sido liberado. El Nacional, Armando Info. Es mentira todo lo que se está diciendo.
5: Que después de al menos 7 intentos de María Corina Machado por regresar a Venezuela, aparece una información que puede cambiar todo lo que se viene. Un documento del SAIME obtenido por NTN24 muestra que el veto a María Corina para entrar al país ha sido levantado. Se lee claramente en el pantallazo: cédula sin problemas. Eso quiere decir que ahora sí la van a dejar entrar a Venezuela. Es por eso que todos nosotros nos preguntamos, ¿y las elecciones a cuándo?
6: Que le quiten el rigor, la recompensa, 25 millones a Diosdado Cabello. Bueno, tú le puedes quitar la recompensa, 25 millones de dólares. Lo que no vas a poder eliminar son los expedientes que existen. Pero ahí hay una serie de casos de violaciones de los derechos humanos, narcotráfico, que él tiene que dar la cara en algún momento.
7: Bueno, hoy tenemos un tema que nos tiene que preocupar, porque la gente se cansa, los pueblos se obstinan de tanta vaina que hemos llevado. No se le permita entrar a María Corina, que es quien tiene el liderazgo y la conducción, porque eso no se resuelve ni con acuerdos ni con vaina. El liderazgo es liderazgo.
8: Nosotros tenemos que seguir agradecidos que ocurrió un 3 de enero, porque sin eso yo no estaría aquí y Venezuela no estaría en la situación en la que está. O sea, nosotros seguimos teniendo el apoyo de los Estados Unidos, pero no nos gusta cómo se están llevando las cosas, y entonces tenemos que recuperar lo que siempre hemos hecho, que es la protesta, pero no nos podemos ir de bruces, porque ciertamente nos vamos a ver como un pueblo inmaduro, que, o sea, y casi que malcriado, que si no se está dando exactamente las cosas como queremos, vamos a llevar entonces hasta el extremo la polarización. Miren, la polarización siempre ha ganado al régimen.
9: Atención, porque tanto Diosdado como Silvana Guerrero habrían mantenido reuniones en la frontera entre ambos países, todo para garantizar el tráfico de cocaína del ELN en territorio venezolano. El frente de Silvana Guerrero está compuesto por unos 2.000 criminales y está considerado el brazo armado del cartel de los Soles, dirigido por Nicolás Maduro y por Diosdado Cabello, del que también forma parte, por cierto, Delcy Rodríguez, Cilia Flores, toda esa cúpula criminal de la dictadura chavista.
10: Numeral: Venezuela renace y avanza. Ellos se inventan sus locuras, sus historias, sus cuentos. Todos se le caen. En nombre de la libertad de expresión, no la mayoría de ellos. Una amenaza. Yo se comentaba en estos días. Escuché un tipo diciendo que él quería hacer una hoguera con chavistas. Una hoguera con chavistas, pues. Y salió un opositor, otro, a decirle que eso, él se distanciaba de eso, que eso era una locura, que había que rechazar la violencia. ¿Y quiénes no han entendido todavía el tema? Pero poco a poco, la mayoría se va a imponer. Numeral: Venezuela renace y avanza. Y Dania Chirino, basta una mirada a las calles de Venezuela este domingo para darse cuenta del sentir de los venezolanos. Queremos elecciones libres ya. Así como a una sola voz desde distintos estados, María regresa, al tiempo que señalan los entrevistados que no hay razón alguna para que se les impida entrar. Eso fue el domingo. ¿Ustedes vieron esas manifestaciones del domingo? No, una cosa extraordinaria. No, vale. En verdad, daban ganas de salir corriendo, ¿no? Por la cantidad de gente que movieron y la objetividad de esta periodista que casualmente era una de las invitadas a la entrada heroica de la Sayona. Casualmente. Nosotros le ayudamos a comprar el pasaje para Panamá. Perdón. Reinaldo Cifuentes, señora, deje el show, que no hay tarima. 4 calles en todo el país, mucho motorizado contratado y mucha publicidad en redes. El país no está pendiente de eso. Ya voy a poner el video. Molotov, ya va. Espera. Contrataron motorizados en diferentes ciudades para una caravana para crear expectativa e ilusión sobre el regreso de María Corina y terminó regresando. Fue alguien que nadie sabe quién es. Me ahogo, dice Molotov. Nadie sabe quiénes son. Alerta mundial. Ve, última hora. Se registran manifestaciones en Caracas, Venezuela. Ciudadanos piden el regreso de María Corina Machado y exigen elecciones ya. Vamos a ver, pues, si es verdad, cómo estuvieron esas manifestaciones. ¿Cómo estuvieron esas manifestaciones, verdad? María Corina en su soledad. Dele, pues.

0: venezolanos que viven en Nueva York le tienen preparada una bienvenida a Delcy Rodríguez.
1: Mira, esta es la diáspora venezolana que hace vida en New York para rechazar de manera contundente la presencia de Delcy Rodríguez en el marco de la Asamblea General de las Naciones Unidas.
2: Acompáñenme a ver esta triste historia.
3: ¡Libertad! ¡Libertad! ¡No nos quedamos quietos! ¡No nos quedamos callados! ¡No nos rendimos! Y que sepan bien, en las Naciones Unidas, allá mientras transcurre la Asamblea General, queremos un país donde nuestro líder sea alguien electo democráticamente, donde alguien como María Corina Machado, que ha dado tanto por nosotros, pueda cumplir el rol que los venezolanos le hemos asignado. Queremos democracia, queremos libertad.
4: El venezolano vibra y vibra con energía y con contundencia. No crean que porque la manifestación es pequeña no se siente.
5: Me encuentro este tuit de Andrés Velázquez. Una convocatoria de protesta ciudadana para rechazar la intervención de Delcy Rodríguez, en nombre de toda Venezuela, en la Asamblea Nacional de las Naciones Unidas.
6: ¿Se acuerdan de la gran convocatoria que prometió Andrés Velázquez frente a la ONU en la Francisco de Miranda? Bueno, aquí están las imágenes exclusivas, señores. Llenazo total.
5: No sufre lo que llames nadie. Esta gente no se cansa de hacer ridículo.
6: Si parpadeas, te pierdes en la multitud, porque contándolos a todos, incluyendo al vendedor de café, no llenan ni completan un equipo de fútbol.
7: En Caracas queremos decirle al mundo que Delcy Rodríguez no nos representa. Delcy Rodríguez no representa a Venezuela en Naciones Unidas.
6: Y André Velázquez, eres un batequebrado, querido. Querían enviarle un mensaje contundente a Nueva York, pero el único mensaje que enviaron es que se quedaron sin gente.
8: En este momento,
9: ¿qué pasó en Monagas?
8: Corina Machado, vuestra líder. No está convocando a esta lucha para seguir adelante. Muchas gracias.
10: Hoy es 28 de septiembre, día lunes, ya nos estamos aquí reuniendo aquí en la Plaza Venezuela, estamos en la parte de la sombrilla, como todos saben y todos buscan, esperamos que empiecen a venir todos, vénganse para Plaza Venezuela, esta lucha es completa, estamos llegando.
11: Seguimos desenmascarando la realidad de la oposición, un grupo que en redes sociales dicen ser millones, dicen contar con el 90% de apoyo, pero en la realidad, totalmente distinto.

0: pelea por tu país. La semana que viene vamos a ir sin flyer, con llamado, cada quien al comando de su grupo. Vamos por Miraflores, vamos a la primera quincena de octubre. Vamos duro porque estamos hartos. Solo la lucha nos hará libres.
1: La lucha nos hará libres.
2: ¿Qué pasa, policía?

0: hicieron varias convocatorias a nivel nacional. Nada, ni una convocatoria con un número considerable de personas. Esto es para que esos borregos sigan diciendo que tienen la mayoría de las personas, tienen el 90% de las personas. Pura paja.
1: Quita. Ya como a mí me gusta todo digital. No veo a nadie. El Calvario Caracas. Mira esto. Calvario Caracas. El 14, mira. Ahí está, fue la señora. La señora, ¿cómo se llama? Blanca. PDVSA. La mitad de eso lo mandamos nosotros, ¿ves? Mira esto. 14. André Velázquez, la convocatoria de André Velázquez. A mí me dijo alguien, 56 personas, ya no, señor. Hay 44. Y las contamos, había 46. Contadita así uno por uno. Quitamos, yo creo que eso fue esta. Y se reúne, vamos, reúntense, péguense bien para declarar, porque crean que hay bastante. ¿Ah? La que, pues, claro, ellos, esta es la foto donde ellos dicen, péguense para que crean que hay bastante. Qué liderazgo hay ahí, ¿vale? Está declarando. 22 en la ONU. Mira, aquí está, ¿eh? Ese fue ese día allá en la ONU, ¿eh? Esto es lo que hay. Allá aquí es cuando se reunieron por la foto. El lote de, ¿cómo se llama? De fotógrafo. Aquí están. 10 de septiembre. 28 de septiembre en Caracas. Aquí está, mire. Aquí están, ¿ves? Esto es lo que hay. Esto es lo que hay visto desde arriba. Y no hay, ¿cómo se llama? Posibilidad de trampa. De juego de cámaras, de que pégate, que No. Aquí está lo que hay. Esto es lo que hay. Aquí creo que fue cuando fueron al Ministerio Penitenciario, creo yo. O iban. Está. ¿Esto fue dónde? En los teques. ¿Dónde está la gente aquí, pues? Aquí. Y esto fue en el Zulia. Porque ellos decidieron, este grupito que está aquí, decidieron que la voluntad de ellos es más importante que los miles de usuarios que pasan por el puente sobre el lago. Y ellos iban a cerrarle el derecho al tránsito a los usuarios que pasan por el puente sobre el lago. Esa es la libertad que ellos hablan, ¿no? Esto es libertad en verdad. Esto no es libertad. Esto es libertinaje. Esto no lo dejamos pasar porque no van a cerrar el puente sobre el lago. No van a cerrarlo. ¿Ah? Ah, pero quieren ver nosotros en verdad convocamos una para apoyar a ver si se nos fue de las manos. No, se nos escapó de las manos esa marcha. Dale, pues.
2: Extraordinaria demostración que nuestro país está dando ante el mundo, allá en la ONU y aquí en Venezuela, para escuchar la presentación de nuestra presidenta Delcy Rodríguez allá en la ONU. Han tenido una serie de especulaciones desde hace muchísimo tiempo. Las fabricantes de fake news, los fabricantes de la mentira nuevamente vuelven a chocar con la verdad. La verdad es irrefutable, la verdad es terca, la verdad es como los hechos. Y la revolución bolivariana siempre se ha defendido con la verdad. Hoy allá, en Nueva York, en la ONU, está la presidenta de la República Bolivariana de Venezuela, Delcy Rodríguez, como la voz de todos los venezolanos. Y es no solo la voz, sino los venezolanos, sino creo que es la voz de los latinoamericanos, es la voz de los pueblos del mundo que está allá.
3: Porque vamos en la calle, estamos en la calle, estamos como nuestra presidenta encargada, Delcy Rodríguez, de pie y con la moral en alto. Ella está en Estados Unidos y aquí estamos en Venezuela, apoyándola con todas sus políticas públicas de Estado. Vamos, Delcy, tú tienes mi confianza.
4: Le decimos a los que andan intrigando, aquellos que creen que van a doblegarlo, que no, que nosotros en Venezuela estamos firmes, libres, para decirle al mundo entero que la presidenta tiene un pueblo unido, más chavista que nunca.
2: Por mucho pataleo que tenga la derecha, no hay nada que puedan hacer para tratar de tapar el resonante éxito de la visita de la presidenta Delcy Rodríguez allá a Nueva York. Más de 50 países reunidos, organizaciones, ella llevando la voz de Venezuela, ella luchando por todos los venezolanos sin distingo de condición política, para nada. Eso debería alegrarnos y llenarnos a todos los venezolanos de mucha satisfacción y orgullo. Las mezquindades se quedan ahí, en el pozo más profundo, bueno, del odio, de la amargura, de el revanchismo contra un país, contra este país, que decidió un camino hace bastante tiempo. Y ese camino lo está presentando nuestra presidenta en cualquier lugar donde va.
5: Aquí está el pueblo general en la calle, apoyando con plena confianza a nuestra presidenta Delcy Rodríguez. Así que si la oposición piensa que estamos dormidos, aquí está el pueblo en la calle. El
4: Partido Socialista Unido de Venezuela en la calle hoy, demostrando una vez más su fortaleza, su fuerza y su fuelle en respaldo a nuestra presidenta Delcy Rodríguez y su intervención pues ante la ONU.
6: En unas horas se escuchará la voz de Venezuela ahí en Naciones Unidas, la voz de Venezuela en el mundo, y será la voz de Delcy Rodríguez, nuestra presidenta, la voz de la dignidad, la voz del coraje, de la valentía de todo nuestro pueblo. Pero también esa voz expresa la unidad de todo un país, de toda una nación. Esa participación de la hermana Delcy en Naciones Unidas le ha ardido un gentío. Los tiene ardidos. Las tiene ardidas. Pataleen, tírense en el suelo, chillen, hagan lo que les da la gana. Pero Venezuela está en Naciones Unidas y está la voz de Venezuela en la voz de la hermana Delcy. Desde aquí, desde la calle, como siempre hemos estado, el mensaje es claro, de unidad de la fuerza revolucionaria. Y recuerden, que pase lo que pase, ¡nosotros! ¡Nosotros! Un abrazo.
1: El que tenga ojos, que vea. Que tenga oído, que escuche. Nosotros convocamos eso el martes, esa actividad. Yo la planteé el lunes en el partido y el martes convocamos. Convocamos. Y ahí salió la gente a la calle. Así. Tenemos tiempo que no marchamos. Tiempo. Voy a leer otra cartita aquí. Numeral. Venezuela renace y avanza. Numeral, Venezuela renace y avanza. Me voy a sentar aquí, pues un señor mayor ya va. Caracas, miércoles, 30 de septiembre de 2026. Prendan el aire, ¿verdad? Y aquí estamos también con el tema energético, de ahorro de energía. Prendemos el aire y lo apagamos, ¿eh? Extraordinaria intervención del ministro de energía, explicando de dónde venimos, cómo vamos, los planes a futuro, porque a la gente le encanta que le expliquen con claridad, con sinceridad, tal como lo hizo nuestro ministro. Desde mi barco imaginario rumbo a buscar a Cori, patriota del Valle Arriba Country Club. Hola, gordo. ¿Cómo estás tú, mi gordito policía, mi bebé Herbert de Furrial, mi bebito consentido? Yo ando modo embriagada, porque no puedo con tanto, No, Dios, no, no. Esto es demasiado para mí. No puedo con tanto teatro, tanta falsedad, tanta mentira, tanta envidia, tanto egoísmo. En serio, estoy exhausta y por eso me vine a dormir con el rey Baco. Espera, no te estoy traicionando. Baco es el vino que me estoy tomando para olvidar que tengo una amiga loca que se llama María Corina María Machado Parisca y que ahora es panameña, o sea, no Ciudad 12. ¿Qué hice yo para merecer una amiga así, por favor? Mi dulce de tamarindo de los que venden en las bodeguitas de pueblo. ¿Sabes cuál es, verdad? El tamarindo. ¿Sabes lo que es tamarindo? ¿Cómo es la mata de tamarindo? ¡Ja! Se han comido. Yo le hice una pregunta a unos señores de la... Mira, hay una fruta en Venezuela que se llama... Hay dos. Son parecidas, pues. Parecidas solo en su origen, quizás. El merecure y la sarrapia. Poca gente de apartamento no saben cómo era una mata de sarrapia, mucho menos saben cómo era una fruta. No saben a lo que huele. A lo que huele. Ni la sarrapia, ni el merecure. Son árboles muy frondosos, casi todas las casas de los pueblos había. Eso se ha ido desapareciendo poco a poco. Yo conseguí unas matas de sarrapia ahorita y las vamos a sembrar. La sarrapia llegó a ser, en algún momento, uno de los principales productos de exportación en Venezuela. La pepa y la sarrapia. La pepa. La semilla, pues. Uno dice la semilla. La pepa aquí no saben qué es. La semilla y la sarrapia. Y la usan para... ¿cómo se llama esto? Darle sabor y aroma. En bebidas como la vainilla sí la usan, pero también la usaban antes y todavía para perfumes. Hay perfumes que son en base, claro, en francés, ¿no? Ahorita no me acuerdo el nombre en francés, pero lo pudiera buscar ahora, de cómo se llama la sarrapia en francés. Y esa era venía de Venezuela y salía de Venezuela. Era el tercer producto de exportación en Venezuela, cuando Venezuela es exportador de cacao, de plumas de garza y de pepas de, perdón, semillas de sarrapia. Todavía ahorita la sarrapia está retomando su valor en la calle, pues. Y usted va a comprar una bolsita de sarrapia con 15 pepitas y vale $15. Carísimo. Claro, la usan, la raspan como raspan la ¿cómo se llama eso que? La nuez moscada. Y eso le da un aroma fuerte a las bebidas. La usan en los cócteles y qué sé yo. Pero yo estaba hablando del tamarindo. No saben cómo es la mata de tamarindo. Yo tengo en mi casa varias matas de tamarindo. Y hay una mata de tamarindo que es dulce, pero yo no sé por qué esa mata. De hecho, porque la sembré yo. Y agarró mi dulzura. Y es dulce, dulce. Marlene debe estar escuchando. Es verdad, porque... No. Es dulce. Usted se come una de al lado. Un tamarindo al lado, la agarra la mata y se lo come y se lo traga de casualidad. Pero usted se come uno de esas y quiere comerse 5 y 10. Porque es dulce, ¿vale? Yo no sé por qué. De verdad no tengo ni la más mínima idea por qué. Ahorita la mata está echando flor y está... Además que esa carga en cualquier época del año. No es por... ¿Cómo se llama por? Como las otras, pues. Como las otras. Sarrapia, merecure. Pregúnteme que usted vea en los pueblos. En la zona de Oriente eso era... Se me perdí aquí. Ajá. Mi dulce de tamarindo de los que venden en las bodeguitas de pueblo. Yo creo que deberíamos prender una... Decían antes que el tamarindo no echaba, tardaba muchos años en echar la mata de tamarindo. ¿No es verdad? ¿No es verdad? Decían unos 50 años. Mira, en el pueblo de Capaya, aquí en Barlovento, me saludo a mis hermanos de Barlovento, que yo sí he ido por ahí, hay una mata de tamarindo en ese pueblo que dice la historia que ahí jugaba Bolívar de niño, porque la familia Palacios tenía en esa zona una finca. Es más, la historia cuenta que Bolívar nació en Capaya. por la fecha de nacimiento de Bolívar, su madre le dieron dolores de parto en la zona, tuvo que ir a esa finca porque estaba cerca de la finca y no pudieron salir por las lluvias. Y a la señora le tocó parir a Bolívar ahí en Capaya. Y la gente de Capaya dice con orgullo, donde nació Bolívar. Y además que es un pueblo hermosísimo. Capaya, está el café y Capaya. Para los que no conocen. Para que se lo dan, lo que se lo dan que conocen a... El café y Capaya. Y están unos ríos por ahí extraordinarios. Y usted sigue más, por ahí está también La Morocha, donde nació Rodolfo San. Ahí, pueblito, un pueblo. Esa carretera está bien buena. La carretera vieja está en extraordinarias condiciones hasta Astiguerote. La usé a Astiguerote. No sé cómo está de Higuerote a Río Chico. No sé, en verdad. No sé cómo está, pero hasta ahí está de primera. Apágalo, pues. Págalo, porque ahora me está pegando este dicho aquí en la mollera y yo soy un niño. Y la mollera se me enfría. Ah, todavía tengo aquí abierto, aquí, ¿verdad? Tengo que darme con cariño, ¿eh? Mi mollerita. Antes decía, póngale saliva en ayuno para que se le cierre. Saliva en ayuno. Mi dulce de tamarindo de los que venden en las bodeguitas de pueblo. Ah, bueno, te agarran el tamarindo, lo pelan y le echan azúcar. Y hacen como una bola ahí de... No, pero le dejan la pepa. Le dejan la semilla, pues. Y la venden así. Eso era calidad. Es calidad, pues todavía lo venden por ahí. Yo creo que deberíamos prender una velita blanca en la capilla del country. Porque estas dos semanas han sido una locura total. Hasta brujería hicieron para que a mí, mi amiga Delcy no llegara a Nueva York. Y como dice la chiqui, mi peluquero que sale con un chivo de PJ... Estamos viendo el papelón más grande que ha hecho Cori en toda su disque carrera política. La chiqui dice que esto le recuerda a una novela protagonizada por Marina Baura. No puedo con tanto. Diosdi, en todos los años que llevo escribiéndote, miércoles a miércoles, si yo dijera el nombre de esta señora, nada, bueno, por primera vez no sé ni cómo, ni por dónde comenzar esta carta. Narrar lo que he pasado con mi amiguis en los últimos días es como contar una tragedia griega. Pero como el nivel de Cori no da para tanto, y ofenderíamos por igual a griegos, a romanos y a todo el que se atraviese, entonces es mejor comparar a Cori con una mezcla de La Rosa de Guadalupe, con Laura en América, Caso Cerrado, La Doctora Polo, Casos de Familia y Cassandra. ¿Te acuerdas de esa novela? Mira, yo no había nacido para cuando dieron Cassandra. La primera, ¿no? Mi empanada de cazón con casabe. Esa no se come con pan, Diosdi. Tengo algo de eso por ahí. Cori decidió escribir, producir y protagonizar su propia novela. Comenzó con... Escuchen esto, porque aquí está más o menos el relato de la historia, porque esta señora la conoce, es amiga de ella, pues. Comenzó con su salida de Venezuela, que parecía un capítulo de MacGyver. Luego vino la columna fracturada de mentira por navegar. Según ella, varios días a la deriva y sin alimentos, cosa que no le impidió ponerse unos tacones de 14 centímetros. Pero bueno, eso no importa, pues es otro cuento. Eso es otro cuento. Según ella, varios días a la deriva y sin alimentos. Un cuento lleno de mentiras, como los que ahora se inventa mi superamiga la Delcita. Dios querido, si ustedes no han visto esa entrevista de Delcy Solórzano, búsquenla. Búsquenla para que ustedes se metan en un mundo de fantasía, de luces y colores. Porque uno puede ser cobero, ¿ah? Cobero. No, yo llego a las 10 y llega a las 10 y media. Eso ya es, ¿cómo se llama? La gente que... Yo soy muy... Trato de ser bien puntual en mi cosa, en mi horario. Pero hay gente que te dice a las 10 y tú sabes que a las 10 y media no ha llegado. Una mentirita, pues, una mentirita. Pero es que hay mentiras de mentiras. Ya lo veremos. Después Cori llegó a Noruega. Recibió el premio Nobel de la Paz. pasó por la Casa Blanca, por donde entran los delivery, abrió una oficina en Washington, recorrió países, asistió a tomas de posesión y cerró una plaza en Madrid para gritarle mona a mi comadre, mi hermana del alma, la presidenta encargada Delcy Rodríguez. Eso ocurrió. Eso ocurrió. En la novela, Cori también secuestró a lo que queda de la oposición y los obligó a firmar el Pacto de Panamá. Luego quedó por fuera del diálogo porque los piojosos de Borges y el Crazileo la sacaron. Más adelante, en medio del luto y el dolor por el doblete sísmico, Cori le dijo a los venezolanos que ella debía volver a Venezuela para resolver los problemas del país. Pero paréntesis, ni un milloncito de dólares mandó mientras se gastó 4 millones de euros en la boda de su hijo en España, donde hasta mi tía Corina Parisca de Machado, en silla de ruedas, bailaba y gozaba sobre el dolor de la tragedia. Eso no es mentira. Eso no es mentira. Pero ahora, al parecer, y ya han pasado 3 meses de la tragedia de La Guaira, y nada, pues, la gente que ella iba a salvar se quedaron esperándola. Pero ahora, al parecer, entramos en el capítulo final de esta novela convertida en serie, con más capítulos y lágrimas que Albertico Limonta y El Derecho de Nacer. El final del melodrama de Cori y sus aventuras narra la historia de una mujer que por aire, mar y tierra ha intentado llegar a Venezuela, y cuando finalmente lo logra, ¡guas! Esa parte queda en suspenso para otro capítulo. O sea, todo mal. Lo que están ahí, ya viene, está aquí en horas. Como toda novela, las aventuras de Cori está llena de fábulas, exageraciones y reales. Pero Dios di, no hay forma. No hay manera de que el capítulo sobre los supuestos 7 intentos para ingresar a Venezuela sea verdad. Yo que te lo digo, mi baby, yo sé. Ese guión fue escrito entre Magali Meda, Claudia Macero y Dania Chirino, Nitu Pérez Osuna, Carla Angola, Goiceder Azúa, Orlando Bendaña y el español David Alandete. Bebito, ¿qué puede salir mal de esas mentes prodigiosas, brillantes? El objetivo es claro, exagerar, inventar para vender la imagen de una mujer sufrida, la heroína bloqueada. O sea, mi rey, es teatro puro. El barquito nunca iba a zarpar de verdad. Los vuelos hacia Aruba y Curazao nunca tuvieron aprobación. O sea, es puro show diseñado para acabar. Cuando Delcy era tendencia desde Nueva York, David Alandete e Ibdania Chirino salieran a hacer un reportaje llorando y denunciando que Cori estaba presa, aunque después del lío que se les armó con autoridades panameñas dejaron de hablar de presa y cambiaron a secuestrada, para terminar afirmando que alguien intenta obstaculizar la entrada de Cori a Venezuela, cuando la verdad que todo es mentira. Cori quedó encerrada en su propio guión. Mi roncador frito con Okumo Chino. Me invitaron a un roncador frito por allá, por el pueblo del Guarataro, por allá por Río Caribe. Para allá nos vemos, en cualquier momento nos vemos por allá. ¿Ah? Aunque la sardina es buena, sardina frita, ¿no? Y el cataco es bueno, el cataco es bueno. En el patio de la casa nomás comienza ese como chino con roncador frito. Todos sabemos que mi amiga Cori se nutre del escándalo, del show. Esa es su vitamina, Dios. ¿Por qué te digo que Cori se quedó atrapada en su propio guión? Porque ni siquiera volver a Venezuela es una opción conveniente, pues ella no tiene absolutamente nada que ofrecer que no sea discursos vacíos y violencia. Bebito, te pregunto, ¿por qué Cori dice que viene a salvar a los venezolanos? Cuando yo reflexioné sobre eso, entendí que aunque yo estoy negada porque quien se le quiere, se le tiene que aguantar soy yo, hoy creo que lo ideal es que Cori llegue y lo haga rápido, porque cuando la gente entienda que ella volvió e igual no les resolvió nada, entonces me tocará irme con ella a la funeraria Vallés a presenciar su funeral político. Bebito, cuando observas y analizas con detenimiento todo lo que Cori hizo para intentar opacar a nuestra hermana Delcy Eloína, mire, yo tengo aquí un bichito que hace tum, tum, tum, y me invita a dormir. En el tele, nunca le hago caso. Mi osito cariñoso, ya, opacar a nuestra... todo lo que Cori hizo para intentar opacar a nuestra hermana del cielo Ina, uno confirma que mi amiga está irremediablemente loca. Mi osito cariñoso. Cuando yo vi que a Cori no le importó que se hiciera público el plan de un vuelo y su nacionalidad panameña, me quedé pensativa. Y mirándome fijamente al espejo me dije a mí misma, ¿hasta dónde puede llegar Cori? Dios, y Cori sigue siendo la niña envidiosa y egoísta de cuando estudiábamos en el colegio Medici. A ella no le importaba sabotear a las compañeras y se sentía opacada. Bebito, hay que ser muy envidioso en esta vida. Y ella lo es. Paréntesis. Mi bebito Fiu Fiu. ¿Tú has oído hablar de la enfermedad del Nobel? O sea, yo la googleé el otro día mientras me hacían la pedicure y resulta que es un término real que describe la tendencia de algunos premiados a desarrollar ideas locas, disparatadas y mesiánicas después de recibir la medallita por Dior y Cartier. Yo creo que mi niña sufre de eso, pero con un detallito. Cuando Cori lo recibió ya estaba loca y bola. El Nobel solo le agravó los síntomas. Mi torta de queso llanero con bastante melado. Melado dulcito como tú cuando te pones bravito. ¿Te sabes qué? Que en la casa se metieron conmigo Marlene, Daniel y los muchachos. Y Dana salió a defenderme. Porque yo que estaba bravo, yo estaba bravo nada. Y Dana le dijo, eso no es verdad. Esa es su cara. Él no está bravo nada, yo lo conozco. Porque ustedes tienen que hablar mal de mi abuelo. Es mi cara, ella se puso seria. Y esta es mi cara, ¿ve? Yo no estoy brava. Yo les estoy diciendo a ustedes que esa es la cara de mi abuelo. Tiene razón Dana. Yo no me molesto por nada. Por nada. Entonces yo no estoy bravo. Dulcito sí soy siempre, pero... Dios, un plan de vuelo con 6 tripulantes, entre ellos una tal María Corina Machado de nacionalidad panameña. O sea, cuando se filtró el plan de vuelo y Cori ordenó un control de daño, para lo cual utilizó a la piojosa, desgastada y transfigurada Idania Chirino, a quien puso a gritar, corran, que Cori está presa. Me acordé de mi amiga Lilian Tintori cuando gritando decía, están torturando a Leo. Cuando mi niño solo levantaba pesas para sacar músculo. Baby, son los mismos, el mismo cuento, diferentes versiones. Pero ese show de que Cori estaba presa duró poco. Cori se metió en problemas y le causó un problema al gobierno panameño. El detalle te lo cuento por Wicha. No conforme con el gran fracaso de su intento por opacar nuestra presencia como país en la ONU y en la alta política mundial, Cori decidió enviar de regreso a la piojosa de Claudia Macero, que solo la conocen tú, yo y 5 más. Bebito, recuerda que yo te había advertido en cartas anteriores que Cori iba a enviar a su corte malandra antes de ella volver. Y de paso, como parte de la bienvenida, mi amiga Cori le pidió a Henry Alviares y a Magali Meda que montaran una supuesta rodada, donde yo creo que la única que salió rodando fue Cori con tamaño fracaso. Pues la movilización fue muy pobre y balurda. Dios, ni pagando motorizado, ni ofreciendo dinero, ni haciéndole creer a la gente que quien veniera a Cori lograron mover masa. Pero espera mi caramelito de miel. Resulta que con el regreso de la desconocida se avivó el resentimiento de mi tío El Inmundo y de mi tía Mercedes, quienes insisten que los ayuden con $1,000,000 para volver a Venezuela. Tío me llamó indignado para decirme cómo era posible que la tal Claudia había regresado y él no. Dios, ¿y si hacemos una vaca para traerlo? Es que me da cosita, mi pobre tío. Se comió el dinero entre sus gustos caros y los dos yernos que son un par de joyitas. No sé, no me meto en eso. Mi sopita de guaraguara que hay cara de maturín. Cori, allá dice un dicho que dice que el que quiera comer guaraguara tiene que mojarse los pantalones. Un poquito más arriba de la rodilla, pero tiene que mojarse. Cori ya tomó la decisión de volver a Venezuela. Mientras uno de sus asesores insiste en que espere después de las elecciones de Estados Unidos. Realmente yo sí sé cuándo viene, pero tú eres muy chismosito y se te va a salir. Mejor no te lo digo, te lo digo cuando me vengas a visitar esta noche, muchacha. Mientras tanto, Cori ordenó calentar la calle para elevar el costo de su regreso. En paralelo, Cori ordenó a su enjambre y amigos personales aumentar el volumen comunicacional. Por ejemplo, Pedro Mario Burelli y Esteban Gervasi, principales amigos de Cori, ya no disimulan sus ataques contra quienes hasta nada eran sus dioses. Por algo el corrupto de Burelli opina desde Europa y no desde su mansión en Washington. Mi dulcito de lechosa con queso fresco. Prepárate, que te tengo una noticia delicada. La maldad comienza a pasar factura. Algunas afecciones reales de salud comienzan a aparecer en mi amiga Cori. Y esto me preocupa porque sea como sea, yo no le deseo mal. Estoy realmente preocupada y ella me dijo que al llegar a Venezuela se quiere tratar con sus médicos de siempre. Hablando de preocupaciones, yo morí muerta. Cuando Rick Scott dijo que Cori viene a hablar con Delce y a tomar anís contigo. ¿Conmigo? Explícame, mi bebito. ¿Qué es eso? Explícame. No logro entender por qué tú te sentarías con Cori. Por Dior y Cartier, me muero de celos. Mi bebito, de celos. Pero además, Cori, te puede envenenar. Eso sí es verdad. Te puede hacer daño. Por favor, no la veas. Diosdado José, esta es la parte donde me pongo tóxica. Cori ya está en camino. Aunque es posible que se desvíe hacia América Central si le dan el permiso que pidió. Si no, prepárate para que me acompañes y seamos parte del comité de bienvenida. Por cierto, deberíamos ir a bañarnos en las playas de Tocópero. Quizás conseguimos una linda sirena. Bueno, linda no es. El binomio Cori y María Elvira está operando contra la Casa Blanca. Te vas a acordar de mí. Ambas están con el mismo argumento. El Crazy Leo, aprovechando el papelón de Cori, está pensando en activar una gira relámpago. Pero está confirmado que pagó un lobby porque él quiere volver y yo me pregunto, ¿no se supone que el Crazy Leo es español? Así como Cori es panameña. Cori nos ha pedido que pintemos murales, que construyamos una carroza, que llenemos las calles de rosas. En fin, mi amor, está pidiendo un recibimiento apoteósico y asombroso como si llegara la reina de Inglaterra. Honestamente, yo no sé si pueda con tanto. Lo cierto es que el tío de Marco Velasco ya tiene parte de la logística lista, al igual que mi amiga Isairán. Estamos preparados, te escribo y me siento como en la película La Dama y el Vagabundo. Yo una princesa y tú un cacri, extrañame, recuerda que eres mi bebito. Fiu, fiu. Numeral, Venezuela renace y avanza, y avanza. Así anda, esta señora está preocupada. Por cierto, aquí está, ¿ves? Nobelitis, cuando el premio Nobel te vuelve loco. Pero es mentira. Algunos ganadores del premio Nobel pierden el contacto con la realidad y de repente empiezan a decir tonterías sin fundamento científico. Un fenómeno llamado por algunos como Nobelitis. ¿Será verdad? Numeral Venezuela. Renace y avanza. ¿Por dónde voy yo aquí? Por aquí, ¿verdad? Juan Pablo Guanipa. Desde Maracaibo, Estado Zulia, se une a la gran movilización en apoyo al regreso de la líder de Venezuela, María Corina. ¿Cuál movilización, malurdo? No vio a nadie, no mueven a nadie. Date.
7: El periodista William Echeverría le hizo una entrevista a Juan Pablo Guanipa. William hizo eso. Una entrevista periodística. Preguntó lo que un periodista debe preguntar. Y miren lo que pasó.
8: Ayer tuvimos un invitado de 20 Venezuela y nos decía que eso, palabras más, palabras menos, podía ser considerado como una traición.
9: Porque tú se lo preguntaste de esa manera.
8: Sí, yo se lo
9: pregunté. Ese es un asunto, hermano, que tiene que ver con el manejo periodístico. Tú lo quieres calificar de esa manera y entonces pones al invitado a que te diga que lo califique de la manera en que tú lo quieres calificar.
8: O sea que tú estás diciendo que yo estoy induciendo con mis preguntas y presionando.
9: Totalmente. ¿Cuál policía? Definitivamente.
8: ¿Lo sometiste?
9: Sin duda alguna. Sin duda ninguna.
8: Estás diciendo cosas que no están, o sea, que están fuera de mi rango de ética. Yo lo que estoy es haciendo preguntas. De repente, lo que pasa es que los dirigentes políticos se han acostumbrado a que no haya preguntas que se hacen de verdad, ¿verdad? Preguntas que están revestidas con cierta determinada lógica. Yo no tengo...
9: Conmigo te equivocas, hermano.
8: Déjame responder ahora tú a mí, déjame a mí. O sea,
9: yo no tengo
8: ninguna intención de dividir a la oposición. Jamás. Eso no está pasado por mi lado. Pero sí tengo la responsabilidad de hacer las preguntas que yo considere que tiene que hacer. Y no puede venir un dirigente político a decirme qué es lo que yo debo preguntar o no.
7: Miren, esta es la actitud de un político autoritario, la de Juan Pablo Guanipa, que no admite la libertad de un periodista para preguntar.
8: Aquí no hay agenda oculta, hermano. Aquí no hay agenda oculta. Ustedes los políticos ven a veces, muchas veces, algunos políticos...
9: No generalices, no generalices.
8: Agendas. No, yo no tengo ninguna agenda.
7: A ellos lo que les gusta es esto que ustedes van a ver a continuación.
10: Me honra demasiado, me hace sentir muy especial que hayas querido conversar.
11: Bueno, Carla, nunca puedo decirte que no, esa es la verdad. Y...
7: Eso es lo que ellos quieren de todos los periodistas.
10: Juan Pablo, te quiero mucho. Gracias por este privilegio tan enorme. Te quiero mucho.
7: Una periodista diciéndole a un entrevistado, es que yo te quiero mucho.
10: Te quiero mucho, gracias. Gracias por el ejemplo. Eres un héroe. Eres un héroe.
7: Es un héroe. Un héroe.
10: Yo cumplo como amiga y como fan tuya. Fan tuya.
7: Esto es un horror. Una periodista que le diga a un político varias veces que lo quiere y que se declare su fan. ¿Qué valor puede tener una entrevista dirigida de esta manera? Esto es lo que le conviene al ciudadano. Que le disfracen la verdad de esta manera. Que no se le exija al político las respuestas que está obligado a dar. Bravo por William Echeverría.
8: Juan Pablo Guanipa, ¿tú te tomaste tu café o qué te tomaste? ¿Un mojito?
9: No he tomado nada, solamente un vaso de agua. ¿Por qué?

0: Seguimos por aquí. Numeral. Venezuela renace y avanza. Y avanza. Seguimos por aquí. Alberto Barradas. Ya no hay dictadura. Me tienen todo confundido. Ya puedo volver. No me van a meter preso. ¿Cuál es el mensaje? Alguien que me explique para yo saber. Regresa, que te están esperando tu amiga aquí. Urgente. Rafael Santiago, urgente. No solamente es cuando viene María Corina, sino también qué estás dispuesto tú a hacer para que venga. Dice Claudia Macero desde la sede de 20 Venezuela. Macero ofrece una rueda de prensa tras su histórico arribo al país histórico. Barro. Selmi Pong dice, pregunta Claudio Macero, ¿qué estás dispuesta a hacer tú para que llegue María Corina? Empiezo yo, nada. Es más, no me interesa si bien o no. Gracias, vengan de 3.000, dice Selmi Pong. Reinaldo Cifuentes, ¿qué estás dispuesto a hacer tú por la líder? Y yo que pensaba que los líderes eran los que debían hacer cosas por la gente, pero bueno, uno aprende cada día, uno aprende cosas, ¿ves? Uno aprende cosas. Venezuela, polianalítica. Henry Alviares señaló que María Corina Machado volverá a Venezuela para construir un gran acuerdo de unidad nacional y tomar el poder en poco tiempo. ¿En serio? Dale, pues.
1: Yo lo digo así, porque lo creo profundamente. Lo peor que le pudiera pasar a Venezuela en estos 200 años que han transcurrido casi después de Carabobo, y mirando hacia el futuro 500 años más, si tú me pones 10 siglos, yo te digo sí, lo peor que pudiera pasarle a nuestro país en 10 siglos, en 1000 años pues, es que esta derecha, esta extrema derecha, llegara a gobernar nuestro país. Sería una catástrofe, en verdad. Ahí están, ahí las evidencias, pues. Echándose ellos... Ahora imagínate tú en Miraflores, aquel grupo de personas. Bueno, lo mismo pasó cuando Carmona. Ajá. El mismo Carmona creo que lo dice en un libro que publicó. Y otros personajes que han salido diciendo que aquello fue un golpe dentro del golpe. La gran burguesía. A mí me consta, por ejemplo, Jorge Olavarría, de Tezanos Pinto, que en paz descanse, él lo dijo, salió diciéndolo después del golpe. No, pues es una locura. A mí me trajeron un decreto eliminando la Asamblea, eliminando el Tribunal Supremo, que es una locura, una dictadura. Esa es la gran burguesía. Había algunos de ellos, quizá más moderados, que decían, no, hay que negociar con la Asamblea Nacional, hay que buscar la manera de, con la Fuerza Armada. Pero no es que se creen los dueños del mundo, hermano, eso no son políticos. La gran burguesía no tiene nada de política, es apolítica. Desprecia al pueblo, desprecia a la patria. Nos desprecia, pues, a la mayoría. Ellos se creen superiores, por eso son fascistas. Ahora, imagínate caer en manos de esta gente que tú hablabas, que se tiran cuchillos unos con otros. Claro, esa es la gran burguesía. Ahora, él anda como Carlos Andrés Pérez. Bueno, yo creo que este es peor que Carlos Andrés Pérez.
2: Y no ha pisado Miraflor.
1: Peor que Carlos Andrés Pérez. Peor que Betancur. Peor que todo, por eso te digo, en 1000 años esto sería lo peor. Ahora, por eso es que nosotros, no le hablo solo a los revolucionarios, a ti mujer madre, mira a tus hijos, a ti padre, a ese grupo de venezolanos, más allá de clase media, los que se autodefinen como apolíticos, aunque desde el punto de vista humano eso es imposible, pero bueno, que no están en partido, pues. Nosotros somos garantía de estabilidad, garantía de paz. Que tenemos fallas, muchas, problemas, muchos, y estamos dándole duro para solucionarlo en colectivo. Ahora, la gran burguesía, ese programa oculto, que estaba oculto, y el candidato burgués y todo ese grupo que lo rodea de la extrema derecha venezolana, no son políticos, son fascistas. Ellos sí serían garantía de violencia, de desestabilización, hasta de una posible guerra civil. Desestabilización, entraríamos en una catástrofe peor que la que nos llevó al Caracazo.
0: Yo no he visto esa entrevista del comandante, ¿verdad? ¿Quiénes eran los periodistas que estaban ahí? ¿Ah? No, parece que no veo de lejos la... No, no la vi, no la detallé, pues.

numeral Venezuela renace y avanza. Venezuela polianalítica, allá la bella. Polianalítica, María Corina Machado exigió elecciones en Venezuela y dijo que pronto regresará al país. Y Macarena Suárez escribe, ella no regresa a Venezuela porque no le da la gana. Punto a favor, tiene razón. Sabe lo que le puede pasar. Efecto Wilmer Azuaje, César Pérez Viver, Lester Toledo, Guanipa Henry y Henry Alviare. No han podido hacer nada. ¿Y después qué? Nada. Volvería a montar otra novela de persecución y a retrasar todo. Está clarita Macarena Suárez. Difúndelo ya. Venezuela es una olla de presión a punto de explotar y nadie lo detendrá. Se viene. Ustedes se pusieron de acuerdo. Un tal Freddy Sur. No es cuestión de tiempo, es cuestión de presión. El régimen tiembla. Y un tal Federico Alves dice, Venezuela es una olla de presión a punto de explotar. Se parece mucho, ¿ah? ¿Eh? Porque cobran en el mismo sitio. Pero vamos a ver. Ah. Lasallo.

0: malestar tan repetido en nuestra historia, porque alguien decida sobre lo nuestro, en nuestro nombre, sin contar con nosotros.
1: Pero esta mujer es tan infame que esta mujer se cree con una patente de corso para hablar en nombre de todos los venezolanos.
2: María Machado, ¿hasta dónde vas a llegar, hermana?
3: So, does the Trump administration support your return right now? Have you been coordinating with them?
4: Well, I have good relations. We've been in contact. I will never get into specifics of private conversations.
1: Tú ni que hablabas con Donald Trump, a cada cinco minutos tenías el WhatsApp, el Signal, el Telegram, todas las aplicaciones para hablar con Donald Trump. ¿Estás o no estás en la jugada? ¿Estás o no estás jugando con los gringos? ¿Tienes o no tienes poder? ¿Qué eres? Defínete. El problema tuyo es que tú misma sabes lo que eres, María Machado.
4: But they certainly understand that the reasons why I believe and very, very useful for this process back in Venezuela.
5: María Corina no ha tenido vida, pero por ningún lado. O sea, lo que ha llevado es palo. Bien, nada le ha salido bien. Por más que vengan con declaraciones, y yo tengo el teléfono y nosotros nos comunicamos y las invitaciones, eso todo es propaganda.
6: La Casa Blanca está trabajando en contra de María Corina Machado.
3: So, does the Trump administration support your return right now? Have you been coordinating with them?
4: Well, I have good relations. We've been in contact.
7: Estados Unidos no va a proteger directamente a María Corina Machado y, por tanto, la seguridad va a correr por cuenta propia.
8: Prepararnos ahora sí para un éxodo en sentido contrario. Imagínense lo que va a ser eso. Imagínense qué otro momento en el mundo se ha visto que millones de ciudadanos, todas partes del mundo, decidan regresar simultáneamente a su país.
9: Mejor que se vayan a El Salvador, a esos cárceles, en vez de a Venezuela.
1: Absolutamente.
10: Cuando ella pise Venezuela, que cuando ella regrese a Venezuela, todos los que estamos en el extranjero nos vamos a regresar, nos vamos a ir corriendo, porque María Corina pisó Venezuela. Mire, yo le voy a decir una cosa. Yo no sé en qué cabeza cabe ese discurso que esta señora da. O sea, ¿qué cree ella? ¿Que nosotros salimos de Venezuela y que nos quedamos así esperando que ella pisara o regresara a Venezuela o que se volviera presidente de Venezuela? Pero no vengas con ese discurso chingo, con ese discurso balurdo de que es que nosotros estamos esperando por ti para salir corriendo para Venezuela. ¡No, mi linda!
4: Important to understand, Delcy Rodríguez is chaos. That's what they represent. That's how.
11: Delcy en Nueva York.
12: Ah, sí, ya lo leí también. Y aprobado por Estados Unidos.
11: Entonces, y la reunión que se iba a dar antes, donde Trump le iba a levantar la mano a María Corina y le iba a reconocer y le iba a ungir y le iba a acompañar hasta su casa allá en Caracas, ¿por qué no se dio como ellos habían dicho? A la gente le gusta que le caigan las mentiras y le sigan vendiendo humo.
12: Y además el cargo como jefa de Estado. Pero, marico, la calcetada más grande, si María Corina no se ha vuelto loca como María Antonia.
1: ¿Por qué?
12: Creo que este es un golpe mortal.
8: Este movimiento no tiene vuelta atrás. Y créanme que aquellos que piensan que puede doblegarse o someterse a una sociedad que ha dado todo por su libertad, se equivocan. Hoy más que nunca, Venezuela está activa.
13: No, ese temblorcito en los hombros, esa mirada clavada en la cámara. Mi amor, eso no era tensión política. Eso era la flora intestinal pidiéndote auxilio a gritos. Ella estaba argumentando ahí el verdadero éxodo, pero directo al baño. Ustedes viéndole las manos y pensando, wow, qué dramatismo, qué urgencia. No, chico, la urgencia no era electoral, la urgencia era estomacal.
14: María Corina va a ser recordado como el barbarazo. Acabó con todo.
8: Y lo que estamos preparando es nada más nada menos que el reencuentro para ratificar la voluntad popular de los venezolanos ejerciendo la soberanía. Y eso es lo que vamos a hacer.
15: Queremos defender a María Corina, pero María Corina no nos deja. Queremos escoger a María Corina. ¿Cuál es el obstáculo, María Corina? ¿Qué es el problema?
16: Por $100. ¿Podrías decirme tres cosas buenas que haya hecho María Corina Machado por Venezuela?
17: Marico, habla paja.
8: Elevando con más fuerza que nunca la urgencia de un proceso electoral en el cual todos los venezolanos podamos expresarnos libremente.
15: Ah, no, pero elecciones ya hay presidenciales. Cero estrategia, cero comprensión de lo que significa la toma del poder, vendiendo el humo electoral.
18: Y todos tendremos unas elecciones. La llamada amiga aquí, Delcy, es la que tienen doblegada. No, señor, no es Delcy, es María Corina, para que no sepa. María Corina, tú no tienes el apoyo de este pueblo, porque 100 personas no hacen un presidente. 100 personas no avalan que usted llegue a Miraflores, señor. Así que usted está bien equivocada.
19: Fear that if you return too early, you could derail this process or you could endanger that democratic transition.
4: Yes, I understand there are people that fear that, but I think they do not know the reality of the Venezuelan people. It's actually the country. And my return is not a challenge. It's a contribution to the process.
17: Hola, paja.
20: María Corina, si no está volviendo a Venezuela para hacer eso, entonces ¿para qué? ¿Para dar vuelta como están haciendo Juan Pablo Guanipa, Lester Toledo? Bueno, adelante. Si ese es el plan, hazlo. Te vas a quemar, María. La gente va a verte y va a decir, ah, bueno, pero entonces nosotros estábamos pensando que cuando tú volvieses a Venezuela las cosas iban a cambiar. Y resulta, solamente quedaste allí para, bueno, para ir y beberte el café de la viejita, como hace el manguanco. Yo creo que va a ser un momento bastante difícil para María Corina, el tener que navegar en las aguas de su retorno a Venezuela, lo que eso significa y lo que ella tiene que hacer.
0: Yo voy a regresar muy pronto a mi país y espero que desde allá podamos contar con las voces de todos ustedes.
8: To help in this process.
21: No creo que tenga vida aquí en Venezuela. Creo que mejor que se quede por allá tranquilita, ¿vale?
22: Está feo la cosa, yo. Numeral Venezuela renace y avanza, y avanza. ¿Voy por dónde? Por aquí. Luis Fuenmayor Toro. Así como se usan los teléfonos para denunciar a los policías que abusan y matraquean, hay que usarlos para denunciar a los extremistas opositores violentos cada vez que prendan cauchos, lancen piedras u otros objetos, agredan personas, insulten a la gente y cualquier otro delito, dice Luis Fuenmayor. Parecido a lo que yo estaba diciendo ahí. Porque usted le va a cerrar la vida a otra persona. ¿Qué le da autoridad para eso? Su molestia no es suficiente. Usted tiene otra forma de protestar. Carlos Ocariz. Esto es como para un autorretrato. Autorretrato que se llama, ¿no?, cuando se pintan. Bueno, aquí está. El típico discurso opaco, aburrido y desconectado de alguien. Ya está ahí. Es Carlos Ocariz, lo describe. Si en este mundo hay alguien cansón, soso, con fleca un agua, pues, preocúpate más bien, Carlos Ocariz, arreglar el rollo que tienes con la familia de Caguaripano, que tú nos entregaste a Caguaripano, tú nos los entregaste a nosotros, tú eres el alcalde del municipio de Sucre, lo capturó tu policía y tú mismo lo mandaste a entregar, tú no estabas aquí, es cierto, pero tú mandaste a tu jefe de la policía a entregarlo, tú mismo, arregla tu rollo con ellos. Con flecón agua. Dana Pérez, el cambio y la libertad de los sectores extremistas de María Corina en imágenes. Atentar contra los comercios de venezolanos que se ganan la vida trabajando honradamente en Guanare, Portuguesa, destruyen el esfuerzo ajeno para imponer su agenda de caos. Van a quemar y queman un negocio de una persona que no tiene nada que ver. Destruyen una bodega, un comercio. Ah, porque ellos no están protestando por la luz, ellos lo que quieren es generar la chispa para generar la violencia. Para generar la violencia. Se va a imponer el pueblo que quiere paz. El pueblo que quiere paz se va a imponer. Y fíjense esta reflexión del comandante Chávez.
23: Este pueblo ni se ha dejado engañar, ni se dejará engañar. Hasta el New York Times o el Washington Post, uno de estos periódicos del norte, ha reconocido últimamente que el gobierno de Venezuela lo que hace es crecer de popularidad. Lo que hace es crecer, crecer y crecer. Y sobre todo, y la oposición al gobierno de Venezuela lo que hace es dividirse y descender. En últimas mediciones de opinión por ahí, publicadas por algunos medios internacionales incluso, dicen que en Venezuela se incrementó el número de indecisos. Pero no son los nuestros los indecisos. Es mucha gente que estaba en esa oposición loca y furibunda, envenenada por la campaña mediática, que ha empezado a reflexionar. Porque tienen hijos, tienen familia, tienen propiedades. Bueno, qué locura es esa, pues. Como dijo uno de los golpistas, no, si Chávez vuelve a ganar, si es que hay referéndum o elecciones, entonces este pueblo, así dijo un golpista. Le preguntó a alguien, mire, y si Chávez les vuelve a ganar en unas elecciones, ¿qué pasa? Entonces este pueblo no merece nada y habría que quemar a Venezuela. Así lo dijo. Es una locura, pues. Ya eso es locura. Locura abierta, declarada. O como dijo el otro señor que anda huyendo, uno de los jefes de cámara. Alguien le preguntó, bueno, vale, y si sacan a Chávez, ¿y qué vamos a hacer con esos millones de venezolanos que salieron el 11 de abril? Si hay otro golpe, ¿qué van a hacer? Entonces fíjate lo que dijo el señor. No, de eso se encargará el ejército. El ejército. El ejército y el pueblo andan así. Pero ellos dentro de su locura inventan cualquier cosa. Dentro de sus sueños obsesivos por el poder. Pero es un poder para ellos, para beneficiarse de ellos. Nosotros entendemos el poder de otra manera. Es para redistribuirlo y transferirlo sobre todos los más necesitados, respetando a todos los demás sectores. No excluimos a nadie. Bueno, entonces, qué bueno que se haya firmado este acuerdo y ojalá de nuestra parte haremos todo lo que haya que hacer para cumplirlo. Ah, pero ya están anunciando, creo que los partidos de la llamada Coordinadora Democrática o algunos de ellos que van ahora a la Reconquista del Este, de Petare. Vaya usted a ver. Eso no es sino una provocación. Una provocación. Buscando alterar el orden, buscando heridos, buscando muertos. Y da tristeza y dolor ver cómo unos dirigentes políticos que aspiran volver a gobernar el país, porque algunos ya gobernaron, salen sobre los cadáveres o el cadáver de un venezolano como el último de Katia, diciendo hemos cumplido el objetivo. Hemos logrado el objetivo. Ah, sí, eso es lo que querían, un muerto para echárselo a Chávez, ¿no? Es terrible esto. Ahora, ojalá que definitivamente estos sectores de oposición rectifiquen y acepten y asuman el camino pacífico y democrático. De todos modos, la historia no perdona. La historia no perdona. El pueblo no perdona. Y los resultados están a la vista, pues. Una oposición fragmentada, dividida. Ojalá, yo he dicho, necesitamos una oposición seria. Necesitamos una contraparte, pero seria. Política, de verdad. Que asuma la dirigencia de los sectores de oposición. Pero en el marco de la democracia, de la constitución y del respeto a los demás, del respeto a la paz, del respeto al país. Ojalá, Dios quiera que así sea.
22: Numeral Venezuela renace y avanza. Pues está cumpliendo años ya, estuvo cumpliendo años en Apure, Eduardo. Eduardo, un abrazo. Eduardo Lan cumplió años ya en nuestro querido estado Apure, en San Fernando. Pero ya lo vemos siempre cada vez que hay una marcha. Capriles pide derogar la ley del odio y sugiere eliminar el programa de Diosdado Cabello en BTV. Eso es persecución, ¿ah? ¿Eh? Una persecución real. Real. No es nueva. Contra mí no. Contra mí no. Eso es desde hace mucho tiempo. Desde hace mucho tiempo, pues. Persecución contra mi persona. De esos grupos violentos, fascistas. De lo que era Voluntad Popular y Primera Justicia. Que quedan estos personajillos, ¿no? Es un odio de persecución. Pero es un programa como el Mazo. Sencillo. Ah, es que eso implica trabajar. Trabajar, porque por supuesto el Mazo no sale sin los compañeros que están aquí. Pero ellos saben que quien hace el guión soy yo mismo. Y me preocupo los detalles. Y sé cuándo se pasa un video, pero de hecho trabajar. No sé, que llegó una vez. ¿Dónde está la cámara? ¿Dónde está la cámara? ¿Ah? ¿Trabajar? No vale. Ahora, no se pelan el Mazo. Dale, pues.
2: Miren esto.
22: Saludos, compañeros, compañeras, ¿cómo están? Bueno, hoy les informo que no vamos a tener no vamos a tener programa, no vamos a hacer el programa con el mazo dando. Lamento por lo que estaban esperando el programa y bueno, esta semana nos facturan los palangristas de la oposición.
2: Oye, vale, qué padre, vale, coño, no, chico, coño, su madre, vale. Ergi, ¿por qué sería, vale, que ese hombre no va a ver el programa hoy? Yo esperando, dije, no, hoy es ardía, chico. Qué raro, ¿qué sería, vale? ¿Qué sería que se le presentó esta semana, vale? Hermo, chamo, Diosdado no considera, vale, coño, no, está pasado, vale, está pasado.
22: No vamos a hacer el mazo dando, pues.

0: dado en la mira.
1: En cualquier momento el mazo dando va a empezar a desaparecer, porque esta gente lo que pretende es hacer una suerte de borrón y cuenta nueva como si nada pasado.
2: ¿Qué ve ahí? ¿Usted ve que esta gente se está matando o no se está matando?
3: Si se están matando, lo han disimulado muy bien.
4: Diosdado Cabello está en un momento de paranoia total, así lo ha dado a conocer en sus últimos programas de televisión.
5: En Venezuela nada de televisión. Sale prácticamente protagonista, único casting que tiene, ese bodrio pagado por todos los venezolanos, Diosdado Cabello.
6: Todavía hay personas que creen en este régimen. Vimos como el propio Diosdado Cabello utilizó su programa El Mazo Dando, utilizó una plataforma tan importante como El Mazo Dando, una plataforma de propaganda del régimen.
7: El tipo se lanzó 25 minutos explicando que él no conoce a la mujer. Esto es un ratico, vamos a oírlo.
8: Yo le voy a confesar algo. Yo me tomo una foto así con una mujer, no llego a la casa.
7: Bueno, no te quiero contar todo lo que dijo porque de verdad... Tú sabes.
9: Diosdado utiliza lo que nosotros hacemos aquí para demostrar que la oposición comete error tras error.
10: Se entretienen burlándose de todos los opositores.
11: Olvida aparecer en El Mazo Dando, actualizaciones de Venezuela. No, no es broma, porque eso fue lo que pusieron, nada más, que somos famosos y tal. Bueno, tampoco dije mucho.
12: ¡Ah, nadie es mierda!
11: Pero bueno, Albertinho, hay que aprovechar este boom. No sé si el boom es para nosotros, para ellos, pero hay que aprovecharlo.
4: Diosdado también habló hoy. Todos felices.
13: Que ver el programa de Diosdado Cabello. Yo sé que la gente no lo va a hacer. Lo hago yo por la gente.
14: Vi el programa cumplido.
7: Hay que oír a Diosdado Cabello.
15: Diosdado dice la verdad.
10: Vayan y vean ese hermoso programa.
16: Sí, mire. Yo tengo tiempo diciendo. Pueden buscarlo en los mazos viejos de hace 4 años, hace 5 años. Por mí fuera ya nadie el programa. Pero ustedes me van a extrañar. Me van a extrañar. Lo que yo he hecho por la oposición en este país no lo ha hecho nadie más. ¿Verdad? Mira, 3 horas de propaganda para ustedes. ¿Ustedes no la saben aprovechar? 3 horas le dedico yo aquí a la oposición venezolana. 3 horas. Y ustedes no la aprovechan. ¿Qué problema, no? Que si lo pagan los venezolanos, lo pagan los venezolanos. ¿Y de dónde sacan ustedes eso? Hagan ustedes su programa. No le pongan con El Mazo Dando porque le va a quedar feo poner ese nombre. No se pueden copiar de todo, pues. Copiense de algunas cosas, de algunos detalles. Numeral, Venezuela renace y avanza. Fíjate que solo son 13 años, vale, cónchale. 13 años, el pueblo de Venezuela se lo cala usted 40 años haciéndole daño y maldad. 40 años se lo caló ustedes, este pueblo, y aguantó callado hasta que llegó Hugo Chávez. No pueden ser tan patarucos. Marta Yang, Jim, Delsa Solórzano, durante 2 años de clandestinidad, solo comía arroz con atún. Me resbalé en una casa abandonada que tenía gotera. Se me partió la quijada y me la pegué con pega loca. ¿Qué cuento más cutre? ¿Qué significa cutre? Más que los barriles del petróleo. Ya va, ya va. Ya. Es que uno puede pensar que es Marta Yang que está inventando eso. Uno puede, cualquiera puede pensar, ah, Marta Yang, tú si eres... Yo no sé quién es Marta Yang, de paso, perdóname. Me perdono, pero cualquiera puede pensar, esta mujer se inventa, ¿vale? ¿Quién será esta Marta Yang que le está inventando eso a Delsa? Acá está.

0: adelante.
1: Acompáñenme a ver esta triste historia.
2: Esta señora Delsa La Mensa, que todavía estamos intentando saber a quién representa ella. Además de eso, pregona y dice una cantidad de vainas y tiene un partido que nadie dice cómo se mantiene. E hizo una campaña en las primarias cuyo ostentación no ha sido debidamente explicada.
3: Ella no aguanta una revisadita de las finanzas, créame que no lo aguanta.
4: Además de corrupta, porque lo es inescrupulosa.
2: Ella fue entrevistada por Shirley Barnaghi.
5: Yo logré escapar ese día. Ese día yo logré ir a mi casa a buscar un morral, que fue lo único que me pude llevar mientras coordinaba a dónde Carrizo me iba. Y a despedirme, pues. Porque tú no sabes si vuelves. O cómo vuelves.
4: Ajá. Tómate tu tiempo, Luis.
2: Tómate tu tiempo. Llora, por favor. Llora, llora. Llora, que necesitamos tus lágrimas.
5: Despedirme de Pedro no fue fácil. Decirle, convencerlo de que todo iba a estar bien. Cuando yo sabía que quien buscaban era mí. No era sencillo. Tratar de controlar tu casa a distancia. De que no faltara las flores que llegan los viernes. De armar la Navidad a control remoto.
6: No creo.
5: La persona que me ayudó con todo esto hace muchísimos años está fuera del país. Y el sitio donde yo estaba solo hace muchísimo rato. Entonces es un sitio que está prácticamente abandonado. Un sitio que no conozco, que no es mi espacio, etc. Y él me dejó sacos de arroz y latas de atún. Yo era vegana. Dejé de serlo, obviamente.
7: No. No.
5: Porque esto es lo que hay. O sea, no había nada más. Y ya llegó un momento que tienes que administrar la comida porque yo no iba a arriesgar a nadie que fuera o que supiera dónde estaba porque no. Entonces tienes que vivir de la disciplina. De la disciplina de hacer ejercicio todos los días a la misma hora. Pero llega un momento en que sabes que ya no puedes hacer nada más por cuidarte y por cuidar al tuyo. Y lo único que te queda es rezar.
8: No lo sé, Rick. Parece falso.
5: Un día pasé un susto terrible y me caí. Estaba cayendo un palo de agua, esa casa está llena de goteras. Me caí, me partí la quijada, me la pegué con pega loca.
6: ¿Qué?
2: Bueno, lo primero que tenemos que darnos cuenta y que ver es que a Delsa Solórzano se le rompió la quijada y ella se la pegó con pega loca, imagínate. Una cosa impresionante, una tipa guerrera. Yo no sé si ustedes recuerdan cuando ella salió de la clandestinidad, cómo estaba Pepita de punto en blanco. Ni una gota de botox se le había salido.
9: Oye, Barbie pirata, ¿te has visto en el espejo últimamente? Creo que no debería ser tan exigente.
10: 17 largos meses bajo resguardo.
2: Para estar como Delsa, olvídate del botox y de la cirugía estética. No. Arroz con atún, amigo. Arroz con atún, porque eso es lo que te mantiene la lozanía del rostro. La tipa se le rompió la quijada porque la casa estaba llena de goteras y ella se resbaló y se rompió la quijada y se la pegó con pega loca. Entonces no solamente le dejaron arroz y atún, también le dejaron pega loca. Imagínate tú qué clandestinidad tan sufrida, ¿verdad?
11: Algo anda mal.
2: Entonces, después que usted escucha este cuento de esta señora, que si ustedes la escucharon bien, ella al principio dice, cuando sabía que me iban a agarrar, me fui a la casa a recoger mis cosas. Porque ella, por supuesto, es una mujer sumamente inteligente. Recuérdense que ella es la que descubrió, gracias a Jairo Cuba, que la entrevistó, que había que reciclar los barriles de petróleo porque eso contaminaba mucho. No se olviden de eso.
12: Porque el tema internacional afecta, o sea, no es solamente el petróleo que llega a Venezuela, que hace su puesto de rey, sino que hace su con el barril de petróleo.
2: Estos son los políticos.
13: Ya. Pues como yo soy de pueblo, nosotros ya pegamos las cosas con saliva el oro. Eso está pegado con saliva el oro. Es decir, si usted se le cae una muela, pega loca. Si usted, es más, si usted tiene un empate y se le rompe, pega loca. Empate, eso, entiéndase por noviazgo. Pégalo con pega loca, que eso funciona. Pega loca. La mandíbula con pega loca. diabla. 17 meses comiendo arroz con atún. No, de verdad se pregunta, ¿y cómo consiguió la pega loca? Y ahora yo voy a preguntar. Ella sabe que ella fue a muchas reuniones de la mesa esa, ¿cómo se llama? Mesa esa chimba. De la UNESCO, claro. Ella fue a reuniones. Ellos saben que ella fue a reuniones. Estando en la clandestinidad, se escapaba para reuniones. Hay gente que fue a reuniones con ella. Y estuvo con ella en reuniones. ¿Y qué clandestinidad? ¿Cuál clandestinidad? ¿Para qué es ese cuento? A ver, ¿para qué es ese cuento? O sea, ¿a quién le pasa por aquí pensar que una persona pueda creer que ella se pegó la mandíbula con pega loca? Yo puedo preguntar aquí si alguien puede creer eso. Pero donde yo pregunte, la gente lo que se va es a echar en el suelo de la risa. Eso es, da es vergüenza el nivel político. La política deja saldos. No es lo mismo que un comediante diga eso un día para echar un chiste a que una persona que lo que está buscando ahí es tratar de sustituir a la Sayona. Mire, yo conozco al flojo así venga bañado en sudor, ¿sí? Y eso es lo que está es jugando posición adelantada. Yo he escuchado aquí vainas, mire, desde aquel cuento de que Chávez iba a freír la cabeza de los adecos en aceite. ¿Ustedes lo escucharon aquí? Que ellos lo dijeron. O de aquella vez que Eduardo Fernández, creo que fue que durmió en un rancho por ahí, político, no ha visto tantas cosas, ¿vale? Y ha escuchado tantas cosas. Pero lo de la pega loca, no, eso es en tercera dimensión. 5G, pues. O sea, ya hay hasta 6G, ¿verdad? En algunos países ya hay. Sí. Y eso ha ido avanzando. De esa. Ahora, yo trato de ayudarte. Fíjate, todos escuchen, busquen esa entrevista completa de la señora Delsa. Búsquenla. Yo estoy pasando lo que puedo aquí en el mazo. Tampoco puedo pasar a dedicarle todo el tiempo a mi amiga Delsa, ¿sabes? Pero eso provoca escucharla completa. Eso sí, vaya preparado. Llévese en el bolsillo una pega loca por si acaso se le cae un tacón en algún lugar. Se le pega loca. Bueno, hay que ver los hombres. Por cierto, nosotros, hay una persona responsable de ella. Mi amigo, sus iniciales son DR. DR. DR. Y se hizo loco con esas declaraciones. ¿Qué pensará DR de esas declaraciones? DR. Respóndeme por el grupo. Ellos saben quién es DR. Venezuela, el Nacional. A 90 días de los sismos de junio, más de 12.000 familias permanecen en campamentos temporales en el litoral central venezolano, afrontando fallas en el suministro de agua potable, escasez de comida y retraso en la asignación de vivienda. Esto es una noticia, en verdad. Esto es una noticia. Esto es delincuencia. ¿Verdad? Esto es delincuencia. Mala intención. ¿Qué han hecho ellos por los damnificados? A mí no me digan que no, bueno, ellos son gobierno. No, vale, ayúdalo, dale ánimo. Que esa gente necesita que les hablen en positivo, todos los que están ahí. Mire esos muchachos de Maturín que no tienen nada. Vinieron fue a darle de Monagas, vinieron a traer su cariño a la gente que está en La Guaira. ¿Por qué no hace eso el Nacional? No, ellos prefieren el veneno. Lanza el veneno para ver si alguien se muere. Con su veneno. Venezuela renace y avanza y no la detiene nadie. Dale.

0: dándole las gracias al gobierno por la respuesta inmediata que recibimos después del terremoto. De verdad que quedamos bastante afectados.
1: Nos han colaborado en la resanación de la torre, que tenía muchas afectaciones por el sismo ocurrido el 24 de junio. 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
3: Aquí llegamos de pie, caminando frente en alto. Vinimos a este 81 periodo de sesiones de las Naciones Unidas buscando el destino común de la humanidad.

0: atendieron de maravilla aquí. Estoy contento porque me atendieron enseguida, no hay ningún problema en lo demás.
1: Hace unas horas de Nueva York, de nuestra participación en la Asamblea General de las Naciones Unidas, venimos contentos como delegación por la misión cumplida. Mi saludo a toda Venezuela, feliz de estar de vuelta, feliz de reencontrarme nuevamente con el pueblo venezolano y seguir andando en este camino que es para la felicidad y el bienestar.
2: He recibido una atención muy oportuna, agradable. Estoy agradecida por haberme recibido a mí y a mi familia. Gracias a Dios, la atención para con ellos y para con nosotros ha sido muy grata.
1: Y lo que estamos viendo acá es organización. Es la organización

0: la producción nacional. Todo lo que se haga en el ámbito económico debe ser para beneficiar a nuestro pueblo, beneficiar a los trabajadores, a las trabajadoras. Hay un crecimiento económico que es innegable. Como yo lo dije,
1: es importante mencionar la puesta en funcionamiento en los próximos días de la unidad 6 de planta centro. Esta planta generadora va a aportar 600 megavatios al sistema eléctrico nacional.
2: Paralelamente y en complemento con el plan de generación térmico, se están ejecutando importantes obras a nivel de transmisión. Destaca entre estas la ampliación de la subestación planta centro, con la incorporación de un nuevo autotransformador 400230, cuyos equipos llegaron recientemente del exterior y están en plena instalación. Se estima que a finales del mes de noviembre se encuentra en servicio este autotransformador, que va a permitir una evacuación óptima de la energía completa del complejo planta centro y termocarabobo al resto de la región.
1: Estamos trabajando para el suministro de piezas y tecnologías originales y repotenciando nuestros sistemas termoeléctricos de transmisión, generación y distribución. Todo ello con el fin de llevar a un nivel óptimo nuestro sistema eléctrico nacional. Nada de esto sería posible sin el activo más valioso de nuestro sector, la gran fuerza trabajadora del sistema eléctrico nacional. Su compromiso, patriotismo y dedicación constante son esenciales para el éxito de estos proyectos. Es fundamental reconocer que nuestros trabajadores salen a diario a trabajar en su...
0: ¿Estás estar en Surinam?
3: Bueno, agradecida porque Dios me dio la oportunidad de tenernos. Somos muy afortunados de estar hoy aquí, ya que nos está siendo adjudicado nuestro nuevo hogar, nuestro nuevo forma de empezar de cero. No nos imaginamos nunca que la respuesta iba a ser tan rápida.
4: Agradecido de verdad, impresionado por esta gran casa tan bella que no me lo esperaba. Agradecerle a la máxima líder, la presidenta Lacy Rodríguez, y llamar a los compañeros, decirle de verdad que esto es un sueño hecho realidad. No desmayen, tengan fe, porque realmente tenemos un gobierno serio, tenemos un gobierno
0: que responde. Transitorio. Yo quiero dar el mensaje de esperanza a todas las familias que están en un campamento transitorio, que está en un campamento solidario, de que van a tener sus casas. Nosotros seguimos una mínima meta de 4.000 nuevas viviendas de aquí a fin de año. Ya hemos entregado 709, pero serán muchas más.
5: Numeral, Venezuela renace y avanza. ¿No serán estos los que nos van a parar uno las opiniones de esta gente? Juan Pablo González, el chavismo es demasiado tierrugo. Ay, pero qué fino ese niño. Una canilla rellena de empanadas. Y lo peor es que esta tipa es diputada. Y pone aquí lo que estaban haciendo los muchachos de Maturín. La foto, ¿no? Está Robexa, que está en ese campamento, que no ha salido de La Guaira. Creo que sale muy poco de La Guaira, dedicada a atender a los hermanos que están ahí en el campamento de la Marítima. Y cada semana van los muchachos de las regiones y hacen una, ¿cómo se llama? Llevan comida de las regiones y le hacen comidas típicas. Este tipo tan fino, Juan Pablo González, que no sé ni tengo la menor idea ni quién es, delicado, él no sabe, porque bueno, no tiene por qué saberlo, ¿no? Porque la ignorancia es a veces atrevida. Que en Monagas, en Maturín, la empanada se come con pan. Dentro de un pan, usted mete la empanada en el medio. Pero él no sabe eso, ¿ves? Él lo que es que se refiere a una diputada como la tipa. Esa tipa. Porque, bueno, sin duda, Roberta no es tan fino como es él, ¿ves? Es él, es un tipo muy fino. Y la critica, porque están los jóvenes en Monaga, los mismos que me dieron esa taparita, que me imagino que en su vida un niño de la high habrá visto una tapita de esa, una tapara de esa, son los que llevaron la empanada con pan, así como los de Trujillo llevaron su mojito y llevaron su pastelito, y los de Táchira llevaron su, ¿cómo se llama? Su pica andina, esa que hacen, sus arepitas de harina, su queso ahumado, los de Mérida, los de Táchira, como los de... ¿Ah? Pastelitos de arroz con carne, ¿no? Porque eres un niño delicado, ¿eh? Eso fino, hijo de papi y mami, que en su vida a lo mejor no ha tenido la necesidad de comer lo que come la gente humilde de este país. Pero de todas maneras te voy a decir algo. No vayas a probar la empanada con pan. Eso es para gusto, en verdad, ordinario como nosotros. Los que tienen gustos exquisitos tienen que probar otra cosa. No vayas a comer eso, no dice te ocurra. Pero nosotros nos sentimos felices de que nos den una... Digamos usted si le tocara comer sardina, ¿vale? Una sardina, espagueti con sardina. ¿Tú sabes lo que es eso? ¿Cómo se llama el tipo este? Juan Pablo González. Le llaman Cielito Lindo. ¿Tú habrás comido eso alguna vez? No, tú no, porque tú no... No, no. Una yaca de caraota de las trujillanas, ¿te la has comido? No. No, pero estos son los que quieren gobernar a Venezuela. Desde la idiotez. Felicito a Roberto y todos los jóvenes que han estado en los campamentos y a la juventud de los pueblos, y seamos como somos, pero seamos. No unos mamarrachos como este. ¿Cómo que se llama el tipo? ¿Número uno? González. La cometió un dulce, anda. Voy a leer una carta aquí. Numeral Venezuela renace y avanza. Empanada con pan. Dios de la vida. ¿Ah? ¿Sabe lo que se pierde? Mira, ¿será que si uno quiere pegar una carrera, la puede pegar con pega loca? De verdad, hubiera tapado el techo con la pega loca ahí. Porque ahora yo voy a hacer una pregunta aquí para ver si González ese, González, Juan Pablo González, me la responde. ¿Tú sabes lo que es engrudo? El engrudo será como la pega loca, servirá como la pega loca, el engrudo. Y imagínate, y aceptas a Delsa en tu grupo que comió fue arroz con atún. No, 3 meses, no, 17 meses. 17 meses. No. Saco de arroz. ¿Qué fue, Diosdado? ¿Cómo estáis, mi hermano querido? Primo, me imagino que ya estáis sentado en la silla negra hace rato, señor. Bueno, hermano, ponete más cómodo que un perro durmiendo en la cama del dueño. Mandá a pedir por lo menos una taza del café Cerrero ese que a vos tanto te gusta. Ya tengo aquí, está frío el bicho, pero aquí voy. Empanada con pan, decías bobo, ¿vale? Nah, güey, no. ¿Vale? Es que para eso hay licencia, para ser bobo. No le cobran a nadie por ser, con razón. Hay que ser muy estúpido para hacer una crítica. Para hacer una crítica de esa, hay que ser muy estúpido. No hay mala intención, no. Estúpido. Para hacer una crítica de eso. ¿Ah? Hermano, qué triste, ¿vale? Qué triste.
6: Niño tan fino. Un día delicadito. El dedito estiradito.
5: Ay, Dios. ¿Ah? Sí. Manda. Diosdado. Para no dejar la costumbre, te recomiendo que le des comida a los pulmones. Además, la semana que viene me traigo una empanada y un pan. Y te voy a enseñar. Porque ese no se debe pelar el mazo. Voy a traer mi empanada para acá. Y voy a meter un mordisco aquí yo. Y voy a rifar lo que quede para ver si lo rechazo. Es más, voy a hacer programa con público para que veas cómo come la gente empanada. Yo, qué estúpido. Política. Ajá.
6: Le comía los pulmones profundamente 3 veces. Ahora juntar las 2 manos como si fueses a rezar y mirar para el cielo. Luego mover el pescuezo para los lados. Pero no juntar. Mover el pescuezo para los lados y pensar en cómo será el regreso de la señora, coño. En serio, hermano, prepárate emocionalmente y aprovechar para pedirle cita al hermano Jorge Rodríguez para la consulta mañana. Porque con toda la información que te traigo de la oposición fascista y fracasada, vayas a quedar más loco que Manuel Rosales, alias el filósofo del Zulia, cuando dijo que el único animal del mundo que anda con una pata es el pato. ¿Verdad, pues? Diosdado, vos te acordáis cuando éramos más muchachitos, teníamos más pelo y menos barriga, y vimos en el cine la película de Meteoro. Bueno, primo, bueno, yo no vi Meteoro en el cine, yo vi Meteoro en la televisión. En la televisión, Meteoro, en su Max 5. Su Max 5, es un impelable, pues. Ponete el casco. Arremangate el cinturón de no, ese era Chip. No, el hermano se llamaba Re, pero la novia se llamaba Trixie. ¿Y el hermano de la novia? No, el hermano de la novia que era el mecánico. Bujía, ¿viste cómo es, no? ¿Viste? Yo me identificaba con Bujía porque tú eres. Arremangarte el cinturón de seguridad por pecho y meterle chola al acelerador, porque la información que te traigo está más buena que es un traje pantó y corbata, pero con zapatos deportivos. Malayo, es una moda que ahorita. Pone su traje, se pone un zapato de goma blanco. Por allí me escribió nuestra patriota cooperante La Popi, quien anda más partida por mí que una galleta soda en el bolsillo de un pantalón. Hermano, La Popi confirmó que la submarino con hueco de lasallo sigue más picada que la verdura que le echan a los perros calientes del puesto de Rulo en las Mercedes. Porque a pesar de mover cielo y tierra e invertir más de 3 millones de dólares para impedir que nuestra hermana Delcy Eloína fuese invitada a la ONU, todo le salió al revés a la panameña. Y ahora está más entrampada que ratón en ratonera. Pero eso no es todo, Diosdado. Me dijo La Popi que la María con ira Machado también anda más obstinada que doña Florinda cuando el profesor Irafales la deja embarcar y no la visita a las 4 de la tarde. Pues ella sabe quiénes son los que no apoyan su regreso a Venezuela por una razón muy sencilla. La supuesta Premio Nobel de la Paz lo que viene es implementar su agenda de desestabilización y violencia. Primo, ¿vos te acordáis de nuestro patriota cooperante Yasuri Yamilé, quien es una de las community managers de 20 Venezuela? Bueno, hermano, la Yasuri me dijo que en la rodada nacional, el nuevo show de lasallo que montaron el domingo para ir anunciando el regreso de la panameña a Venezuela, se prendió un mollejero bien prendido, porque a los motorizados que contrataron para ese show le habían ofrecido $100 por moto. Pero cuando terminó la supuesta rodada y se tomaron la foto para las redes sociales, los cabecillas de 20 le dieron solo $30. Y los motorizados prendieron un mollejero porque ese no era el acuerdo y se sentían estafados. Diosdado, lo cierto es que alguien de 20 Venezuela se encalestó $70 por moto y se hizo el Juanito Alimaña. Pero fíjate, Patricio, te voy a contar el detalle. Ellos entregaron $200 por moto. Ellos le ofrecieron, o sea, alguien se encalestó 100. Se encalestó 100 en una sola mordida por cada moto. Y le ofreció 100 a los motorizados, pero alguien en el camino le quitó 70 a los motorizados. No se hace, ¿vale? Era un negocio redondo, pues. Hermano, por cierto, esa rodada estuvo más abollada que una 20 parrilla un Jueves Santo. Nuestro patriota cooperante desplegado en todo el territorio nacional nos informan que los terroristas de 20 Venezuela no movieron más de 3.500 personas en todo el país. Yo creo que eso es mucho. Créeme lo que te digo, porque los tenemos medidos de punto a punto, municipio por municipio. Y de esos 3.500, la mitad eran contratados y los otros gente nuestra.
5: porque nosotros queríamos que la Sayo se entusiasmara para que se venga más rápido. Esa no se va a venir porque esa es floja. Esa es floja. Yo te juro que estamos ansiosos de que la Sayo regrese. Es mejor que nos puede pasar. Es lo mejor que nos puede pasar. Y te lo dejo. Diosdado, busca mejor acomodo en esa silla, porque aquí te viene un chisme más bueno que comer mango con cubito y adobo. Nuestra patriota cooperante Candy Candy, quien es un inmugre de Claudia Macero, alias la desconocida, porque nadie sabe quién es ella, te mandó a decir que la panameña, para hacer control de daño, porque cada día gana más rechazo y es más la gente que condena su regreso al país, porque solo vendrá con más desestabilización y violencia, decidió enviar primero a sus operadores al mal, para seguir con el show y ganar tiempo. Por eso la Claudia se adelantó y por ahí viene más, mientras la Sayo termina de pulir el guión de la épica que venderá al regresar a Venezuela. Dice Candy Candy que eso será una mezcla entre Juana de Arco con Margaret Thatcher y Delsa Solórzano. Pero bueno, tiene que inventar una buena, porque no es cualquier cosa 17 meses comiendo arroz con atún y meterse un sello de pegaloca en la mandíbula. Eso hay que echarle pierna para inventarse una mejor que esa. Una mejor que esa. Hermano, te tengo una información directa del alternador, pero no puedo revelar mi fuente todavía. Resulta que la del Jennifer Solórzano, alias la matemática, le dicen así porque todavía no da con la ecuación para reciclar los barriles de petróleo, decidió que este es su momento de brillar. Bueno, primo, resulta que como ella sabe que la Maricor es un submarino con hueco y está bajando más rápido que el Titanic cuando se está hundiendo, Delsa dijo que este es su momento de sustituir a María Corina. Por eso consiguió que la entrevistaran en Fox News y adoptó el drama, la mentira y la exageración del asayo. Diosdado, vos podéis creer que la Delsa se inventó que ella estaba encerrada en clandestinidad cuando vos y yo sabemos que la Delsa salía más que un correcamino. Bueno, para que la gente lo tenga claro. La Delsa salía toda la semana a la calle. Se la pasaba comiendo y tomando bebidas espirituosas en la casa de los miembros de la plataforma unitaria. Yo les estoy diciendo que ya se reunía. Y los de la plataforma unitaria saben. Yo me imagino que cuando la vean que le van a decir, ay, esto se ve. También salía a ponerse el voto y hacer sus retoques estéticos. Hermano, a esa coña nunca la estuvo buscando. Nadie la estaba buscando. Diosdado, yo creo que hemos pensado seriamente sacar la foto para ver si le pasa la mala maña y mentir con tanto descaro y hasta llorar. Primo, con este nuevo show no hay duda. La Delsa y la Sayo son hermanas siamesas. Acordate que la Sayo es especialista en victimizarse. ¿Vos te acordáis cuando la vio? María Violencia dijo que se había fracturado la columna. Bueno, ahora Delsa, para imitarla, dijo que la clandestinidad se fracturó la mandíbula, pero se la pegó con pega loca. Mala, ya sea. Diosdado, hay que preguntarle a la Delsa Jennifer, ¿quién le llevó la pega loca? Porque según la coña, solo tenía arroz y atún. Definitivamente las dos están cortadas con la misma tijera. Primo, esto que te voy a decir es más serio que ver a don Ramón leyendo el periódico. Nuestra patriota cooperante Gatúbela, quien opera en el enjambre comunicacional de la María Violencia, se enteró en una reunión cerrada de 20 que el verdadero plan de la submarino con hueco de la Sayo es regresarse al país lo antes posible, por vía marítima o terrestre, para encabezar personalmente la nueva convocatoria de manifestaciones violentas con el objetivo de generar caos, pero sobre todo para sabotear las inversiones extranjeras que están llegando a Venezuela, hermano. Ese es el fin. Ese es el único fin. Hermano, la otra información que te envió la Gatúbela, es decir, que la panameña le ordenó a los dirigentes de la FSU de la UCB encabezar microprotestas violentas en Caracas y sumarse a la coalición sindical para ir calentando la calle y alimentar el ambiente de caos mientras ella termina de ver si consigue algún apoyo para su regreso. Diosdado, la Gatúbela te envió otra información más delicada que tomarse un café con leche con Toddy antes de montarse en un avión, pero te lo estoy enviando al grupo de Telegram Chávez Vive y vos decidís si lo haces público o no, porque es una información de contrainteligencia. Solo te diré que todos los puntos posibles le tenemos los ojos puestos. Hermano, por ahí reapareció nuestro patriota cooperante Pejoteco, quien a veces se pierde más que la puntica y la cinta plástica, pero es más efectivo que sacarle punto a un lápiz mongol. Diosdado, el pejoteco, quien tiene muy bien monitoreado a Juan Pablo Guanipa, alias Tequeño Traidor, se enteró que el Tequeño Diabólico está utilizando grupos violentos de la FSU de la Universidad del Zulia para también desarrollar microprotestas violentas en Maracaibo y para volver al mismo esquema de las guarimbas del 2014 y 2016. El pejoteco me dijo que el Tequeño Satánico está cocinando un plan para cerrar el acceso al puente sobre el lago de Maracaibo, para afectar el transporte.

la misión que me encomendaste. Te traigo una ñapa, porque ya vos te quiero más que un viernes feriado. ¿Vos te acordáis de nuestro patriota cooperante que es dueño de las canchas de Padre de Miami, donde se la pasa jugando Juanito Alimaña, alias la aspiradora? Bueno, hermano, para que sepáis que el dueño de las canchas de Padre me dijo que los migrantes venezolanos que viven en Florida están muy preocupados por la situación con el ICE y al mismo tiempo están muy arrechos con los dirigentes de Voluntad para Robar, que le vendieron asilo político y paroles falsos. Hermano, acordate que meses atrás nosotros te informamos de algunos personajes vinculados a Lester Toledo, estaban preocupados porque cuando se destape la olla, el FBI debe investigar a todos esos partidos de oposición que vendieron las constancias diciendo a una persona que una persona cualquiera era un perseguido político con el objetivo de hacer fraude migratorio en Estados Unidos. Hermano, estos miserables deben pagar, porque nuestros hermanos venezolanos son víctimas de esta carroña y de paso estafaron al gobierno estadounidense. Primo, esa película va a estar bien buena y te sugiero que habléis con tu amigo ministro, porque nuestro país tiene que exigir justicia en nombre de los afectados. Diosdado, comienzo a despedirme porque debo ir por el mercado de Santa Rosalía a comprar unas verduras, mamá. Pero antes te comento que mis hermanos Chicho y Lalo te mandaron a decir que el negocio de pastelito y fritanga que montaron en Cuatricentenario es todo un éxito. Primo, mamá dice que te cuidéis y que no te olvidéis de venir a Maracaibo para el encendido de luces de Bellavista, porque ya diciembre está la vuelta a la esquina. Uy, mira que sí, ¿vale? Bueno, hermano, me voy. Diosdado, lo que te quiero es verga. Te quiero más que la hamburguesa giganteca que llaman sombrero y pesa más de 3 kilos, la que venden en Delca, aquí mismito en la Merced. No tenéis que venir para Maracaibo. Primo, que sea de 2 pisos, como para alimentar 10 coños bien hambrientos. Los que tienen que servir, la que tienen que servir entre 2 mesoneros de la mollejúa que es. Hermano, el pan del sombrero debe ser del que le echan semillas de ajonjolí y lo tiran en el vapor para que se sienta suavecito. Que el sombrero sea mixto, de carne bien jugosa y pollo a la plancha. Que me le echen jamón ahumado, queso amarillo, queso cebú y bastante tocineta de la bien frita. De verdura, que le pongan repollo con zanahoria rallada en tiras largas, rodaja de tomate y de cebolla, que también le echen un cartón de huevo frito con la yema amarilla guaita, para que se le salga el juguito cuando le meta los dientes. Que le zampen un tete de salsa roja, uno de salsa blanca y un solo disparo de mostaza, para que no me caiga mal. Recuerda que mi estómago es delicadito. En la mesa que me pongan el tetero grande de salsa tártara y que el sombrero me lo piquen en 5 pedazos para ir comiéndomelo poco a poco. De beber, una bicola de 3,5 litros, con un vaso con hielo de los mamarrugos. Diosdado, por si acaso llegué a quedar en duda mi lealtad y mi cariño por vos, meterle un servicio tequeyoyo 4 por XL, de los que traen 2 piezas con extra de papita frita de las largas y un cuadrante mollejú de queso palmito, de los que tienen huequito y que son jugosos. De postre solo voy a pedir, para no abusar, una barquilla triple sensación con una bola de ron con pasa, otro de pistacho y la otra bola de ciruela, con bastante leche condensada y 3 palitos de pirulín, uno en cada bolita. Eso es todo, hermano. Te me cuidáis, malayo. Cambio y fuera. Cambio y fuera. Nos vemos la semana que viene, señor Patricio. Hermanos y hermanas, estamos llegando a las 11:31 de la noche. Si usted siente que su vida está hecha pedacito, péguela con pega loca. La pega loca da para todo, ¿yo? No, la pega loca. No. La pega loca. Nos vemos el miércoles que viene, si Dios quiere. Ojalá que esta gente se porte bien, la gente. Yo le pido a Diosito que me ayude a que se porten bien. Los únicos que pueden hacer que este programa termine y que sea de media hora, ¿va? Pueden ser ustedes, señores opositores. Yo tengo años diciendo que yo quiero terminar este programa, pero eso es lo que iba a decir. Años diciendo, hace como 5 años, 6 años estoy diciendo yo. Y no me dejan, ustedes no me dejan. Me obligan. Yo sé que me van a extrañar mucho. Entonces, pórtese bien para yo no tener tanto material y no hacer el mazo. Pero como yo estoy seguro que ustedes no se van a portar bien porque su naturaleza es portarse mal, entonces yo...

0: Van a estar esperando la bajadita y serán puestos en su cartelera. Buenas noches, y no se les ocurra comer empanada con pan a los cifrinoides. O sea que se le reviente ahí una muelita y no tengan pegaloca a mano. Cuídense, nos vemos. Prontico, nos vemos, nos vemos, nos vemos, nos vemos. Un abrazo.
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0: Son las 12:01.
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3: Saludos para todos mis amigos de Radio Nacional de Venezuela. Estamos de nuevo en un programa más, Cabalgando hacia Carabobo, con Ubaldo García. Quiero saludar a todas las personas que me escriben, que oyen el programa, que hacen aportes desde el punto de vista de la historia para el conocimiento, en el intercambio, a todas aquellas personas que opinan. Bienvenidos, porque al fin y al cabo este es un programa diseñado para la interacción con las comunidades, para que hablemos de nuestra historia desde el documento. Ya es repetido decirlo, pero es necesario, que nuestra historia en muchos momentos y en muchas regiones está plagada de errores, de equivocaciones o de agregados que algunos de forma ingenua y otros con malas intenciones han llenado nuestra historia, y es bueno que hagamos las aclaratorias. Tengo en mi mesa un libro gordo de efemérides de Venezuela. Hoy voy a hablar de algunas efemérides de esta semana, y pues es necesario leerlas y releer y hacer algunos acercamientos para ver el documento, para decir esto no fue así o esto le falta, porque muchos de estos artículos son superficiales, y muy bien sabemos que las tareas escolares en las casas y en las bibliotecas se toman de estos preparados, y entonces hay algunas equivocaciones que es necesario aclarar. Me refiero a las efemérides de esta semana, como el día primero de octubre de 1810. Dice, primera gran conspiración contra la Junta Suprema de Caracas. Es la primera reacción en esa larga guerra que se inició, ya sabemos, y que duró más de una década. En Venezuela la independencia costó muchos sacrificios. Aquí existieron hombres que dieron su vida y dejaron todos los sacrificios necesarios para que los españoles mordieran el polvo y se fueran a su país, a su Europa. Aquí no hubo medias tintas en posiciones firmes como la de el libertador Simón Bolívar, Antonio José de Sucre, Rafael Urdaneta, hombres como Bartolomé Salón o como Jacinto Lara, que no pactaron nunca y que siempre estuvieron presentes para luchar al lado del pueblo, y que eran gente del pueblo. Y los que no eran, los que pertenecían al mantuanaje, como en el caso de Cristóbal Mendoza o del mismo libertador Simón Bolívar, cambiaron su forma de pensar durante esos tiempos. Y esa es una gran verdad. No fueron estos hombres, algunos de ellos no fueron lo que querían las élites, que siguieran manteniendo los privilegios de las clases altas. Al contrario, el libertador se transformó. El libertador fue un hombre revolucionario que no solamente actuó, sino que su palabra era ley. Era el ejemplo. Entonces, bueno, importante que hablemos de las efemérides. Aquí dice que se celebra o se conmemora la primera gran conspiración contra la Junta Suprema de Caracas. Bueno, aquí es importante que tengamos presente por qué se sublevaban. ¿Por qué y quiénes eran los que conspiraban contra la Junta Suprema? La Junta Suprema que había cambiado el gobierno monárquico desde el 19 de abril, que se había formado esa junta, encabezada por algunos revolucionarios, entre los principales allí, Juan Germán Roscio, y que estaba haciendo cambios, estaba generando cambios, que había sacado a Vicente Emparan y a Vicente Basadre de una forma pacífica, no fueron maltratados nunca, aun cuando después dijeron que sí. El 19 de abril se dio un movimiento bien planeado y los españoles fueron llevados al puerto, bien tratados, con los pasajes pagos, como se dice, y toda la alimentación de su familia para que se fueran a la madre España. Ellos fueron a Puerto Rico y después escribieron, hay algunas cosas que no son ciertas de lo que escribieron, pero la obra y la narración de la verdad la tenemos. Bien, esa junta de gobierno empieza a actuar desde mayo, desde abril, mayo, junio, y empieza a generar cambios. Y algunos de los observadores, muchos españoles, muchos, o mestizos, mantuanos, dueños de las tierras, terratenientes, comerciantes, eran los que comerciaban con los bienes que se producían aquí para traer elementos y mercancías del extranjero. La Iglesia Católica, que era amiga y conchupante con la monarquía, eso lo sabemos muy bien, que era el aspecto dominante desde el punto de vista de la religión para mantener la tranquilidad en el pueblo. Durante esos primeros meses de la Junta Suprema no les empezó a gustar aquel trato de gobierno, de un gobierno que se veía y que quería ser independiente. Empezaron a hablar de república. La Junta, en el momento en que se conformó el 19 de abril, elevó un documento que decía que se le guardaba el derecho de Fernando VII, pero unos meses después, ese grupo de hombres radicales que aspiraban a la independencia verdadera empezaron a cambiar. Por decir algo, en esos primeros meses se prohibió la entrada de los barcos negreros a los puertos de Venezuela. Triste palabra esta, se refería a los barcos que traían hombres y mujeres de piel negra casados como animales en el África, y que venían a desembarcar su cargamento de corazones y de mentes para ser comerciados como animales. Verdaderamente esto es una cosa que hay que decirla, porque así ocurrió, y eran expuestos en los puertos los hombres y las mujeres, y pesados y medidos en su corpulencia para ponerles un valor a aquella mercancía. Y eso lo hicieron así durante 100, 200 años, ya, con el favor de la Iglesia, con el favor de los ricos dominantes que no tenían ningún sentimiento. Y ahora, ya después del 19 de abril, se prohíbe la entrada a Venezuela, que no vuelvan a entrar más esclavos. Y así por el estilo, recordaremos que la España, como una reacción ante el movimiento de independencia de Caracas, la España bloqueó nuestros puertos. Ya no podían ingresar mercancías de ningún otro país, ni podían salir tampoco. Era la forma de humillar o de pisotear a unos hombres que aspiraban a la libertad, que aspiraban a la igualdad. Los internos, los que habían sido observadores, españoles, muchos, entonces pegan el grito al cielo. Y es este grupo de conspirantes que se llama en la historia los Linares, no eran más que los González Linares, eran los hermanos.

hermanos que organizaron un movimiento, los hermanos Francisco, Manuel y José González de Linares, que se denominó entonces la Conspiración de los Linares. Eran comerciantes españoles, quienes en compañía de otros abogados, sacerdotes, allí estuvo involucrado un personaje que se llamó el Marqués de Casa de León, un camaleón del cual es necesario hablar siempre para tenerlo como ejemplo de la corrupción en el, como en el compadrazgo, en el tráfico de influencias, de estos personajes que, siendo solamente españoles, inclusive compraron títulos de la nobleza para convertirse en los ricos y las personas que se adueñaron de las tierras, las mejores tierras del centro del país, las tuvo este Marqués de Casa de León. En esa conspiración también estuvo presente el arzobispo de Caracas, Narciso Coll y Prat. Recordaremos que Narciso Coll y Prat llegó a Venezuela unos días después de que se había declarado la independencia, o por lo menos que existía la Junta Suprema, y él fue observador silencioso, porque nunca estuvo de acuerdo, por supuesto, él no estuvo de acuerdo con la liberación. Hizo lo posible, siempre, trabajando por debajo de la mesa, de una forma discreta, para no dar pena, pero que se manejaron los sacerdotes, los curas de pueblo, de tal manera que en esos tiempos, 1810, se quería que se estableciera una, porque lo que estaba en el poder era la regencia. Recordemos que en esos tiempos el rey Fernando estaba prisionero. Hay quienes dicen que no estuvo prisionero, que Napoleón lo tomó y lo llevó a una mansión para engordarlo, para que se pasó la vida jugando billar. El rey al que llamaban el deseado, y que vendió a su papá y entregó la monarquía a los franceses, es la verdad. Y entonces se habla de que al regresar se establecería un régimen constitucional. Entonces es cuando surgen los llamados liberales aquí y en Europa. En España, los liberales eran los que estaban en contra de la monarquía absolutista, es decir, que permitían, estaban de acuerdo con que existiera un congreso, un parlamento que le diera el poder legislativo a ese gobierno monárquico, para que no solamente las decisiones fueran tomadas unilateralmente por el rey. Bien, este golpe dado por Francisco, Manuel y José González de Linares fue delatado a tiempo. Hay quienes dicen que quienes lo delataron fue José Cortés de Madariaga, el padre Madariaga, y un militar español que se llamó José Mírez. Este José Mírez fue un hombre bien importante, es un desconocido en nuestra historia, pero apareció después en el sur, estuvo comandando tropas, porque a pesar de que era español, siempre fue fiel a la patria y a Bolívar. Este José Mírez formó parte, junto con el padre Madariaga, de los 8 monstruos que Monteverde envió prisioneros a España, que estuvieron en Ceuta. José Mírez es un hombre importante desde entonces aparece ya como la persona que delató la conspiración. Por supuesto que estaban apoyados, repito, por Narciso Coll y Prat y el Marqués de Casa de León, que el Casa de León ya se había arrepentido, porque en su condición de camaleón, que saltaba la palanquera de acuerdo a los intereses, él estuvo en la primera conspiración de 1808 contra la monarquía. Después fue llevado a España como presidiario, regresó con el título, apoyó el 19 de abril, y ahora, 6 meses después, ya está arrepentido y está involucrado en la conspiración. Es importante que sepamos que también allí estuvo
un hombre que también marcó la pauta en Venezuela, que se llamó Antonio Mata Guzmán, un español. Este Antonio Mata Guzmán era el papá, o fue el papá, de Antonio Leocadio Guzmán, que a su vez fue el papá del presidente Guzmán Blanco. Entonces, el abuelo Antonio Mata Guzmán estuvo en la conspiración, fue hecho prisionero y llevado al castillo de Puerto Cabello. Los hermanos González Linares fueron rehabilitados por su condición de comerciantes, y por alguna razón, a lo mejor de compadrazgo, fueron liberados. Es importante estos dos personajes, principalmente Francisco González de Linares y Antonio Mata Guzmán. Francisco González de Linares se quedó en Caracas después de que llega Bobes en el año 14-15. Era un rico comerciante que tenía buques y era exportador de cacao y de café y traía productos de Europa. Por supuesto que no le iba a gustar a un personaje como este las leyes de una junta de gobierno o de una república, sino que junto con la iglesia apoyaban al rey para seguir ordeñando la vaca, indudablemente. En el año 20, cuando llega Morillo, mata González de Linares, Francisco, es nombrado por Morillo como el delegado para que venga a conversar con los rebeldes a San Cristóbal. En el año 20 es el primero que viene con una bandera blanca que aparece por Tariba, allá más abajo del Zumbador, pidiendo cacao, que vengo a conversar. Venía con algunos otros secretarios. Dice la historia que Francisco González de Linares era un hombre masón, con mucha facilidad de convencimiento, que era un hombre elocuente, conversador, que se ganaba la gente con facilidad. Y hay una carta donde Urdaneta, que fue el que lo recibió y conversó con él, le dice a Santander: Linares es H. Al final, en el como una postdata en la carta, dice: Linares es H. A mí particularmente me parecía esto extraño. Hice alguna investigación con los masones amigos y efectivamente era la manera de identificarse dentro de lo que se llamaba la hermandad. Y el hecho de que fuera de la hermandad, pues entonces ya en adelante ya existía un nuevo ingrediente en esas conversaciones, porque han dicho también que Morillo también pertenecía a esa organización, y que Bolívar era masón. Yo les voy a decir lo que he leído. He encontrado solamente un documento, uno solo, cuando Bolívar tenía 18 o 19 años, que asistió a una logia en París. Existe el documento y al final está la firma del Libertador. Pero no hay ningún otro documento. Hay mucha información de estas logias. Hay muchos libros, autores, que uno lee y resulta que no tienen soporte o tienen muy poco soporte en el caso del Libertador. El Libertador incluso después llegó a criticar duramente las organizaciones de este tipo, y de eso sí existen documentos. Bueno, pero volviendo al español Francisco González de Linares, fue quien vino a Cúcuta, conversaron, se trazaron ya las pautas para un armisticio. El Libertador avanza rápidamente, de eso voy a hablar en la segunda parte del programa, por la cordillera de los Andes. Tomás llega a Trujillo, y cuando llega a Trujillo, entonces llegan los comisionados enviados por Morillo. Ahí venía un hermano del Marqués de Toro, que era muy amigo del Libertador, que era realista, era como decir el alcalde de Caracas. Morillo lo nombra también, y viene Ramón Correa, que era el primero al que el Libertador enfrentó en el año 1813, y que eran conocidos porque Ramón Correa era casado con una mujer

0: que se había vuelto bueno de momento y que ahora había cambiado porque ahora sí tenían un parlamento y que los indianos iban a tener representación y que a Bolívar le iban a dar el título que quisiera, los viajes que quisieran a Páez, porque venían regalando y ofreciendo todo para tratar de convencer y romper la revolución. Ya he dicho que en otros lugares del mundo, como en México o en España o en Argentina o en el Perú, esta política del rey Fernando tuvo éxitos, pero en Venezuela no, porque resulta que en Venezuela teníamos a un hombre comandando que se llamó Simón Bolívar y que no tenía medias tintas. Bueno, para volver al tema del masón González de Linares, fue el que estuvo, fue firmante de los dos tratados, regularización y regularización de la guerra y armisticio, y después fue nombrado por el Libertador como un delegado para que fuera a Caracas a hablar con Morillo, a hablar con los españoles, y después fue embarcado junto con dos comisionados colombianos, en este caso digo colombiano porque para entonces existía la República de Colombia, que era don Tiburcio Echeverría, un bogotano, y don Rafael Revenga, un venezolano, nacido ahí cerca, en el Consejo, muy cerca de la Victoria, don Rafael Revenga, fueron a Europa para tratar de proponer una paz duradera, que no se dio porque resulta que lo que se pedía era que reconocieran la República. Y ahí se trancaba el serrucho porque Bolívar dijo, República o nada. Si ellos tienen, dijo en una carta, si ellos tienen la Constitución de Española de Cádiz, nosotros tenemos la de 1811, la de Juan Germán Roscio y Cristóbal Mendoza. Bien, quería decir entonces que tener claro que estos Linares eran González de Linares, que eran descontentos por contra la República porque no le dejaban libres las manos para seguir haciendo las trampas de los negocios, para seguir explotando y adueñándose del trabajo de las personas que cultivaban el tabaco o que mataban las reses para sacar los cueros o para comerciar las plumas de garza que eran capturadas entonces en la llanura. Así fue nuestra historia. Creo que cuando dicen la primera gran conspiración contra la Junta Suprema de Caracas, debe de hacerse la aclaratoria de que eran hombres y mujeres descontentos porque le estaban soltando, quitando la teta que habían amamantado durante, de la cual se estaban alimentando durante 3 siglos atrás y aprovechándose de los recursos. Ahora se proponía una relación de amistad entre ya la Venezuela libre y los países europeos, en la cual se respetara el derecho internacional y que se pensara que todos éramos iguales en el tratamiento, para que se rompiera definitivamente la triste clasificación de los hombres y las mujeres por el color de su piel, por el origen, y que todos formáramos como ciudadanos un gran país. Esto costó sangre, costó mucho sacrificio desde 1810 hasta 1824, en que salió el último español allá, después de Ayacucho, cuando el general Sucre le dio la gran revolcada. Bueno, mis amigos, vamos a parar esta narración aquí y vamos a una pausa y ya regresamos.
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10: Son las 12:36.
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14: Continuamos en este su programa Cabalgando hacia Carabobo con Ubaldo García. Hoy estamos haciendo un recuento de algunas efemérides. Hay una carta del 7 de octubre de 1820, firmada por el general Sucre, Antonio José de Sucre. Esta carta es desde Trujillo. La escribe para el vicepresidente de Cundinamarca, 1820. Es necesario que nos ubiquemos entonces en el tiempo y en el espacio. Eran los momentos en los cuales habían venido, como lo dije en la parte anterior, habían llegado los españoles a San Cristóbal solicitando conversar con los rebeldes, diciendo que el rey Fernando ahora había cambiado de pensar y de actuar, que ahora tomaba en cuenta la Constitución. Es lo que se conoce en la historia como el trienio constitucional. No duró sino 3 años. Y eso porque lo obligaron a que pensara en un parlamento. A los 3 años, otra vez los franceses y la Santa Alianza lo envolvieron y volvió a ser absolutista, hasta que se murió. Esos borbones eran de por sí, pertenecían a una casa de la que se llamaba las casas reinantes del absolutismo, que no permitían más nada, sino una sola voz y seguir la normativa de lo que era la rancia, el rancio poder de la Iglesia y las monarquías absolutas, la Santa Alianza. Pero por alguna circunstancia, ya sabemos, en el año 20 hubo una revolución y lo obligaron a que se volviera absolutista. Él envió entonces notas para que conversáramos, dicen que se volvió bueno, y llegaron a San Cristóbal para solicitar un armisticio. El libertador acepta la palabra, le propone que sí, que está bien, que vamos a conversar, pero inmediatamente se pone en movimiento desde San Cristóbal y avanza sobre Táchira, sobre Mérida y Trujillo, porque ya lo he dicho en varios programas, Bolívar ya había venido en Trujillo hacía unos años atrás, conocía la región, porque aquí en esta región trujillana está la posibilidad y la cercanía de Maracaibo por la izquierda, de Barinas por la derecha, al frente Barquisimeto, que era entonces provincia caraqueña. Está Trujillo en un lugar muy bien ubicado geográficamente, geopolíticamente, con respecto a Venezuela. Era un lugar especial para resistir si venían, o para ofender en algún momento, a prender la ofensiva, como ocurrió después en la batalla, en la campaña de Carabobo. Total de que Bolívar sabe muy bien que debe ser tomado Trujillo para esas conversaciones y avanza. La carta a la cual me hago referencia, y con esto quiero pues ayudar, porque me gusta mucho la idea de hablar de historia junto con la geografía, para que nos ubiquemos en el mapa. El camino desde Cúcuta a Caracas transitaba por la cresta de la cordillera, se pasaba por La Grita, Bailadores, Mérida, Bucuchíes, Timotes, se llegaba a la puerta, no, hoy en día, a Trujillo, después de Trujillo, Santa Ana, Carache, y ya después de Carache se iba hacia los Humocaros, el Tocuyo, Barquisimeto y San Carlos. Ese era el camino. Hay algún amigo que me decía, ¿y por qué no andaban por el llano, que era más fácil? Porque resulta que también habían caminos, pero eran lugares de muchas complicaciones, porque habían plagas, enfermedades, el calor, y eso generaba el paludismo, que entonces era llamado las fiebres malignas. Y la gente se moría porque no habían los medicamentos para controlar esos paludismos, lo que fiebre amarilla. Entonces, el camino circulaba por la cordillera porque eran mejores climas, aun cuando las dificultades de los ascensos y de los obstáculos naturales eran muchas. Bien, esta gente viene avanzando. Hay cartas aquí en esta, estoy leyendo las memorias de Sucre. Hay cartas desde Timotes, hay cartas desde Mucuchíes, 5 de octubre desde Mucuchíes. Es una suerte de órdenes para que se preparen las raciones de la tropa que viene marchando, y que lo está haciendo con mucha premura, porque es necesario tomar Trujillo en el tiempo necesario para cuando se den las conversaciones ya tengamos las posiciones firmes. Entonces se dan esta serie de cartas, que voy a leer primero una que tengo en mi mesa aquí, que se llama, que ya dije, del cuartel general de Trujillo para el vicepresidente. Sucre le dice: una rápida marcha sin perder un hombre ha liberado las dos patrióticas provincias de Mérida y Trujillo. El 2 de octubre entró la Guardia del Libertador en Mérida. Destacados de allí 40 hombres de caballería a las órdenes del señor coronel Rangel, este Antonio Rangel, merideño, pasaron por la noche el páramo de Mucuchíes, y el 3 al amanecer dieron con todo el enemigo. Solo que aquel jefe, con los coroneles Gómez e Infante, el mayor Segarra y 7 dragones, bastaron para atacar la retaguardia de la tercera división española, tomarle su parque de víveres y municiones, 14 fusileros armados, matándole 4 oficiales y 6 soldados. Ya antes habíamos tomado el equipaje del obispo de Mérida, que hace de caudillo y proveedor de esta división, el cual fue enviado a la catedral de esta ciudad. Es interesante que hagamos algún acercamiento a estas cosas que dicen aquí. Primero, vean ustedes que dicen que se tomó Mérida, pero que salieron unas avanzadas. Eran como cuerpos de exploradores, muy rápidos, con vaquianos, con buenos caballos, que iban observando. Era necesario que reportaran cómo estaba el clima, cómo estaba el río, si las quebradas estaban crecidas, si habían obstáculos, árboles caídos, si podía pasar la tropa, si existían lugares adecuados para la pernocta de los cuerpos del ejército que venían detrás, si habían lugares para el pastoreo de los caballos, si habían reses para la matanza. Era necesario que informaran de los lugares especiales para hacer un campamento, para matar reses y montar los fogones con las brasas para asar la carne de la retaguardia o del cuerpo central que venían detrás. Esto es interesante, mis amigos de Radio Nacional, y lo quiero comentar porque muchos de nosotros pues no tenemos claridad, creemos que el Libertador se movía así como quien dice, llegué aquí, mañana voy para otro lado. No, en este caso, que venían avanzando en una campaña, ahí habla del enemigo, se está refiriendo a Miguel de la Torre, que estaba en Mérida, que venía de Cúcuta retirándose, ahora está en Mucuchíes, lo encuentran ya más abajo, y lo tirotean, y van observando cómo va todo, el enemigo se va retirando hacia Trujillo. De tal manera que ese primer cuerpo se llama La Descubierta. Después hay un grupo de jinetes con mucha experiencia, que son las avanzadas, que son los zapadores también, los que van organizando el camino. Posteriormente viene la vanguardia, ya con la información que se les da, avanza la vanguardia para enfrentar al enemigo si es necesario, mientras que el cuerpo central, que es donde está el alto mando militar, está bajo anillos de seguridad, ya va avanzando con más regularidad, con más cuidado. En este caso, la retaguardia, que es el último cuerpo, y la reserva, vienen andando por territorio liberado. Incluso se habla de que están en La Grita o están en San Cristóbal, mientras que ya los primeros cuerpos están en Mérida y otros ya han pasado el páramo de Mucuchíes. Vean ustedes lo interesante que sería. No tenemos esa facilidad en la radio para tener un mapa y con todo el cuidado ir moviéndonos sobre el mapa para tener conocimiento de estos aspectos. Aquí, en esta lectura, hay algo que me parece interesante y que quiero mencionar, que dice que ya antes habían tomado el equipaje del obispo de Mérida. ¿El obispo de Mérida andaba con la tropa de los españoles? Sí, así fue. El obispo se llamó Rafael Lazo de la Vega. Recordemos que ese obispo era obispo de Mérida de Maracaibo, porque Maracaibo y Mérida, desde el punto de vista de la división eclesiástica en lo religioso, pertenecían a una misma, digamos, a un mismo departamento. Entonces era jurisdicción de este obispo Táchira, Mérida, Trujillo, Barinas y todo lo que es el Zulia y parte de Falcón. Así de grande era. Y el obispo Lazo de la Vega, pues no, ya no sé si lo sabrán, era enviado por el rey. Existía lo que se llama el patronato regio, es decir, el rey de España tenía el poder para cambiar los sacerdotes, los curas y los obispos. Era una propiedad que tenía, que se le había dado la Santa Sede del Vaticano. Por supuesto, Roma habían establecido acuerdos con los reyes dentro de la relación parasítica para mantener, o parasitaria para mantener el dominio en la América de los recursos y el dominio de la gente para mantener a la metrópoli, a las burguesías metropolitanas de Europa. Pues entonces el obispo era enviado del rey y por lo tanto defensor del rey, y no era nada de raro que estuviese allí con la tropa, o sea, anda con la tropa. En esta carta dice que el obispo hace de caudillo y proveedor de esta división, el cual fue enviado, le quitaron el equipaje, los víveres, medicinas, y los enviaron a la capital trujillana. Este señor Rafael Lazo de la Vega, en ese momento llega, cuando vienen persiguiéndolos, él va adelante, llega a Mendoza, estoy hablando de Mendoza Fría, y de Mendoza va a Betijoque, junto con su tropa, o con sus guardaespaldas, y de allí se va para la laguna, el lago de Maracaibo, y se embarca para Maracaibo. Estamos en octubre de 1820. Recordaremos que en noviembre se dan las conversaciones entre Bolívar y Morillo, se firma, ya lo dije, los acuerdos de armisticio, y el obispo está en Maracaibo en completo desacuerdo, porque es un hombre recalcitrante, él no cree, él ha hecho pastorales durísimas en contra de Bolívar, en contra de los que vienen luchando por la independencia. Él en sus pastorales le ha ofrecido el cielo a aquellos soldados que ofrezcan su vida en favor del rey, del amadísimo señor Fernando VII. Ha sido preparado desde que estudió en Bogotá en los años anteriores, y ahora se encuentra con que los soldados españoles han flojeado. El rey quiere conversar y él dice que eso no es conversar, sino que eso es debilidades. Total que se firma el armisticio, con lo cual él no está de acuerdo. En ese noviembre de 1820, pasa diciembre, él está en Maracaibo, Maracaibo está en poder de los realistas. En enero hay un alzamiento en Maracaibo, ya lo hemos dicho, y se convierte a republicano. Y hay una carta del obispo que dice que el jefe del gobierno ahora republicano en Maracaibo le escribió diciéndole que se quede encerrado en su casa y que por favor no se asome ni al balcón. ¿Por qué? Porque lo conocían, sabían de sus sermones en los púlpitos, que hablaba mal, por decir horrible, contra la gente de la independencia, contra el Bolívar, contra los que venían, que eran hombres malos, herejes, que venían acabando con las vírgenes y violando y quemando las iglesias y todo lo demás. Entonces lo encierra, pero claro, era un hombre con mucho respeto, porque en esos tiempos y siempre la iglesia ha tenido mucho poder, la gente cree en la palabra de un sacerdote absolutamente como el representante de Dios en la tierra. Y en esos tiempos también se hablaba de la monarquía divina, es decir, que Fernando VII era enviado de Dios y que por lo tanto todo el que fuera en contra de Fernando VII y de los reyes y del poder monárquico estaba actuando contra la iglesia y por lo tanto era un pecador y se iba al infierno. Total que unos días después dice un libro importante que habla sobre el sacerdote Rafael Lazo de la Vega, que él no traicionó al rey porque él se convirtió después a la patria, al patriotismo. Entonces dicen que él tuvo una lucha interna por el análisis de la fidelidad al rey o la fidelidad al pueblo, y que llegó un momento en ese 1821, después de que de Maracaibo se volvió patriota, en febrero, marzo, el obispo sale de Maracaibo y se viene para Moporo, llega a Betijoque. Estas tierras para entonces estaban tomadas por los patriotas. Recordaremos que aquí quien comandaba el ejército para el momento era Rafael Urdaneta, porque el Libertador había ido un momentico, dijo, ya vengo y voy a Bogotá,

0: que fue con Sucre, recordaremos, en ese diciembre anterior, pero con el movimiento que hubo en Maracaibo lo mandan a llamar. Bolívar viene de regreso con mucha rapidez en ese marzo, con la rapidez que se podía entonces, y es muy difícil que el sacerdote, el obispo Lazo de la Vega no se enterara. Sin embargo, Bolívar llegó a Trujillo los últimos días de febrero, y el sacerdote viene desde Betijoque y dice que él quiere ir a saludar a Rafael Urdaneta, y avanza sobre la ciudad de Trujillo y llega a Trujillo como quien dice: aquí estoy, si no me han visto. Y cuando le dicen que ahí estaba, en la ciudad estaba Bolívar, dicen que se sorprendió mucho, que dijo que sí, que no era posible, cosa que uno hoy en día lo ve con mucha extrañeza, por cuanto entonces habían espías, habían personas que informaban. Más bien parece que el sacerdote quería acercarse al Libertador. No podemos olvidar que el Libertador ya era triunfador en Boyacá. Él quiere acercarse al Libertador, y hay una pastoral ya en los tiempos en los cuales él ya estaba cambiado, donde él explica que cuando le contaron de Boyacá y la actitud que mantuvo el Libertador en Bogotá después de ser triunfador, y el bien con el cual actuó, entendió que él entendió que el pueblo, y siempre lo mete al pueblo, había madurado, y que esa maduración había dado pie para que él también pensara que la soberanía ahora no era necesario que dependiera de un rey, sino que el pueblo ya estaba en condiciones de asumir la soberanía para que se fundara la república. Yo no sé, mis amigos, si ustedes me entienden esto, pero yo trato de entenderlo, y veo que, voy a decirlo, veo allí una gran como una gran manera de engañar, como no sé, porque él de un momento para otro dice que ya maduró el pueblo y que ahora sí, o sea, que cuando 50 años atrás o 20 años atrás la gente, las masas populares existentes en estos países no tenían la forma ni la prestancia para hacer gobierno, y que tenían que ser gobernados por un rey obligatoriamente para que pudiera existir, pero que ahora con los cambios ya ahora sí eran maduros, y que él se había vuelto republicano. Bueno, esto a mí me parece más bien como hipócrita. Lo cierto es que él le manda a decir a Bolívar que él quiere verlo, que vaya a la catedral de Trujillo y lo espera. Hay una narración también hermosa donde él cuenta que Bolívar llegó, que se arrodilló, que le besó el anillo, según tengo entendido, allí dice, y que después fueron al altar y que conversaron una media hora. Bolívar lo invitó a su residencia. En la residencia se estuvieron toda una tarde noche conversando, y de allí salió el obispo transformado, un republicano arrepentido de todo lo que había hecho como seguidor recalcitrante del rey, y ahora era republicano. Al día siguiente el Libertador le da un pasaporte para que vaya y se presente en Cúcuta como diputado por la provincia de Maracaibo al Congreso de 1821 de Cúcuta, cosa que el sacerdote cumplió a carta cabal, con la extrañeza de todo el mundo, que en su tránsito lo veían ahora con una bandera tricolor, convertido en revolucionario, y que cuando llegó a Cúcuta el primero que se cayó para atrás fue Santander, y hay una carta donde le dice: el obispo Lazo es más patriota que usted, le dice a Bolívar, se convirtió. Es bueno decirlo porque fue así, no solamente se convirtió de boca, sino que el obispo Lazo fue un gran patriota a partir de ese momento, y a él se le deben las relaciones que se establecieron con la Santa Sede para lograr el reconocimiento de esta patria de Colombia por la Iglesia. De todas maneras, estos son cuentos interesantes que seguiremos avanzando. Quien les habla, Ubaldo García. Les dejo mi número, 0414-7484-364. Si me escriben, les responderé. No solamente es este el sacerdote. Ya el Libertador tendrá la experiencia, ya lo había tenido con Narciso Colli Prat en el año 13 y 14 en Caracas, el obispo también recalcitrante, ahora con Lazo de la Vega, pero en el año 22 enfrenta al obispo de Popayán y Pasto, el de nombre Jiménez de Enciso, uno tal vez peor que este, que dio mucho que ver en contra de la República, y más adelante en el Perú el obispo Goyeneche, también un hombre llamado a defender al rey, se encontró con el Libertador. El Libertador siempre se manejó con mucha diplomacia, es lo que hay que saber y decir, y se los ganaba de una manera o de otra. Bueno, mis amigos, será entonces hasta otro momento en que conversaremos de los aspectos de nuestra historia y seguiremos cabalgando hacia Carabobo. Un fuerte abrazo para todos.
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2: Es la 1:04.
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15: Aquetemana, huachecono, un saludo a todas y a todos en el idioma yicuana. El 18 de diciembre de 2019, la Asamblea General de las Naciones Unidas proclamó el periodo comprendido entre 2022 y 2032 como década internacional de las lenguas indígenas del mundo.
16: Au cariña, auranano, auranta, eroma. Soy cariña y hablo mi idioma materno.
15: Iniciamos nuestro tejido informativo de los pueblos originarios de Venezuela y el continente, Avia Yala.
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15: El Consejo Legislativo del Estado Bolívar, a través de su Comisión Permanente de Ambiente Indígena y Desarrollo Territorial, aprobó en segunda discusión el proyecto de Ley de Pueblos y Comunidades Indígenas del Estado Bolívar. El instrumento legal tiene como objetivo principal la protección y promoción de los derechos de los pueblos originarios de la región, así como la conservación de su patrimonio cultural y el impulso de su bienestar integral. Atención a diversas comunidades del estado Amazonas, concluyó la ruta de cedulación indígena en el municipio Autana, un operativo orientado a garantizar el derecho a la identidad de los pueblos originarios de la región. El despliegue institucional logró beneficiar a habitantes pertenecientes a los pueblos Wotuja, Kiwi, Baré, Yecuana y Baniba, fortaleciendo el acceso a este documento fundamental para la población de la Amazonía venezolana.

0: Yecuana y Baniva, fortaleciendo el acceso a este documento fundamental para la población de la Amazonía venezolana.
1: Canal de Venezuela, del Estado Lara, Carlos Alvarado, Nojo Gallegos. Hasta luego, hermanos.
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0: Del 15 al 17 de septiembre de 2026, en Quito, Ecuador, representantes de 9 organizaciones indígenas de la cuenca amazónica participaron en el Congreso Estatutario de la Coordinadora de las Organizaciones Indígenas de la Cuenca Amazónica, COICA.
4: Nosumak punchao, yuka kani kichwa shimipi rimakuni, kani kichwa warmi, hoy día termina que 17 de septiembre, ¿no? Empezamos el 15, ¿no? 16, 17, 3 días de trabajo, ¿no? ¿No? Desde las 8 de la mañana hasta 10 de la noche, ¿no? Entonces es un estatuto. Estamos construyendo un estatuto que tiene muchas tareas, muchas funciones y también con mucha responsabilidad, ¿no? Que van a ser cumplir nuestros futuros líderes que asumirán. Entonces, cada país estamos poniendo nuestro punto de vista, ¿no? Mejor dicho, un ordenamiento, un orden, ¿no? Para cumplir los líderes que asuman de aquí adelante.
0: Con este testimonio llegamos al final de este compacto informativo de los pueblos originarios de Venezuela y el continente Abya Yala. Les acompañó en los controles José Llanes y quien les habla Jesús Gabriel González. Nos despedimos con un Aosha, que significa gracias en el idioma del pueblo Pumé. Hasta un próximo encuentro.
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0: Con G. Ayeus, un saludo a todas y a todos en el idioma gallón del Estado Lara. El 18 de diciembre de 2019, la Asamblea General de las Naciones Unidas proclamó el periodo comprendido entre 2022 y 2032 como década internacional de las lenguas indígenas del mundo.
6: Guayutaya, Ashahastaitanay. Yo soy guayú y hablo mi idioma.
0: Iniciamos nuestro tejido informativo de los pueblos originarios de Venezuela y el continente Abya Yala.
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0: Un operativo médico asistencial, entrega de alimentos, donaciones y labores de limpieza se llevó a cabo en el municipio Pedro Camejo del estado Apure para atender a las comunidades indígenas de la zona. La actividad contó con la participación de las comunidades organizadas, las cuales accedieron a los servicios desplegados en el territorio. Durante la jornada, las autoridades locales y nacionales manifestaron la continuidad del trabajo articulado entre las instituciones y los sectores comunitarios del municipio Pedro Camejo. En el estado Zulia se llevó a cabo la primera reunión de trabajo interinstitucional con el propósito de garantizar la protección social y el abordaje integral a las familias del pueblo Yucpa ubicadas en diversos sectores y plazas públicas del municipio Rosario de Perijá. El encuentro estratégico contó con la participación de la viceministra de Pueblos Indígenas, Mariani Romero, y la autoridad única de pueblos y comunidades indígenas del estado Zulia, Karin Herrera. El Consejo Legislativo del Estado Bolívar, a través de su Comisión Permanente de Ambiente Indígena y Desarrollo Territorial, aprobó en segunda discusión el proyecto de ley de pueblos y comunidades indígenas del Estado Bolívar.
8: Hoy nos convoca un hito verdaderamente histórico en esta segunda discusión del proyecto de ley de pueblos y comunidades indígenas del Estado Bolívar. Este texto que tenemos no es una simple normativa legal, es el resultado de todo el recorrido que hicimos en las comunidades indígenas en el Estado Bolívar. Colegas legisladores, quiero destacar ante este sagrado hemiciclo la trascendencia de lo que hoy estamos votando. Esta es la primera ley en la historia del Estado Bolívar que desde este Consejo Legislativo es dedicada exclusivamente a la protección y desarrollo integral de nuestros pueblos originarios.

0: los que no teníamos voces, los invisibilizados, hoy estamos haciendo escuchar nuestras voces.
1: Legisladores y legisladoras que estén de acuerdo en aprobar.

0: Cariña Yanixa Chiraspo destaca la evolución histórica y reconocimiento legal de la educación intercultural bilingüe en el territorio nacional.
1: Otuwarapuremantu dasakarko y yonyodamishorko koyene Radio Nacional Venezuela etatone. Audeti Yanixa Chiraspo, Cariñagua, Amépane, Camurichapono, Estado Bolívar. Saludos a todos los hermanos, hermanas, amigos y todos los que escuchan Radio Nacional de Venezuela. Mi nombre es Yanixa Chiraspo, soy del pueblo Cariña, maestra de una comunidad llamada Camurica en el Estado Bolívar. Hoy, en el Día de la Educación Intercultural Bilingüe, mis recuerdos me llevan directo al año 1984, bajo aquellos hermosos caobos y samanes del Centro de Capacitación Docente El Mácaro en el Estado Aragua. Allí estuvimos maestros y maestras indígenas de diferentes rincones del país. Éramos jóvenes indígenas y no tan jóvenes, convirtiéndonos en protagonistas de la primera implantación de la educación intercultural bilingüe en las aulas. El Mácaro no fue solo una escuela, fue el nido pedagógico donde se empezó a saldar una deuda histórica con nuestros pueblos originarios. Allí entendí que no íbamos a alfabetizar borrando identidades, sino a dignificar la lengua de nuestros ancestros. Recuerdo las trasnochadas debatiendo cómo enseñar el castellano sin que nuestros niños olvidaran su raíz. De allí nace nuestra formación como maestros bilingües, para demostrarle al país que nuestras lenguas maternas no son dialectos del pasado, sino sistemas vivos de conocimiento, de ciencia y de amor por la tierra. Hoy estoy jubilada de las aulas, pero nunca del compromiso. Ver que aquella semilla que sembramos en Aragua en el 84, hoy es una modalidad obligatoria protegida por la ley. Eso me hace inflar el pecho de muchísimo orgullo. Es por ello que les digo a los nuevos maestros que hoy están en las comunidades, no dejen apagar esa llama. Sigan enseñando con orgullo en su propia lengua. Feliz Día de la Educación Intercultural Bilingüe.
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0: Ante los estragos históricos del conflicto armado en sus regiones, el vocero del Consejo Regional Indígena del Cauca, Fabián Mulcué, exigió al gobierno nacional garantías urgentes de protección para la vida de los líderes y defensores de los procesos sociales.
4: Compañeras, y es por eso que el Consejo Regional Indígena del Cauca siempre manifiesta la vía a todo conflicto es la vía al diálogo. Entonces, frente a eso, es por eso que hoy invitamos a las diferentes organizaciones a que nos unamos a seguir insistiendo en los diferentes espacios de paz. También al gobierno nacional hacemos el llamado que respete la vida, a que proteja la vida de todos los procesos sociales, ya que en esta larga historia de país, la población civil ha sido la más afectada, independientemente de los gobiernos que hayan pasado. Entonces, frente a eso, nosotros como proceso de paz del Consejo Regional Indígena del Cauca CRIC, siempre insistiremos en que la salida a toda situación va a ser la vía del diálogo. Entonces, por eso que hacemos el llamado hoy desde este espacio. A los actores armados le decimos respeten la vida de la población civil. Este conflicto no nos lleva a ninguna salida. El conflicto siempre nos va a traer más dolor para nuestras familias.
0: Con este testimonio llegamos al final de este compacto informativo de los pueblos originarios de Venezuela y el continente Avia Yala. Les acompañó en los controles José Llanes y quien les habla Jesús Gabriel González. Nos despedimos con un Aushia, que significa gracias en el idioma del pueblo Pumé.
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0: Es la 1:26.
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5: A las 8 de la mañana del Jueves Santo, tanto la Plaza Mayor como la Iglesia Matriz de Caracas se hallaban colmadas de muchas personas de toda clase y condición. El cabildo caraqueño recibió la visita del capitán general Vicente Emparan. El asunto es importantísimo y requiere meditación.
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3: Son las 2:04.
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9: Gracias.

0: Bienvenidos, bienvenidas. América Viayala, nuestra América morena, nuestra América bonita. Allí comenzamos con canciones de muy lejos y muy cerca. Esta es de China, se llama Estrellas en el Cielo, Teresa Teng, una cantante que lleva el nombre Teresa, el nombre de mi madre Teresa de Jesús Bolívar, que pronto cumplirá años allá en el cielo, Teresa Teng. Teresa Teng canta una canción cuya música, letra es de Luli y música de Xuan Hong. Es una de las canciones más populares en toda China y toda Asia. Famosa cantante Teresa Teng, desde que debutó a los 14 años apenas, con gran influencia en todas las regiones de Asia, una de las cantantes más populares del siglo XX. Solamente con ser popular en China, que tiene 1.500 millones de habitantes, ustedes podrán comprender. Primera cantante femenina china en actuar en el Centro Lincoln de Nueva York, Estados Unidos, el Centro de Música de Los Ángeles, el Palacio de César de las Vegas. Fue seleccionada también por la revista Time de Estados Unidos como una de las 7 mejores cantantes femeninas del mundo y una de las 10 cantantes simultáneamente en ese momento con mayores honores. Está la canción que estamos escuchando, lo que hemos escuchado, se llama Estrellas en el Cielo. Estrellas en el cielo brillan y centellean. No puedo encontrar mi corazón, tu estrella, mi estrella. Se mezclan y no se distinguen, estrellas en el cielo brillan. No puedo obtener tu corazón, mi estrella, tu estrella. En lugares distantes no se acercan, 10.000 sin una nube, clavos de cobre en una losa de piedra azul. El agua fluye sin sentimientos, en tu corazón no hay confianza. Estrellas en el cielo brillan, centellantes. No puedo obtener tu corazón, mi estrella, tu estrella. Estamos separados por la distancia y no podemos estar juntos. Romántica letra de contrastes, el corazón y el cielo. Estrellas en el cielo, porque hoy vamos a conversar sobre China en este programa número 821, aprovechando para saludar a todos los que nos escriben de diversas partes, nos aconsejan, nos dan orientaciones, nos piden programas. Y avisándoles también que el Centro de Saberes Africanos, Americanos y Caribeños nos avisa, Reina Arratia y Francis García, que el 6 de octubre comienza el Diplomado Online en Saberes Africanos. Bueno, esto ha sido una gran apoteosis comunicacional. Todo el mundo habla del Diplomado en Saberes Africanos. Nuestra querida Liz Rodríguez sacó una columna muy bonita, La Cota Liz, hablando del diplomado. Pueden buscar allí su contenido. Y en las redes del Centro de Saberes Africanos, Americanos y Caribeños, en la mía propia, de Reinaldo Bolívar, en todas las redes conocidas. Y recuerden que pueden mandar esos mensajes al 0424-235-6695. Yo siempre les respondo, muchos escriben. El mundo en Venezuela, y vamos de seguida con la primera sección para hablar de China. Sí, señor, estrellas en el cielo.
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0: China, país del sur. El sur también existe. Siempre uno tiene presente el grupo de los 77 más China. China y los no alineados. La historia de China. Voy a hablarles de unos inventos, o grandes inventos de la humanidad, o grandes obras de la humanidad que han nacido en China. comienzo por algo que revolucionó la historia de la escritura, el papel, sí señor. El papel fue creado 105 años después de Cristo en China. La tradición dice que lo creó un hombre llamado Cai Lun, empleando materiales como corteza y cayamo. Antes del papel existía el papiro en el antiguo Egipto. Muy famosos los papiros. Una de las cosas que más lleva a la gente de recuerdo es un papiro. Quien no haya ido a Egipto, se traiga un papiro, no ha ido a Egipto. Se escribía también sobre la seda, sobre tiras de bambú, por láminas de bambú, sobre madera, sobre arcilla, sobre piedras. Hasta que en el siglo III antes de Cristo aparece un material hecho a base de pulpa de arroz, el papel de arroz. Primero fue usado para envolver objetos, luego para reemplazar superficies como esas que hemos nombrado, la seda, las tiras de bambú, las láminas, entre otras, ¿verdad? El conocimiento se fue expandiendo y entonces, además del arroz, del papel de arroz, comenzaron a hacer de celulosa, de la pulpa, de la madera como tal, de los árboles. De China se fue a los países árabes, la península arábica, se fue por el mismo Egipto, por Libia, por el gran imperio cartaginés. De allí pasó la península ibérica, se fue para Europa y se hizo pues una transferencia tecnológica que siguió esos caminos. China, Arabia, Europa, América, África, el papel. Después del papel vino algo sumamente importante para la escritura: la imprenta. Y uno dice imprenta y un gentío dice eso fue Gutenberg. No, señor. Gutenberg fue uno de los que la perfeccionó. Pero la imprenta como tal, la inventan los chinos. Otra vez los chinos. Fue iniciada primero con algo que aún conocemos, que es la xilografía, en el siglo VII, y fue evolucionando a los tipos móviles de arcilla cocida, creados en la propia China hacia el año 1040, después de Cristo, mientras que la imprenta moderna de Gutenberg es en el año 1440, es decir, estamos hablando de siglo VI, siglo III, papel, siglo VI, VII, la imprenta, las serigrafías. Algunos de ustedes deben tener serigrafías, estos son xilografías, son papeles largos como papiros. Hay un piropito para los romanos. Los romanos tenían unos sellos que imprimían textos o imágenes sobre objetos de arcilla, los sellos como tal, hace el año 440 a.C. También los romanos tenían ya unos vestigios de ir hacia la imprenta, tenían sus sellos. Entre 1041 y 1048, entonces Bing Cheng, chino, crea el primer sistema de tipos móviles en porcelana. En 1234, un piropo para otro país, Corea, donde ahora hay dos Coreas, se crean los tipos móviles de metal. Van surgiendo el plomo. Mientras que la xilografía es para la Edad Media. Se utilizaba en Europa para publicar panfletos, etiquetas.

0: vistas y trabajo de pocas hojas. Y en 1440 aparece el señor Gutenberg, alemán, perfecciona los tipos móviles metálicos realizables adaptándolo con una prensa, con una chapa que se va armando. Yo tuve la oportunidad de trabajar con una de esas imprentas en el Colegio Salesiano Santa María de los Teques. Había una imprenta de esas de letras de plomo. Se iba armando letra por letra la palabra. Luego se bajaba y se iba imprimiendo. Después surgieron se escribía sobre el plomo prácticamente. Se fue avanzando. Y entonces a ustedes dicen, imprenta de Gutenberg, y ustedes piensa inmediatamente, bueno, lo que tienen algunos conocimientos amplios que lo escucharon en la escuela, todos fuimos a la escuela, la mayoría. Entonces, piensa en el primer libro. Primer libro escrito, ya está, ya usted dijo la Biblia, la Biblia, la Biblia, la Biblia. No, no, no, no, no. La Biblia, que es un libro de historia religiosa y de filosofía, teología, no fue el primero. Tal vez fue el más popular, el más impreso. El primero fue un libro chino, publicado, tiene fecha, 11 de mayo de 868 después de Cristo, dinastía Tang, por orden de Wang Yi. Este texto sagrado es budista, también es un texto religioso. El texto se trata sobre el desapego. Fue traducido del sánscrito. Y aquí vamos a detenernos un poco, o detenernos a profundizar un poco sobre ese primer libro. El libro se llama El Sutra del Diamante. Es interesante. Me lo leí, es corto. Se lee rápidamente, son como unas 20 páginas. El libro del diamante es un libro de filosofía, teología o espiritualidad budista. Uno de los ejemplos más antiguos y célebres de un libro impreso mediante xilografía. Sutra del Diamante, texto budista que data del año 868 después de Cristo. Este libro fue descubierto en la cueva de los mil Budas. Es considerado el primer libro impreso conocido en la historia. La técnica, la xilografía, utilizada para su creación, permitió una difusión más amplia de las enseñanzas budistas, marcando un hito en la historia de la impresión. Fíjate que luego Gutenberg imprime la Biblia para las enseñanzas judeocristianas. Formato del primer libro, ¿cómo se llama el primer libro? El Sutra del Diamante. Formato, un rollo compuesto por 7 tiras de papel pegadas de más de 5 metros de largo. Ubicación actual, esto es extraño, la ubicación, no parecen cosas de los chinos, está en Londres, en la librería, en la British Library de Londres. Debería estar China, ¿verdad? En Pekín. Pero bueno, esa es otra historia que luego averiguaremos. Pero debemos recordar que los ingleses hicieron las guerras del opio y seguramente en esa época sacaron ese libro. No lo doy, por cierto, se me acaba de venir a la mente que pudo haber sido así. Tema y enseñanzas principales del libro El Sutra del Diamante. Esto estaba bien para la otra sección, pero que está tan ligado a estos inventos. Diálogo central, una conversación profunda entre el Buda Gautama y el monje Sujiti sobre la naturaleza de la realidad última. Tiene 3 ideas principales: la vacuidad, que explica que los fenómenos carecen de una existencia propia o permanente, y que el ego es una ilusión. El ego es una ilusión. Desapego, insta a actuar y vivir sin aferrarse a los estados mentales, a los conceptos rígidos o a los frutos de las acciones. popularidad se puede leer en unos 40 minutos. Voy a leerles en estos minutos que nos quedan de esta primera parte algunos párrafos, porque es bastante impactante la filosofía budista, pero las religiones se van conectando entre sí. No podría ser todo un estudio. Ahí vemos en Saberes Africanos está el diplomado en espiritualidades, que se habla mucho de estas cosas. Párrafo 1, lo primero que usted se consigue en, ¿cómo se llama el libro? Para que no se lo olvide y lo busque, el Sutra del Diamante. El Sutra del Diamante. Párrafo 1. Esto es lo que he oído, comillas, esto es lo que he oído. Una mañana cuando el Buda estaba cerca de Sarabasti, en el bosque de Jeta, en el estado de Anathapabindika, él y su congregación de 1250 monjes fueron a la ciudad para buscar el desayuno. Cuando regresaron y terminaron de comer, guardaron las túnicas y los cuencos y se lavaron las manos. Entonces el Buda tomó su asiento y los demás se sentaron ante él. La figura del maestro, el que predica, en este caso son 1250 monjes. Y si vamos hacia adelante, siglos después, estaba Jesucristo con 12 apóstoles. El 12, que si le agregan 2 ceros, podrían ser los 1200. Y luego se multiplicaron cuando hay la venida del Espíritu Santo, ¿verdad? Párrafo 9. Dime, Sahuti, el discípulo con el cual hablaba. Un discípulo que comienza a cruzar la corriente se dirá a sí mismo, soy merecedor de los honores y recompensas de uno que enfrenta en la corriente. Responde Sahuti, no, señor. Uno que entra en la corriente no pensará en sí mismo como una entidad egótica, separada que pueda ser digna de algo. Solo se puede decir que verdaderamente ha entrado en la corriente aquel discípulo que no diferencia entre él mismo y los demás, que no toma en consideración nombre, forma, sonido, olor, gusto, tacto o cualquiera otra cualidad, el egoísmo. El desprendimiento. Buda predicando, Sujiti escuchando. La verdad, conoceréis la verdad y la verdad os hará libre, Jesucristo. La verdad, que dice el Buda Tathagata. Saben que Buda se hace llamar Tathagata a sí mismo. Porque el Tathagata ha dicho que la verdad no es una cosa que puede ser diferenciada o contenida. Y por lo tanto la verdad no puede ser atrapada ni expresada. La verdad ni es ni no es. Y el libro, ¿cómo se llama el libro? Para que lo busquen, lo lean. El Sutra del Diamante, primer libro escrito en el año 868. Escuchen cómo termina. Fin del libro. Debería saber que el ego es un fantasma y que tal engaño no tiene que seguir existiendo. Y así debería mirar el mundo temporal del ego, como una estrella que cae, o Venus escrizada por el alba, una burbuja en una corriente, un sueño, la llama de una vela que se correteaba y se va, el ego. Bueno, ¿qué les parece? Este es el primer libro escrito. Escrito no, el primer libro impreso en el año 868 después de Cristo en China. Vamos de seguida a identificar la estación y regresamos.
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3: Son las 2:32.
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7: Historias no contadas en El Mundo en Venezuela. Sí, señor, qué bueno, interesante, llamativo, haber compartido aquí el primer libro impreso conocido en la historia. ¿Cómo se llama? ¿Tienen? El Sutra del Diamante, 11 de mayo de 868 después de Cristo. Vamos a continuar con otros inventos chinos que también tiene a su lado la historia. La pólvora. La pólvora. Los chinos no la inventaron para lo que se convirtió, aunque también la usaron, pero no fue su principal intención. La pólvora fue descubierta en el siglo IX por unos alquimistas. Estaban buscando la inmortalidad, estaban buscando la vida eterna. Avanza tanto la medicina hoy en día, sobre todo en esos pueblos, en esos países como China, Japón. Cada vez la gente vive más. Japón acaba de lanzar una cifra impactante de, si mal no recuerdo, me corrigen al 0424-235-6095, de algo así como de 300.000 personas mayores de 100 años. Y aquí es muy fácil conseguirse con personas mayores de 80 años por allí. Como decimos, de San José Tenado, echando bromas, de San José Tenado, que es uno de los pueblos con más gente vieja. De allí nació Mateo Bolívar. Hace poco hicieron su fiesta, todos los años la hacen. El 21 de septiembre, Mateo Bolívar murió de 114 años. Yo siempre digo, estamos obligados a emularlo. Bueno, y tienen el agua de Río Tiznado. No me contaminen ese Río Tiznado, que el que toma agua de Río Tiznado pasa fácil de los 80 años. Allá hacen la fiesta de los abuelos todos los años. Bueno, y hoy en día la esperanza de vida ha aumentado, se come mejor, se hace más ejercicio, se ingiere alimentos sanos, se toma bastante agua. Pero estamos hablando de la pólvora, ¿verdad? Descubierta en el siglo IX. No se inventó con un propósito específico, sino que fue un descubrimiento accidental, porque estaban buscando la inmortalidad, los alquimistas, estaban buscando el elixir de la vida eterna, y mezclaron nitrato de potasio, azufre y carbón vegetal, y le dio esa combinación

tan explosiva. Nitrato de potasio, azufre y carbón vegetal. Su primer uso fue con cañas de bambú o figuras de dragón. Lo usaban para ahuyentar los espíritus malos. O sea, lo usaban en ceremonias religiosas. Hoy en día se usan todavía, lo usan algunos religiosos. Luego, para fuegos artificiales. Los chinos también inventaron los fuegos artificiales, la pirotecnia. Se empleó en festividades, rituales para crear luces y sonidos que alentaban a los espíritus. Los fuegos artificiales, wow, ¿cómo les gusta a la gente los fuegos artificiales? Se popularizaron primero en el norte, Estados Unidos, Canadá, Europa. Hoy en día están usando drones para hacer piruetas o pirotecnia, muy bonito, ¿no? Para eso está muy bien que los usen, ¿no? Para todo el daño que están causando hoy en día. Los drones son realmente un arma de destrucción masiva. La pólvora también tuvo uso medicinal y místico. Se la llamó medicina de fuego debido a su origen en la alquimia. Y después se le dio el uso militar con su potencial destructivo, que era muy fácil de comprobar. Lo usaban y lo usan en la minería. Fue adaptado para hacer cohetes, para lanzallamas, para bombas de mano. Los chinos la usaron en sus guerras contra los mongoles. Y a veces se pensaba que habían sido los mongoles que lo inventaron. Y de aquí fue, en la transferencia tecnológica pasó a Arabia Saudita. Y de Arabia Saudita, a través de las rutas comerciales, el secreto llegó a Oriente Medio y de ahí pasó a Europa, donde se transformó por completo en armas de destrucción masiva para su época. Gracias a la pólvora, Europa ganó guerras fácilmente, con menos dificultad, en América, a los mexicanos, a los peruanos, para la guerra de invasión. Logró contener la arremetida de los africanos después de la conferencia de Berlín, gracias a la pólvora que la empleó las ametralladoras, los cañones. A través de las rutas comerciales se fue llegando la pólvora a todas partes. Bueno, y hoy en día la pólvora sigue siendo utilizada más para armas que para fuegos artificiales. Bueno, transferencia tecnológica, China, pueblos árabes, Europa, América y África. La pólvora. ¿Qué te podemos decir? Esta tal vez pocos la saben. ¿De dónde viene el descubrimiento de las huellas dactilares, también llamado huellas digitales, porque ambos términos se refieren a los dedos? La dactiloscopia, las huellas dactilares, bueno, ya saben que viene de China, pues. Viene de data del siglo 3 a.C. Escritos de esta época detallan la fabricación de moldes de arcilla con la huella dactilar de una persona a modo de sello de autenticidad o de un documento, y posteriormente con firmas en documentos oficiales. Fue también utilizada por esos siglos por los persas, esas impresiones dactilares. Pero si bien lo descubrieron en China, que viene algo muy importante para nosotros los norteamericanos, fue hace casi, digamos, acabamos de hablar del siglo 3 a.C., fue apenas en 1891, hace todavía 200 años, que un argentino, un norteamericano llamado Juan Bucetti, creó el método de identificación por huellas dactilares. Juan Bucetti, argentino, norteamericano, era un antropólogo y policía argentino de la provincia de Buenos Aires. Hizo un primer experimento de tomar huellas dactilares con 23 detenidos o procesados. Y resuelve un primer caso en 1882 del asesinato de dos niños, cuando
compara una huella dactilar encontrada en una puerta con varios sospechosos y descubre quién fue la persona que asesinó a los dos niños. Se fue el señor que descubrió quien hace este estudio, Juan Pusetich. Hay muchísima bibliografía en internet sobre él. Recibió un reconocimiento mundial en 1907. La Academia de Ciencias de París declaró que el método de Pusetich, de Juan Pusetich, argentino, era el sistema de identificación más exacto conocido. Y que decida generar Juan Pusetich, que eso iba a ser colocado en los documentos de identidad, cédula de identidad, que se usa en la huella, que hasta ahora lo usan para identificación digital en los centros de votación, en los pagos con parabancos, la huella dactilar es más efectivo. Puede haber otro reconocimiento de rostro, de ojos, pero el de la huella dactilar sigue teniendo vigencia, y por su facilidad, porque si bien de pronto el ADN es más fácil, para más fidedigno, pues la huella digital es más fácil de tener su registro. La huella digital o dactilar, entonces, quienes lo comienzan son los chinos y los persas. Ajá, seguimos aquí. ¿Qué más tenemos por ahí? Hay muchísimos inventos chinos. No podré llegar a todo lo que quisiera, porque hay al menos 20 grandes inventos. Pero hay otros tan importantes, hay unos tan importantes y conocidos que es bueno que nuestra gente, nuestros niños, niñas, adolescentes, adultos, jóvenes, los conozcan y digan: ah, caramba, Reinaldo, menos mal que me recordaste. La brújula. Sus bases magnéticas datan del siglo II a.C. y se perfeccionó como una herramienta de navegación oceánica en el siglo XI durante la dinastía Song de los chinos. Un día hablaremos de las dinastías chinas, son como 12. La brújula, siglo II. La historia de la brújula. Antes de la invención de la brújula, la orientación en el mar dependía principalmente de la posición de los cuerpos celestes, de la estrella polar, de la estrella del sur, de las estrellas, de la osa menor, de la osa mayor. Así que había que navegar, era de noche que salían las estrellas. Este método tenía claras limitaciones, porque se usaba de noche y con cielo despejado. Si estaba lloviendo, el barco tenía que pararse. Pero el mineral de hierro magnetizado de forma natural, conocido como magnetita o piedra imán, fue descubierto por primera vez en China. Y como no estaba afectado por la gravedad ni la fricción, se observó que este material magnetizado, el magnetita, se alineaba en un eje norte-sur. Así que entre los años 300 a 200 a.C., o antes de nuestra era, se fabricaron las primeras brújulas, muchas brújulas en ese año, pero curiosamente no se utilizaban para navegar esas brújulas, se utilizaban para prácticas adivinatorias. Bueno, como la cuija, ¿no? La piedra imán fue considerada un objeto mágico. Por ello, las primeras brújulas servían como herramientas de geomancia, utilizadas para predecir el futuro. Desempeñaron un papel fundamental en el Feng Shui. ¿Se acuerdan del Feng Shui? Con su gran auge, que se ligaba el arte de alinear los espacios, los muebles, con los puntos cardinales. Lo hacen con una brújula. No es difícil imaginar que la piedra imán fuese considerada un objeto mágico. Entonces la brújula aparece, a partir del siglo XIV, cuando se extiende por Oriente, por los fenicios, después se va para Europa, ayuda a la transferencia tecnológica, los cartagineses, y empiezan a usarla como brújula, como orientación. Y esto revoluciona la navegación. La primera comunicación de esos tiempos fue la navegación. Ya se podía navegar a cualquier momento. Eso, entre otras cosas, posibilitó que las grandes navegaciones de transatlánticas
o recorrido por África, el Índico, de los navegantes. La llegada de la brújula supuso un avance crucial para la navegación marítima, que hasta ese momento dependía del sol o las estrellas. Gracias a la brújula, la navegación pasó a ser posible durante todo el año y no solo en los meses más soleados o más benignos. ¿Qué les parece? ¿Qué les parece? Otra invención que es china, me gusta a mí particularmente, es la seda. La seda, el textil, la seda. Me gusta mucho porque cuando estaba en bachillerato, comenzando el año, mi mamá me regaló una camisa verde de seda. Me enteré que era muy valiosa cuando me lo decía la gente. Y se habrá hecho mi camisa de seda. En tiempos antiguos, uno de los productos que más comercializaba China a Occidente eran los tejidos de seda. Eso se debe a que esta cultura trabajaba este material desde hace más de 8.000 años. El tejido más antiguo encontrado data de 3.360 años antes de Cristo, hallado en una excavación. ¿Quién lo descubrió? Según la tradición china, la emperatriz Lei Xu, también llamada Xin Lin Chi, esposa del emperador amarillo, descubrió la seda por accidente cuando un capullo de un gusano de morera, que se llama el gusano que produce la cera, gusano de morera, cayó en su taza de té. El té estaba caliente y comenzó a desenredarse un hilo fino y brillante. La emperatriz Xin Lin Chi usó métodos para extraer la fibra de los capullos, cultivar las moreras, los gusanos, y utilizar el telar, dando inicio al arte de la sericultura. China mantuvo un monopolio de la seda durante 3.000 años. Era un secreto el cultivo de las moreras y el arte. El que lo develara podría ser objeto de muerte, pena de muerte, revelar el secreto de la sericultura o cómo se cultivaban los huevos de gusanos de seda. Tenía un valor a veces tan alto como el oro, la cera como tal. Así que esta fue la ruta de la cera que hoy en día después surgió la ruta de la cera, de la seda, por donde iba este producto, que ahora existe en época moderna como ruta comercial, que va desde la propia China, pasa por Asia, entra por Etiopía, va subiendo. Y eso, a través de tratados de cooperación, China va incorporando a diversos países a esta ruta y los ayuda a hacer aeropuertos, vías de comunicación, trenes, puertos, ferrocarriles, entre otras. Y en China, por supuesto, ustedes dirán, ¿por qué no hablas de lo que ya conocemos, que es la muralla china? La Gran Muralla China es más que un invento, una fortaleza, de una fortificación de 21.196 kilómetros de longitud, construida para proteger la frontera norte del Imperio Chino. Yo tengo que ir a China, yo no conozco China. De la cancillería, mucha gente ha ido a China a hacer curso, muchos venezolanos se han preparado en China, la parte de los satélites, en medicina, en avances tecnológicos, automotriz. Esta muralla china se puede ver desde el espacio, dice que desde satélites espaciales pueden verlo. Pasa del norte de China al oeste. Cruza por 15 regiones a nivel provincial, como Pekín, Tianjin, Hebei, Mongolia, Hansu. Se comenzó a construir en el siglo V a.C. y hasta el siglo XIII, o sea, 200 años de construcción, durante varias dinastías. Dinastía de los emperadores Qin, Yuan, la dinastía Ming, hizo la mayor parte de la estructura. Todavía para los años 1368 y 1644 después de Cristo,
Había algunas partes por construir y por reparar. Siempre estaban usando ladrillos y piedras en lugar de tierra compactada.

0: fue escrito, había algunas partes por construir y por reparar. Siempre estaban usando ladrillos y piedras en lugar de tierra compactada. ¿Qué son tan bonitas? Conversé con ustedes por la Radio Nacional de Venezuela, desde Túnez, África, para nuestra América Morena, Reinaldo Bolívar. Muchísimas gracias. Programa número 821.
1: Gracias.

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6: Mi hermana María Eugenia Rusián, presidenta de Fundalatí. 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
0: Son las 3 y un minuto.
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8: Son las 3 y 29 minutos.
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5: Son las 4 y 3 minutos.
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13: 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Bienvenidos y bienvenidas a Moda sin Permiso, tu programa de moda en Radio Nacional de Venezuela. Ustedes saben que esta radio la hacemos muchas voces, un equipo de hombres y mujeres que bajo la presidencia y dirección de Ibesmar Jiménez trabaja cada día para que la radio pública siga siendo encuentro, información y conversación. Esto es Moda sin Permiso, moda, identidad y poder en nuestros términos. Quiero comenzar este programa con una noticia que nos alegra muchísimo. El Sistema Nacional de Medios Públicos recibió un reconocimiento especial en el Premio Nacional de Periodismo Simón Bolívar 2026
14: por el trabajo realizado durante aquellos días que siguieron los sismos del 24 de junio. Y este reconocimiento también nos toca de cerca. En Moda Sin Permiso estuvimos ahí, acompañando desde nuestro lugar. Hablamos de la ropa, de las donaciones, de todo aquello que comenzó a aparecer cuando hubo que atender una emergencia y la gente abrió sus armarios para ayudar. Y también hablamos en el programa de las comunidades, de las maneras de organizarnos, de cómo acompañarnos en un momento especialmente difícil para nuestro país. Así que quiero extender la felicitación a los trabajadores y trabajadoras de Radio Nacional de Venezuela, a los programas que forman parte de este reconocimiento, a todo el Sistema Nacional de Medios Públicos y, por supuesto, a los periodistas, comunicadores y comunicadoras que fueron reconocidos en esta edición del Premio Nacional de Periodismo Simón Bolívar. Gracias a ustedes. Sí, yo siempre lo digo. Gracias a ustedes, porque la radio se construye en colectivo. Gracias a ustedes por escuchar, por preguntar, por discrepar y también por enviarnos sus consultas, sus peticiones y por permitirnos hablar de moda desde lugares que a veces no son los habituales. Podemos tener estudios, micrófonos, transmisiones, un equipo trabajando detrás de cada programa, pero necesitamos a alguien del otro lado. Así que a ustedes, mil gracias por hacernos, por permitirnos acompañarles en cada momento de sus días. Y sí, ahora les cuento. Este programa de hoy va para el vestido. Sí, para el vestido, esa pieza a veces olvidada en nuestros armarios. Esa pieza que se mueve con el cuerpo, que puede ser fresca, sensual, cómoda, elegante, mínima, exagerada y cotidiana. Y quiero detenerme en esto porque a veces, sobre todo dentro de la dinámica urbana, yo sé que en otros estados del país la gente usa más vestidos, pero aquí el urbano, uno corriendo arriba y abajo, como si la comida está fría. Sí, y yo tengo primos que me decían, a mí no me gusta ir para Caracas, porque siempre la gente de Caracas parece que se le va a enfriar la comida. Y es que siempre vamos volando. Yo, por ejemplo, siempre voy volando, agarrando una moto, bajándome, subiéndome la camioneta, el metro. Y claro, en ese escenario a veces es muy difícil, pero muy, muy, muy difícil ponerse un vestido, utilizar un vestido. Y a veces también pensamos que el vestido es antiguo, que tiene que ver con una concepción de familia así súper conservadora, súper clásica. Y no sé, pero cuando la gente me dice así, que el vestido es clásico, que es conservador, yo me voy a las pistas de baile. Me imagino no solo las pistas de baile de salsa, que ustedes saben que son las que a mí más me gustan, sino a las pistas de las discotecas, donde van las chamas y los chamos que tienen, va gente de todas las edades, lo sé, pero a las pistas de baile donde va la gente que tiene menos de 20, ustedes ven los vestidos minúsculos que llevan las chicas, y yo me pregunto si de verdad los vestidos son así de conservadores. Entonces, para todos ellos, para todas las personas que utilizan vestidos y que nos recuerdan que existe, a esas personas hoy les dedicamos ese programa. Porque un vestido de algodón fresquito para caminar por Caracas, ahorita con esos calorones, creo yo que es la pieza ideal para enfrentar el día. También me gustan los vestidos largos, esos vestidos bohemios, esos vestidos hippies, esos vestidos que usan, mira, lo voy a decir aquí claro, que usan especialmente las chamas o las profesoras cuando empiezan a estudiar sociología, antropología, trabajo social. Esos vestidos más hippies, esos vestidos bien frescos, esos vestidos ricos, esos vestidos también están incluidos en esa lista de hoy y a quienes hoy vamos a honrar. Los vestidos mini, esos me encantan. Los vestidos largos, esos me encantan. Ay, quien habla del vestido de novia y quien habla del vestido de la venganza, todos esos vestidos como el que utilizó la mulata Encarnación, que dio paso a esa canción que se llama Cambia el paso, que se te rompe el vestido. A todos, esos vestidos que nos han acompañado, el vestido de la comunión, el vestido de los 15 años, esos vestidos tan lindos que nos hacen las costureras, nos hacen las madres, nos hacemos nosotras mismas, porque cada vez hay más gente cosiendo. A ese vestido es que hoy le rendimos culto, le rendimos homenaje y les recordamos a todos y a todas que es el momento de ponerse un vestidito. Y vamos a comenzar nuestro programa de hoy con Cambia el pasto, que se te rompe el vestido.

hablamos del vestido de Encarnación. Una canción maravillosa que nos cuenta del Caribe, nos cuenta, nos habla de cómo nos vestimos, de cómo un vestido, una prenda, una pinta, un feeling, un swing puede quedarse grabado en la memoria de alguien. Y es que esta canción es una composición del cubano Pedro Pablo Aranzola y cuenta cómo este hombre se maravilló ante el vestido de Encarnación y a partir de allí comenzó a contarnos esta historia que nos llegó especialmente por la Orquesta Aragón. Hay todo lo que puede desencadenar un vestido. Y también quiero comenzar este programa hoy hablando de la llegada de la presidenta encargada Delcy Rodríguez a la 81ª Asamblea de la ONU. Llegó con una chaqueta de Mafalda. Y en política nada es casual y en la indumentaria tampoco. Y aquí nos vamos a detener a pensar en que la ropa dice más de nosotros de lo que nosotros creemos. Y en esta ocasión, la presidenta encargada llegó contando que viene del sur, contando que Mafalda, que el pensamiento de la justicia, que el pensamiento de la conciencia social la acompañan, y comenzó contando también, conectando emocionalmente con el público que la iba a ver a través de los medios de comunicación. Porque sí, al día siguiente de la llegada de la presidenta encargada a Nueva York, muchos medios reflejaron esta noticia. Y eso me lleva también a pensar en la chaqueta que usaba Evo Morales, que no es chaqueta el nombre oficial, pero sí se hizo referencia a su indumentaria, a la ropa que llevaba, porque él hacía uso de la ropa tradicional, así como también ha convertido en su sello personal la presidenta de México, Claudia Sheinbaum, que también nos muestra cómo se puede contar quién es uno a través de la indumentaria. Ella lo hace con tejidos, con telas, con bordados, con el imaginario mexicano, y para ella su ropa la cose una costurera en específico. Tiene un grupo de bordadoras y de mujeres que siempre se han dedicado a la costura y al bordado, y tiene también un equipo que selecciona la ropa con este mensaje para ella. Y esto es súper importante porque a veces creemos que la ropa, uno se pone la ropa así como así y que uno nunca está diciendo nada, porque créeme que aunque crees que no estás comunicando, que no estás contando quién eres, en la ropa que llevas hoy, en este preciso instante en que yo te digo ¡ey, quieto! En este momento también estamos viendo, también me estás contando algo con tu ropa, y eso es así hoy, mañana y siempre. Y hoy dedicamos nuestro programa al vestido, a esa pieza única que te pones en 5 minutos y te resuelve el día entero. Porque sí, una pieza única, así como las bragas, como los monos, los vestidos, los enterizos, con esa pieza ya estamos resolviendo todo el día, eso con un collarcito, una pinturita, unos arcillitos, ya estamos puesto para la cosa, como quien dice. El vestido puede acompañarnos a trabajar, a bailar, a caminar la ciudad y a irnos de fiesta. Y yo lo reivindico. Yo cada vez que puedo uso un vestido. Cada vez que puedo. Porque a veces eso de las motos y los mototaxis me cuesta incorporarlo. Pero a mí me gusta ir en vestido porque es cómodo, porque me permite jugar con el cuerpo, porque me gusta cómo se mueve y porque siento que lo hemos dejado un poquito de lado y cuando me acuerdo de él, lo vuelvo a agarrar. Así que seguimos hablando de vestido hoy, este programa de vestidos, del vestido de Encarnación, del vestido de la garza blanca que nos viste la llanura y del vestido que tú dejaste de utilizar y que te invito que lo vuelvas a incorporar. Así que en este momento quiero que todas, bueno, ahora los chicos también usan vestidos de vez en cuando en sus outfits, quiero que levanten la mano quienes utilizan el vestido. Quiero saber dónde están los amantes y las amantes del vestido. Que se pronuncien, por favor. Y la presidenta encargada llegó llevando una chaqueta que tenía una Mafalda en la espalda. Y no voy a intentar interpretar cuál fue la intención de la presidenta detrás de esa elección.
pero lo que sí quiero es que juntos y juntas miremos la imagen. Una presidenta llega a un encuentro internacional y lleva sobre la espalda a uno de los personajes gráficos más reconocibles de América Latina. Mafalda, nuestra Mafalda, tu Mafalda, mi Mafalda. Y allí aparece eso que siempre hablamos aquí en el programa, que es que contamos quiénes somos sin decir palabra. ¿Sí? Allí estaba la presidenta contándonos de dónde venía, que venía del sur, quién la identifica, qué valores la acompañan, solo en una pieza, sin decir palabras, sin mediar nada. Esa imagen nos llegó poderosamente, esa imagen nos llegó al corazón, porque esa imagen de Mafalda nos conforma a quienes estamos en este momento en Latinoamérica, como a todos los latinoamericanos y latinoamericanas que están regadas por el mundo. Sí, Mafalda es de todos, y allí se hizo presente, se hizo realidad el sueño de Mafalda de llegar a la ONU. Y ahora quiero hablar de cine, porque ¿a quién no le gusta el cine? Que levante la mano, porque el cine está para todas las ocasiones. Si uno está contento, vaya al cine o vea una película. Si usted está triste, vea una película. Si está feliz, vea una película. Si se quiere enamorar, también. Y si está despechado, por supuesto que también tiene un título, una película específica. Y hace unos días, aquí en Venezuela, volvimos a hablar del Pez que Fuma, una película fundamental en la historia del cine nacional. El 12 de septiembre se proyectó en la Cinemateca Nacional una versión restaurada digitalmente en 4K de este clásico de Román Chalbó, y que también se está preparando, ya está a punto de salir, la nueva versión dirigida por Luis Fernández. Y a mí, esta noticia, que me encanta, no solo por la película, sino porque nos lleva a pensar en el vestuario. Yo no sé, yo creo que ya a estas alturas casi todo nuestro país, por no decir todo, sabe que, de qué se trata El Pez que Fuma y de qué momento está hablando. Estamos hablando de la moda de los años 70. La moda de los años 70, esa figura fantástica de cintura pequeñita para los hombres, pantalón de talle alto, camisas de poliéster, manga larga con unos estampados coloridos, unos estampados que hablan de movimiento, que hablan de fuerza, de vestidos pegados. Y es que en El Pez que Fuma, el vestuario es un derroche de creatividad, es un derroche de talento, por supuesto, del equipo que hizo la película y de los actores. Y es que en esta película, estrenada en 1977, nos cuenta qué estaba pasando específicamente en ese momento del país. También nos cuenta cómo se peinaban, cómo se vestían, cuáles eran los zapatos, cuáles eran los vestidos, las camisas, las texturas, porque los años 70 son fundamentales para entender cómo la moda se iba masificando, tanto en Venezuela como en el mundo. Saben que con el paso entre una década y la otra, la moda se fue haciendo tan masiva que llegó a esto que nosotros conocemos

0: actualmente como la moda rápida. Y es así como el pasar de los años, el cine termina convirtiéndose también en un archivo visual. Uno mira una película y mira cómo caminaba la gente, cómo se maquillaba, cómo se peinaba, qué escotes utilizaba, qué altura tenían los pantalones, dónde iba el talle. Porque si vemos una película de los años 2000, el talle era bien bajito, ese talle que se hizo que se nos hicieran esos rollitos de los lados, esos pantalones que nos partían, como se dice popularmente. Así también, en los años 70, el tiro del pantalón iba más arriba y entonces marcaban cinturita. También cómo se peinaban, cómo se llevaban los vestidos y también el cómo se distinguía en un escenario cada quien. Porque sí, la moda, la forma como nos vestimos, la indumentaria, habla del estatus, del lugar que ocupamos socialmente. No se vestía igual el policía que la madame o la que llevaba el pez que fuma. Y así si nos vamos moviendo por cada personaje. Y eso es muy lindo porque ahora con la nueva versión que va a salir del pez que fuma, esta película ahora desde el presente hace un ejercicio de viajar a los 70. Entiendo que incluye algunos elementos libres, digamos, porque es una adaptación libre de la obra de Román Chalbaud. Pero también nos habla de cómo desde el presente ahora un equipo creativo fija su mirada en los años 70 y se va hasta allá a buscar cómo desde el presente podemos hablar de eso. Y en este, para este trabajo, el equipo que ha participado en el vestuario de esta obra tiene que irse a los armarios de las tías, de los tíos, también a las tiendas de segunda mano, a ese archivo de ropa, de indumentaria que nos permite contar la historia. También las revistas, los periódicos, porque en lo que nosotros vamos haciendo día a día, también estamos dejando huellas de lo que será a futuro la historia. Y estas dos versiones del pez que fuma me hacen pensar eso y la verdad que me gusta mucho, me encantaría poder participar de cómo se hizo ese proceso en este momento para ir a revisar esa obra. Eso pasa en todas las películas, eso pasa en Bridgerton, pasa en esas series que nosotros vemos actualmente y en las series de época especialmente. El equipo tiene que trabajar muchísimo en la investigación y en las soluciones actuales que encuentran para armar el vestuario y crear ese universo con esos personajes que luego serán inolvidables para nosotros. Eso es lo que nos trajo el cine nacional durante estos días y qué bueno que espero y que ustedes y yo volvamos a ver todas las veces que hagan falta el pez que fuma. Y ya que estamos hablando de indumentaria, de cómo la ropa comunica y también de cómo el vestuario puede convertirse en memoria, quiero llevar esto ahora a algo más cotidiano. Sí, porque no todos estamos haciendo cine, porque son noticias que de pronto pueden parecer lejanas. Pero yo quiero llevarlo al aquí y al ahora. Quiero que reflexionemos en qué pensar cuando vamos a comprar ropa. Porque uno dice, bueno, ¿qué más? ¿Qué más debo pensar aparte de que me encanta y que siento que me voy a ver maravillosa? Pues te digo, querida mía, te digo, querido mío, que sí, que hay mucho que pensar y hay muchas decisiones que puedes tomar en cuenta al momento de seleccionar esa pieza que tanto te gusta. Entonces, la pregunta es, ¿sabemos realmente reconocer cuando una prenda está bien hecha? Porque muchas veces entramos a una tienda o virtual, porque también compramos virtual, sabemos que esa práctica cada vez es más común. Y entramos, vemos algo que nos gusta, a veces podemos medirla y pensamos que ya nos queda bien, vemos el precio, si funciona o no y listo. Pero yo quiero invitarte, vamos a detenernos y vamos a ubicarnos en el momento de, primero, ¿qué necesito? ¿O qué quiero comprar? Porque yo no quiero que ustedes vayan a pensar, ay, sí, ahora viene Dayón que si debo comprar solamente lo que debo y no lo que me gusta. Bueno, vamos a intentar que todo eso vaya entrando en sintonía. Y es que la ropa nos lleva a tomar muchas, muchas, muchas decisiones. Y para hablar de esto, quiero traer una voz muy querida en este programa y muy certificada y cualificada. Se trata de Elida Polanco. Ella es modista, es costurera, ella misma hace su ropa interior, su ropa de salir, la ropa de casa, todo lo construye ella con sus manos y siempre amorosamente nos recuerda por qué debemos vestirnos acorde a las circunstancias y a los momentos, y también nos recuerda qué debemos tener en cuenta al momento de seleccionar nuestra ropa.
1: Cuando vamos a comprar un vestido, una blusa, un pantalón en una tienda, lo primero que debemos de ver es cómo está la costura, cómo está pegado el cierre, cómo está pegado el botón. Otra de las cosas es estirar suavemente las costuras para ver que no rompan, para ver que estén bien cosidas, que estén bien hechas. Entonces estiramos suavemente, si no rompe volvemos a estirar otro poquito más, y si son licradas principalmente, porque tenemos que saber esa extensión del hilo, porque si no, al ponernos ese pantalón que es licrado, se nos van a reventar los hilos y podemos quedar en cueros en la calle. Los botones son muy importantes, hay que revisarlos muy bien, que estén bien pegados. Los cierres tienen que estar bien hechos, con buenas costuras, que no estén deformados, que no tengan costura sobre costura. Los gafetes que estén bien hechos, hay una parte de los gafetes en los vestidos atrás que va hecha en hilo y otra el macho del gafete, para que tenga, eso es calidad en la costura. Entonces todas esas cosas, si las tomamos en cuenta cuando vamos a comprar una prenda, vamos a tener cuidado que sea de calidad. Lo otro es ver la tela, que la tela no esté desentramada. Aquí en Venezuela decimos que tiene tara, entonces que no tenga tara la tela, que esté bien hecha, que venga bien hecha de los telares, pues. Entonces todas esas cosas, si las tomamos en cuenta, vamos a comprar ropa de excelente calidad.
0: Fíjense todo lo que tenemos que tener en cuenta al momento de seleccionar una prenda. Ay, ay, ay. Y aquí vamos a entrar en discrepancia con los que compran ropa a través de internet, porque yo también compro ropa a través de internet. Y siempre he hecho en falta eso de, bueno, dónde están los botones, tocarlos, ver la calidad de los cierres, de los ojales, las terminaciones. Todo eso que nos recomienda Elida Polanco de tener en cuenta al momento de comprar. Pero aquí también entra otro aspecto fundamental que podemos tener en cuenta al momento de seleccionar nuestra ropa, y es el trabajo de las costureras. Si tú coses, no necesitas llamar a una costurera, pero las personas que no cosen pueden llamarla y pedir, por ejemplo, que te ajuste el ruedo, que repare el cierre, que cambies los botones, porque esos son detalles mínimos que a veces pueden cambiar la calidad o la presencia que pueda tener una pieza. Es decir, si yo me voy al mercado y consigo un pantalón en un buen precio y considero que tiene, que cumple los criterios para que esa prenda sea aceptable, para que esa prenda se mantenga en el tiempo, porque eso es fundamental. Pensar en que la ropa tiene una vida y que su vida debe ser lo más largo posible. Porque eso de la ropa de usar y tirar, eso de ponerme la ropa solo una vez, oye, la verdad que no es consona con nuestro planeta y no habla bien de nosotros. Entonces, vamos a pensar en qué podemos hacer para mejorar esa prenda. Entonces, cuando yo tengo ese pantalón en mis manos, que es de buena calidad, pero que de pronto está en rebaja y tiene el cierre malo, puedo llevarlo a una modista, a una costurera, para que se lo cambie. También puedo cambiar los botones, porque a veces son botones plásticos, botones de mala calidad, y puedo seleccionar, puedo irme a una mercería, a una tienda de botones, una tienda para costureras, y ahí puedo encontrar un botón bonito, un prendedor, un alfiler.

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1: 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En su gira por Asia, África y Centroamérica, el presidente llevó su mensaje. Mucho gusto para los usuarios. Hernán Canorea, RNB Noticias. Adelante, estudios.
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2: Son las 4:35. 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
7: El vicepresidente ejecutivo de la República naturalizó a 17.504 nuevos ciudadanos venezolanos, evento que tuvo lugar en el Poliedro de Caracas. Destacó que el acto va dirigido a la práctica de los preceptos de nuestra Constitución y de la política de integración que adelanta el presidente de la República Bolivariana de Venezuela. 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
9: Y volvemos de la pausa con una de las secciones que más nos gustan. El consultorio de moda, de Moda Sin Permiso. Soy Dayon Mois y les acompaño cada semana en este programa de moda, de tendencias y de identidad y poder, porque aquí hablamos de todo eso junto, porque eso habla de cómo concebimos nosotros la moda. Vamos con nuestra primera consulta.
10: Hola, una consulta. ¿Cómo hago para vestirme de manera formal, elegante, para el trabajo sin necesidad de usar blazer o chaquetas? Sobre todo por el tema del calor, ¿qué me pueden sugerir si me quiero vestir, verme fresca, pero al mismo tiempo verme formal y elegante y lidiar con el calor?
9: Roraima nos pregunta, ¿cómo podemos hacer en este contexto de tanto calor? Sabemos que el fenómeno del Niño ataca nuestro país y que lo tendremos presente de aquí hasta febrero más o menos. Y nos pregunta cómo puede ir de forma formal a su trabajo y sin tener que utilizar chaquetas ni blazers. Y para esto yo les invito primero a seleccionar los materiales de la ropa que utilizamos. Por ejemplo, no es lo mismo vestirse de poliéster, y por eso es tan importante el momento en el que seleccionamos de qué materiales están realizadas nuestras prendas, para que así también podamos enfrentar el calor. Porque sí, una cosa es la temperatura que hay fuera y otra es también la temperatura que es capaz de guardar la ropa que llevamos. Los colores también es importante tenerlo en cuenta.

0: el tejido, que pudiera ser algodón o mezclas de algodón, los colores oscuros absorben más el calor y les cuesta más soltarlo, y el material, porque por ejemplo el poliéster está especializado en atrapar el calor y no dejarlo salir. Miren, yo sé que actualmente hay mucha discusión en torno a los materiales, pero toda la ropa no puede ser de lino, toda la ropa no puede ser de algodón ni de fibras naturales, porque son fibras que son difíciles de mantener y que a veces tampoco podemos permitirnos comprar, porque son prendas de mayor calidad. Sin embargo, si yo selecciono telas más frescas, colores más frescos, de pronto puedo sentir menos calor. Eso por una parte. Luego el tipo de piezas, porque puede ser, si yo utilizo un suéter cuello tortuga de algodón, también me dará un poco de calor. Entonces, utilizar la ropa apropiada a las temperaturas que estamos viviendo. ¿Qué recomiendo yo? Bueno, que la primera pieza que va debajo de la chaquetica o de la tercera prenda que vas a utilizar, te recomiendo que sea sin mangas, por ejemplo, que no tenga un escote muy grande, porque entiendo que lo pides para un espacio laboral, y que también sea de una tela fresca. Entonces ya allí estamos reduciendo un poco la cantidad de ropa que estamos utilizando. Eso en la primera capa. En la segunda capa, que es lo que se llama en todos esos contenidos que ustedes siguen a través de las redes, que es la tercera prenda. En la tercera prenda, en lugar de utilizar americanas, en lugar de utilizar blazers, chaquetas, yo les invito a utilizar de pronto los kimonos. A mí me encantan los kimonos. Los kimonos son muy fáciles de confeccionar para aquellos que son creativos y que pueden, que les gusta coser, porque tienen muy pocos cortes y son muy frescos. Los puedes escoger de las telas y los estampados que más te gusten. Tú te vas a la tienda de telas, te compras un metro, yo creo que con un metro y cuarto sale un kimono estándar, ni tan largo, ni tan ancho, ni tan corto, ni tan angosto. Eso por una parte. También puedes utilizar camisas de telas frescas. Entonces, de pronto, eso que llamamos un top, o como decía mi abuela, una cotica. Una cotica, que es una blusa así cortica, sin mangas, que te lleve, que sea tapada, pero que sea fresca. Y encima puedes utilizar un kimono o también una camisa de una tela fresca. Esa camisa la puedes llevar arremangada, la puedes llevar un tanto abierta, que no se te vea lo que no debes mostrar en el trabajo. Entiendo que la barriga, el ombligo, todo eso en el espacio laboral no es apropiado. Y esto hacerlo, por supuesto, en colores claros. Yo estoy segura que así podrás ir más fresca al trabajo. Y, por supuesto, no olvides nunca tu abanico, porque en estos tiempos de calores el abanico también se incorpora a la tercera prenda de nuestra indumentaria.
1: Otra consulta, las terceras prendas. ¿Una tercera prenda puede ser un collar, por ejemplo, que es tan grande y voluptuoso que podría ser... servir como una tercera prenda? O sea, los accesorios podrían cubrir eso que podríamos llamar tercera prenda.
0: Roraima nos pregunta si una tercera prenda puede ser un collar. Y déjame decirte que sí, puede funcionar como un tercer elemento que termina de construir un look. Cuando hablamos de una tercera prenda, generalmente pensamos en una chaqueta, en un blazer, en una sobrecamisa, en un kimono. Pero también estamos hablando de la tercera prenda como una pieza visual, una pieza que termina de amarrar nuestro look. Por ejemplo, un vestido, hoy que estamos dedicando el programa al vestido, tú puedes utilizar el vestido, le puedes agregar el cinturón, que es un accesorio, y digamos como tercera prenda puedes sellar con un gran collar que tenga personalidad, que cierre ya visualmente el look. Entonces, vamos a ampliar hoy en nuestro glosario lo que es la tercera prenda visual. Y a esa tercera pieza o esa tercera prenda visual puede ser un collar importante, un pañuelo, un cinturón, un chaleco, una pieza, digamos, que rompe con la lectura básica de arriba y abajo de estamos hablando de nuestro look. Y eso termina de darle una intención al conjunto. Entonces, en un caso práctico, si llevas una camisa blanca y un pantalón negro, por ejemplo, un collar contundente, puede convertirse perfectamente en ese elemento que termina de cerrar tu look. Cuéntame cómo te vas creando, incluyendo terceras prendas en tus estilismos, y sube la foto a las redes, porque estamos desde ya deseosos de ver el resultado. Vamos con nuestra tercera consulta y la hace Luis Ellis. Vamos a escucharla.
2: Hola, Dayón, feliz día para ti y todos tus radioescuchas. Bueno, mi consulta es, ¿qué pasa con esos colores llamativos a la hora de vestir? Muchas veces nosotros y nosotres le tenemos miedo al uso de colores como el pollito amarillo. Nuestras pieles oscuras siempre nos ponen así como a dudar. ¿Qué consejo nos das para el buen uso? ¿Queda bien o no queda bien? ¿Es recomendable o no usar colores o tonalidades de ese tipo?
0: Luis nos pregunta que si el color amarillo pollito, por decir algún color vivo, favorece a las personas de piel negra o a las personas más oscuras. Y déjame decirte de entrada que sí. Por supuesto que te favorece y por supuesto que nos favorece. Pero aquí vamos a hacer algunas precisiones y vamos a dar unas pistas para que todos y todas puedan seleccionar los colores que más les favorecen. Porque no hay un solo color, no hay un solo tipo de piel negra, vamos a decir, no hay una sola intensidad de piel negra. Y no necesariamente tiene que ver con la intensidad del color de la persona, si es más o menos negra o si es más o menos blanca, sino de la temperatura. Cha-chan, cha-chan, cha-chan, se nos empieza a complicar la cosa, pero esto lo vamos a hacer muy sencillo. Les cuento, los colores tienen una temperatura cálida o una temperatura fría. La temperatura cálida en la vida cotidiana lo vemos con un poquito más de amarillo, y la temperatura fría la vemos con un poquito más de azul. Esto quiere decir, yo voy a la playa y me bronceo dorada o me bronceo más negra, más oscura. Las personas que se broncean más doradas son personas especialmente, puede ser, lo más seguro, es que sean de temperatura cálida. Como sabemos también la calidez de la temperatura de la persona cuando la vemos, a través del color de sus ojos, del color del cabello, vemos si hay un poquito de amarillo, la gente que tiene los ojos como amarillos o verde o color almendra, color miel, ahí hay un poquito de color amarillo. Si su cabello tiene un poquito de amarillo o no. Esa es la temperatura cálida. Luego nos vamos a la temperatura fría. La gente que tiene la temperatura fría, digamos el subtono frío, es la gente que cuando le vas a ver las venas, cuando te ves en la muñeca las venas, son más azuladas que amarillas. La gente que tiene, no es que tiene la sangre azul, no, es que tiene una temperatura fría. En general, sus ojos son más oscuros, son más negros, tirando a marrones. Sabemos que los ojos negros exactamente como tal no existen, pero sí, el color marrón oscuro se hace ver casi negro. Tienen el cabello negro, el cabello más oscuro, y eso nos va hablando de una temperatura. Si las personas son más blancas, también una persona que tiene los ojos azules directamente es de una temperatura fría, y eso se va a reflejar en otros aspectos de su físico. Volviendo a la pregunta de Luis. Bueno, vamos a ver, vamos a comenzar viendo de qué color son tus venas. Porque todos los colores tienen una versión cálida y una versión fría. Hay un amarillo cálido, un amarillo frío. Hay un rojo cálido y hay un rojo frío. Y así sucesivamente. Entonces, viendo el color de las venas, sabremos, digamos, la temperatura del color que vamos a utilizar. Eso, que ahorita les debe tener la cabeza como un tambor, lo vamos a aterrizar ya. Todos. Y a todos y todas nos favorecen los colores vivos porque nos acercan la luz al rostro. Dependiendo de nuestros gustos, de nuestra personalidad, también de nuestro estilo, es que vamos a escoger colores más pálidos o más intensos. Por ejemplo, a mí me gustan los colores intensos porque me tienen que ver con mi personalidad, tienen que ver con mi estilo y también me favorecen. tú no estás obligado a vestirte de amarillo pollito, pero déjame decirte que te quedan bien. Y a ti que dudas en el con los azules, a ti que dudas de los colores fucsias, de los colores rosa, también te digo y te invito a que utilices más colores, porque, bueno, después de la pandemia pasamos a vestirnos cada vez más de beige, de negro, de gris, de colores así que nos aplanan y que nos igualan, y que somos muy diversos, y en esa diversidad se abre la posibilidad de presentarnos ante los otros en la diversidad también que los colores nos ofrecen. Vamos a seleccionar colores vivos, colores alegres, que nos iluminen el rostro. ¿Qué color me favorece? Comienza con los que te sientes y te ves bien. Porque aunque hay mucha gente que le encanta vestirse de negro, no necesariamente resalta sus rasgos. Aunque hay mucha gente que le gusta vestirse de colores claritos, a veces cuando los vemos pensamos en, ay, ¿qué le pasa? Se ve como cansada. O nosotros mismos nos vemos como cansados al momento de mirarnos al espejo, y es que en general es que el color que estamos utilizando no nos favorece, porque los colores están hechos para se utilizan, digamos, en la comunicación no verbal o en la imagen, en el mensaje que estás transmitiendo, como si llevaras un foco del pecho hacia arriba y que ilumina tu cara. Le dejo a Luis y le dejo a todos ustedes este ejercicio. Se van a parar delante del espejo con una tela beige marrón y con una tela gris. Y luego lo van a hacer con un marrón y con un gris. Y van a ver cómo se ven delante del espejo, qué manchitas salen, qué colores afloran. Y eso luego lo van a hacer con colores vivos. De entrada, los colores siempre son más agradecidos y son más reclamados de lo que nosotros queremos y creemos. Así que vamos a vestirnos de todos los colores, porque la verdad es que nos quedan muy bien. Gracias por tu consulta, Luis. Y antes de cerrar el consultorio, vamos con el rey de nuestros armarios. El denim o el blue jean, como nosotros le llamamos. Todos tenemos uno o varios. Y hay algo que vale la pena recordar, y es que producir un blue jean tiene un impacto ambiental muy importante. Un solo par de jean puede requerir miles de litros de agua a lo largo de toda la producción y uso. Además, para conseguir esos tonos desgastados que tanto nos gustan, esos lavados, los envejecidos, el denim pasa por muchísimos procesos de teñido y acabado que también consumen muchísima agua y productos químicos. Después de eso viene nuestra parte, cuántas veces lo lavamos, cómo lo secamos, cuánto tiempo lo usamos y si los reparamos antes de desecharlos. Por eso es que elegir un pantalón, elegir un jean, también es importante. Y para eso vamos a pedirle a Skyler Blanco de La Hora del Trueque que nos dé unas pistas de cómo seleccionar de forma efectiva, consciente y responsable con nuestro planeta de esos pantalones que nos encantan y que no solo están en pantalones, también en faldas y en vestidos.
3: Hola, mi nombre es Skyler Blanco y formo parte de La Hora del Trueque. Te voy a dar unos tips para considerar a la hora de comprar un jean de denim. Comprar un jean de forma consciente implica buscar una durabilidad, menor impacto ambiental y trazabilidad de la prenda. Prioriza la composición de la fibra 100% natural. Busca en las etiquetas que marquen 100% algodón, de preferencia orgánico o reciclado. Examina bien la calidad y la confección del peso de la misma. Observa las costuras internas, remaches, refuerzo de zonas de mayor tensión, bolsillos y tiros, la solidez de la cremallera y los botones. Ve la resistencia del desgaste y la durabilidad a largo plazo. Verifica los lavados y los acabados textiles. El acabado del denim es uno de los procesos más contaminantes de la industria debido a su uso intensivo con el agua. Busca transparencia en la cadena del suministro y certificaciones. Investiga el origen del producto. Valora la marca que cuente con certificaciones de impacto social y ambiental. Así que trata de aplicar el filtro de esta prenda como versátil y funcional. Antes de adquirirlo, asegúrate del corte y el diseño que encajen perfectamente en tu guardarropa. Y si puedes imaginarte usándolo más de 30 veces en el tiempo y que dure por años, será la prenda más sostenible de la que puedes realmente usar. Cuida y elige bien el diseño atemporal que reduce la necesidad del reemplazo constante.
0: Y ya que estamos hablando de segunda mano, reutilización y moda circular, les dejo un dato para la agenda. El 3 de octubre se realiza una nueva jornada de la Trapoteca en Caracas. Será un encuentro alrededor del trueque, la ropa de segunda mano, la moda alternativa, la música y el arte en vivo. Desde las 3 de la tarde hasta las 11 de la noche en el clandestino. Ese será un encuentro que, por supuesto, tendrá una pasarela, participación de distintas marcas y proyectos vinculados a esta manera más circular de relacionarnos con la ropa. La entrada es libre y pueden seguir toda la información relativa a este evento a través de las redes de La Hora del Trueque. Y para este último tramo quiero volver al protagonista de nuestro programa de hoy, el vestido. Porque hemos hablado del vestido corto, del largo, del vestido para trabajar, del vestido para salir, del que te protege del calor y del que lleva años esperando en tu armario y que espero que a partir de hoy comiences a utilizar. Y quiero hablar de el vestido que creo que sintetiza todo lo que representa esta prenda en nuestro armario. Hablamos del vestido para bailar joropo. El vestido que se mueve, que tiene vuelo, que tiene una falda gigantesca que se abre y que nos habla de colores, que nos habla de volantes, de flores, de estampados, de movimiento, de sudor, que nos habla también de constancia, de interés en lo que nos rodea y de lo que nos conforma. Ese es el vestido del joropo, un vestido que se abre y acompaña el movimiento contándonos el llano. Ese llano tan bonito, ese llano que es masculino, pero la llanura es femenina y que nos cuenta como una de las características de las mujeres de nuestro país. Porque en ese vestido aparece el color, en ese vestido aparece la forma, en ese vestido aparece la vida de nuestro llano. Y para despedir nuestro programa lo hacemos con Vestida de Garza Blanca, una composición del venezolano Pedro Felipe Sosa Caro y una de las interpretaciones más recordadas que nosotros tenemos en nuestra memoria es la de Cristóbal Jiménez. Desde su título ya podemos verla, nos habla de una mujer vestida de blanco, la garza, el paisaje, el llano convertido en llanura. Y fíjense lo bonito de todo lo que hemos conversado hoy, de un vestido que baila el Caribe, de un vestido que aparece en el cine, de una garza, la garza, la protagonista de del pez que fuma, también vestida muy sexy, muy apretada, y de todos esos vestidos que reparamos y que elegimos para presentar nuestro cuerpo. Así que llegamos al final, gracias por acompañarme, por escuchar, por acompañarnos, por participar y por seguir haciendo que este espacio sea una conversación de moda que no tiene permiso y que habla de la identidad y del poder en nuestros términos. Nos despedimos desde el llano con esta imagen hermosa de nuestra geografía. Vestida de Garza Blanca, composición de Pedro Felipe Sosa Caro, en la voz de Cristóbal Jiménez. Nos escuchamos la próxima semana.

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4: Son las 5:03.
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1: El Aeropuerto Internacional de Maiquetía presentó el proyecto Corporación Anfitriones de Venezuela, el cual nació para ofrecerle un mejor servicio a los visitantes extranjeros y nacionales. Promete expandirse hasta Margarita, Maracaibo y Puerto Ordaz. Reportó para RNB Noticias Thaís Gómez.
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2: 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El parlamentario del MBR estuvo al frente de la investigación que se realizó para determinar las irregularidades que se cometieron en esta entidad bancaria. 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
1: Son las 5:28. 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
3: Son las 5 y 52 minutos.
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5: Gracias, estudios. Con la asistencia del cuerpo diplomático acreditado en el país, los máximos representantes de todos los poderes públicos. Por cierto, ya se espera el arribo del presidente de la República para formalmente dar inicio al año judicial desde el Tribunal Supremo de Justicia.
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1: 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A continuación, Himno Nacional de la República Bolivariana de Venezuela. Letra de Vicente Salas y música de Juan José Landaeta. Interpreta el comandante supremo y eterno de la Revolución Bolivariana, Hugo Chávez Frías.

0: ¡Viva Venezuela! ¡Viva la revolución bolivariana! ¡Que viva el pueblo venezolano! ¡Que viva Bolívar!
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0: Rocío Meléndez, te quiero del 1 al 9. Sean bienvenidas y bienvenidos a este su programa de Frente con lo Nuestro por RNB La Señal, que recorre la patria.
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0: Con los buenos días. Vamos a darle las gracias a Dios por permitirnos entrar en sus hogares, transporte público, los que vienen en la camionetica escuchando este su programa, si usted, los que se dedican a tomarse ese cafecito con nosotros. Gracias, gracias, gracias por estar a esta hora conectados con RNP, La Señal que recorre la patria. Ya estamos listo el equipo para llevarles lo mejor de nuestra música venezolana, tradiciones y costumbres. En la presidencia de Radio Nacional de Venezuela, la periodista Isbemar Jiménez, edición y montaje Andrés Álvarez, y quien tiene la bendición de llevarles esta producción y conducción, Lilibet Gómez, certificado de locución 49.118 y el 26.789, productora nacional independiente. ¡Mua! Nuestras redes sociales para que interactúes con nosotros, arroba RNB Juvenil FM, arroba RNB Informativa, arroba Lilibet Gómez 7664 en Instagram, en TikTok, arroba Lilibet Gómez 69, nuestra página rnb.gov.ve. En nombre de Jesús, toda la gloria sea para Dios. Y así comenzamos. Arpa, maestro. Estefany Reatiga, mi castellanera.

0: De vuelta por RNB, la señal que recorre la patria, y este es su programa De Frente con lo Nuestro. 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
0: Gualesca Sinaí y Daniel Bello. Adoro.

0: Seguimos disfrutando por RNB, la señal que recorre la patria, y este es su programa De Frente con lo Nuestro.
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0: El lucero de la tarde le copió a tu hermosa vista, y por eso es que te canto Pasajes de Amor, Cifrina. David Rodríguez, mi joropo es Venezuela.

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1: Son las 6:27. 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
0: Mariani Díaz, el amor. Estamos de regreso por RNB, la señal que recorre la patria, y este es su programa de Frente con lo Nuestro. La periodista Isbemar Jiménez en la presidencia, edición y montaje Andrés Álvarez. Y quien habla para ustedes, Lilibeth Gómez. Interactúa con nosotros en nuestras redes sociales, arroba RNB Juvenil FM, arroba RNB Informativa, arroba Lilibeth Gómez 7664 en Instagram, y en TikTok, arroba Lilibeth Gómez 69. Nuestra página rnb.gov.ve. Hoy hablaremos del café. ¿A quién no le gusta un cafecito? Así como a nosotros que compartimos ese café, los venezolanos. ¡Qué rico! El café es uno de los productos más consumidos a nivel global, por lo que no es de extrañar que tenga cierta importancia a nivel histórico en muchísimos países. Venezuela es uno de los que no se escapa, que tiene una tradición cafetera bastante importante. De hecho, la bebida no es solamente es relevante a nivel cultural, sino que además ha tenido un papel muy importante en el aspecto económico de la nación desde la época colonial. Así que, oído al tambor. Hoy vamos a repasar la historia del café en Venezuela desde su llegada al territorio nacional hasta la trascendencia que tiene en la actualidad. Wilmer Tobar, Tiempo de Agua en la Llanura.

De vuelta por RNB, la señal que recorre la patria, y este es su programa De Frente con lo Nuestro, una historia que se vive en cada taza. El cultivo de café en Venezuela se dio gracias a misioneros españoles en 1730. Estos lo traían desde Brasil, donde a su vez había llegado desde la República de Surinam y la Guayana Francesa. A partir de 1740, el cultivo se propagó a Caracas y luego al resto del país. Durante el siglo XIX y a principios del siglo XX, el café fue impulsor clave de la economía nacional, sustituyendo el cultivo de cacao y siendo una fuente de ingreso tan importante que incluso llegó a ser una gran responsable de la creación de carreteras y del desarrollo de centros urbanos en áreas cafeteras. Keila Lozada, mis besos.

Continuamos con ustedes por RNB, la señal que recorre la patria, y este es su programa De Frente con lo Nuestro, tomándonos ese cafecito y hablando del café. Otro evento importante en la historia del café en Venezuela ocurrió en 1900, año el cual se fundó la primera empresa tostadora de café del país. A partir de aquí, la producción de café aumentó de una manera exponencial. Tanto fue así que en 1950 Venezuela era una de las cinco naciones que más producía café en el mundo. No obstante, el veloz desarrollo de la industria petrolera de Venezuela tuvo un impacto negativo en la producción y exportación de café, lo que ocasionó una drástica disminución en la actividad cafetalera. A pesar de esta situación, se realizó un gran esfuerzo para mantener la calidad del café producido, beneficiando directamente al mercado interno, que hasta ese momento había estado recibiendo granos de menor calidad que no eran aptos para la exportación. En consecuencia, el mercado local comenzó a tener acceso a variedades de café, ampliando así las opciones de consumo y enriqueciendo el mercado cafetero. ¡Ay, qué rico el café! Yo amo el café. Vamos a escuchar a Jorge Guerrero y nos seguimos tomando el café. Añoranzas.

Gracias, gracias por seguir con nosotros por RNV, la señal que recorre la patria, y este es su programa De Frente con lo Nuestro. Bueno, en la actualidad del café en Venezuela, puede que a lo largo de los años la producción y exportación del café haya bajado mucho. De hecho, actualmente casi la totalidad producida en el país es consumida por su misma población, pero lo que está claro es que el café sigue estando presente en muchos hogares. Además, la variedad de marcas y sabores disponibles siguen siendo amplia, lo que quiere decir que el mercado es capaz de satisfacer incluso a los paladares más exigentes. Los venezolanos apreciamos la calidad y el sabor de nuestro café, así que no sorprende que la cantidad de locales que ofrecen variedades de sabores sea tan amplia, ya sea en forma de un café negro en la comodidad de nuestro hogar o en la comodidad así como nosotros aquí, ustedes allá en su hogar y nosotros aquí en la radio, sabrosito, en la calle. Ay, qué sabroso es el café. Y el café venezolano, el café de Boconó, el café de Trujillo. Dios mío, yo he probado todos esos cafés, definitivamente. ¿Ah? Un capuchino cremoso en una panadería o un espresso fuerte con los amigos. El café es una bebida que forma parte de la cultura y la vida diaria de muchas personas en nuestra nación. ¡Que viva el café de Venezuela, de nuestros estados! Así hemos llegado al final de este su programa De Frente con lo Nuestro. En la presidencia de Radio Nacional de Venezuela, la periodista Isbemar Jiménez. Edición y montaje, Andrés Álvarez. Y quien tuvo la bendición de llevarles esta producción y conducción, Lilibet Gómez, certificado de locución 49.118 y el 26.789, productora nacional independiente. ¡Mua! Chao, chao, se les quiere un montón. Nos vamos con Norelkis Rondón, conversando con la luna y con este cafecito aquí en la mano.

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8: Son las 6:54.
9: We know now that in the early years of the 20th century, this world was being watched closely by intelligences greater than man's, and yet as mortal as his own.
10: Es la noche del 30 de octubre de 1938, y esta es la voz del productor y actor radial Orson Welles, quien desde los estudios de la CBS de Nueva York está iniciando lo que será una histórica adaptación de Guerra de los Mundos.
9: Yet across an immense ethereal gulf, minds that are to our minds as ours are to the beasts in the jungle.
10: A esta vívida recreación de la novela de H.G. Wells, el genial productor norteamericano le dará un cariz noticioso sumamente realista, interrumpiendo una supuesta transmisión bailable con frecuentes boletines provenientes de un observatorio donde se informaba de grandes destellos observados en la superficie de Marte.
11: Ladies and gentlemen, we interrupt our program of dance music to bring you a special bulletin from the Intercontinental Radio News. At 20 minutes before 8 Central Time, Professor Farrell of the Mount Jennings Observatory, Chicago, Illinois, reports observing several explosions of incandescent gas occurring at regular intervals on the planet Mars.
10: Para los escuchas, aquellos boletines eran absolutamente verídicos. Y por eso cuando el reportero informó que un gran objeto llameante, posiblemente un meteorito, había caído en los terrenos de cierta granja en Trenton, New Jersey, y esta zona había sido declarada en emergencia, mucha gente sintió profunda inquietud.
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10: No tuvieron que esperar mucho, pues las noticias procedentes de Trenton eran cada vez más alarmantes. Mientras millones de neoyorquinos permanecían como clavados frente a sus radioreceptores, El reportero, en el lugar de los acontecimientos, informaba con voz tensa que el objeto espacial estaba produciendo un raro sonido. Magistralmente dirigido el narrador y utilizando efectos de gran realismo, Wells logró hacer creer a los radioescuchas que una compuerta en aquel cilindro se estaba abriendo.
6: Now, we're not more than 25 feet away.
8: He's moving! Keep back there! Keep back there! Keep back there! Keep back there! Hey, keep those men back! Keep back there! Keep those idiots back! Come on, get back! Take off!
10: A partir de aquel momento, cundiría el pánico en toda la zona, en la zona este de los Estados Unidos, pues según el narrador, seres horribles, con piel lustrosa como cuero húmedo y ojos inmisericordes, salían del cilindro disparando rayos caloríferos contra los curiosos allí presentes. De 7,000 soldados que habían acudido al sitio, solo 120 escaparían con vida, mientras aquellos seres de pesadilla arrasaban con todo en su avance por la campiña de Nueva Jersey. El propio locutor radial, ubicado en un edificio cercano, también sucumbiría ante las armas mortíferas de los marcianos. Para entonces, turbas, presas del pánico, se habían echado a la calle, abandonando casas, edificios y negocios en un intento por escapar de los invasores. En las estaciones de policía y bomberos, así como por periódicos y radioemisoras, se intentaba calmar a la ciudadanía informándosele que era solo un programa radial, pero no había quien prestase atención, pues calles, avenidas y carreteras estaban abarrotadas con gente y vehículos que escapaban. Había sido tal el pánico que casi nadie pudo escuchar el final de aquella dramatización, donde, igual como ocurre en el libro de Wells, los invasores morían infectados por microscópicas bacterias terrestres que al invadir sus indefensos organismos acababan con ellos. Ya finalizado el programa y suficientemente aclarado que era solo eso, un programa radial, el desorden y confusión fueron dando paso al sentido común y Nueva York regresaría a la normalidad. Orson Welles, de un solo y magistral golpe de genio, aquel enfant terrible de la radio norteamericana se había convertido en leyenda. Aún le quedaba por sacar de su sombrero de quiromante otra magistral creación, El Ciudadano, obra cumbre de la cinematografía moderna, que junto con aquel programa lanzado al aire un 30 de octubre de 1938... le asegurarían firme sitial en la historia del espectáculo.
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18: Saludos, estimados usuarias y usuarias de Radio Nacional de Venezuela. Estamos en la señal que recorre la patria. A esta hora les saluda Elizabeth Pereira y estamos juntos una vez más en nuestro espacio de todos los jueves, en el que durante una hora conversamos y compartimos sobre las noticias y las reflexiones acerca del entorno internacional. A esta hora saludamos a todo el equipo que hace posible esta transmisión en la presidencia de Radio Nacional de Venezuela, Isbemar Jiménez, en los controles técnicos Adalberto Simancas, en el streaming Brian Díaz y en la producción general y en los micrófonos quien les habla, Elizabeth Pereira, certificado de productor nacional independiente 36.110 y certificado de locución 62.238. Desde la sede central de RNB saludamos en el estudio de RNB Informativa 91.1 FM a todas las emisoras conectadas y a nuestras emisoras regionales. Les damos a ustedes la más cordial bienvenida a esta, la 72 edición del programa Mundo Conectado. Recuerden, amigos, que este es su programa de análisis internacional desde una perspectiva soberana que les brinda un acercamiento sencillo, diáfano, a los temas de relaciones internacionales y geopolítica, desafiando juntos las barreras del conocimiento y acercándonos a todos a la comprensión global. Hoy es primero de octubre de 2026 y vamos a nuestra sección.
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18: Amigos, esta es nuestra sección de entrevistas y hoy vamos a conversar con Carlos Elis. Él es especialista en geopolítica petrolera y prospectiva. Además, es magíster en relaciones internacionales. Hoy queremos conversar con ustedes sobre el tema petrolero. El tema de hoy es Venezuela ante una nueva etapa energética. ¿Cómo convertir el interés internacional en producción, ingresos y también en desarrollo? Venezuela vuelve a estar dentro de las conversaciones energéticas internacionales. La Cumbre Internacional de Petróleo y Gas, celebrada del 28 al 30 de septiembre, puso sobre la mesa oportunidades de inversión y también preguntas difíciles. ¿Qué proyectos pueden ejecutarse? ¿Qué permiten realmente las licencias estadounidenses? ¿Cuáles son los límites de nuestra infraestructura? ¿Y cómo se traduciría todo ello en recuperación, esta recuperación petrolera, en bienestar para el país? Hoy vamos a examinar estas preguntas de la mano de nuestro invitado. Muy buenos días y bienvenido por acompañarnos, profesor Carlos Elis.
20: Buenos días, gracias por la invitación. Un placer compartir con ustedes este espacio y dar los aportes respectivos al acontecer, al acontecimiento, al espacio político, regional, mundial y nacional, por supuesto.
18: Bueno, fíjese, en esta primera parte queremos abordar con usted o hacer con usted un diagnóstico del potencial y la capacidad real de nuestro país en términos petroleros y consultarle, pues, cómo puede describir la situación petrolera actual, por ejemplo, mediante tres indicadores: cómo estamos en producción, en capacidad operativa y en inversión, por ejemplo.
20: Bueno, en primer término, nuestro potencial energético, siempre presente y tangible de más de 100 años de actividad petrolera, petróleo en el subsuelo venezolano, y que por supuesto va a jugar un rol determinante y va a ser un elemento transversal en el futuro, en la presencia, en la transparencia y por supuesto en la participación en el contexto internacional. Venezuela, país fundador de la OPEP, Venezuela, un país en donde su economía transversalmente depende de la actividad petrolera, y que este eje hoy más que nunca, ante el nuevo contexto, ante el nuevo escenario global, ante la nueva participación y por supuesto ante el nuevo rol como socio de Estados Unidos de Norteamérica y socio de otros actores de orden principal en materia de hidrocarburos, por supuesto que va a reconfigurar, va a reorganizar su participación en el mercado y sobre todo bajo el esquema de unos nuevos flexibilización de unas nuevas sanciones o flexibilización o la aplicación de licencias que van a permitir navegar con mayor flexibilidad en el ámbito de participación en el mercado de los hidrocarburos.
18: Bueno, eso es fundamental. Más adelante, pues hemos reservado un bloque para poder conversar sobre el tema de las licencias y sobre todo poder ver exactamente qué es lo que ha sido flexibilizado. Pero pues lo voy a invitar a quedarnos en panorama general para que nos hable un poco de cómo estamos también en términos de equipos, de financiamientos, de el mercado petrolero en sí. ¿Cuánto estamos colocando fuera? ¿Cuánto estamos realmente produciendo? ¿Y cómo lo mira?
20: Claro, mira, es importante que evaluemos el contexto global. La economía es un elemento globalizante y globalizado, y por supuesto el tema del mercado de los hidrocarburos es un rol determinante por ser el elemento que apalanca la industrialización, la participación, pero mucho más importante, la dolarización del mercado. Tiene una moneda fuerte que dinamice, y en donde su vinculación con el mercado de los hidrocarburos va a ser determinante. Pudiéramos señalar que desde 1971, a través de unos pactos entre la presidenta de Richard Nixon en los Estados Unidos y Arabia Saudita, inició el proceso de dolarización de este mercado, y que por supuesto hoy, ante los adversarios de ese proceso de dolarización, aparecen países como los BRIC, ¿sí? Brasil, Rusia, India, China y Sudáfrica. Y entre esa controversia y esa disputa por el auge monetario en el mercado de hidrocarburos, Venezuela entra a ser un elemento determinante para esta dinámica de competencia entre los países los países que tienen mayor nivel de protagonismo en la reorganización y reconfiguración del poder global. Tenemos que evaluar los conflictos en expansión, cómo se van dinamizando, cómo va jugando un rol los Estados Unidos de Norteamérica, las nuevas alianzas, los nuevos bloques de poder en el Medio Oriente, ¿sí? Cómo se ha coartado el mercado de los hidrocarburos en un lugar tan importante como el Estrecho Hormuz, controlado hoy más que todo por Irán, un país OP, pero también la afectación que han sufrido los países OP como Emiratos Árabes Unidos, Qatar, Arabia Saudita principalmente, que es el segundo país que coloca mayor cantidad de recursos en el mercado, 11 millones aproximadamente de barriles coloca Arabia Saudita a través de su empresa Aramco, ¿sí? Fabricante de su propio medio de producción, y en primer lugar Estados Unidos, luego los resultados en Irán, por supuesto que se reconfigura, hay un posicionamiento y una integración entre nuevos actores. Ejemplo, la semana pasada se firmó un convenio de alianza, de protección recíproca entre tres países importantes como lo son Turquía, Arabia Saudita y Pakistán. ¿Sí? Esto por supuesto va a reconfigurar, va a reorganizar las corrientes y los núcleos de poder en el Medio Oriente, y la expansión de eventos como el que ocurre en Ucrania con Rusia, por supuesto que la participación de Rusia respecto a los países europeos y su giro únicamente suministrar recursos hidrocarburíferos a India y China en instrumentos de intercambio como el rublo, el yuan y la rupia, por supuesto que va a obligar a los Estados Unidos que acelere los procesos de exploración, producción, refinación de crudo en Venezuela, tanto a nivel regional como a nivel global. Venezuela juega un rol importante, primero por sus grandes reservorios, por la naturaleza, no solo el tema petrolero, sino el tema gasífero, su ubicación geográfica, la prontitud, la seguridad, la eficiencia y la eficacia que pueda desarrollar en estos procesos, en esta actividad particular, para dar un suministro confiable y seguro a los Estados Unidos de Norteamérica, quien se ha visto en la necesidad de hacer una reposición de sus inventarios, sí, por el desgaste continuo que ha tenido sus reservas internas, y que por supuesto ante los resultados en Irán se ve la necesidad, en la obligación de girar hacia Venezuela y por supuesto dar un trato paulatina y progresivamente flexibilizante, armonizante de las relaciones. Esto por supuesto nos abre una oportunidad desde el punto de vista de la política, del ejercicio, de las relaciones internacionales, desde el punto de vista del interés, del pragmatismo al cual debe asumir Venezuela hoy para construir el estado de bienestar a la mayor velocidad posible, y esto por supuesto va a reconfigurar el comportamiento tanto al interno como a nivel regional, como a nivel global. Venezuela se abre ante unos nuevos actores, firma acuerdos, convenios, se relaciona con países del primer mundo y de primera talla en materia tecnológica para el mundo de los hidrocarburos, como Qatar, Emiratos Árabes Unidos, Bahrein, países asociados directamente en la región como Ecopetrol en Colombia, como Petrobras en Brasil, y la participación de grandes emporios corporativos y que van a reafirmar y a fortalecer esas relaciones que ya existían, pero que van a ser fortalecidas progresivamente en un periodo de tiempo determinado y a la mayor velocidad.
18: Fíjese que bueno que introduce en este análisis, en este gran panorama geopolítico petrolero, el tema de Estados Unidos, porque dentro de la geopolítica, profesor, usted sabe muy bien que los intereses son fundamentales. Quiero preguntarle específicamente, ¿qué busca Estados Unidos? ¿Seguridad de suministro, ventaja para sus empresas, influencia regional o una combinación de todos estos objetivos o intereses?
20: Busca principalmente subsanar el tema de los inventarios, su reservorio, sus reservas internas, ¿sí? País, Estados Unidos, el mayor productor de petróleo del mundo, coloca en el mercado más de 21 millones de barriles día de petróleo a través de un conglomerado de empresas, por supuesto. Ahí tenemos que tener conocimiento de lo que representan estas empresas y su rol en la geopolítica global, su rol protagónico y su rol en los conflictos, por supuesto, y tanto con los conflictos como en los mecanismos diplomáticos también, ¿sí? Uh-huh. Por supuesto que esa vinculación, esa nueva presentación de los Estados Unidos con respecto a Venezuela, sus empresas y sus corporaciones, van a ser los elementos vinculantes con la diplomacia de paz que genera Venezuela. O sea, hablamos de emporios corporativos como Chevron, Texaco, ConocoPhil, ExxonMobil, Valero, que tiene una larga data en actividad petrolera, sobre todo en el tema del desarrollo tecnológico, y en comparación con países como Arabia Saudita, que es únicamente Aramco, la que produce 11 millones de barriles día, Estados Unidos, su rol protagónico en el mercado lo representa un conglomerado de empresas. Esto hace que Venezuela amplíe su margen de participación y su margen de instrumentalización de los mercados, de los procesos de contrataciones, de convenios, y que por supuesto ante el pragmatismo que requiere el ejercicio de estos convenios para generar el estado de bienestar a la mayor prontitud, esto va a hacer de que Estados Unidos busque la forma de incorporarse con la mayor velocidad para subsanar esa deficiencia en cuanto a reservas internas. 6.75 creo que amaneció hoy el galón de diésel en los Estados Unidos, 3.78 litros galón. Eso quiere decir que más o menos $1.90 el litro. Las extensas vías de transporte pesado en los Estados Unidos, se había pronosticado y se había señalado para hoy un paro de transporte pesado en los Estados Unidos, y todo esto es producto del impacto que genera el incremento de los precios de los hidrocarburos, y debe desarrollar mecanismos a la mayor velocidad y con la mayor eficiencia y eficacia, y por supuesto obliga a girar a Venezuela para que vaya subsanando los resultados que generó una ruptura en unas relaciones que Venezuela siempre tuvo la intención de llevar por la vía normal, pero temas de orden político fueron progresivamente socavando la estabilidad técnica, particularmente de petróleo de Venezuela, y afectando las demás dimensiones de tranquilidad política, social, económica que puede tener un país. Las sanciones llevó a Venezuela a una situación de bastante precariedad operativa, sobre todo en el mercado de los hidrocarburos, en las capacidades de extraer, de producir, de refinar y de exportar, y por supuesto hoy se debe resarcer, se debe reconfigurar y se debe restablecer los mecanismos de mayor velocidad. Un daño ocasionado por por el impacto que generaban las sanciones, por supuesto, en contra de Venezuela, y que ahora más que nunca nosotros a la mayor velocidad, participación, capitales, convenios, formación, instrumentalización, reorganización de los campos, ingreso de capitales, por supuesto, maximizar y dinamizar los torrentes financieros locales en las zonas petrolíferas, y esto por supuesto va a generar un estado de bienestar a la mayor velocidad. Simplemente hoy, y el mayor requisito, cohesión a lo interno para que sean los representantes del Estado y los órganos rectores de esta actividad en el Estado venezolano sean los garantes de esta actividad con los buenos resultados.
18: Bueno, qué bueno que al final pudimos también comprender los intereses de Venezuela en todo el panorama que pues nos ha dibujado en relación a esta pregunta que es fundamental para nosotros, la identificación de los intereses de estos dos actores. Sin embargo, quería también preguntar un poco sobre cómo se concretaría, digamos, aún más, cuáles decisiones harían falta en el marco de la relación con Estados Unidos para aprovechar de mejor manera esta nueva asociación estratégica.
20: Lo más significativo es el levantamiento pleno de todas las sanciones. Aún dinamiza en el tema de la libertad, sí, y de la autonomía económica, técnica, educativa y de todas las dimensiones que pueden ocupar en el marco de un desarrollo y de sostenibilidad de un país. El tema de las sanciones, nosotros hay más de 1,000 aún. Por supuesto que Estados Unidos viene aplicando licencias que van direccionadas al interés de su participación ahora como socio en Venezuela. Por supuesto que en la medida que vaya flexibilizando, que se vaya realizando la viabilidad para las negociaciones, para la adquisición y para los procesos de explotación, para nosotros suministrar crudo a los Estados Unidos, aparecen barreras. Esas barreras que aparecen, ellos las van mitigando, subsanando en la medida que van aplicando licencias, ¿sí? Por supuesto, temas de relaciones con bancos particulares, temas de sistema SWIFT, temas de triangulación de los pagos, temas de mecanismos de control a través de la Organización Marítima Internacional, con tema de Organización Mundial de Comercio, tema de banderas de buques para el tránsito y exportación de crudo. Entonces, se ha visto la obligación de ir aplicando licencias que vayan subsanando y mejorando progresivamente en la medida de su interés. Venezuela, por supuesto, aparece este paréntesis, este espacio. Es un tema de fundamentos filosóficos aplicados a la política venezolana. Crono, tiempo. Cairo, oportunidad. Tiempo y oportunidad para unas nuevas relaciones en donde Venezuela, en vista de los resultados, en vista de la necesidad energética del mercado mundial y particularmente el rol que juega en el conflicto global los Estados Unidos, el tema de recursos energéticos, recursos hidrocarburíferos, le damos un vuelco y incrementamos y configuramos unos mecanismos políticos con una finalidad: generar el estado de bienestar a la mayor velocidad. Un periodo de tiempo bastante largo, más de 15 años, bajo unos mecanismos de asfixia, donde hemos experimentado o hemos expresado una resistencia heroica, una resiliencia pasiva, pero que ahora nos mueve la necesidad y la obligación de trascender en ese pensamiento, en esa comprensión y esa interpretación de Venezuela ante el contexto global y en materia de los hidrocarburos.
18: Fíjese que usted nos precisa que, las medidas coercitivas unilaterales, específicamente las aplicadas al sector petrolero, es el principal obstáculo a superar en el caso del relacionamiento con Estados Unidos. Ese podríamos clasificarlo como un primer impedimento económico-financiero. Pero desde el punto de vista técnico, ¿cuáles son esos obstáculos o cuál es el mayor obstáculo que impediría o disminuiría, afectaría la producción?
20: En lo en este proceso de reorganización, de fortalecimiento de una relación y la apertura de Venezuela, porque no es solo con los Estados Unidos. Aquí, ayer se sentó la presidenta Delcy Rodríguez con el embajador de China. YPC participa, YPC instaló una plataforma de extracción de crudo en la costa oriental del lago de Maracaibo. La ENI Italia, la francesa Total, se firmó unos acuerdos ayer, hace dos días. Aquí estuvo siempre presente la española Repsol, la holandesa Shell. Y, por supuesto, dentro de estos parámetros, las empresas norteamericanas, pero también las empresas generadoras eléctricas, General Electric, Siemens, se configura, se abrazan, porque el tema técnico en Venezuela fue un rol determinante para nosotros cumplir con esos deseos de convenio y, por supuesto, esa colocación de crudos en el mercado y satisfacer esa necesidad de energía en un país tan preponderante en el consumo como lo es Estados Unidos y Norteamérica. Nosotros, de verdad, que dentro de ese tema de la autonomía técnica jugamos un rol determinante y es una oportunidad que se le puede presentar a Venezuela, como siempre ha estado, pero que hoy bajo un nuevo esquema de hacer predicciones, proyecciones del comportamiento del contexto internacional para una siguiente década, debemos tomar las previsiones. ¿Qué le quiero decir? Dentro de los convenios, los 17 campos con los Estados Unidos de Norteamérica, 9 son greenfield, como tenemos conocimiento, campos verdes, donde no hay instalación de ningún tipo de instrumentalización para los procesos de exploración, ¿no? Pero hay campos, 9 campos que estuvieron operativos y por la debilidad técnica, por la falta de autonomía técnica, por el bloqueo, por la falta de adquisición de instrumentos, fueron disminuyendo la capacidad operativa hasta que se paralizaron.
18: Equipos, repuestos, etc.
20: Por supuesto. Estos campos tienen una mayor factibilidad en activar sus operaciones de extracción y de procesamiento y de mejoramiento de crudos extrapesados, y por supuesto va a incorporar a mayor velocidad temas de mano de obra, temas de torrentes financieros locales, que por supuesto se va a expandir progresivamente en todo el territorio nacional. Ya hay conocimiento y ya se certifica el regreso de personal técnico capacitado que había migrado de nuestro país y estaban operacionalizando su conocimiento en países del Medio Oriente, en Estados Unidos, están regresando a Venezuela por la apertura. Esto es una muy buena señal, por supuesto, y más que todo el tema de la autonomía técnica. Venezuela creo que supera los 100 años con petróleo en su suelo. Si no me equivoco, en 1897 la hacienda del Alquitrán en el estado Zulia. Después, bueno, el comportamiento del presidente Juan Vicente Gómez en cuanto a la de New York Company y Bermúdez con relación a la petrolera del Táchira, el tema de la realización de la actividad técnica para nuestro proceso, la fricación de medios de producción importante. Entonces, bueno, el proceso de armar los planes estratégicos a lo interno, los planes domésticos, fuera de la relación con los países que tienen grandes capacidades, nosotros a lo interno, la seguridad energética. Vamos a copiar, vamos a mejorar, vamos a innovar, vamos a fabricar nuestros propios medios de producción para que Venezuela, entre una década o dos décadas, por supuesto, tenga un rol de mayor robustez y participación ante estas amenazas que pudieran surgir en tiempos no muy lejanos. Una década es sumamente rápido, dos décadas es sumamente rápido.
18: Bueno, vamos a seguir hablando de lo que puede ocurrir en materia petrolera en el futuro cercano. Nosotros estamos conversando con Carlos Ellis. Él es experto en geopolítica petrolera y además es magíster en relaciones internacionales. Amigos, nosotros vamos a hacer una breve pausa para identificar el sistema de Radio Nacional de Venezuela, la señal que recorre la patria.
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17: Son las 7 y 28 minutos.
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18: Amigos, estamos de vuelta y hoy estamos conversando con el profesor Carlos Ellis. Él es experto petrolero de geopolítica petrolera y además es magíster en relaciones internacionales. Pues en nuestro bloque anterior hemos hecho un amplio recorrido por el mercado petrolero internacional. Le hemos abordado también un poco esos principales desafíos que tiene Venezuela en el marco de su relacionamiento con Estados Unidos, pero también nos ha quedado claro cuáles son esas grandes oportunidades que pues representa este relacionamiento. Y habíamos empezado a explorar un poco dentro de las oportunidades todo lo que significa concretar planes de acción, marcos nacionales para poder aprovechar entonces no solamente la relación con Estados Unidos, como nos ha dicho nuestro invitado, sino la relación con otros socios petroleros importantes. En este panorama, profesor, ¿qué podemos decir del gas?
20: El mundo obedece a gas. Sabemos que el petróleo es el elemento que motoriza los procesos industriales en el mundo, pero el gas juega un rol importante hacia donde va el mundo, hacia el tema de mitigar y minimizar la contaminación global, el tema de descarbonizar los procesos industriales, nos asume una gran oportunidad. Eso es que esa participación en esta cumbre que se realizó esta semana en Venezuela, el tema ya ha sido el tema preponderante por los grandes yacimientos que poseemos. Escasamente hace un mes la presidenta firmó unos convenios con empresas de Qatar y Emiratos Árabes Unidos por el bloque Morán Monotí en las costas del Tana, que compartimos con Trinidad y Tobago. Pudiera ser una de las reservas más grandes del mundo, entre las 10 más grandes del mundo, y el gas es un elemento determinante que la población debe saber, algo muy, muy, muy propio. Del 82 al 85% del alumbrado eléctrico del planeta obedece a gas, diésel, gasoil, termoeléctrica. Venezuela, porque considera o posee la bendición de unos caudales fluviales, y tenemos un Guri, una represa de Tacoma, ¿me explico? Y la generación eléctrica obedece a esta actividad, pero el mundo es termoeléctrica para la generación eléctrica. Entonces, bueno, en ese sentido, el gas va a jugar un rol determinante para el apalancamiento de los procesos, no solo de generación eléctrica, que va vinculado, por supuesto, a los procesos de industrialización, que también va a estar concatenado y unido a la actividad y al apalancamiento de la actividad petrolera en Venezuela. Requerimos aumentar progresivamente a mayor velocidad los procesos de generación, distribución de electricidad, con motivo de la exigencia de las operaciones, ¿no? Y por supuesto mitigar primero que nada el déficit en la prestación del servicio a la población. Esto aprovecha la oportunidad, se están instalando a la mayor velocidad posible, 24 horas al día está trabajando la gente corporal en la instalación para mitigar estos días, esta semana, por supuesto, los procesos de racionamiento a nivel nacional. La actividad petrolera se incorpora en esto. El gas juega un rol determinante, no solo para el tema de hacer la generación de energía más limpia, el tema de la petroquímica en Venezuela. La petroquímica es un elemento que dinamiza en el mercado, pudiera colocar al mercado aproximadamente a más de 1.500 productos plásticos. El tema de la petroquímica en Venezuela se viene afianzando, y dentro de estos planes de desarrollo, en este nuevo esquema de participación de Venezuela en el mercado, no solo con crudo, con gas, sino también con productos terminados, y por supuesto ese valor agregado importante a nuestros recursos nos va a dar un rol protagónico. Dentro de ese esquema, ¿cuánto exige el mundo? ¿Cuál es la necesidad de consumo energético del mundo? 105 millones día de petróleo, 105 millones de barriles día consume el mundo, y exige, según las indicaciones, ¿no?, y lo que expresa la Organización Mundial de Energía, Internacional de Energía, se requieren unos 8 millones más de barriles crudos. Y tenemos un proceso conflictivo en el mundo que coarta la distribución de este recurso. Podemos ver entonces que hay una presión sobre el mercado. En Arabia, en el estrecho Hormuz, transitan normalmente 20 millones de barriles, se viene coartando ese número de barriles, pero también

0: a la mayor velocidad, con sabiduría, con pragmatismo y con el fundamento del interés para generar el bienestar de la población, la mayor organización y colocación de esta instrumentalización para esta actividad económica y que genere los resultados próximos, inmediatos, confiables y seguros y continuos en el tiempo. A esto es concatenar y articular cosas. La formación técnica, el regreso de nuestra fortaleza técnica y de ingeniería en estos procesos, en la reorganización y la expresión de nuestra ministra de Educación Universitaria con respecto a ese auge y ese deseo amplio de la gran población juvenil, jóvenes, incorporándose a las universidades y que por supuesto la reconfiguración de los pensum de estudio, la actividad técnica, la actividad petrolera y la formación petrolera. Venezuela debe trascender en ese tema de la formación petrolera, no solo como elemento transversal de nuestra economía y del conocimiento que podemos tener desde niños, desde la primaria, la secundaria, la fase universitaria y las especializaciones en materia petrolera. Si vamos a la economía petróleo, vamos a formarnos para el petróleo y de ahí vamos diversificando la economía hacia otras áreas. Si no es el tema de la instrumentalización, no es lo que representa el petróleo en el mercado, sino el tema de la instrumentalización. La necesidad de autonomía técnica, desde un tornillo hasta un taladro, de los procesos catalizadores, los procesos de mejoramiento, los procesos de transmisión, de los procesos de fabricación de un buque petrolero. Bueno, Venezuela, la verdad que de esta fase importante que experimenta, va organizando, va configurando y va estableciendo mecanismos sólidos para una Venezuela petrolera para las próximas décadas con gran fortaleza y abierta al mercado internacional, a unas relaciones de ganar-ganar y unas relaciones de interés como el único elemento que se debe comprender en las relaciones internacionales, el interés. No hay otro elemento que rija dichas relaciones sino el interés entre las naciones.
1: Fíjese que con base en esos elementos que nos acaba de señalar y bajo ese espíritu se realizó la cumbre de gas y petróleo entre los días 28 y 30 en nuestro país. ¿Qué lectura realiza usted de esa cumbre?
0: Esta cumbre es importante porque esta cumbre acelera los procesos. Dentro de cada una de las fases que vienen cumpliendo las estructuras gubernamentales, los representantes del Estado venezolano en esa materia y los rectores en esa materia, esta cumbre patentó la participación de representantes de más de 30 países, más de 250 expertos y representantes de empresas que experiencia global, como la española Repsol, la Total francesa, tuvo presente la ExxonMobil, la Chevron, y por supuesto dentro de esto auspiciada y controlada por supuesto con la presencia de Paola Henao, que es nuestra ministra de materia de hidrocarburos, y por supuesto hubo unos planteamientos, se elevaron intereses, propuestas, organizaciones, visiones bien claras, donde el rol de la formación, donde el tema de la formación entró a jugar un rol determinante, la velocidad en que podemos formar técnicos y operadores de toda esta actividad, y por supuesto esquemas no solo empresariales, esquemas financieros, esquemas que van concatenados ahora con la siguiente organización que viene respecto a la economía digital, que está por realizarse en Venezuela un congreso en materia de eso, y esto por supuesto va concatenado el tema evolución de toda la actividad económica venezolana. El tema cuando vamos a digitalizar la actividad económica es un tema de desprendernos de la presencia de la moneda triangular tangible. Sí, cuando hablamos de digitalizar, es desprendernos de esa moneda tangible y por supuesto va a generar un impacto en la economía nacional, va a fortalecer el esquema de torrente financiero interno y los instrumentos de intercambio en cuanto al tema de dolarización de la economía interna y el fortalecimiento del bolívar como instrumento de intercambio. Todo esto va concatenado. Cada uno de los pasos, cada una de las medidas, de los congresos, los convenios, las actividades, la participación, el llamamiento, va parentizado en

0: importante que debe cumplir la sociedad, que es la cohesión, que es la libre participación y la comprensión del rol protagónico que juega Venezuela hoy en este mundo tan en contexto y tan unificado, pues, en objetivos claros, como es sobre todo la paz global, la no extensión, por supuesto, del conflicto en el Medio Oriente, que posiblemente se pueda expandir, y en la medida que se va expandiendo ese nivel de conflictividad, Venezuela juega un rol importante. Somos socios de uno de los protagonistas principales de la conflictividad global, como los Estados Unidos de Norteamérica, y por supuesto, nuestro fundamento de equilibrio, nuestro mecanismo de diplomacia de paz, nuestra participación, nuestro emporio en recursos energéticos va a ser oportuno para que Venezuela, más temprano que tarde, pueda jugar un rol determinante y, repito, generar el estado de bienestar a la población. No está ajeno cada una de las acciones, de todo lo que se ha configurado, a la actividad del bienestar de la población. Lógicamente, venimos subsanando progresivamente y, por supuesto, que a la mayor velocidad, a la mayor comprensión y a la mayor cohesión, se cristalizará cada uno de los planes que tiene el gobierno central respecto a esto.
1: En su opinión, ¿cuál es el proyecto petrolero gasífero más importante que está llevando adelante el país en este momento?
0: Bueno, no solo el tema de recientemente los convenios en ese bloque Morán-Monotí, ahí en las costas con Deltana. Este tema es importante, las costas Deltana. Cuando Venezuela da concesiones a empresas emiratíes y cataríes en una zona deltana, debemos ubicarnos geográficamente, en el desembocadura del Orinoco. Ese frente deltano corresponde a las 200 millas náuticas de mar territorial que tiene Venezuela respecto al Esequibo. Quiere decir que fortalecemos la soberanía sobre el Esequibo, o sea, la soberanía territorial sobre el Esequibo, una vez estamos entregando concesiones para una explotación de gas en esta área. Pero más allá de eso, nosotros estar en el top 10 con la reserva de gas más grande del mundo, por supuesto, el mundo ante un desequilibrio ambiental, la reacción del planeta respecto al comportamiento de su sociedad, de las empresas, de la contaminación, los movimientos sísmicos, las expresiones naturales en el mundo, es una señal importante respecto a la sustitución de los procesos de industrialización por la generación de energías más sanas, confiables y menos contaminantes. Ahí entra el gas a jugar un rol determinante, o sea que Venezuela se va presentando como país petrolero a un país gasífero. Esto es el fortalecimiento de lo que son de países exportadores de gas, ¿sí? En donde Rusia es el primer país productor de gas, Qatar es el segundo país exportador de gas del mundo, y eso va a consolidar nuestras relaciones o afianzar las relaciones de países como Rusia y países como Qatar, y eso es el que vayamos reconfigurando las relaciones con nuevos actores en el mundo. Y el gas es el elemento que nos va a permitir no solo diversificar nuestra producción, nuestra generación de renta diferente, en este caso específico, el caso de la petroquímica, que va a jugar un rol determinante, el plástico. La población debe saber que todos los elementos y objetos sujetos a intercambio vienen de capital de plástico, eso proveniente de la actividad de la petroquímica. Y en ese sentido, bueno, Venezuela, en ese top 10 con reservas gasíferas, por supuesto que abre un nuevo o dimensiona su participación en el mercado, y progresivamente en la medida que se incorporen estos capitales, estas corporaciones, y por supuesto se mantenga el rol soberano importante sobre la explotación de nuestros recursos, Venezuela va a ir protagonizando rápidamente ese emporio de transformación del mundo, y por supuesto en la lista de intereses y participantes de capitales y actores sobre Venezuela se va a ir incrementando. O sea que en este esquema, cumbres, foros, participaciones en lo que queda del trimestre de cierre del 2026 y la apertura del 2027, seguramente la transformación de nuestras relaciones con el mundo va a ser preponderante y de grandes dimensiones.
1: Bueno, ya que asomó la prospectiva, sabemos que también usted es experto en los temas de prospectiva, especialmente asociados a la geopolítica petrolera. Y quería proponerle tres horizontes de tiempo para el análisis esta mañana. Nuestro mercado petrolero y el mercado petrolero mundial en esas dos vertientes en los próximos 12 meses, en los próximos 3, 4 años y en una década, ¿cómo lo evalúa?
0: Bueno, a mayor velocidad la cristalización de los convenios, la participación de estas empresas, de los capitales foráneos. Venezuela produce 1.2 millones de barriles día y un poco más, va rápidamente, un incremento que pudiéramos cerrar para mediados del año que viene, 1.4. Si nosotros visualizamos la participación de estas empresas, de estas estructuras en los convenios, en un año y medio, pudieran incorporar al mercado 1.5 millones de barriles día, que sumado a lo que Petróleo de Venezuela viene aumentando, esto se aproxima a los 3 millones de barriles. 3 millones de barriles es un número significativo en el mercado, representa un 3% del consumo global, pero respaldado con las reservas más grandes del mundo, lógicamente que hay una preponderancia en el interés del mundo sobre Venezuela. No es igual un Arabia Saudita que produce 11 millones de barriles día que una Venezuela que produce 3, pero con las reservas más grandes del mundo. Simplemente es instrumentalizar las capacidades y lógicamente va a superar esos 11 millones. Eso obedece de que Venezuela se coloque en el interés, no solo del mercado, sino de los principales actores de la geopolítica global. Si evaluamos el conflicto, por supuesto que va a incrementar la demanda de crudo, en la medida que ocurra contracciones en el libre comportamiento del mercado, Venezuela se posiciona como el elemento de equilibrio en dicho mercado, ¿no? A corto plazo, la incorporación, el incremento de la producción, el ingreso de capitales, la distribución del torrente financiero interno para subsanar las debilidades y el estado de bienestar, por supuesto, de la población. A mediano plazo, la participación de otros actores, el tema de los BRICS, ¿sí? Importante, Brasil, Petrobras, debemos señalar, y no se puede dejar señalar, las relaciones con los países vecinos, los países hermanos. El empresario colombiano ha demostrado un gran interés en Venezuela, pero Brasil también, pero resulta que Brasil nos negó el ingreso a los BRICS en la cumbre de Casal 2024. Y por supuesto ahora Brasil ve a Venezuela como socio de los Estados Unidos, y eso por supuesto le obliga, o se da la obligación de reconfigurar sus relaciones diplomáticas con nosotros con motivo del interés de los procesos energéticos y el rol en los procesos de desdolarización o dolarización del mercado. Por supuesto, países como México, países como Argentina, países como Paraguay, acaba de invitar a Venezuela a reincorporarse al Mercosur, importantísimo. Eso afianza las relaciones no solo con Paraguay, sino también con Uruguay, con Brasil, con México. Y por supuesto, bueno, Venezuela dentro de ese rol y ese marco, su ubicación geográfica, su bondad, su territorialidad, su gente, su capacidad de comprender el rol y por supuesto el ímpetu de la sociedad, la fe, la esperanza, las ganas de participar. Impresionante ver 166.000 jóvenes en condiciones para esperar ingreso en las estructuras universitarias. Eso da una señal clara de que las proyecciones de Venezuela en su estabilización económica, social, de inversiones, de proyecciones, de crecimiento técnico, por supuesto de participación de nuestros jóvenes y esa camada de jóvenes brillantes que se incorporan a los mecanismos universitarios, por supuesto que van a ocupar la nueva estructura pública venezolana, va a mejorar los procesos y la actividad pública, que por supuesto va a mejorar o va a subsanar todo el ejercicio de atención del Estado con respecto a la población, sobre todo los servicios públicos. Y bueno, no hay proyecciones más certeras que Venezuela en un mercado energético pujante, comprometido, por supuesto un conflicto que posiblemente puede ir en expansión a nivel global, y que la interconexión de estos conflictos con los países con recursos como el nuestro, y por supuesto el apalancamiento y la oportunidad que tiene Venezuela para ir sumergiendo esos procesos de fabricación de media producción, invita también a la siderúrgica, a la construcción de hornos para fundir metales en las localidades, a la reconfiguración del pensamiento comunal. ¿Cómo desde una comunidad simple se puede participar en la actividad petrolera? Y es que una comunidad puede instalar un horno de fundir metales y puede fabricar tornillos con las capacidades técnicas de esa población. En una localidad caraqueña puede haber personas con conocimiento metalúrgico y fundir metales. Entonces la participación de la actividad comunal, de la economía comunal ante la apertura petrolera está vinculada de forma directa. No es solo la participación de las empresas, de las grandes corporaciones, de los capitales, no. Es que desde la organización comunal se asegura tema comida, tema plásticos, tema fabricación de uniformes, tema de casco, tema de botas, tema de que, bueno, esa actividad económica doméstica se concatene con la actividad en la faja, Petrolfero Orinoco y otros sectores importantes y regiones en el país, y que, por supuesto, en la totalidad, en la concreción de la actividad local, comunal, regional y nacional, se presenta hasta ese contexto global con una fuerza sin precedente en la historia de Venezuela, y que seguramente dentro de una década, dos décadas, tengamos una Venezuela protagonista del primer orden energético, económico, financiero, mundial, y sobre todo la solidez en la autonomía técnica, la fabricación de medios de producción y esa fortaleza que requerimos para independizarnos ante el comportamiento del contexto internacional en un futuro. Hoy subsanamos medidas, hoy flexibilizamos medidas coercitivas, bloqueos, pero no sabemos cómo se comporta el mundo dentro de una década. Ante esa realidad debemos fortalecernos ahora.
1: Bueno, así será, y que así sea, y que todo nuestro componente fundamental para estas actividades, que nuestro talento pueda también conjugarse con inversión adecuada en ciencia, en tecnología, y que, pues, por supuesto, siempre los planes, proyectos que se diseñen para ello, pues, apunten no solamente a destacar nuestro rol en el mercado petrolero internacional, sino también a brindar alternativas para que podamos, a través de los importantes ingresos provenientes del petróleo, poder desarrollar otras industrias que nos ayuden a diversificar nuestro país. Escuchaban ustedes, amigos, a Carlos Ellis. Él es experto en geopolítica petrolera y es magíster en relaciones internacionales. Gracias por acompañarnos, profesor.
0: Gracias a ustedes, ¿verdad?
1: La conversación de hoy deja clara una idea: el futuro energético de Venezuela depende de nuestra capacidad para convertir el interés internacional en proyectos que funcionen, que generen empleos, ingresos y mejores servicios y bienestar para la población. Eso nos dijo nuestro invitado. Las licencias abren posibilidades, pero deben ser eliminadas las sanciones de forma definitiva. Los resultados en el mercado petrolero nacional irán exigiendo paulatinamente más inversión, mejoras de infraestructura, reglas claras y decisiones sostenidas. Seguimos atentos a lo que ocurra luego de esta cumbre y posteriores medidas que se tomen en nuestro sector energético nacional, porque la verdadera medida de esta nueva etapa estará en la Venezuela que logre reconstruir su principal industria, la industria petrolera. Amigos, es momento de despedirnos, y estuvieron en la presidencia de Radio Nacional de Venezuela Ismemar Jiménez, y en los controles técnicos nuestro super Adalberto Simancas. En el streaming, Brian Díaz, y en la producción y en los micrófonos, quien les habla, Elizabeth Pereira, certificado de productor nacional independiente 36.110 y certificado de locución 62.238. Será hasta una nueva emisión. Y nos despedimos recordando nuestro compromiso: comunicar para educar y educar para comunicar. Hasta la próxima emisión, amigas y amigos, sigamos conectados.
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Buenos días, son las 8 y 11 de la mañana por aquí por RNB Juvenil. Escuchábamos Sublime de Amaranta Pérez para amenizar esta mañana, que es una mañana muy importante, no es cualquier mañana. Primero, es jueves. ¿Qué significa eso? Es jueves, casi viernes, casi fin de semana. Un día ideal para ir calentándonos para este fin de semana, descansar, compartir con la familia. Algunos dirán salir por allí a festejar, a celebrar. Además, es primero de octubre, principio de mes, cada vez más cerca de Navidad. Para otros, cada vez más cerca de Halloween. Está bien. A mí me encanta este mes porque es así como diverso. En un pasillo ves decoraciones de Halloween, disfraces, y en el de al lado ves decoraciones para el árbol desde ahorita. Yo soy navideña. Yo voy a ir comprando mis cositas desde ya y esperando este tiempo decembrino con muchas ganas. Estás en RNB Juvenil 103.9 FM. Desde aquí de cabina te acompañamos en la consola Everson Cira, aquí en el micrófono María Montaño. Frente a RNB, la presidenta Isbemar Jiménez. Son las 8:12 de la mañana. Recuerden que pueden contactarnos por nuestra mensajería 0426-570-8551. Estamos en Instagram, arroba RNB Juvenil. Iniciamos esta mañana con mucha energía, con muchas ganas. Escuchemos algo de José Delgado.

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Sonaba Agonía, de Jennifer Mora. Y a las 8:23 de la mañana vamos a revisar el clima para este jueves, para el fin de semana, porque si son como yo y van a empezar a planificar su salida, es mejor tener esto en la mira. El INAME pronostica lluvias y chubascos en varias regiones del país, especialmente durante la tarde y la noche. Durante la mañana se van a registrar precipitaciones en sectores de Bolívar, Amazonas, del Tamacuro, Monagas, Sucre, Miranda, Los Andes y Zulia. Después del mediodía aumentará la nubosidad y podrían presentarse lluvias de variable intensidad y algunas descargas eléctricas. En la Gran Caracas se esperan lloviznas en Miranda durante la mañana y mayor probabilidad de lluvias en tarde y noche. Las temperaturas irán desde unos 6 grados en las montañas de Mérida hasta cerca de 39 grados en el norte de Anzoátegui y la Guayana Esequiba. Y atención a quienes estén en la costa, se prevé oleaje de hasta 1.5 metros en el delta del Orinoco y la zona insular. Por ahora no se esperan nuevas ondas tropicales y se mantienen concentraciones leves del polvo del Sahara hasta el domingo. Ahora, considerando esto, vamos a ver unos consejitos. Si eres sensible al polvo o tienes alergia, trata de evitar permanecer mucho tiempo al aire libre cuando notes que el ambiente está como muy cargado. También puede ayudar a mantener las puertas y ventanas cerradas durante los periodos de mayor concentración y limpiar las superficies con un paño húmedo para evitar levantar el polvo. Si vas a salir, especialmente si tienes esta sensibilidad respiratoria, puedes utilizar una mascarilla bien ajustadita para reducir la inhalación de partículas. Algo importante, hidrátate bien, presta atención a síntomas como irritación de ojos, nariz o garganta, tos o dificultad para respirar. Y bueno, si los síntomas son muy intensos y persisten, lo recomendable, por supuesto, es consultar a un profesional de la salud. Así que para el día, ya sabes, paraguas en mano, por si acaso, si hace calor, mucha hidratación. Y mientras tanto, sigamos con más música aquí en RNB Juvenil. Viene A Propósito, de Neus.

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Teníamos a Dreadmar Eye con Creo lo que creo. Y con este Reggae de 2008 estamos empezando un nuevo mes. A mí me encantan los nuevos comienzos. Ahora siento que todo es posible. Y octubre llega con nuevas historias, nuevos planes, muchas razones para seguir conectados. Si quieres estar al día con lo que está pasando en Venezuela, recuerda que puedes visitar nuestra página web rnv.gob.be, donde encontrarás información, actualidad y toda la programación de Radio Nacional de Venezuela. Y para los que están de cumpleaños en este inicio de mes, feliz cumpleaños, que este nuevo año de vida venga cargado de salud, de buenos momentos, proyectos cumplidos, gente hermosa a su alrededor y que se celebren como se debe. Hoy, mañana, el fin de semana, todos los días. Pero ahora vamos a escucharte a ti. ¿Cómo recibes el mes? ¿Estás trabajando, estás estudiando, regresando a una rutina o simplemente esperando buenas noticias? Cuéntanos, escríbenos al WhatsApp por 04-26-570-8551. Mándanos tu saludo, cuéntanos qué estás haciendo, desde dónde nos escuchas. Déjanos ese mensaje que quieres compartir con nuestra audiencia. Y quédate por aquí porque seguimos acompañándote con música, información y muy buena energía en RNB Juvenil, la señal que suena como tú. Y escuchemos Me Gusta de Madiel Lara.

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Escuchabas No te vayas ahora de Servando y Florentino aquí en RNB Juvenil, la 103.9 FM. Tenemos la mejor música y también una muy, muy buena programación. Pendientes que a las 9 de la mañana llega un espacio para detenernos un momento, escucharnos y hablar de esos temas que forman parte de nuestro día a día. Va a comenzar Siempre Juntos aquí en RNB Juvenil con Irania Medina, quien estará conversando sobre un tema que seguramente a más de uno les resulta familiar: los pensamientos intrusivos. ¿Por qué aparecen? ¿Tenemos que creer todo lo que pensamos? ¿Cómo podemos aprender a relacionarnos de una manera más saludable con esos pensamientos que llegan sin invitación? A mí me pasa mucho cuando estoy muy cargada, muy estresada, tengo muchos pendientes acumulados. Ahí aparecen, como les decía hace un minuto, sin invitación. Y tengo que aprender a dejarlos ir de vez en cuando. De esto y mucho más estarán hablando a las 9 a.m. en Siempre Juntos. Así que quédate en sintonía y acompáñanos aquí en RNB Juvenil. Recuerda que puedes escribirnos al 0426-570-8551 e interactuar con nosotros por Instagram en @RNB Juvenil. Escuchemos Cuídate, de Corina Smith.

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Hola, hola, muy buenos días. Y bueno, aquí como todos los jueves de 9 a 10 de la mañana damos inicio al programa Siempre Juntos, un hermoso proyecto de la misión Venezuela Joven, y arrancamos esta bonita mañana acompañados del equipo técnico y todos estos compañeros de Radio Nacional de Venezuela que nos acompañan y nos apoyan día a día. Agradecemos a la presidenta del Sistema Radio Nacional de Venezuela, a la licenciada Ibesmar Jiménez. Hoy nos acompaña Víctor Mejías allí en los controles. Recordarles que, bueno, que habla para ustedes Irania Medina. Y que hoy, como siempre, vamos a tener a nuestros especialistas mencionando, ofreciendo, colocando a disposición todas esas herramientas que nos permiten, de alguna manera, pues acercarnos a nuestro programa de salud mental gratuita Siempre Juntos. Y bueno, para mí siempre va a ser un hermoso placer acompañarlos cada jueves, ya que bueno, esto nos permite de alguna manera pues seguir aportando a esta Venezuela que se resiste, a esta Venezuela que se reconstruye, y nosotros pues le seguimos los pasos a esta nueva Venezuela que lucha por permanecer, por insistir. Y bueno, aquí estamos como todos los jueves. Hoy tenemos a uno de nuestros especialistas que siempre está activo allí, no solamente en nuestra sede, en nuestros abordajes, sino en, bueno, en todas las convocatorias, en todos los espacios donde de alguna manera sea fundamental o necesario pues seguir aportando. Y él es Carlos Áñez. Él es licenciado en psicología y magíster en conducta. El doctor Áñez tiene una especialización en educación integral de la sexualidad, abordaje de la ansiedad, fobias, trastorno del sueño, pero sobre todo y casi que, bueno, una de las cosas más importantes, ya que nosotros nos enfocamos en atender a nuestra juventud venezolana, es el abordaje a niños y adolescentes en el área de la conducta, terapias de pareja y adultos. Él nos vino bastante completo, el doctor. Doctor, yo suelo

0: decirles doctor, porque bueno, de alguna manera se atienden pacientes, se atienden, a veces las compañeras me dicen, no me digas doctora porque yo no soy doctora, pero eso es como decirle doctor a un abogado, ciertamente, ¿no? Bienvenido,
1: Carlos. Igual, y todos los médicos, también pasa con los médicos, pero bueno, a mí me dicen doctor, licenciado, nunca me dicen magíster porque suena como extraño,
0: sí,
1: ¿no?
0: Bueno, yo prefiero quedarme con eso de doctor o profe, si no
1: bueno,
0: le...
1: Bueno, también soy profesor universitario también, por cierto.
0: Bueno, en esta edición de hoy jueves, 1 de octubre, vamos a estar en este espacio, en RNB Juvenil 103.9, conversando acerca de todos esos temas fundamentales para nuestra salud mental y nuestro bienestar emocional. Hoy vamos a tener un tema central como lo es los pensamientos intrusivos. Ya le daba la bienvenida a nuestro invitado especial, a Carlos Áñez, quien es licenciado en psicología, y vamos a estar hablando sobre el abordaje de la ansiedad, de la fobia, de los trastornos, del sueño, de las conductas en niños y adolescentes, entre otras cosas más, profesora.
1: Muchas gracias por la invitación. Aquí estamos para servirle a todos.
0: Así es. Bueno, para empezar a entender un poco de estos temas que, bueno, que nos convocan cada jueves acá a Radio Nacional, me gustaría que iniciáramos aclarándonos un poquito, profesor, qué es exactamente los pensamientos intrusivos y por qué nos pasa a toditos, aunque sea una vez en la vida.
1: Sí, bueno, siempre pasa, no es una sola vez en la vida. Los pensamientos intrusivos son ideas, imágenes o impulsos repetidos y por supuesto, involuntarios, que a menudo van en contra de nuestros valores, muchas veces, porque también hay pensamientos que son positivos, pero son intrusivos, porque siempre están ahí latentes y no nos deja descansar. Se puede decir de ellos que son normales, a todos nos pasa. Lo que hay que saber cómo dominar un poquito ese pensamiento para poder descansar.
0: Así es. Bueno, profe, bueno, a muchos nos pasa que de alguna manera pues nos asustamos, nos agobiamos cada vez que experimentamos o que creemos que de alguna manera estos pensamientos, estas conductas nos definen quiénes somos o quiénes deseamos ser en realidad. Y bueno, me gustaría saber si existe una idea clara entre lo que es un pensamiento intrusivo o un pensamiento normal que requiera de alguna manera la atención profesional en este caso.
1: Sí, primero, antes de eso, voy a hablar algo que dijo Freud sobre la mente consciente y la mente inconsciente. La mente consciente es la que estamos hablando ahorita, es la que está en el presente actual, que está viviéndolo y percibe todo lo, el contorno en el momento, en lo actual. Pero la inconsciente es la que nos lleva al futuro, nos lleva al pasado y nos trae todo esto un poco de pensamiento, todos los pensamientos que a lo mejor si debemos dinero, nos trae eso acá y nos preocupa, nos hace sentir ansiedad, porque eso es lo que genera la ansiedad, porque genera algo que se llama el cortisol. ¿Por qué lo genera? Porque la glándula amígdala que queda en el cerebro se activa porque ve como que hubiera un peligro para la integridad del individuo. Entonces, estos pensamientos mantienen al ser humano en alerta.
0: Así es, bueno, desde su experiencia, profe, en esta área de lo que tiene que ver con la conducta, ¿cuáles son esos tipos de pensamientos intrusivos o más comunes que se pueden evidenciar en los pacientes mayormente cuando asisten a conducta? No todo el mundo asiste a conducta. Nosotros siempre lo mencionamos que, bueno, una de las líneas transversales de lo que es siempre juntos es romper con ese tabú de, bueno, de que tener que ir a consulta es estar loco o estar errado, y resulta que, bueno, que la mayoría de las personas no se atreven, primero porque la educación o la salud mental, en este caso el tema de la salud mental era un privilegio para muchos, pero ahora, bueno, podemos contar con programas como Siempre Juntos, donde, bueno, de alguna manera pudiéramos recibir la asistencia. ¿Cuáles son esos tipos de pensamientos y ¿Cómo los reportan, en este caso, los pacientes que usted atiende, doctor?
1: Sí, muchos de los pensamientos, bueno, no muchos, pero hay pensamientos que son muy catastróficos, se puede decir, porque son pensamientos que pueden generar en el individuo la gana de quitarse la vida.
0: Por ejemplo,
1: bueno, el pensamiento de suicidio, porque siente que no pueden salir de donde están, del atolladero, como se dice, y esos pensamientos todos los días no lo dejan descansar, no lo dejan dormir, porque en la noche es justamente que se activa más esa mente inconsciente. Cuando uno deja de hacer actividades y se distrae haciendo actividades, cuando viene la noche que uno ya quiere descansar, es que esos pensamientos sobrepasan los límites.
0: Bueno, solemos pues tener cuadros, bien sea de ansiedad, de fobias, de trastorno del sueño, como usted acaba de mencionarlo, viendo esto como unas causas o como síntomas, pero es allí donde, bueno, claramente lo acabo de mencionar, se atraviesan estos pensamientos. ¿Cuándo se convierten en un disparador para decir, bueno, aquí hay algo que hacer, ¿no? Aquí hay algo que atender, acá hay algo que atacar?
1: Bueno, eso todo depende de la duración que tenga en el tiempo. Porque yo puedo de repente tenerlo un pensamiento hoy, en la noche, o durante el día y noche, porque mañana tengo que hacer una actividad y estoy nervioso, porque también puede haber...
0: Ansioso.
1: Sí, ansioso. Uh-huh. Pero a lo mejor después, cuando tenga la actividad, ya se me quita la ansiedad y ya se me quita los pensamientos. Pero cuando esos son recurrentes, es decir, que van en el tiempo, que pasa más de 6 meses, muy constante, casi todos los días, por no decir todos los días, eso se vuelve ya patológico. Uh-huh. Y la persona necesita buscar ayuda porque no está durmiendo bien. Y al no dormir bien, por supuesto, es como cíclico. Si no duermo bien, tengo peores pensamientos, y si tengo peores pensamientos, tampoco duermo bien. Es como un círculo vicioso.
0: Okay. Ahora bien, trasladándonos, doctor, en lo que tiene que ver con el área infantil, o en este caso de adolescentes, ¿cómo se manifiestan estos pensamientos en los niños o en los más jóvenes? Ya que, bueno, pudieran experimentarlo también de alguna forma similar quizás a los adultos, pero ya nosotros estamos conscientes de que, bueno, somos ansiosos, pero en este caso, viéndolo desde la niñez o desde, bueno, la conducta juvenil.
1: Sí, hay un problema ahorita, que un detonante, que las redes sociales, el uso del teléfono. En mi época, por supuesto, no existía eso. Y a lo mejor yo sufría menos de esos pensamientos o esas ansiedades. En cambio, con el teléfono se puede notar con muchachos que quieren tener cosas o tienen muchas expectativas de vida, de lo que desean tener, demasiadas expectativas. Entonces, cuando no se logra, se frustran y puede venir estados depresivos. Por supuesto, viene la ansiedad con la depresión, porque no logran algo que en realidad no está a su tiempo. Y siempre el muchacho quiere adelantarse a su tiempo. Eso ha pasado toda la época, pero ahorita va más adelantado o más rápido.
0: Hablemos de un punto común y corriente, como lo es el estrés o la vida diaria de un venezolano común, pero en este caso, pues viéndolo en ese agotamiento físico que es frecuente, intenso, cuando aparece pues estos pensamientos en nuestra mente, se convierte pues la vida diaria, hablándolo desde acá, desde Venezuela o desde el venezolano, ese en un acelerador o un detonante para el colapso, para cómo lo visibiliza.
1: No, sí, porque por la misma expectativa que se tiene de la vida, tenemos a compararnos con otros países o con otras culturas. Y la cultura de nosotros es diferente, y más porque hemos sufrido de de guerra psicológica, donde los muchachos se han querido ir del país sin ningún estudio, porque llegan a bachillerato y ya creen que tienen todo el estudio necesario para vivir la vida, y no es así, por supuesto. Ese nada más el escalón necesario para poder estudiar o formarse en cualquier área. Pero los muchachos se van con la expectativa de que van a tener mucho real. Y además, esto frustra, por supuesto, va a frustrar.
0: No es que tienen, es que van a conseguir el real, sí, saliendo de...
1: Porque ellos quieren cosechar sin sembrar. Yo siempre te digo, mira, primero tienen que aprender a sembrar, y esto tiene su proceso. Los que tienen apartamento muy joven, bueno, tuvieron mucha suerte, pero eso no es lo común.
0: Bueno, estamos conversando acá en Siempre Juntos por RNB Juvenil 103.9. El día de hoy jueves, iniciando este nuevo mes. Vamos a ver qué nos trae octubre de este 2026, que ya está por finalizar, sin ánimos de parecer pues desubicada. Vamos a ver cómo nos toma este diciembre. Han sido muchas las cosas que han ocurrido pues en este 2026 acá en nuestro país, y bueno, yo solo espero que toda la mayoría de las familias venezolanas logremos tener la serenidad para, bueno, seguir avanzando y seguir construyendo la Venezuela que merecemos. Estamos conversando con Carlos Áñez, especialista en lo que tiene que ver con la conducta y la educación integral en nuestros jóvenes, en nuestros niños. Con el doctor Áñez también podemos abordar lo que tiene que ver con la ansiedad, la fobia, los trastornos del sueño, pero sobre todo el acompañamiento en procesos de duelo. Y bueno, Carlos tiene todas estas herramientas que puede ofrecer en esa atención desde Siempre Juntos. Y me gustaría que sea usted quien invite a la audiencia que nos está sintonizando a formar parte de nuestro programa bandera de la Gran Misión Venezuela Joven.
1: Bueno, mire, este es una oportunidad de ayudarnos, de ayudar a la juventud que atendemos en el programa, de 15 años a 35 años. No es tan limitativo, pero este es la mayoría que atendemos, gratuito. Hay unos teléfonos que se los vamos a dejar ahora, más tarde.
0: Por supuesto. Bueno, estamos allí en la línea 0800 Juntos 2. Por supuesto, estamos bastante activos también en las redes sociales. También, pues, invitar a nuestros conversatorios, a nuestras actividades que se desarrollan casualmente todos los jueves a partir de las 2 de la tarde allí en nuestra sede, Carlos. Y no solamente ofrecemos herramientas que nos permitan mejorar nuestra salud mental, sino que también ofrecemos una musiquita para, bueno, animar esta mañana a toda esa audiencia que nos sintoniza a nivel nacional, Carlos. Vamos a establecer nuestra primera pausa y al regresar nosotros vamos a seguir, por supuesto, hablando del tema central que tenemos el día de hoy, como lo es los pensamientos intrusivos, pero también vamos a estar hablando de otros temitas que le competen a la población, como por ejemplo el bienestar emocional, por supuesto, pero la terapia de pareja y el acompañamiento en procesos de duelo. Y también vamos a estar hablando un poquitico de la educación integral en la sexualidad, pero en nuestros jóvenes, ya que estamos otra vez iniciando, arrancando todo ese proceso del regreso a clases, y bueno, volvemos a intentar estar en la normalidad acá en nuestro país. Vamos a escuchar un temita musical y ya regresamos.
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2: 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Seguimos en Siempre Juntos con Gine Barrera, hablando de lo que sentimos y aprendiendo a cuidarnos por dentro.

0: Bueno, 9:30 minutos de la mañana de este jueves, primero de octubre. ¿Usted cuándo cumple año, doctor?
1: El 10 de mayo, soy Tauro.
0: Ah, bueno, ya. Ya pasamos la fecha. Así es. Bueno, esperemos el próximo año. Bueno, estamos conversando con Carlos Áñez, quien forma parte de nuestro equipo de especialistas de nuestro programa Bandera de la Gran Misión Venezuela Joven, siempre juntos. Y bueno, con Carlos estamos hablando acerca de los pensamientos intrusivos, pero también, bueno, queremos tocar algunas otras herramientas, algunos otros temas, ya que nuestro especialista conoce bastante de lo que es la conducta y la educación integral en la sexualidad en este caso. Pero con Carlos ya hemos abordado la ansiedad, la fobia, el trastorno y un poco acerca de la conducta en niños y adolescentes, y es aquí donde queremos enfocarnos nuevamente, ya que bueno, nos gustaría hablar un poco de algunas estrategias prácticas para ofrecer, Carlos, esas herramientas de afrontamiento que nos permitan pues explorar estos procesos de emociones o mentales que de alguna manera pues vienen o que pudieran afectar los vínculos afectivos en todas estas situaciones que conversábamos en la parte anterior del programa, ya que bueno, manifestamos emociones, pero no hemos abordado lo que repercute o en este caso lo que afecta los vínculos, bien sea con nuestros familiares, en nuestros espacios de trabajo, en nuestros espacios educativos. Y esto un poco para hablar de cuando un pensamiento intrusivo se instala de manera repentina y cómo pues quizás por error uno intenta combatirlo pero no puede. Bueno, es porque no tenemos las herramientas y fallamos en el intento. Entonces hablamos un poco de eso, pues de cómo repercuten estos pensamientos, estas emociones, pero cómo podemos de alguna manera pues sobrellevarlos.
1: Claro, repercute porque la persona no puede descansar bien, va a estar de mal humor, por supuesto, y va a florecer la emoción de la rabia y puede haber respuestas muy fuertes hacia la persona que le pueda preguntar cualquier situación. Pero para contrarrestar estos pensamientos, tenemos cuatro claves aquí. Una, no luches contra ese pensamiento. No hay que luchar porque al luchar se crea más fuerte. Otro es, no hay que buscar explicación. Llega porque la mente inconsciente está hecha para eso, para recordarnos cosas, para mantenerlo alerta. Es la que nos recuerda cuando ya tuvimos un peligro pequeño para no volverlo a cometer o alguna situación. Entonces no hay que buscar explicación, hay que dejarla pasar. Si viene el pensamiento, dejarlo pasar. Pero para dominar esa mente inconsciente se puede utilizar la práctica mindfulness. Ese lo puede buscar por YouTube también. Ese método de respiración que nos ayuda a calmar la mente inconsciente, porque es respiración con atención a algo. Entonces, cuando le prestamos atención a algo, esa mente inconsciente baja su volumen o se calla y podemos estar más tranquilos.
0: Carlos, vamos a hablarle ahora al terapeuta de parejas, pero viéndolo en este caso como las relaciones afectivas, bien sea con nuestros familiares, con nuestra pareja. ¿Cómo o de qué manera estos pensamientos no gestionados, puede ser de rabia, celos, envidia, infundado siempre, porque casi nunca están fuera de lo que se ve como una catástrofe o el catastrofismo, pueden sabotearnos nuestras relaciones afectivas, como lo mencionaba, bien sea con nuestra pareja, con nuestros familiares, con nuestros compañeros de trabajo? ¿Cómo lo vemos en ese aspecto?
1: Bueno, nuestra...
0: Te perdona que lo haya ligado.
1: Sí, no te preocupes.
0: Ciertamente.
1: Nuestra experiencia de vida es un factor muy importante para cómo nos relacionamos, cómo aprendimos a relacionarnos. En la pareja no hay

0: supuesto. Un muchacho más joven que está, que es su primer noviazgo, no tiene experiencia de vida y a lo mejor lo que tiene experiencia de otros, y muchas veces esos aprendizajes vicarios por observación no fueron los ideales. Por supuesto, también tenemos la diferencia por culturas, por familias, donde fuimos criados. Eso es un cúmulo de razones por las que a veces las parejas les cuesta comprender.
1: Bien, acabas de mencionar algo que pudiera ser clave, la crianza, el tema generacional. Y esto me permite, para que no parezca algo personal o que estoy aprovechando el espacio para una terapia, pudiéramos jugar a la terapia acá en el estudio, en el RNB Juvenil, y es precisamente eso. ¿Es la circunstancia, es la actualidad, es el país, es la vida, o es lo que arrastramos a nivel generacional? Por ejemplo, yo tengo malas relaciones con mi familia, con mi mamá, con mi papá. Tengo malas relaciones con las parejas, tengo malas relaciones con el trabajo, y alguna vez pues adquirimos herramientas no solamente para reconocerlo, el problema, sino para intentar solucionar o sobrellevar esta circunstancia, esta situación. ¿Cómo se puede ver desde ese aspecto el problema en sí mismo? ¿Pudiera ser un tema generacional, un tema de conducta genética o precisamente son costumbres, emociones o actitudes que nos da la vida cotidiana? ¿Qué nos puedes decir en relación a eso?
0: Mira, hay algo muy poderoso en la mente, que es la creencia. Lo que creemos nosotros sobre la pareja, lo que creemos nosotros sobre las relaciones, sobre la vida. Y esa creencia tiene mucho poder, y la creencia no quiere decir que sea verdadera o falsa ante la sociedad, pero es la creencia de cada quien. Entonces, la creencia llega a ser tan fuerte que son un paradigma que se convierte para esa persona en el que no puede cambiar. Hay muchos que dicen, no, yo no puedo cambiar, que me quieran así.
1: Yo soy como soy.
0: Pero uno... Si es interno, si es conducta, uno la puede cambiar si uno quiere y se da cuenta. Lo que también se le dice el despertar, el darse cuenta de lo que estoy haciendo y qué estoy consiguiendo con eso. ¿Es positivo? ¿Es bueno para mí? ¿No es bueno para mí? Entonces, uno tiene que buscar siempre recompensas y no castigo. Pues eso sería como un autocastigo, que todo el mundo te rechace por tu forma de ser, por tu carácter, por tu...
1: Accionar. Porque,
0: sí, claro. Por reaccionar. Hay algo que es muy conocido y muy hablado, que es la actitud, con C. Y la actitud tiene tres componentes: las creencias, es decir, lo cognitivo, lo afectivo, que serían las emociones, y lo conductual, por supuesto, que es lo que observamos, que es la conducta que podemos observar de la otra persona.
1: Ahora bien, vamos a un poco voltear un poco precisamente lo que estamos conversando acerca de esos pensamientos intrusivos, pero en este caso cuando se bloquean o cuando bloqueamos esa sanación emocional de querer solucionar, de querer vivir mejor, de querer actuar mejor, viéndolo en este caso desde los procesos, bien sean procesos de duelo, de pérdida, de son distintos procesos que de alguna manera pudieran estancarnos o, en este caso, como lo comento, Carlos, bloquear esa sanación emocional. ¿Cómo se abordan en este caso? Sabemos que, bueno, hay que respetar los tiempos, hay que respetar los pasos, pero en este caso, ¿cómo pudiéramos...? Y lo digo esto porque, bueno, estamos saliendo de circunstancias como el terremoto, por ejemplo, que no podemos pedirle después a nuestros conocidos, a nuestros compañeros, a los venezolanos, ya no estar triste porque, bueno, ya pasó el tiempo. O cómo le podemos decir a un adolescente, a algún compañero que perdió una pareja, que perdió un amor, que, o sea, cómo pudiéramos abordarlo en este caso, estos procesos, o qué herramientas pudiéramos ofrecerle, Carlos.
0: Sí.

0: Bueno, primero que se ve que el duelo se puede ser por cualquier cosa que uno sienta que es de uno. Uno puede sentir un duelo por el teléfono porque se le echó a perder el teléfono. Claro, hay diferentes tipos de duelo y diferentes frecuencias o diferente dolor en el duelo y diferente tiempo. Se dice que el duelo patológico cuando ya pasa de un año y la persona no puede seguir funcionando normalmente. Pero siempre el duelo puede ser material, puede ser humano, de un ser querido. Pero el duelo tiene cuatro componentes. Una que es un sentimiento, que es la culpa. Uno puede sentir que es culpable por eso o echarle la culpa a otro por ese duelo. El otro es la tristeza, por supuesto, por una pérdida. El otro es la rabia. Me da rabia porque se me echó a perder esto. Me da rabia porque si es creyente, porque Dios me hizo esto. La rabia contra Dios, la rabia contra cualquiera. Y otra muy fundamental, el miedo. El miedo a no ver a esa persona o el miedo a no poder tener de nuevo la casa que se me cayó, el apartamento que se me cayó. O poder vivir donde yo vivía. Porque, ok, me han dado un apartamento nuevo, pero me lo han dado por Carabobo. Y yo estoy acostumbrado a vivir aquí en La Guaira. Ajá. Es un cambio fuerte que genera también incertidumbre, genera ese duelo. Para eso hay que sentir, porque hay que vivir todas las emociones que genera el duelo, no hay que prohibirse ninguna. Hay que vivir todas esas emociones para poder liberar. Esa es la manera más consciente y por supuesto se puede hacer la misma terapia, práctica mindfulness para calmar la mente.
1: Para quienes nos escuchan en este momento y bueno, sienten que de alguna manera están luchando con su propia mente, con sus propias emociones, hablemos de algunos pasos prácticos, pudiéramos decir incluso tres de esos ejercicios que has mencionado dos veces que pueden aplicar hoy mismo para calmar la ansiedad o estos pensamientos que nos están atormentando.
0: Bueno, parece mentira, el pintar algo o dibujar algo, ponerse a dibujar algo como un mandala o algo que genere concentración, eso hace que también la mente inconsciente deje de mandar esos recuerdos, porque el duelo también tiene que ver con la mente inconsciente y viene el pensamiento intrusivo sobre el duelo. Todo tiene que ver con la mente, por supuesto. Nosotros somos seres psicobiosocial, somos gente, seres que tienen que ver mucho con la mente. Nosotros los seres humanos, todo es mental, en el sentido de que depende de la creencia, vivimos. Y vivimos no en el sentido literal de vivir o morir, sino vivimos el día a día. Bueno, uno es ese, el otro sería hacer yoga, hacer algo que nos mantenga activo, también ejercicio, el que quiere ir para el gimnasio, trotar, también es bueno hacer una actividad que nos guste, por supuesto. Si hacemos una actividad que no nos guste, no va a haber ningún efecto positivo.
1: Ahora bien, no nos funciona la actividad que nos gusta, no nos funciona dibujar, no nos funciona hacer ejercicio, no todo el mundo le gusta hacer ejercicio. ¿En qué momento exacto una persona debe dejar de intentar resolver toda esta situación por su cuenta y buscar la ayuda profesional?
0: Bueno, desde el momento que ya pasa de un año, 6 meses en adelante, porque a veces lo buscan con 2 meses de duelo, y está viviendo el proceso todavía, no requiere todavía una atención tan severa. A menos, claro, muchas veces en el duelo se puede querer ir con la persona que falleció. Es decir, también quitarme la vida para acompañarlo a él, porque no puedo vivir sin esa persona. Eso puede venir, ese pensamiento, por supuesto. Siempre vienen, hasta de madres que tienen varios hijos, pero se le murió uno y se quiere con ese hijo, hasta que se da cuenta que le quedan 4 todavía vivos y tiene que vivir con ellos, o nietos. Eso es un proceso, que no es tan rápido, es un proceso y cada quien tiene su tiempo.
1: Bien, Carlos. Siempre juntos surgió como una necesidad pues de darle atención psicológica gratuita a la juventud venezolana. Hemos visto cómo en este 2026 se ha expandido en diversos estados de Venezuela, pero cómo ha funcionado bajo la necesidad de atender a la población. Primero fue el bombardeo, luego fue el terremoto. Y no quisiera finalizar esta edición de Siempre Juntos sin que nos comentes cómo ha sido el abordaje a los espacios más afectados y cómo ha sido, bueno, esas herramientas que desde tu profesión y desde esa virtud de formar parte de Siempre Juntos ha sido durante todo este tiempo, porque bueno, se siguen ofreciendo los abordajes en los campamentos, en bardas, en las escuelas, que ahora estamos regresando a clase. ¿Cómo ha sido esa experiencia, Carlos? Coméntanos para un poco seguir mostrando lo que estamos haciendo desde la Gran Misión Venezuela Joven.
0: Bueno, es una experiencia que en común hay sufrimiento, hay incertidumbre, que yo creo que hasta es peor que el sufrimiento. Porque, ¿qué voy a hacer yo con mi vida ahorita sin mis familiares o sin mi vivienda? Porque tampoco vamos a decir nada más que lo que perdieron familiares son los que están sufriendo. Pero poco a poco yo fui viendo que empezaron a ir a la normalidad y es necesario hacerlo, a pesar del dolor. Es un duelo. Pasa eso, que uno llega a un proceso de crisis, después dolor muy fuerte, casi depresión, tristeza, también incluida la rabia, todo eso, y después que viene el aprendizaje, pero ante el aprendizaje viene la aceptación, cuando ya la gente acepta de que no puede cambiar las cosas porque ya sucedió. Entonces, ¿qué hago yo con lo que está sucediendo o lo que ya sucedió? Entonces yo le hablo mucho lo que se llama la psicoeducación, explicarle cuáles son los procesos que normalmente va a tener el ser humano cuando pasa una circunstancia como la que pasó. Tanto yo estuve cuando el bombardeo en enero, yo estuve en el Fuerte Tiuna y ahora estuve en La Guaira y también aquí en Caracas en el campamento. Y en La Guaira se siente más fuerte porque es lo que uno ve. Uno pasa por La Guaira y ve una hilera de edificios todas derrumbadas y uno dice, wow, ahora no sé dónde estoy porque yo me guiaba por los edificios. Entonces cambió el ambiente, cambió muy drásticamente. Y eso le afecta más a la gente porque es lo que están viendo. Una cosa que yo sufrí algo así y me fui. Es como que yo tuve un duelo. Y a veces pasa, tengo que seguir viviendo en la casa donde se murió un familiar y la cama. Pero muchas veces uno lo que hace es cambiar de orden el cuarto para no recordarse tanto de eso y que no afecte tanto.
1: Carlos, rompimos un mito de que, bueno, la salud mental era solamente para los privilegiados en nuestro país. Son alarmantes las cifras, no solo de suicidios, sino de problemas de salud mental en Venezuela. No es para menos. Pero, ¿cómo hacemos para romper ese mito también de que el tiempo lo cura todo y que no es así y que hay que buscar ayuda profesional?
0: Bueno, uno siempre debería buscar ayuda profesional y no esperar que venga un problema o una crisis, sino cuando uno siente que de repente uno está un poquito estancado en la vida, hasta en los proyectos de vida, porque no nada más la parte de salud mental. Varios muchachos no saben qué quieren estudiar, qué quieren hacer en su vida, uno los puede guiar para que ellos mismos vayan viendo cuáles son sus fortalezas, cuáles son sus debilidades, cuáles son lo que se llama la FODA o la DOFA, cuáles son las oportunidades que puede tener y cuáles son las amenazas que siempre va a existir, esos cuatro elementos. Pero eso es un estar vivo, porque vivir eso, vivir es pasar por muchas circunstancias, aprender a solucionar los problemas, y si no puedo hacerlo yo, busco una ayuda, y para eso estamos nosotros. También contamos con dos psiquiatras aquí en Caracas, de nuestro equipo, que cuando se escapa de nuestras manos la atención psicológica, porque ya requiere medicamento, bueno, lo remitimos a los psiquiatras para que puedan sanarlo más fácilmente y se trabajaría en conjunto el psiquiatra con el psicólogo.
1: Más de 60 especialistas orgullosamente forman parte de nuestro programa Bandera Siempre Juntos. Carlos, para despedirte o para finalizar el día de hoy, jueves, 1 de octubre, ese mensaje principal o esa frase con la que a ti como especialista te gustaría que nuestra audiencia a nivel nacional, que nos escuchan a esta hora, se quedaran con respecto a su salud mental y a sus pensamientos, Carlos.
0: Bueno, mi frase favorita es vivir sin expectativas. Eso es lo mejor que tenemos en la vida, para no tener y menos expectativas hacia el otro, porque no podemos dominar lo que vaya a hacer el otro. Y vivir sin expectativas es como vivir más tranquilo, sin estar esperando nada, sino, claro, la consecuencia de lo que tú hagas siempre va a tener una consecuencia de lo que tú hagas, pero buscando hacer las cosas buenas, las cosas bien y creer en ti. Si tú no crees en ti, puedes creer en Dios, puedes creer en cualquier Dios, pero si tú no crees en ti, no vas a poder superar nada. Por eso es la autoconfianza.
1: Muy bien, autoconfianza es lo que, bueno, le dejamos este jueves en esta edición de Siempre Juntos, por aquí, por RNB Juvenil 103.9 FM. Y bueno, estábamos conversando con Carlos Áñez, él es licenciado en psicología, magíster en conducta y especialista en educación integral de la sexualidad. Carlos está allí a disposición para atenderlos, bien sea desde nuestro programa Siempre Juntos o a nivel individual, pues Carlos está allí también en las redes sociales. Bueno, invitarlos a que nos sintonicen el próximo jueves de 9 a 10 de la mañana. No me puedo ir sin agradecerle a nuestra querida licenciada Ivesmar Jiménez, presidenta del Sistema Radio Nacional de Venezuela, y por supuesto a mi amigo Víctor Mejía, que ahora me está comentando que va a estar aquí a diario en la radio apoyando la producción de Radio Nacional de Venezuela. Hablo para ustedes, Irania Medina, certificado de locución 58.000, y no me queda más que agradecerles a toda nuestra audiencia e invitarles a que nos escuchemos el próximo jueves. Chao.
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Escuchábamos Ella Tiene, de Nati Peluso, aquí en RNB Juvenil, donde seguimos acompañándolos con la mejor música. Quédate en sintonía porque todavía tenemos información, cultura, tecnología, deporte, salud, todos esos temas que nos ponen a conversar. Y por supuesto, queremos saber de ti también. Escríbenos a nuestro WhatsApp 0426-570-8551. Cuéntanos qué estás haciendo, desde dónde nos escuchas, qué canción quieres volver a escuchar, qué tema quieres que comentemos, o simplemente mándanos un saludo, que aquí también eres parte de la radio. Puedes interactuar con nosotros también por Instagram en @RNBJuvenil y mantenerte conectado a través de rnb.gob.be para conocer las noticias y los contenidos de RNB. Así que sube el volumen, comparte la señal, quédate aquí con nosotros porque todavía hay mucho que escuchar, mucho que conversar y mucho que disfrutar. Dentro de poco tendremos a la tipa de las cartas por aquí en RNB Juvenil. Escuchemos Bajo la Piel, de Milo J.

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Escuchamos Agua Bendita de Paola Houghton en RNB Juvenil este primero de octubre. Y hoy tenemos varias efemérides que nos conectan con cosas muy distintas, pero presentes en nuestra vida. La música, la experiencia, la ciencia. Hoy celebramos el Día Internacional de la Música, una fecha para recordar que la música siempre está ahí. Nos acompaña, nos emociona, nos cuenta historias y hasta nos transporta a momentos que quizás creíamos olvidados. También es el Día Internacional de las Personas de Tercera Edad. Una oportunidad para reconocer la experiencia, los conocimientos, los aportes de nuestros adultos mayores. Así que, si aún tienen a sus abuelos con ustedes, regálenles un chocolatico. Llévenlos a tomar café, escuchen esa historia que ya les han contado 5, 6, 7 veces, no importa. Acompáñenlos, después les hará falta, créanme. En Venezuela tenemos además una fecha muy, muy especial, el Día Nacional del Ingeniero Metalúrgico. Profesionales vinculados a la transformación y el estudio de los materiales y a sectores fundamentales para el desarrollo industrial y tecnológico del país. Así que cuéntenos, ¿tienen alguna canción que les recuerde a sus abuelos? ¿O algún consejo de una persona mayor que lleven con ustedes siempre? Tenemos además, no sé, un ingeniero o ingeniera metalúrgica escuchándonos, cuéntenos. Pueden escribirnos al 0426-570-8551. Estamos en RNB Juvenil, la señal que suena como tú, y escucharemos La Culpa, de Aleix Yorgaki.

Escuchabas Solita de Cisco a las 10:39 de la mañana en RNB Juvenil. Y como hablábamos de ciencia hace un momento, quiero contarles una iniciativa que nos lleva hasta Guanare, en el estado portuguesa. La gran misión Ciencia, Tecnología e Innovación Dr. Humberto Fernández Morán desarrolló una jornada pedagógica que benefició a 46 niños y niñas, combinando tecnología y conservación ambiental. En la Escuela Técnica Industrial Guanare, 21 estudiantes de la comuna Arañeros de Sabaneta participaron en un taller de robótica creativa, donde conocieron principios básicos de esta disciplina: microcontroladores, sensores y actuadores. La idea, que la curiosidad científica se convierta también en nuevas herramientas para el futuro. Y mientras ellos exploraban el mundo de los robots, otros se fueron directo a la naturaleza. En la unidad educativa Juan Fernández de León, 25 estudiantes participaron en la expedición pedagógica Árboles de mi Escuela, junto a la Misión Árbol. Allí identificaron las especies presentes en el recinto, aprendieron sobre el cuidado de las áreas verdes y conformaron semilleros para monitorear la salud de los árboles y proponer acciones para su preservación. Ciencia, cultura, conocimiento, todo esto te lo mencionamos aquí en RNB Juvenil y pueden ampliar noticias como esta en nuestra página web rnb.gob.be. Estás en RNB Juvenil, la señal que suena como tú. Escuchemos Desde Mis Ojos de Chris Lebrón, Jay Wheeler y Sech.

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1: He recibido una llamada, me dijeron que...

Escuchábamos La Vida es Así de Ivy Queen en RNB Juvenil. Les recuerdo, nuestros puntos de encuentro, pueden escribirnos al WhatsApp 0426-570-8551, interactuar con nosotros en Instagram, @RNBJuvenil, y visitar nuestra web rnb.gob.be. Pendientes, que a las 11 inicia un espacio para conectar con esa parte de nosotros que siempre anda buscando señales, respuestas y, por qué no, un poquito de magia. Llega la tipa de las cartas con Mariana Magaldi, quien nos estará hablando sobre la Semana de los Arcángeles y, uy, uy, uy, Venus en Escorpio. ¿Qué energías nos trae esta semana? Así que si eres de los que mira el cielo, consulta las cartas o simplemente disfruta descubrir nuevas perspectivas, quédate con nosotros, la tipa de las cartas con Mariana Magaldi, aquí en RNB Juvenil a las 11. Mientras se une a nosotros, escuchemos Yo te recuerdo, de Juan Gabriel y Marc Anthony.

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8: ¡Feliz y
1: bendecido jueves primero de octubre, 11:01 de la mañana. Mira, escúchenme muy bien, estamos aquí totalmente en vivo en tu programa espiritual, La Tipa de las Cartas. Primero del mes 10 del año 2026, es decir, año 1, 11:01 de la mañana. O sea, alineado, 1111. Eso es un mensaje de los amados arcángeles. Y esta es la semana de los arcángeles. Bienvenidos, bienvenidas a tu programa espiritual, La Tipa de las Cartas. Y en la multiplataforma de Radio Nacional de Venezuela, Isbemar Jiménez. En los controles del signo de Acuario tenemos a Everson Cira y al lado de Leo a Víctor Mejía. O sea, hoy estoy muy bien acompañada. Y quien les habla, Mariana Magaldi García, socióloga, astróloga, tarotista, consteladora familiar, canalizadora angelical, reikista y terapeuta holístico. Y pueden seguirme en el Instagram en @luzmagaldi, en el TikTok como Espacio de Luz, en el Facebook como Mariana Magaldi García. Y hoy estamos totalmente en vivo desde el TikTok RNB Juvenil. Y si así lo desean, pueden enviar sus mensajes al 0426-570-08551 de RNB Juvenil, la señal que suena como tú. Y para contactarse conmigo, anoten por ahí al WhatsApp 0424-166-2906, 0424-166-2906. Primero de octubre, feliz, feliz inicio del mes de octubre. Hoy vamos a hacer el ritual de la canela, ¿ok? Lo recomiendo ampliamente porque, bueno, nos quedan ya 3 meses en el año y vamos a respirar porque estamos en la semana más intensa del año. Porque tenemos a Venus en Escorpio, que es la Venus más intensa del zodíaco. Venus es el planeta del amor, también del dinero, de la pasión, del deseo. Y Mercurio, que es el planeta de la comunicación, de la mente, también está en Escorpio. O sea, sentimos con intensidad, pensamos con intensidad. Entonces hay que respirar. Alabado sea Dios, esta es la semana de los amados arcángeles. Entonces es un momento para entregar a la divinidad aquello que no podemos controlar. ¿Cuál es la clave para sobrellevar de la manera más positiva esta semana? Elegir crear realidades, ¿ok? Eso es importantísimo que lo tengamos presente. Repitan conmigo. Elegir crea realidades. Y esto es un concepto de la física cuántica que nos enseñó Joe Dispenza. Las emociones son las que colapsan las realidades. O sea, a ver, existe lo que se llama el efecto observador. El universo son partículas subatómicas que existen en ondas de probabilidades infinitas. ¿Qué significa eso? Cuando yo les digo a ustedes, lo que ustedes creen, lo crean, significa que Dios todo lo creó. Y es en serio, es literal. A mí cuando me decían Dios todo lo creó, era una niña, me imaginaba, bueno, Dios creó la tierra, el universo, los animalitos, a mí. Sí, sí, claro, sí lo hizo. Pero hizo mucho más. Dios creó la línea de tiempo donde tú, sí, tú triunfas, donde tú conoces a esa persona, donde tú haces ese negocio, donde tú vives desde la salud perfecta. Ah, pero ¿quién elige esa realidad? Tú mismo. O sea, Dios quiere que seamos felices. Dios quiere que tengamos salud perfecta, abundancia ilimitada, amor incondicional y tiempo infinito. Pero nosotros como creadores, porque somos la chispa divina de Dios, nos empeñamos en quejarnos, ver lo que falta, decir nos duele aquí, nos duele allá. O sea, eso no significa que no vayamos al médico en un momento dado o que hablemos con alguien cuando tengamos un problema. Siempre debemos buscar ayuda. Pero la mentalidad positiva no es algo hippie, no. Es que tú vas a atraer, tú vas a colapsar. ¿Qué significa colapsar la realidad? Hay un experimento científico, esto es ciencia, esto está probado por la ciencia, que demuestra que solo la presencia del investigador cambió el comportamiento de unos átomos. O sea, ellos en condiciones neutras, en neutralidad absoluta, se comportaban de una manera. Solo la observación del investigador, de este científico, cambió cómo se movió la energía. Entonces nosotros colapsamos la realidad, como nos explica Joe Dispenza. Esta es una semana donde vamos a tener a Urano retrógrado en Géminis. Eso significa que nos podemos sentir súper cansados y cansadas. Descansemos. ¿Cuál es la clave para sobrellevar esta semana? Muy sencillo. No ser reactivos. O sea, va a haber como un fuego, como una intensidad, como que siento muy intenso una emoción y creo que tengo que actuar inmediatamente. Error. Ahí está el error. Porque vamos a tener a Marte en Leo en oposición a Plutón retrógrado en Acuario, en español. Yo voy a sentir la necesidad de cambiar de trabajo, por ejemplo. Pero tienes que pensarlo, o sea, ¿cuál es tu próximo paso? ¿Lo vas a hacer para enero? ¿Vas a cobrar, qué sé yo, tu aguinaldo? O no puedes tomar decisiones introspectivas, tu novio, tu pareja. Ahí es donde más se va a ver. No te soporto, te quiero dejar. Y después, ¿cómo recoges esas palabras? O sea, evalúa cómo negociar la relación, porque esta te fija que tenemos en el cielo en este momento, más bien nos invita a la flexibilidad, a ceder, a negociar. Entonces, si sientes que una dinámica relacional en tu vida, entendiendo trabajo, Venus es dinero, pareja, familia, amigos, amigas, tú sientes que quieres salir corriendo, que te tienes que liberar, respira profundo y pide tiempo. O sea, en este tiempo de la inmediatez, de la serotonina inmediata, tenemos que regalarnos un instante para pensar las cosas. No somos Google, no somos inteligencia artificial, somos humanos, sentimos. Y las emociones cambian. Lo que en un momento me puede generar estrés o rabia, a la hora se me pasa respirando o a los 20 minutos. Entonces, no tomar decisiones impulsivas esta semana, por favor, porque les aseguro que nos podemos arrepentir. 11:09 de la mañana, vamos con la mejor música aquí totalmente en vivo en tu programa espiritual en RNB Juvenil, la señal que suena como tú.
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11:12 de la mañana y estamos de regreso en tu programa espiritual, La Tipa de las Cartas. Ya se tomaron su cafecito. Esa es la actitud para esta semana tan, tan intensa y para la vida. Nos sentimos presionados, intensos. Tómense un cafecito, un té, una flor de Jamaica, respiren, ¿ok? O sea, a veces pensamos, y es algo que he conversado mucho con mis clientes y clientas estas últimas dos semanas que inició la retrogradación, que inició el tránsito, porque, escuchen esto, les tengo noticias de impacto. Empezó el tránsito de Venus en Escorpio, ¿ok? Hace 15 días nos hemos sentido intensos, intensas. Ojo, no solo en el amor, porque Venus es el deseo. O sea, es como que mucha gente pensándose, Dios mío, pero lo que estoy haciendo en mi vida tiene sentido. ¿Esto me apasiona o no me apasiona? Venus en Escorpio nos va a traer un gran regalo. O sea, toda alineación astrológica va a tener su desafío, pero también es un regalo de Dios. Dios sabe por qué hace las cosas. Venus retrógrada va a iniciar este 3 de octubre, es decir, este día, este sábado. Ella, Venus, la representación astrológica, es un espejo. Venus te invita a preguntarte, no es cómo hago para que los otros me elijan, no es qué hago para lo que los otros me quieran, no, es qué me gusta de mí, qué elijo de mí, y sobre todo, quién soy yo hoy, porque... A ver, este año 2026 ha sido desafiante. Yo no soy la misma que era hace un año. Yo me acuerdo hace un año, en octubre, que teníamos una dinámica que yo sentía que el año se había ido rapidísimo, que no se acaba el año. En cambio, yo siento, y muchos de ustedes, mis queridos oyentes, que este año ha sido como que muy largo, que todavía quedan tres meses, que es un esfuerzo constante. Entonces, ¿qué nos dice la divinidad? ¿Qué nos dicen los amados arcángeles? Así no tengamos en este momento la claridad del camino. Pidámosle a Dios solo el próximo paso. O sea, a veces queremos ver qué va a pasar de aquí a enero. No, no es el momento de preguntarnos eso. Es pedirle a Dios, Padre, Madre, Universo, como tú concibas a la energía cósmica de Dios, ¿cuál es mi próximo paso? Un paso a la vez. Y el universo conspira a nuestro favor. Este mes de octubre no va a ser un mes para esforzarse, todo lo contrario. Es un mes para hacer menos, para recoger cosecha, para soltar actividades, personas y situaciones que nos están robando energía. Mucha gente me pregunta que estoy cansado, que estoy cansada, y yo le pregunto, de las 1000 actividades que puedes hacer en un día, o si eres mamá o papá, las 1000 decisiones que tienes que tomar en un día, desde que van a comer la lonchera, esto, lo otro, los amiguitos para acá, para allá, el trabajo, ¿de qué puedes prescindir? O sea, ¿qué no necesita que tú estés allí sosteniendo? Porque el agotamiento no es más que un proceso continuo de cargar, cargar, cargar, cargar, y más bien es un momento de liberar. Entonces, flexibilidad, porque este fin de semana va a estar ardiente, o sea, del lunes al domingo, cada día lo vamos a sentir como que más intenso, más intenso, más intenso. Entonces vamos a sentir una suerte de lucha de poder, puede ser en el trabajo, en la pareja o noticias reveladoras. Porque ¿qué va a pasar con Mercurio en Escorpio? Se van a descubrir los secretos de los secretos de los secretos. Lo que pasó hace 5 años con tu ex va a salir a la luz. El regreso de los ex. Y les tengo un cuento. Esto no son 3 semanas. No, no, no, no, no, no, no, no, no, no. Esto va a ser hasta, escúchenme bien, hasta el 13 de noviembre. ¿Por qué? Venus empieza a retrogradar este 3 de octubre, ¿verdad? Y termina su retrogradación, porque Venus es la metáfora de los 40 días, como las 40 semanas de embarazo. O sea, tú te vuelves a parir a ti mismo, a ti mismo. Venus desaparece del cielo el 3 de octubre, pueden fijarse. Y regresa a ser estrella de la mañana, o sea, lo vemos en la mañana, el 13 de noviembre. Pero es que Mercurio va a retrogradar en Escorpio el 24 de octubre. Y regresa directo el 13 de noviembre. O sea, vamos a tener de aquí al 13 de noviembre un periodo de ir para adelante y para atrás. Y para adelante y para atrás. La energía va a estar así. Entonces, ¿qué hay que hacer con la energía? Fluir con ella, como cuando estás en el mar. O sea, te metiste en la playa,
cuando te pones a ver, mire, pero el toldo está por allá y la toalla. Bueno, así es la energía, fluye con la energía. No llenes tu agenda de actividades. No es que quedan 3 meses en el año, voy a hacer todo lo que no hice. No, vas a priorizar. Y les traigo un ritual que me pidieron rituales para esta semana. Y hoy es el día, ¿ok? Se lo recomiendo. El ritual de la canela. Vas a buscar un puñito de canela, lo vas a colocar en tu mano derecha y de la puerta de tu casa hacia adentro. O sea, literal, cierras la puerta de tu casa, entras a tu casa, en la puerta de tu casa vas a soplar la canela y vas a decir o pensar, pero con mucha fe, cuando esta canela sople, la abundancia llegará para quedarse. Hoy, 1-1 del 2026, 1, inicio cósmico. ¿Qué vamos a hacer? Vamos a escoger una cosa, sí, una, porque queremos hacer todo, todo. O sea, en 3 meses queremos hacer todo de aquí a diciembre. En algunos casos será posible, en otros definitivamente no es el plan de Dios. Una cosa, por ejemplo, yo soy salud perfecta. Yo me voy a elegir Venus en Escorpio, me voy a mirar y voy a priorizar mi salud, mi descanso, mi alimentación. Yo soy paz. Yo de aquí a diciembre elijo, por ejemplo, no darle más energía y poner límites saludables a las relaciones que son tóxicas. Porque Libra, el sol en Libra, y por cierto, feliz vuelta al sol a los libranos, a las libranas que nos están escuchando, especialmente a 2 oyentes que son Gaby y Hernán, que hoy están de cumpleaños. Bendiciones infinitas. Sol en Libra, equilibrio, ¿verdad? Libra por excelencia es un signo cardinal del equinoccio que nos va a invitar a equilibrar la energía. Pero esta temporada de Libra no va a ser nada equilibrada, porque vamos a tener el alma, el corazón, el ímpetu en intensidad y el pensamiento en intensidad. Entonces, ¿qué hay que hacer? Yo les voy a dar un consejo. Cuando algo se encienda, porque algo se va a encender en algún ámbito de la vida, entiéndase del trabajo, entiéndase la pareja, entiéndase por tu casa, entiéndase que sea una noticia, ojo, porque Mercurio en Escorpio también representa figuras de poder a nivel planetario, o sea, un secreto, una lucha de poder, un tema de la bolsa de valores, la economía, o sea, los grandes poderes del planeta Tierra. Entonces, vas a respirar antes de responder. No se trata de conocer el camino completo esta temporada. Solamente es el próximo paso. Entonces, ¿qué te interesa a ti de ti? O sea, siempre nos preguntamos, ay, ¿qué le interesa a él, a ella, de mí? ¿Cómo soy más atractivo para él o para ella? No, ¿qué te interesa a ti de ti? ¿Cuáles son tus mayores potencialidades? Por ejemplo, yo considero que soy inteligente, que soy extrovertida, que soy todas tus cualidades. Poténcialas. ¿Qué te gusta a ti? Porque tenemos derecho a cambiar. O sea, dice un curso de milagros. Tú puedes tomar una nueva elección en el momento que desees. A lo mejor hace 3 años te gustaba ir a un lugar, relacionarte con un círculo de personas y ya no te vibra. Válido, válido. Ese contrato de alma finalizó. Se honra, se bendice, se agradece. ¿Cuáles son mis prioridades? Los próximos 40 días de Venus retrógrada. O sea, ¿cómo me elijo a mí? ¿Cómo me atiendo a mí? Porque este fin de semana vamos a sentir por esta oposición del Sol y Saturno, que está retrógrado en Aries, una necesidad de justicia. O sea, si no nos sentimos vistos, si no nos sentimos elegidos por otros, y ya vamos a hablar de eso, si hay un grupo social, por ejemplo, que se siente excluido, o podemos verlo en las noticias también, vamos a querer como esa necesidad de libertad, esa lucha por la justicia, y eso está genial, genial. Yo siempre voy a apelar por la paz, por la justicia, por los altos valores del ser humano, pero eso empieza por casa. Yo no puedo decir, yo quiero la tierra en paz y mi casa es guerra. O yo conmigo misma soy guerra. ¿Cómo quieres cultivar la paz en la tierra, en Venezuela, en tu país, en tu ciudad? Cultiva la paz en ti. ¿Qué es la paz en mí? Ah, la paz en mí es tomarme el tiempo que necesito para pensar la respuesta que voy a dar. Me escribieron algo rudo, algo que me encendió, porque todo nos va a pasar. Yo voy a respirar.
y contesto mañana. No importa, yo no, nosotros, esa lógica de la inmediatez de las redes sociales, chévere para TikTok, maravilloso. Pero tú eres humano, humana, y te aseguro, escríbelo, que si tú te acuestas a dormir y reflexiones y pidas guía y asistencia a los amados arcángeles, y le pides al amadísimo arcángel Jofiel que te ilumine, al amadísimo arcángel Miguel que te proteja, cuando tú te levantes la mañana siguiente, vas a verlo desde otra perspectiva. Entonces, antes de salir corriendo, porque es como que todos vamos a querer renunciar y soltar algo, respira y pregúntate, ¿yo quiero renunciar o solo necesito un descanso? ¿O solo necesito una pausa? 11:23 de la mañana, totalmente en vivo en tu programa espiritual, La Tipa de las Cartas. Y por favor, no se me vayan a ir, porque ahorita viene la mejor parte del programa. Tenemos el oráculo de los amados arcángeles y, por supuesto, las predicciones de los 12 signos del zodíaco. Los esperamos.

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5: 11:30 de la mañana y estamos totalmente en vivo en tu programa espiritual, La Tipa de las Cartas. Si nos estás escuchando en este momento, por favor, quédate con nosotros. Te habla Mariana Magaldi García, socióloga, astróloga, tarotista, consteladora familiar, canalizadora angelical, reikista y terapeuta holístico. Y si quieres comunicarte conmigo, puedes escribirme al 0424-166-2906. Repito, al WhatsApp 0424-166-2906. Y estamos en la Semana de los Amados Arcángeles, el martes 29. Celebramos el día del amadísimo Arcángel Miguel, comandante de los ejércitos celestiales. Ahora bien, celebramos a todos los amados arcángeles. Y hoy les traigo, los que nos están viendo por TikTok, por cierto, estamos totalmente en vivo también en el TikTok RNB Juvenil, pueden buscarlo, pueden ver las cartas. Este es el oráculo de los amados arcángeles, para que vean que esto es totalmente en vivo. Y vamos a enviar un mensaje para todos y todas ustedes. Y el mensaje es el siguiente. ¡Qué belleza! ¡Qué bello! ¡Qué bello este mensaje! A ver si se ve en el TikTok. Bueno, se los leo. El amadísimo Arcángel Azrael, consuelo. Estaré contigo cuando me necesites para ayudar a tu corazón a curarse. El amadísimo Arcángel Azrael es el que acompaña las almas de nuestros seres queridos de regreso con Dios, Padre, Madre, Universo. Es decir, que en este momento estamos recibiendo todos la bendición de alguien que nos ama mucho, mucho, allá arriba, en el cielo, en el nirvana o con Dios. Muchísimas gracias. Ahora sí, después de este momento conmovedor, siempre hay momentos conmovedores en La Tipa de las Cartas, vamos a iniciar las predicciones de los signos del zodíaco y les pido por favor que se preparen psicológicamente, porque tenemos Venus en Escorpio, va a retrogradar, Mercurio en Escorpio, y sí, retrograda para el 24 de octubre, o sea, vamos a relajarnos, todavía tenemos chance. Yo sé que Mercurio retrógrado es así como que lo que más nos preocupa. Venus retrógrado no es, escúchame por favor, no es Mercurio retrógrado. Nos habla de regreso de los ex, sí. Mira, desde tu ex de primaria, de primer grado, va a volver. Regreso también, sí, por ahí hay un señorito que estoy observando que que ahí le van a regresar las ex, porque es que él no se pela un Venus o un Mercurio retrógrado. Ese hombre, bueno, todo, Dios sabe lo que nos da cada uno, ¿no? Ajá. Ofertas de trabajo también, sueños. Eso es lo más bello de Venus retrógrado. O sea, es como que yo en un momento de mi vida, supongamos, pinté. Me gustaba pintar, me gustaba la poesía. Yo quería hacer un stand, quiero seguir haciéndolo, por cierto, un stand-up comedy. Quizás sea el momento de volver a hacer, retomar nuestros sueños. ¿Y qué es lo que me gusta de mí? Esa es la tarea que nos dejamos todos, incluyéndome, de aquí al 13 de noviembre. Tenemos tiempo para pensarlo. ¿Qué me gusta de mí? Aries. Aries, la carta del mal, respiren, que esto es ego. La carta de la vida y la carta de la actividad. Aries, no te tomes las cosas personales, ¿ok? Y yo sé que seguro estás pensando, Mariana, ¿cómo no me lo voy a tomar personal si ella me dijo a mí o si él me dijo a mí? Esa persona está hablando desde su percepción. Esa persona está hablando de lo que... Esa es su opinión. Y chévere, podemos validar las emociones de todo, pero que una persona opine eso de ti no significa que sea verdad. Es su visión de la realidad. O sea, es como el 6, ese meme famosísimo. Unas personas van a ver un 6, otras personas van a ver un 9. ¿Quién miente? Ninguno de los dos. Si tú ves un 6, quédate con tu 6. Si tú ves un 9, quédate con tu 9. Entonces, no te tomes personal las opiniones de terceras personas. O sea, no busques la validación externa. Aries, valídate tú. ¿Qué es lo que yo sé hacer bien? ¿Qué es lo que yo hice bien? Y si fuiste reactivo o reactiva o impaciente, revisarlo y hacerlo mejor para la próxima. Tauro, Tauro, Tauro. La carta del mundo en tus manos. La carta de la defensa y la carta de la infidelidad, pero no es para preocuparse. Ya va, ya va, ya va. Todo depende, todo depende. Aquí están viéndome por TikTok. ¿De qué carta esté acompañada la otra carta? O sea, por eso el oráculo del tarot egipcio se estudia. No se me preocupe. La carta del mundo en tus manos. Tauro, no debes ser infiel a ti mismo, a ti misma. Tú eres hijo, hija de Venus. Entonces, ¿qué pasa? Si yo estoy en un trabajo que no me gusta y tengo una relación que ya no me gusta y, qué sé yo, estoy alquilando una habitación en un lugar que no me gusta, ¿a quién le estás siendo fiel? ¿A tu familia? ¿Al que dirán? ¿O a ti? Entonces, hay un aspecto de tu vida, trabajo, dinero, valoración, que tú estás haciendo por cumplir. Lo haces de mala manera, a la defensiva, no lo quieres hacer más. Entonces, reflexiona y es un plan de acción, porque yo te entiendo, supongamos que es el trabajo. Bueno, pero haces un plan de aquí a enero. Una relación, bueno, es el momento de hablar, porque créanme que antes de Mercurio retrógrado es que tenemos que hablar. O sea, la situación no se va a calmar hasta enero del año que viene. Entonces, tenemos que decir las cosas con inteligencia, pero con mucha honestidad. Ser radicalmente coherentes con lo que sentimos. Géminis, la carta del juicio final, la carta de la conservación y la carta de la intuición. Urano. Urano está en Géminis, wow, o sea, mil ideas por hora, una intuición desbordada. Quieres hacer todo, todo, Géminis, todo, todo, todo. No puedes hacer todo, mi amor, o sea, por lo menos no al mismo tiempo. Paso a paso, respira. La conservación. Hay que soltar lo que ya cumplió su misión. ¿Cuál es tu prioridad? Mi prioridad es la salud. Atendamos la salud. Mi prioridad es la economía. Bueno, o sea, atendamos la economía. ¿Podemos tener todo en la vida? Sí. Es la voluntad de Dios, es esa. Que tú y yo y todos lo tengamos todo. Pero una cosa es la voluntad de Dios y otra cosa es lo que nosotros queremos. Porque cuando...

un crédito o algo, págalo. Paga lo que tengas que pagar, porque ¿qué es lo que nos tranca la energía del dinero? Las deudas. Si usted paga lo que debe, el dinero llega. Leo, mi querido Víctor. Vamos a ver qué dice el oráculo del tarot egipcio. La carta del faraón, la carta de la resignación y la carta del desequilibrio. Leo, te sientes un poco resignado. Hay mucho desequilibrio energético. Les voy a dar una recomendación a Leo y a todos los signos. Ojo, personas que sean cardiópatas, es decir, que no deban tomar sal o consumir sal, por favor, consultar con el médico, ¿ok? Todas las mañanas en ayuno se van a tomar un vasito de agua con una pizca de sal para recobrar los electrolitos, ¿ok? Porque nosotros químicamente debemos subir la frecuencia energética. Ese desequilibrio es que estás agotado energéticamente, deshidratado. Es como que has absorbido la energía, la resignación, los problemas de todo el mundo. Y eso nos está pasando a todos los signos. Entonces, te tomas tu vasito de agua con una pizca de sal, una pizca de bicarbonato, y eso te va a hacer sentir hidratado a lo largo del día. Leo, el amor. Aquí hay una persona de tu pasado que empieza a insistir con una propuesta. ¡Ojo! No todo lo que vuelve tiene que quedarse a veces. Es para cerrar capítulos, ¿ok? Cualquier duda pueden preguntar al oráculo del tarot egipcio si les conviene o no. Virgo, la mitad de la rueda zodiacal, la carta del sol, qué bonita carta. La carta de la unión y la carta de la condescendencia. Bueno, a Virgo sí le salió bien esta predicción. La carta del sol. Bueno, el sol está en Libra. Equilibrio. Virgo, tú eres una persona metódica, planificada, recoges cosecha, sobre todo en el ámbito familiar o la familia que tú escogiste, tus amigos, ¿no? Lo que tú consideres familia. De hecho, aquí hay una situación familiar con las amistades que tú vas a poder resolver. ¿Qué significa recoger cosecha? Todo el trabajo sistemático que vienes haciendo en los vínculos, en las relaciones vinculares, amigos, familia, grupos, te van a dar una gran sorpresa. Y en este momento vamos a hacer una pausa rapidito. Y de regreso seguimos con las predicciones de los signos del zodíaco por aquí, por tu programa espiritual, La Tipa de las Cartas.

0: 9:44 de la mañana y estamos totalmente en vivo en tu programa espiritual, La Tipa de las Cartas. De hecho, angelicalmente 11:11 nos habla de nuevos comienzos y estabilidad. Y quiero aprovechar para enviar saludos a todos estos bellos tiktokeros que están con nosotros en esta transmisión en vivo. Rafael, muchísimas gracias. Josaini, muchísimas gracias. Bruno, muchísimas gracias. Gracias, gracias, gracias. Bendiciones y bendiciones infinitas para cada uno de ustedes. Tenemos a Carlos también. Y por favor, quédense en sintonía, que seguimos con las predicciones de los 12 signos del zodíaco. Por aquí, por tu programa espiritual, La Tipa de las Cartas. Tú eres Libra, estás de cumpleaños, esta es tu predicción. La carta de la transformación, la carta de la obsesión y la carta de la sincronía. Libra, lógicamente la carta de la transformación nos habla de la finalización del ciclo para el inicio del otro. La vida es eso. ¿Qué es la respiración? Inhalo, expando. Suelto, contraigo. El corazón, ¿cómo late el corazón? O sea, el universo, los códigos, la geometría sagrada del universo es expandir, contraer, expandir, contraer. La vida es así. Entonces, un ciclo termina para que uno nazca. Eso es una vuelta al sol, que el sol le dio la vuelta a la rueda zodiacal. Para esta vuelta al sol, Libra, si ya cumpliste años, felicidades. Para todos los cumpleaños y cumpleañeras de esta semana, felicidades. Y los que vienen, no nos obsesionemos con cuándo va a suceder. La carta de la sincronía, y se las muestro. El tiempo de Dios es perfecto, o sea, hay acuerdos pautados por el alma. ¿Cuándo voy a conocer al amor de mi vida? Hay una cita en el universo que tu alma hizo antes de encarnar en la tierra. No tienes por qué preocuparte. Ten fe indefectible que eso que tú buscas te está buscando. Escorpio, mis queridos escorpianos y escorpianas, hay bastantes escorpianos aquí en RNB Juvenil, en Radio Nacional también, y les cuento, todos tenemos Escorpio en nuestra carta astral. Todos los que tenemos fuerte presencia de Escorpio, sol en Escorpio, ascendente Escorpio, muchos planetas en Escorpio, de aquí a que termine el año y sobre todo hasta el 13 de noviembre vamos a estar intensos. O sea, asumamos nuestra intensidad, porque si no la asumimos vamos a perder energía. La carta del Hierofante, la carta del testamento y la carta del repartir dinero, Escorpio. Aquí viene dinero esta semana. Pago de deudas, firma de contratos, si estás vendiendo muebles, inmuebles, alquileres, vehículos, estás por la firma de una propiedad, esta es la semana. Buena semana para alquilar, ¿ok? Recordemos, 24 de octubre, inicia Mercurio retrógrado, cambian las reglas del juego. O sea, hay que tener una conversación importante. Esta semana es ideal, así sea intensa, pero por lo menos vamos a poder respirar. Esta es una semana muy buena para el dinero y los ex. Van a volver todos los ex, hasta tu primer ex de primaria. Que un ex regrese no significa que, ay, el universo me lo mandó. Algunos casos será así, otros casos será que no. Tienes que seguir tu corazón o pedir recomendaciones al tarot. Sagitario, mis queridos sagitarianos y sagitarianas, la templanza, el ángel de la guarda, la carta de la búsqueda y la carta del negocio. Oye, dinero. Hoy de verdad que se siente dinero en esta cabina maravillosa. Sagitario, te escucharon los amados arcángeles. Aquí está, o lo que tú consideres como la luz, tu visión de Dios, santos, en fin, para ti lo que sea la divinidad. Tus ancestros te escucharon. Aquí esa búsqueda, esa búsqueda, esa búsqueda da resultado de aquí a que termine el año 2026. Y esta semana tendrás indicio, se da el negocio, te pagan la plata, te dan el crédito, ves la alternativa financiera, alivio gigantesco financiero para Sagitario, Capricornio, Capricornio. ¿Qué tenemos por aquí? La carta de la rueda de la fortuna. A ver qué me dicen por allí. Ah, bueno, que les están gustando las predicciones. Muchísimas gracias. la carta del rencor Capricornio y la carta de la enseñanza. Es normal, con este clima astrológico, que las emociones que llamamos emociones de sombra, ¿no? Como por ejemplo, rabia, rencor, toda emoción inferior al amor de Dios, aparezcan de la nada. Sueños con una persona que me hizo daño, una situación que me hizo daño, no están aquí para torturarte. Es como la sanación, son capas de la cebolla. Están precisamente aquí para que puedas mirarlas desde tu nivel de conciencia y sanar. Para perdonar no necesitamos que la otra persona nos pida perdón. Simplemente decirle a la otra persona, te suelto. No importa que no la tengas enfrente, ni siquiera. Imagínala, visualízala, entrégaselo a la divinidad. Perdono esta situación, no voy a cargar. El rencor es un castigo que nos hacemos a nosotros mismos por las acciones que cometieron otros. Así que a liberar y perdonar. Acuario, mi querido Everson, ¿qué dice Acuario? El ermitaño. Tenemos por aquí la sorpresa y lo impredecible. ¡Wow! Demasiado uraniano. Ustedes son, bueno, por supuesto, los hijos de Urano, ¿ok? Ustedes, Acuario siempre es disruptivo. Acuario siempre tiene su opinión. Y Acuario no es como el que está detrás del grupo. O sea, el grupo puede decir A y si Acuario ve Z, es Z. Es el momento de reflexionar. Si cuando yo cuestiono algo, lo cuestiono como una química del trauma. Es decir, como yo estoy tan acostumbrado a llevar la contraria, ¿será que puedo llegar a una negociación? Porque esta semana, con esta alineación que tenemos con el Sol en Libra, nos invita a no ser tan rígidos, a ser un poquito más flexibles, Acuario. Como decir, ¿hasta dónde sí podría negociar? ¿O desde qué lógica? Y te vas a sorprender, porque aunque Acuario no es el más negociador del zodíaco, cuando tú le explicas bien a un acuariano tus razones, no desde el ego, sino desde la inteligencia, Acuario cede. Y llegamos al final de la rueda zodiacal. Nuestros queridos amigos y amigas del signo de Piscis, mis piscianos queridos, la carta de la luna, hijos de la luna, ¡ay, la compenetración! Y la conquista, Piscis, el amor, Piscis, mira, Piscis siempre está preguntándose por el amor. Yo amo a Piscis, Piscis es ese signo de fe. Bueno, Piscis, aquí está el amor. La carta de la luna, hijo de la luna. Los piscianos naturalmente nos vamos a sentir conectados con la luna, conectados con la divinidad, conectados con la intuición. Confía en tu intuición. En esta Venus retrógrada te va a permitir primero conectar con tu amor propio, Piscis, que es el amor más importante, y conquistarlo. Y aquí veo una reconciliación. Reencuentro, puede ser alguien de tu pasado o alguien nuevo que llega a tu vida. Así que esta intensidad, Piscis, para ti es para el amor. Y cuando son las 11:53 de la mañana, yo no tengo idea cómo se va el tiempo tan rápido. Bueno, cuando hacemos lo que nos gusta, se va el tiempo volando. Si te gustó esta predicción, pero ahora tienes más dudas que antes, y es normal, y es genial, te preguntaste cosas, podemos agendar una sesión personal, ¿ok? Totalmente online, para Venezuela, todos los estados del país, y también internacional, 0424, al WhatsApp 0424-166-2906, 0424-166-2906, presenciales en mi consultorio en la ciudad de Caracas, totalmente reinaugurado, limpiezas energéticas, limpiezas de espacios, interpretación de sueños, constelaciones familiares, canalizaciones angelicales, vidas pasadas y mucho más. Puedes escribirme un mensaje. Agradecerles infinitamente haber compartido conmigo esta hora, agradecer a las maravillosas personas del TikTok habernos acompañado. Me dice que el live terminará dentro de 58 segundos. Ya nos estamos despidiendo. Desearles, como siempre, salud perfecta, abundancia ilimitada, amor incondicional, tiempo infinito. La cita, en nombre de Dios y los amados arcángeles, el próximo jueves, 11 de la mañana, aquí, en tu programa espiritual, La Tipa de las Cartas. Y recuerda que si lo crees, lo creas, que siempre brille tu luz. Bendiciones infinitas.
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9: Y Asamblea General de la Organización de Naciones Unidas, Nueva York, 2026. La gobernanza de la inteligencia artificial toma el centro del debate. Por primera vez en la historia del organismo, la regulación ética, la seguridad y la gobernanza global de la inteligencia artificial forman parte prioritaria de las discusiones plenarias, buscando mitigar sus riesgos operacionales sin frenar el desarrollo tecnológico global.
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11: Titulares.
12: Presidenta Delcy Rodríguez reafirmó su compromiso con los abuelos y abuelas en el Día Internacional de las Personas de Edad.
13: Jefa de Estado solicitó a la República Popular China por el 77 aniversario de la proclamación de la nación asiática.
12: Venezuela y China y Vietnam revisaron agenda de cooperación para reforzar alianzas estratégicas.
13: Comisión preliminar arrancó el proceso para renovar el Tribunal Supremo de Justicia. Arrancó el proceso para renovar el Tribunal Supremo de Justicia.
12: Educación Universitaria y Federaciones Estudiantiles construirán nueva ley de universidades.
13: Fede Agro proyectó 1.8 millones de quintales de café para la cosecha 2026-2027.
12: Servidores públicos y empresarios recibirán formación en gerencia y economía digital.
13: Más de 4.000 circuitos comunales colaborarán con el uso eficiente de los servicios públicos y el ahorro de energía eléctrica.
12: SAIME publicó nuevas tarifas vigentes para la solicitud y renovación del pasaporte.
13: Inauguraron primer punto de atención a movilidad en el terminal La Bandera.
12: Huracán Rachel alcanzó categoría 2 y avanzó a México.
13: Presidenta Delcy Rodríguez celebra el Día Nacional del Cacao Venezolano.
12: La Vuelta Ciclista a Venezuela reunirá a 9 escuadras internacionales en su edición 63.
13: Usuarias y usuarios de Radio Nacional de Venezuela, bienvenidos a la emisión meridiana de RNB Noticias, correspondiente a este jueves 1 de octubre de 2026.
12: RNB Noticias se transmite en todo el territorio por más de 100 señales, incluyendo nuestra Guayana Esequiba.
13: En la consola digital, Ricardo Figueroa.
12: En la presentación de las noticias, Marlin Dalila Cabaniel y Richard Ezequiel Peñalver.
13: 12, un minuto, comenzamos.
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12: La mandataria nacional, Delcy Rodríguez, reafirmó el compromiso con los abuelos y las abuelas en el Día Internacional de las Personas con Edad Avanzada.
14: Bajo el lema La Era de la Longevidad, repensar los sistemas para vidas más largas, este 1 de octubre se conmemora un año más del Día Internacional del Adulto Mayor, fecha que fue promovida por la Organización de las Naciones Unidas desde 1991, la cual busca visibilizar el envejecimiento de la población y la importancia de impulsar políticas y programas que promuevan una vejez activa, digna y con plena participación en la sociedad. Con motivo a este día tan importante, la presidenta de la República Bolivariana de Venezuela, Delcy Rodríguez, a través de su canal Telegram escribió:
15: hoy celebramos a quienes nos enseñaron a caminar y nos dejaron las raíces de lo que somos. En el Día Internacional de las Personas de Edad, reafirmamos el compromiso con los abuelos y abuelas, quienes merecen nuestro amor, respeto, cuidado y atención. Honrar a nuestros mayores es reconocer su historia, valorar su presente y construir un futuro que los incluya.
14: El 1 de octubre es, por tanto, una buena ocasión para celebrar la edad, reivindicar nuestros derechos y recordar que cumplir años significa que estamos vivos, significa que podemos seguir aportando, conviviendo y disfrutando. Brian Díaz, RNB Noticias.
13: La jefa de Estado, Delcy Rodríguez, felicitó a la República Popular China por el 77 aniversario de la proclamación de la nación asiática.
12: La presidenta destacó el valor histórico de esta fecha, que dio origen al nuevo modelo político e inició la transformación social de China.
16: La noche del pasado miércoles, la presidenta de la República, Delcy Rodríguez, encabezó una reunión diplomática de alto nivel en el Palacio de Miraflores con el embajador de la República Popular China, Lang Hu, para extender sus felicitaciones en nombre del Estado venezolano por el 77º aniversario de la proclamación de la República Popular China, un hito histórico consolidado en 1949 en la Plaza de Tiananmen.

0: cuando el líder Mao Zedong anunció formalmente el nacimiento de la República y la instauración de su nuevo modelo político. Durante la jornada de trabajo, en la que también se honraron las tradiciones por el Festival de Medio Otoño, las autoridades evaluaron la agenda de cooperación integral y comercial. Esta alianza bilateral se sustenta hoy bajo el rango diplomático de asociación estratégica a toda prueba y a todo tiempo. La actividad contó con la participación directa del Tren Ejecutivo Nacional y el Cuerpo Diplomático, donde estuvieron presentes el ministro del Poder Popular para las Relaciones Exteriores y Comercio Internacional, Félix Plasencia, el embajador de Venezuela ante la República Popular China, Remigio Ceballos Hichazo, y el viceministro para Asia, Medio Oriente y Oceanía, Eduardo Ramírez. Ambos gobiernos ratificaron su compromiso de continuar profundizando el desarrollo mutuo y el intercambio estratégico en el escenario geopolítico mundial. Reportó para ustedes Fabiana Márquez, RNV Noticias.
1: Venezuela, China y Vietnam revisaron las agendas de cooperación para reforzar las alianzas estratégicas.
2: Enmarcado en las alianzas estratégicas que el gobierno bolivariano de Venezuela consolida con países asiáticos, el viceministro para Asia, Medio Oriente y Oceanía, Eduardo Ramírez, se reunió con los embajadores acreditados de China y Vietnam para revisar el avance de los temas de la agenda de cooperación en una reunión realizada en la Casa Amarilla Antonio José de Sucre en Caracas. El diplomático venezolano recibió formalmente al jefe de la misión china, Lan Hu, y al embajador designado por el gobierno vietnamita, Bo Thuan Nong, con el propósito de revisar el avance de los proyectos conjuntos en materia económica y comercial. Cabe destacar que estas mesas de diálogo permitieron ratificar la voluntad política de profundizar los lazos de amistad, solidaridad y asistencia recíproca. El intercambio bilateral con Pekín y Hanoi apunta a fortalecer las alianzas estratégicas bajo esquemas de beneficio compartido para los pueblos. La diplomacia venezolana mantiene una trayectoria de décadas con estos socios de Asia. Los vínculos institucionales con el gobierno de China fueron establecidos el 28 de junio de 1974, mientras que las relaciones bilaterales con Vietnam se formalizaron el 18 de diciembre de 1989. Les reportó Mayela Gil, RNV Noticias.
3: Desde la Asamblea Nacional se instaló la comisión preliminar encargada de escoger a los 12 representantes de la sociedad civil que junto a esta instancia conformarán el Comité de Postulaciones Judiciales para llenar los cargos vacantes en el Tribunal Supremo de Justicia.
4: Se dio el primer paso hacia la transformación del sistema de justicia en Venezuela y es que se instaló formalmente la comisión preliminar que escogerá a los 12 integrantes de la sociedad civil que conformarán junto a estos 11 diputados el Comité de Postulaciones Judiciales para renovar los cargos vacantes dentro del máximo tribunal del país.
5: En este sentido, el diputado Giuseppe Alessandrello, quien preside esta comisión preliminar, presentó el cronograma para las postulaciones.
6: A esos ciudadanos y ciudadanas que quieran integrarse a esta comisión preliminar y a partir del día viernes 2, es decir, el próximo viernes, estarán saliendo en los medios de comunicación social, en los diarios de circulación, la convocatoria de postulaciones. Esas postulaciones van a durar hasta el próximo viernes 9, donde concluirá el proceso de postulaciones y se inicia el proceso de evaluación de estas postulaciones. Para que finalmente, como dije anteriormente, el día jueves 15, estemos nosotros presentando ante la plenaria de la Asamblea los nombres de los ciudadanos y ciudadanas que sean elegibles para integrar en la comisión, el Comité de Postulaciones Judiciales.
5: Por su parte, el diputado Luis Florido destacó el carácter constitucional de este proceso de renovación de las autoridades del sistema de justicia venezolano.
7: Un mecanismo que está establecido en la Constitución de manera muy clara y que nos va a permitir además tener lo que los venezolanos estamos anhelando. Un Tribunal Supremo que le responda a todos los venezolanos, que le responda a todo el país. Yo he observado un proceso con mucha institucionalidad, con mucho respeto y sobre todo con un aspecto técnico político.
5: Luego de instalarse la comisión preliminar, el presidente de la Asamblea Nacional, Jorge Rodríguez, afirmó desde su canal en Telegram que este proceso es una consecuencia de la Mesa de Diálogo Nacional. Reportó para ustedes Fabiana Márquez, RNV.

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1: Las autoridades universitarias sostuvieron un encuentro de trabajo con las federaciones estudiantiles para construir de manera democrática la nueva ley de universidades.
2: A través de un comunicado, el Ministerio del Poder Popular para la Educación Universitaria informa que este miércoles 30 de septiembre la ministra Ana María San Juan, acompañada por la viceministra Génesis Garbet, sostuvo un encuentro de trabajo con parte de la dirigencia estudiantil de 5 universidades en la sede de la Universidad Católica Andrés Bello. Como parte de este encuentro, las federaciones expusieron su diagnóstico sobre las condiciones cotidianas y de vida en sus casas de estudio y presentaron propuestas para atenderlas. A partir de este intercambio, las partes identificaron puntos de coincidencia y convinieron una hoja de ruta para comenzar a resolver los problemas planteados. En esa línea, el Ministerio ofreció a la representación estudiantil participar activamente en todas las mesas que se conformen para discutir la nueva ley de universidades, pues considera que los estudiantes deben tener un papel protagónico en el cogobierno de las instituciones de educación universitaria. Precisó además que no existe ningún proyecto de ley. El texto se construirá de común acuerdo entre las universidades del país, con la participación de los estudiantes junto al resto de la comunidad universitaria, profesores, personal administrativo y obreros. Transformar el sistema universitario venezolano es una tarea que el ministerio asume junto con las universidades y que se construirá de manera democrática, desde las bases de cada comunidad universitaria. Esa revisión de fondo no relega lo urgente. Los problemas que hoy afectan la vida universitaria seguirán atendiéndose mientras el proceso avanza. El ministerio informará sobre el avance de esta hoja de ruta a medida que se concreten sus resultados. Caracas, 30 de septiembre 2026.
3: El Gremio Cafetalero Nacional proyectó la cosecha de 1.8 millones de quintales de café para el ciclo 2026-2027.
4: Venezuela recuperó su nivel de producción cafetalero de hace 25 años, datos según la Confederación de Asociaciones de Productores Agropecuarios de Venezuela. Además, se proyectó la cosecha de 1,8 millones de quintales de café para el ciclo 2026-2027. Fedeagro indicó que este resultado sería el reflejo de años de inversión en el campo por parte de los productores y de mejores políticas en materia económica. Además de agregar que la meta nacional es superar el máximo histórico de producción. La producción nacional la encabeza el estado Lara, concentrando una de las mayores producciones anuales del país que supera los 890 mil quintales, y el estado Portuguesa como una de las potencias cafetaleras más influyentes del país, que lo posiciona así con el segundo lugar productor nacional de café y líder de forma absoluta de la capacidad de torrefacción con un total de 68 empresas procesadoras activas. Estos nuevos objetivos es gracias a la nueva política orientada a fortalecer la producción nacional y los niveles de producción cafetaleras actuales que vuelven a acercarse a los registros de hace 25 años, reportó Lisanger Quintero Luna, RNB Noticias.
1: La primera edición de la Cumbre Internacional de Gerencia Pública y Economía Digital se inaugurará el 12 de octubre en Valencia, el 14 en Maracay y el 16 llegará a Caracas.
5: Con el propósito de capacitar a 1.200 gerentes del ámbito público y privado, la Cumbre Internacional de Gerencia Pública y Economía Digital abre el debate en temas de inteligencia artificial, transformación digital y comercio electrónico. El presidente de esta instancia, Eric Beni Flores, detalla los elementos de esta convocatoria.
6: Esta es una cumbre que suma y multiplica y resta y dispara nada. Solo multiplica y suma y va a trazar toda una ruta académica para después presentarla a los sectores que la necesiten, para presentar al gobierno, para presentar a la Asamblea Nacional, para presentarla al privado, para presentarla a todo el mundo. Es hora de que Venezuela demuestre de que está hecho y que demuestre toda la innovación y tecnología que tenemos acá en nuestro país. Esta cumbre es un evento académico y profesional de alto nivel diseñado para impulsar la modernización.
5: Por su parte, Richard Ujueta, presidente de la Cámara Venezolana de Comercio Electrónico, destacó que el objetivo es el intercambio de conocimientos entre el sector público y privado.
7: Que nosotros buscamos es transmitir, formar de alguna manera una cantidad de profesionales que están en la gerencia pública. privado van a estar en el sector.
5: Las propuestas y conclusiones de la Cumbre Internacional de Gerencia Pública y Economía Digital se expondrán en un documento que será elevado a la Asamblea Nacional, a las universidades y a la sociedad civil. Informó Elianet Hernández, RNB Noticias.
3: El complejo termoeléctrico Termozulia avanza en el plan de rehabilitación con la prueba de giro lento en la unidad TZ07.
0: En el marco de los trabajos para el fortalecimiento del sistema eléctrico en la región occidente, las autoridades inspeccionaron al inicio del giro lento de la unidad TZ07 en las instalaciones del complejo termoeléctrico Termozulia. Esta fase constituye un paso operativo determinante para lograr su sincronización al Sistema Eléctrico Nacional SEN. En un lapso estimado de 72 horas tras el cumplimiento de los protocolos de prueba correspondientes. La maniobra técnica forma parte de un plan integral de rehabilitación energética que mantiene actualmente 8 frentes de trabajo activos en el complejo. Al respecto, el gobernador del estado Zulia destacó durante el recorrido nocturno que estas labores se ejecutan mediante un esfuerzo coordinado entre el gobierno nacional, el ejecutivo regional y la empresa privada.
8: En compañía del vicepresidente Juan José Ramírez, del equipo técnico de Generación Zulia, del equipo de las empresas que vienen ejecutando estas obras, y queremos seguir siempre diciéndole al Zulia los avances. Ya son 8 frentes de trabajo en el complejo termoeléctrico Rafael Urdanet. TZ07, TZ02, TZ05, TZ08, Rafael Urdaneta 2, Rafael Urdaneta 4, Rafael Urdaneta 6, Rafael Urdaneta 9. Bajo la voluntad de Dios, la bendición de la chinita y el apoyo siempre de la presidenta Delcy Rodríguez, aquí vamos a estar sin descanso por la paz y la estabilidad del Zulia.
0: Con la reactivación paulatina de la unidad TZ07 y el despliegue ininterrumpido en cada uno de los frentes de trabajo, las autoridades y los trabajadores del sector eléctrico reafirman su entrega, demostrando que con fe, esfuerzo técnico y unión se construyen las soluciones que el Zulia merece para su desarrollo y porvenir. Quien reportó para ustedes, Valeria de los Ángeles Rodríguez, RNB Noticias.
1: 4.418 circuitos comunales se sumaron al ahorro energético en el país.
9: Como parte de las acciones orientadas a mitigar los efectos del fenómeno El Niño y en el marco del Plan Venezuela Renace, se llevó a cabo una videoconferencia masiva encabezada por el viceministro para la Preservación de la Vida y la Biodiversidad, José Pereira, para el uso eficiente de los servicios públicos y el ahorro energético, donde se incorporaron más de 4.000 circuitos comunales con la finalidad de crear estrategias orientadas a la creación de conocimientos técnicos para enfrentar el cambio climático. Así lo informó el viceministro durante una entrevista para Venezolana de Televisión.
10: 4.418 comunas o circuitos comunales. ¿Qué estamos haciendo? De que la comuna llegue y se case con el circuito eléctrico. Que sea el pueblo que vea si hay una cantidad importante de vegetación que pueda originar un incendio que luego va a afectar el sistema de distribución eléctrico, si hay algunos sistemas que están en alto riesgo y pueda transmitir a través de la sala de autogobierno esta información.
9: Durante el mismo escenario, detalló sobre la creación de islas térmicas en las ciudades debido a la deforestación, haciendo un llamado a cambiar la visión hacia la preservación de la naturaleza.
10: Hemos originado islas térmicas en nuestras ciudades, hemos tumbado árboles, hemos deforestado de manera importante y es el momento entonces de ese cambio de visión hacia nuestros ecosistemas, hacia nuestra naturaleza. Reforestación. Yo invito a nuestro ciudadano, a nuestra ciudadana, al plan de reforestación que estamos realizando en el Ministerio de Ecosocialismo.
9: También enfatizó la importancia del cuidado personal ante las altas temperaturas, sugiriendo a la población mantenerse hidratados de manera constante y evitar la exposición directa al sol en el horario comprendido entre las 11 de la mañana y las 4 de la tarde, lapso en el que se registra mayor incidencia de radiación directa en el país. Quien informó para ustedes, Kimberly Tolosa, RNP Noticias.
3: El SAIME informó las tarifas vigentes para la solicitud y renovación del pasaporte ordinario.
0: a través de redes sociales oficiales el Servicio Administrativo de Identificación, Migración y Extranjería, SAIME, recordó a los ciudadanos los costos actuales para la solicitud y renovación del pasaporte ordinario. Las tarifas fijadas para este trámite varían según el rango de edad del usuario. Para niños y niñas de 0 a 2 años, el monto de referencia es de $108. Para niños, niñas y adolescentes de 3 a 17 años es de $162. Mientras que para adultos de 18 años en adelante, la tarifa de referencia asciende a $216. Asimismo, la institución reiteró que el cálculo y pago final en bolívares se realiza estrictamente según la tasa oficial del Banco Central de Venezuela, BCV. Vigente al momento al procesar la solicitud. Finalmente, el organismo enfatizó que el proceso debe realizarse de manera directa a través de su portal web oficial www.saime.gov.be, donde los usuarios podrán descargar la plantilla de la cita en formato digital. Quien reportó para ustedes, Valeria de los Ángeles Rodríguez, RNV Noticias.
1: Inauguraron el primer punto de atención a movilidad en el terminal terrestre de pasajeros La Bandera, ubicado en Caracas.
11: Este espacio brindará asistencia multisectorial y gratuita a los miles de personas en movilidad, incluidos retomados, que se desplazan diariamente por el terminal terrestre La Bandera. Simón Pestano, director general de la Cruz Roja Venezolana, reafirmó el compromiso para la atención a las personas migrantes bajo el mandato humanitario de salvar vidas y mejorar las condiciones de grupos vulnerables.
12: La población en desplazamiento, en movilidad, es una población priorizada para la Cruz Roja Venezolana. Y así lo ha mostrado durante los últimos años en su proceso, en donde ha atendido a miles de venezolanos que han retornado al país por condición de deportación. Y también porque anteriormente ya teníamos una estrategia conjunta con OIM en el terminal de Maracaibo. Así que estamos muy contentos de poder sumar este otro terminal en Caracas.
11: El acto de instalación contó con la participación de Marilyn Morao, directora general del terminal La Bandera, Egle González, defensora del pueblo, Lía Paggio, jefa de la misión de la Organización Internacional para las Migraciones en Venezuela, y Simón Pestano, director general de la Cruz Roja Venezolana. Cabe destacar que el punto de atención a movilidad ubicado en el terminal La Bandera ofrece acceso gratuito a servicios de información y orientación, atención psicosocial y primeros auxilios psicológicos, identificación y remisión segura a servicios especializados de salud y protección, transporte humanitario, distribución de artículos de higiene personal y mecanismo de identificación. Yelixa Massa, RNV Noticias.
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3: El gobierno de Distrito Capital desplegó el plan de mantenimiento preventivo en Antímano y Casalta 1.
16: La Corporación de Servicios del Gobierno de Caracas mantiene despliegues simultáneos de mantenimiento preventivo y saneamiento ambiental y rehabilitación de infraestructura residencial en las parroquias Antímano y Sucre. En Antímano, cuadrilla de la institución, en articulación directa con el Poder Popular organizado a través del Circuito Comunal Juana Ramírez La Avanzadora y el Consejo Comunal El de Pano, ejecutan la obra intensiva de limpieza y recolección de desechos en la quebrada La Vencedora. Esta intervención reduce riesgo durante la temporada de lluvia y resguarda un total de 4.739 personas del sector, desglosados en 2.705 habitantes beneficiados de forma directa y 2.034 indirecta, para garantizar la seguridad ambiental y el bienestar del punto y círculo. De manera paralela y en cumplimiento al de las directrices del Plan Venezuela Renace, respaldado y supervisado por el jefe del gobierno de Caracas, Naum Fernández, los equipos operativos intervienen en el bloque 29 del sector Casa Alta 1, perteneciente a la comuna Generalísimo Francisco de Miranda 2021 en la parroquia Sucre. Esta localidad residencial se ejecutan trabajos de embellecimiento integrales y de ornato que comprenden las aplicaciones de pintura en fachadas, apartamentos, pasillos y escaleras de las torres A, B y C. La obra atiende a 46 familias consolidando espacios habitacionales dignos. Estas acciones conjuntas reafirman el compromiso de las autoridades caraqueñas con la gestión de riesgo, el saneamiento y la recuperación del hábitat residencial en las distintas comunidades. Reportó Wilmer García, RNB Noticias.
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1: El huracán Rachel se intensificó, alcanzó la categoría 2 y avanzó frente a las costas del Pacífico mexicano, indicó el Servicio Meteorológico Nacional de ese país.
4: Durante la madrugada de este jueves en México, el huracán Rachel se intensificó alcanzando la categoría 2, provocando así fuertes lluvias en costas mexicanas, específicamente en Baja California Sur, Sinaloa, Nayarit y Jalisco. Así lo informó el Servicio Meteorológico de este país. Actualmente el huracán mantendrá vientos máximos sostenidos de 140 kilómetros por hora, presentando rachas de 170 kilómetros y se desplazará con dirección al noreste a 17 kilómetros por hora. El Instituto Meteorológico advirtió que en las próximas precipitaciones generadas por Rachel podrían ocasionar deslaves, incremento en los niveles de ríos y arroyos, desbordamientos e inundaciones, por lo que exhortó a la población a permanecer alerta a los avisos de las autoridades. En otras noticias internacionales, en Perú, la Federación de Trabajadores de Construcción Civil liderará una movilización con trabajadores de distintas regiones del país para denunciar así las políticas del actual gobierno de Keiko Fujimori. Durante la concentración que está pautada para el 1 de octubre, se presentará el Pliego Nacional de Reclamos 2027, donde le plantean a Fujimori aumentos salariales, mejores condiciones laborales y la reducción de la jornada semanal de 48 a 44 horas sin reducción de remuneraciones. En este sentido, también se suma el aumento en los precios del combustible y el deterioro del sistema de salud peruano, destacando la falta de profesionales, medicamentos y citas. Esta convocatoria se realizó luego de que la clase trabajadora del Perú, dirigentes sindicales y representantes de diversas organizaciones sociales se reunieran frente al Congreso de la República para rechazar la delegación de facultades legislativas solicitadas por el gobierno. En noticias internacionales se reportó para ustedes Lisander Quintero Luna.
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3: La jefa de Estado, Delcy Rodríguez, reconoció la labor de los cacaocultores en el Día Nacional de este rubro.
9: En el marco de la celebración del Día Nacional del Cacao, la presidenta Delcy Rodríguez, a través de un mensaje emitido en su canal de Telegram, enalteció el valor histórico, cultural y económico de este fruto. Además, la mandataria expresó su satisfacción mediante un agradecimiento a los hombres y mujeres dedicados a la cacaocultura, destacando su esfuerzo diario para mantener viva esta tradición y llevar el producto más allá de las fronteras. En otras noticias de cultura, el maestro Juvenal Ravelo es reconocido por la gran misión Viva Venezuela por su aporte fundamental a las artes plásticas y su destacada contribución a la identidad cultural del país. El evento se llevó a cabo en el Museo de Arte Contemporáneo de Caracas, Armando Reverón, ubicado en Parque Central, para destacar la vigencia creativa del artista y celebrar su legado. El reconocimiento fue otorgado por Tarek William Saad, jefe de este programa cultural, galardonando al artista como una figura histórica de la patria. Quien les reportó, Kimberly Tolosa, RNP Noticias.
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1: La edición 63 de la Vuelta Ciclística a Venezuela se disputará del 4 al 11 de octubre.
17: Saludos, amigos de la Radio Nacional de Venezuela. Bienvenidos a la información deportiva. 9 divisas extranjeras ubicadas entre las mejores del ranking continental de la Unión Ciclista Internacional engalanará la edición 63 de la Vuelta Ciclista a Venezuela. La ronda nacional se disputará del 4 al 11 de octubre a lo largo de 8 etapas por los estados Trujillo, Lara, Portuguesa, Yaracuy, Carabobo y Aragua. El pelotón internacional contará con una destacada presencia de corredores provenientes de Colombia, Brasil, Ecuador, Chile, Estados Unidos, Cuba y Portugal en un giro clave que otorgará puntos para el escalafón mundial de la UCI. En el plano del alto rendimiento internacional, Venezuela afina los detalles logísticos para su participación en los Juegos Olímpicos de la Juventud 2026, cita que se llevará a cabo del 31 de octubre al 13 de noviembre en Senegal, con la presencia de 2.700 atletas de todo el orbe. La delegación patria estará conformada por 34 deportistas en 15 disciplinas, acompañados por un equipo multidisciplinario encabezado en garantizar el máximo desempeño nacional en la historia de la cita africana. La segunda válida nacional de escalada en la modalidad de velocidad iniciará este sábado 3 de octubre a las 9 de la mañana en el muro de la escalada de la ciudad olímpica de San Juan de los Morros, estado Guárico. La competencia reunirá a 95 atletas de 7 entidades del país en categorías que van desde la preinfantil hasta la división abierta. Hasta aquí las notas deportivas para Radio Nacional de Venezuela, reportó Héctor Velázquez.
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3: Presidenta Delcy Rodríguez reafirmó su compromiso con los abuelos y abuelas en el Día Internacional de las Personas de Edad.
1: Jefa de Estado felicitó a la República Popular China por el 77 aniversario de la proclamación de la nación asiática.
3: Venezuela, China y Vietnam revisaron agenda de cooperación para reforzar alianzas estratégicas.
1: Comisión preliminar arrancó el proceso para renovar el Tribunal Supremo de Justicia.
3: Educación universitaria y federaciones estudiantiles construirán nueva ley de universidades.
1: Fedeagro proyectó 1.8 millones de quintales de café para la cosecha de 2026-2027.
3: Servidores públicos y empresarios recibirán formación en gerencia y economía digital.
1: Más de 4.000 circuitos comunales colaborarán con el uso eficiente de los servicios públicos y el ahorro de energía eléctrica.
3: Saime publicó nuevas tarifas vigentes para la solicitud y renovación del pasaporte.
1: Inauguraron primer punto de atención a movilidad en el terminal La Bandera.
3: Huracán Rachel alcanzó categoría 2 y avanzó a México.
1: Presidenta Delcy Rodríguez celebra el Día Nacional del Cacao Venezolano.
3: La Vuelta Ciclista a Venezuela reunirá 9 escuadras internacionales en su edición 63.
1: De esta manera culmina la emisión meridiana de RNB Noticias.
3: Reciban un cordial saludo en la presidencia de Radio Nacional de Venezuela, la periodista Isbemar Jiménez.
1: En la consola digital, Ricardo Figueroa.
3: En la presentación de las noticias, Marlin Dalila Cabaniel y este servidor, Richard Ezequiel Peñalver.
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26: Muy buenas tardes, usuarios y usuarias de Radio Nacional de Venezuela. Un placer conseguirnos nuevamente en este espacio deportivo para hablar sobre todo lo más relevante en respecto al deporte nacional y también al deporte internacional. Hoy vamos a estar repasando distintos temas. Vamos a partir desde nuestro territorio hablando sobre la Liga Superior de Baloncesto. En unos instantes también estaremos repasando algunas noticias sobre la Liga Venezolana de Béisbol Profesional, que ya nos acercamos más a su fecha de inicio. Ya estamos en el mes de octubre y recordemos que el primer partido de esta Liga Venezolana de Béisbol Profesional se va a estar disputando el próximo 12 de octubre entre los vigentes campeones Navegantes del Magallanes y los Tiburones de La Guaira en el José Bernardo Pérez de Valencia. Y también ya sobre el final de este espacio hablaremos un poco sobre lo que fue esa polémica situación que ocurrió el día de ayer con Cristiano Ronaldo, una figura del fútbol mundial, un deportista reconocido mundialmente. Y bueno, queremos dar un poco de contexto también y hablar un poco sobre lo que fue

Spartan pertenece a la Conferencia Oriental. También tuvimos acción entre TNT Marinos de Anzoátegui y Cocodrilos de Caracas. Cocodrilos cayó en su visita a la Casa de Marinos. 74-60 fue el marcador de la victoria del conjunto azul sobre el conjunto saurio, y el jugador más destacado fue Anthony Pérez, quien registró 21 puntos y 11 rebotes, así que con un doble doble se dirigió como el jugador más valioso de este encuentro. También tuvimos el encuentro de Guayquerías de Margaritas enfrentándose a Gaiteros del Zulia allá en la... En su feudo. El conjunto margariteño tuvo la oportunidad de hacer valer su localía y derrotaron 75-68 al conjunto de Gaiteros. Grendy Correa fue el jugador más valioso con 34 puntos aportados. También tuvo la oportunidad de aportar 7 rebotes y fue junto con Kendall Urbina y Enrique Medina el jugador que lideró las acciones para el conjunto margariteño. Ya para cerrar la jornada, los que tuvieron acción también fueron Trotamundos y Hidrocarburos de Caracas, que resolvieron su contienda en tiempos extras, donde el conjunto de Trotamundos derrotó a Hidrocarburos con un marcador de 74-70. Fue un duelo muy disputado, en donde Anthony Reyes fue el jugador más valioso del partido, un jugador que es U23, y se fue con un registro de 21 puntos y 3 asistencias. Fernando Fuenmayor y David Cuyán también tuvieron una participación destacada en este encuentro. ¿Cómo están las tablas? ¿Cómo están las acciones en este momento en la Liga Superior con 5 jornadas disputadas? Bueno, la tabla está por actualizarse, pero de momento podemos confirmar que Hidrocarburos ahora ya está en una posición donde comparte la cima junto con Guayqueríes y también junto con Marinos. Spartan está allí tratando de avanzar a los primeros lugares, mientras que Piratas está en el último lugar. En la conferencia centro-occidental, Trotamundos mantiene la cima. Costaneros ha cedido paso y está empatado con Cocodrilos en el segundo lugar. Gaiteros se encuentra hasta ahora sin victorias y Pioneros todavía se encuentra en el sótano, pero con muchos partidos por disputar aún. De esta manera cerramos esta breve ventana de información sobre lo que fue la Liga Superior de Baloncesto, sobre lo que fue la jornada 5. Queremos hablar ahora un poco sobre béisbol venezolano. Ya varios equipos están en proceso de pretemporada, preparándose para lo que va a ser el inicio de esta Liga Venezolana de Béisbol Profesional. Dos de los protagonistas que inaugurarán este gran evento para nosotros los venezolanos, Tiburones de la Guaira, Navegantes del Magallanes, han estado recibiendo a peloteros importantes en sus novenas para afrontar el reto de intentar levantar el título para esta temporada, junto con los otros 6 equipos. Por parte de Tiburones de la Guaira, ya su capitán, Alcides Escobar, se ha reportado y ha reafirmado su compromiso por el equipo de la Guaira. Es que también tuvieron la oportunidad de recibir, aparte de Alcides Escobar, a Franklin Barreto, quienes ya están entrenando con el conjunto Escualo en las instalaciones del Parque Universitario. El experimentado infielder Alcides Escobar dejó claro lo que representa para él vestir el uniforme de los Tiburones y destacó el vínculo que tiene con la organización desde hace varios años. Tuvo la oportunidad de compartir algunas declaraciones. Entre las más destacadas está la siguiente: "Yo siempre quise jugar con los Tiburones de la Guaira. Ese fue mi sueño. La camiseta que llevamos puesta, sea la que diga Tiburones de la Guaira, me duele muchísimo y sé que a ellos también". Así expresó Escobar en un video publicado en las redes sociales de la organización. También Alcides, quien es capitán del equipo, aseguró que existe una unión dentro del clubhouse y resaltó la confianza que hay en estos momentos entre los jugadores. También tuvo la oportunidad de hablar sobre la importancia de mantenerse disponible, sin importar el rol que le toque asumir durante la presente campaña, y también destacó la importancia de la comunicación y el respeto dentro del grupo para así alcanzar el objetivo colectivo que se ha planteado Tiburones de la Guaira para esta temporada. Alcides Escobar tiene la meta de repetir el éxito conseguido en la campaña 2020.

0: 2023-2024 y dejó claro el propósito que mueve al equipo para este año, afirmando que todos quieren ganar. Así que bueno, buenas noticias para los fanáticos de Tiburones de la Guaira, que podrán contar con su capitán este año. La nave turca, por su parte, también reportó a nuevas incorporaciones. Se trata de Ricardo Sánchez, lanzador zurdo, quien ya está a las órdenes de Yadier Molina, entrenando en las instalaciones del José Bernardo Pérez de Valencia. Tucopita Marcano, uno de los jugadores más destacados de Magallanes la temporada pasada, también se ha reportado junto con Harold Vera, infielder, y también una de las sorpresas e incorporaciones más destacadas para la nave turca el día de hoy fue Osvaldo Arcia, quien está participando de la pretemporada con Magallanes como invitado y va a luchar a ver si se puede ganar un lugar en el roster final de la nave turca. Así que bueno, ya todo empieza a terminar de estar engrasado, los detalles empiezan a pulirse, cada vez falta menos para que inicie la gran fiesta del béisbol venezolano y siguen los protagonistas llegando a sus equipos para conformar lo que va a ser el inicio de esta campaña que, aunque algunos no lo sepan, sé que otros a lo mejor ya están enterados, el nombre, el título de esta edición de la Liga Venezolana de Béisbol Profesional va a ser en conmemoración a los campeones del mundo de nuestra selección de béisbol masculina, que salió campeón en esta presente edición, bueno, esta presente no, porque ya terminó, pero en la edición que tuvimos este año 2026 del Clásico Mundial de Béisbol. Así que ese va a ser el título conmemorativo que tendrá la Liga Venezolana de Béisbol Profesional para homenajear a nuestros héroes nacionales. En otras noticias, queremos ya salirnos del marco del béisbol venezolano para hablar sobre lo que va a ser el futuro y el devenir del Vinotinto, porque hay dos noticias que quiero remarcar en este momento. La primera es que mañana, a las 7 de la mañana hora venezolana, Venezuela se va a estar enfrentando en un partido amistoso contra Corea del Sur en tierras surcoreanas. Este amistoso forma parte de la gira de preparación dentro de esta fecha FIFA que la selección de Osvaldo Vizcarrondo está realizando con vistas a los próximos compromisos importantes que va a tener Venezuela, como lo va a ser el próximo inicio de las eliminatorias, que ya vamos a hablar de ese tema, y también pues copas importantes como lo va a ser la Copa América. Ahora, mencioné que íbamos a hablar sobre las eliminatorias sudamericanas. ¿Por qué? Porque hay noticias que tenemos que repasar y comentar junto con ustedes. Son noticias muy relevantes. ¿De qué se trata? Bueno, de la nueva repartición de los cupos Conmebol, es decir, los cupos que va a contar la Confederación Conmebol para el próximo Mundial 2030. Para esta edición del Mundial FIFA 2026, Conmebol tuvo a su disposición 6.5 cupos, es decir, se clasificaban 5 selecciones de manera directa y una tenía la oportunidad de disputar el repechaje. Recordemos que para la próxima edición del Mundial 2030, Conmebol va a tener a 3 países como anfitriones. Esto en conmemoración a los 100 años de celebración y de aniversario que va a tener la FIFA con respecto al Mundial. El primer Mundial disputado en la historia fue en Uruguay en 1930 y en la edición de 2030 se habrán cumplido 100 años desde esa primera edición. ¿Qué hizo la FIFA? Bueno, designó a Argentina, Uruguay y Paraguay como sedes del Mundial junto con Marruecos, España y Portugal. Y estos 6 países estarán albergando lo que será la competición de la Copa del Mundo. Como ya es bien sabido y muchos de ustedes conocen, Conmebol, al tener a 3 equipos anfitriones, pues estos 3 equipos ya están clasificados al próximo Mundial. Es decir, no tienen que competir en las eliminatorias sudamericanas para obtener un cupo. Por lo tanto, ni Argentina, ni Uruguay, ni Paraguay van a ser partes de la próxima eliminatoria. Pero se estaba especulando que entonces, al no estar estos 3 equipos los otros 7 equipos se iban a pelear por esos 5 puestos y medio que tiene la Conmebol para la próxima edición del Mundial. Bueno, señoras y señores, ya se está conversando y ya se ha dado a conocer información importante sobre que eso no va a ser así. Se habla de que Conmebol solo tendría 3 cupos disponibles para el próximo Mundial 2030. ¿Cómo es esto? Ya se los voy a explicar. De acuerdo con el periodista Juan Buscalia, la FIFA no tiene contemplado repetir la fórmula del Mundial 2026, donde la CONCACAF pudo clasificar a otras selecciones más allá de los anfitriones México, Estados Unidos y Canadá, lo que confirma que la Conmebol no tendrá 9 equipos clasificados para el 2030. Buscalia afirma que la Conmebol tendrá 6 equipos en el Mundial, más uno que pudiera llegar por repechaje. Sin embargo, confirma que de esos 6 cupos directos, 3 ya están ocupados por Argentina, Uruguay y Paraguay, lo que deja el resto para las eliminatorias. Conmebol va a arrancar las eliminatorias en el próximo año 2027 y aunque competirán además las 3 selecciones ya clasificadas, las otras 7 selecciones buscarán estar entre esos 3 cupos y medio. ¿A qué me refiero? A pesar de que Argentina, Paraguay y Uruguay no van a participar por uno de estos cupos, sí van a estar presentes en las eliminatorias. Buscalia hablaba sobre que hay un tema, digamos, de venta de boletos que hace necesario que se tengan que jugar 9 partidos de local y 9 partidos de visitante para cada selección. Recordemos que en Conmebol hay 10 países que conforman la federación. Y por lo tanto, en eliminatorias cada país debe jugar 9 juegos como local y 9 como visitante. Si quitas de la ecuación o de esa ecuación a Uruguay, Paraguay y Argentina, pues cada país solo tendría que disputar 7 juegos como local. Mentira, 6 juegos como local y 6 juegos como visitante. Se reduce muchísimo la cantidad de partidos y esto afectaría el tema de la recolección de ingresos que tiene cada federación en los juegos de local. Obviamente eso es algo que, pues, por temas logísticos no se puede permitir. Por lo tanto, Argentina, Uruguay y Paraguay sí van a estar presentes en las eliminatorias, solo que no van a competir por uno de los cupos porque ya están clasificados. Espero haberme dado a entender bien. De todas maneras, esta información se estará ampliando conforme vayamos conociendo más detalles. Así que es algo importante a conocer para nosotros porque si bien no vamos a tener la preocupación de ver qué están haciendo Paraguay, que puede ser un rival directo, Uruguay, que también lo es, Argentina, que históricamente no ha sido un rival directo, pero que aún así cuentan esos puntos, ya no tenemos que preocuparnos por esos 3 equipos, sino nada más por los otros 6 rivales que le quedan a Venezuela, que serían Bolivia, Chile, Perú, Brasil, Colombia, y alguien se me está quedando fuera en este momento, y Ecuador. Esos serían los rivales por los cuales Venezuela se tendrá que preocupar y por los cuales tendrá que competir por un cupo para el próximo Mundial 2030. Esto a mí me parece algo interesante porque hace poco el presidente de la Federación Venezolana de Fútbol tuvo la oportunidad de dar algunas declaraciones y entre una de las más destacadas fue que él esperaba que para el Mundial 2030 todas las selecciones de Conmebol se clasificaran y que por esa razón él decidió no contratar a un técnico extranjero. Esto fue en el contexto en donde Osvaldo Vizcarrondo estaba recientemente nombrado como nuevo director técnico del Vinotinto. En ese contexto él dio estas declaraciones cuando muchos tenían las expectativas de que se fuera por un técnico de mucha experiencia y de mucha envergadura para tratar de conseguir nuestro primer boleto a un mundial. La federación apuesta por Vizcarrondo y luego, como una especie de justificación o comentario, no sé cómo lo quiso o no sé cómo sonó en la mente del presidente de la federación, pero ese fue su comentario, que para él no tenía sentido ir por un técnico demasiado contrastado que seguramente iba a cobrar un contrato demasiado jugoso, porque para la próxima edición del mundial posiblemente iban a ir todas las selecciones. Bueno, eso se cayó. Esa esa posibilidad ya no existe, si es que alguna vez estuvo en consideración. Así que Venezuela va a tener que pelear por un cupo. Ojo, yo con esto no le quiero bajar el precio a Vizcarrón, ni tampoco estoy queriendo decir que se debió ir por un técnico extranjero. No. Simplemente traigo a colación esa declaración porque es bastante interesante y contrasta mucho con esta información que acabamos de compartir. Lamentándolo mucho, ya se nos ha acabado el tiempo de Tribuna Deportiva. Siempre de deporte nos queda mucho para hablar, pero tenemos la necesidad de someternos al Cronos. Y en esta oportunidad ya hemos llegado al final de este espacio. Trabajamos para ustedes con mucho cariño hoy desde la presidencia de Radio Nacional de Venezuela, la periodista Isbemar Jiménez. En la consola digital se encontró Ricardo Figueroa, en la asistencia de cabinas Vilmaris Mendoza, quien narró y comentó este espacio para ustedes, su servidor Over Fermín. No se despeguen de la señal de Radio Nacional de Venezuela, la señal que recorre la patria. Nos encontraremos en una nueva oportunidad en Tribuna Deportiva.
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1: Ok, señores, estamos en la Serie del Caribe 2023.

bienvenida y un grito de cariño y solidaridad a nuestros países hermanos del Caribe, y dice...

Muy buenas tardes, tengan todas y todos, sean bienvenidas y bienvenidos a este su programa de fiesta con Lili, hoy con Porfi Baloa. Vale, vamos a bailar y a gozar con Porfi Baloa a la 1:06 de la tarde. Agradeciéndole a Dios por permitirnos entrar en sus hogares, transporte público, los que vienen por la regional del centro, los que están almorzando a esta hora, los que se dedican a entrar a Lice, arroba Lilibet Gómez 69. También muchísimas gracias a los que están frente a la cámara y a los que están detrás de cámara. Muchísimas gracias porque su tiempo para nosotros es valioso. Así que bueno, hoy con Porfi Baloa la fiesta es con Porfi. Así que vamos a estar sabrositos como siempre los jueves aquí en RNB Juvenil 103.9 FM en la presidencia de Radio Nacional de Venezuela y Isbemar Jiménez. En la consola digital me acompaña Ederson Cira. Tu animación está... Ederson Cira en la consola digital y quien tiene el inmenso placer y la bendición de llevarles esta producción y conducción, Lilibet Gómez, certificado de locución 49.118 y el 26.789 de Productora Nacional Independiente. Saludos, Ricardo Omaña, la voz de muchos años aquí en Radio Nacional de Venezuela y también mi mentor. Por él es que yo estoy aquí, causante de que yo sea lo que sea. Así que bueno, muy agradecida a todos los que están conectados desde México. Vamos a desde México aquí a saludo Lili desde Argentina. José Sáenz, soy venezolano viviendo acá. Ay, José, ¿cómo estás? Desde Argentina. También está por aquí Fernando Quiroz, también desde México. Gracias por tus palabras, siempre Ricardo, siempre te recuerdo, siempre lo voy a poner, siempre es como que mi tarjeta de presentación. Bueno, así que nosotros hoy estamos con Porfi Baloa. ¿Quién es Porfi Baloa? Bueno, Víctor Porfirio Baloa Díaz, más conocido como Porfi Baloa. Es un músico, compositor, productor y arreglista venezolano. Es el creador y director de la reconocida agrupación Adolescentes Orquesta. Bueno, ustedes saben ya eso ahí. Nacido en Caracas el 19 de septiembre, desde temprana edad demostró un talento excepcional para la música, destacándose como pianista y compositor. Vamos a escuchar más de Porfi. Y recordando que ya llegó, ya está casi a la vuelta de la esquina, el béisbol. Así que, Magallanes para todo el mundo.

Y así fue, dice Porfi, así fue. Interactúa con nosotros en nuestras redes sociales, @RNBJuvenilFM, @LilibetGomez7664 en Instagram, en TikTok, @LilibetGomez69, nuestro WhatsApp. Ay, yo no me... Déjame por aquí, ¿cuál es el WhatsApp? 0426-570-8551. 0426-570-8551 es nuestro WhatsApp para que interactúes con nosotros también. En TikTok, nosotros también tenemos TikTok. @RNBJuvenilFM. ¿También? Ah, ok, @RNB juvenil FM, TikTok también, ¿ok? Así que usted interactúa por todos lados con nosotros y es una rumba total todos los jueves a la 1 de la tarde de fiesta con Lili. Y bueno, aquí estamos para eso, para acompañarlos, almorzar, acompañarlos en la vía, acompañarlos en todo. Así que bueno. Bueno, seguimos con la trayectoria musical sólida de Porfi Baloa, que ha dejado una huella imborrable en la industria, habiendo sido parte de las agrupaciones de renombre como La Vibraciones, La Dimensión Latina, además en el artífice de la exitosa orquesta juvenil Salserín, donde no solo ejerció como pianista, sino también como productor musical. Seguimos escuchando a Porfi Baloa y esto es Lo Destrozó.

1:19 de la tarde, de regreso por RNB Juvenil 103.9 FM, de fiesta con Porfi hoy, de fiesta con Lili. Está de fiesta con Porfi. Su labor como pianista, arreglista y director en adolescentes, orquesta ha sido

intensa y enriquecedora, ¿vale? ¿Ah? Contribuyendo significativamente al éxito y reconocimiento del grupo por Fibaloa, es sinónimo de calidad y profesionalismo en la música, y su legado perdura en el tiempo como un referente. Ese recorrido que está haciendo por todo, bueno, eso es sabrosito. Yo me la dedico, me dedico a ver los live. No se puede con Porfi, ese no se puede con Porfi Baloa y Gilberto Santa Rosa. Déjeme decirle. Usted que me la está pidiendo, Tito. La tendremos por ahí. Yo creo que sí, en mi carpeta está. No se puede con Porfi Baloa. Bueno, le está haciendo un tour por ahí. Porfi está a abarrotar. Estuvo en Chile y estuvo a casa llena. Mira, me calé ese live y fue espectacular. Así que no se pierdan ni un segundo ese recorrido que está haciendo Porfi. Así que bueno, si la tenemos, bueno, vamos a complacer al señor Tito, que está aquí instalado en el live de @LilibetGomez69.

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8: Toda Venezuela movilizada en reunión permanente, en asamblea permanente, discutiendo, revisando los temas, por álgidos que sean, que nuestra militancia esté desplegada en conocimiento, preparándonos para la próxima tarea que tenemos, que es la consulta del 18 de octubre. 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
0: 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Seguimos aquí en De Fiesta con Lili, junto a Lili Gómez, apoyando el talento y disfrutando del ritmo que se siente en toda Venezuela.

0: 1:31 de la tarde. Estamos de regreso en la presidencia Isbemar Jiménez. En la consola digital, Everson Cira. Y quien habla para ustedes, Lilibet Gómez. Esto es De Fiesta con Lili. Hoy De Fiesta con Porfi. Todos los jueves a la 1 de la tarde. Usted tiene aquí un compromiso. ¿Cuál? Disfrutar de la vida, porque la vida es hoy. Mañana. Mañana es otro día. Agradecerle a Dios por vida y salud. Gracias, gracias, gracias a todos los que están conectados en nuestras redes sociales. Arroba RNB Juvenil FM. Arroba Lilibet Gómez. C9 en TikTok y en Instagram, arroba Lilibet Gómez 7664. Muchachos, yo no sé qué hice aquí, pero bueno. Bueno, aquí disfrutando un poco de la pasión y la música de Porfi. La magia creativa en las letras llevó a Porfi Baló a componer infinidades de éxitos musicales que junto a sus adolescentes ha logrado mostrar y llevar a los 4 continentes. Porfi Baló, ganador de 87, yo me imagino que es más, premios aproximadamente, 4 nominaciones a los premios Billboard y 3 nominaciones al premio Lo Nuestro. Lleva un récord de 60 primeros lugares en hip hop para Venezuela. Bueno, saludando aquí a Maracay. Maracay, Maracay, Titino por aquí, Maracay, Maracay, Maracay. Aragua, Aragua. Viene el béisbol, vale. De verdad que estoy aficionada a Magallanes. No hay que le pare al Magallanes. ¿Ah? Vamos a seguir gozando y bailando con Porfi Baloa. Y esto es cumbia o ternura. Cumbia, cumbia, ternura es la que está sonando a fondo. Ok.
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1:36 de la tarde, hermosas tardes, vale, bendecidas tardes. Y aquí, Vizquel está discutiendo que el mejor equipo es el Caracas y que Magallanes no sirve. ¿Ah? ¿Por qué eres así? En el campo, vamos a vernos en el campo, vale. ¿Qué te pasa? No seas así, ni siquiera empezar el juego. ¿Ah? Te va a dar algo. DJ Combo, desde Cuba para el mundo. Qué broma, vale, sinceramente, no seas así. El mejor equipo es el Magallanes, claro que es el Magallanes. Que me diga, mira, que me diga que no. De fiesta con Lili todos los jueves a la 1:00 p.m, hoy con De Fiesta con Porfi Baloa. Bueno, con las producciones de su agrupación, tales como Reclamando Nuestro Espacio, Persona Ideal, La Misma Pluma, Ahora Más Que Nunca, Búscame. Imagínate tú, este son todas las canciones anteriores. Mira todas las canciones que tiene nuevas, las que están ustedes escuchando. ¿Ah? Persona Ideal, que fue, bueno, pues, un éxito y sigue siendo un éxito, exitazo. ¿Quién no canta Persona Ideal? Pero fíjate también el dominio de los arreglos y composiciones que tiene Porfe, aunado a la ejecución del piano, el bajo, las congas, el bongo, el timbal, el trombón. Lo han convertido en un músico y compositor versátil en su género. ¿Qué tal? Seguimos con Porfi, seguimos de fiesta con Lili y esto es 1:38 de la tarde. Viene ahora como un homenaje a Pastor López. Vamos a seguir bailando, chamo.

¿Qué es eso? De fiesta con Lili, todos los jueves a la una de la tarde, ¿qué es eso? Todos los jueves a la una de la tarde, usted tiene aquí una cita cual disfrutar la vida, porque la vida es hoy, mañana es otro día, y agradecer, gracias, gracias, gracias, usted sabe que la vida le cambia, un montón, esto era un especial, pues, que digo un especial, un homenaje, Porfi Balúa a Pastor López. Gracias a todos los que están conectados. Luigi desde Barquisimeto, Lucas desde España. Muchísimas gracias, gracias, gracias, gracias por estar aquí con nosotros disfrutando de este buen trabajo, ¿vale? Que nosotros hacemos para que usted se deleite con nuestra programación. 1:45 de la tarde, seguimos con más de Porfi Balúa. Y esto es ahora que te busque. Si estás ahí, ¿cómo te voy a buscar? Bueno, búscame pues.

1:49 de la tarde. Qué sabrosa esa música. Excelente programa. Gracias, Luis J. desde Barquisimeto, Naguará. 04-26-570-8551 es nuestro WhatsApp para que interactúes con nosotros, con el locutor de guardia, con todo, y pidas tu música. ¿Ah? Hasta con la asistente de cabina, Oriana Figuera, que está aquí también instalada. Everson Cira, Víctor Mejías. Aquí estamos todos trabajando para todos ustedes, todo el equipo de producción, llevándoles una excelente programación para que usted se deleite. Gracias, preciosa. Gracias a usted por estar ahí conectado. Su tiempo para nosotros es muy valioso. Muy, pero muy valioso. Así que para nosotros es un honor que usted esté ahí también con nosotros, saboreándose este programa de fiesta con Lili. Les traigo mucha sorpresa, no se crean ustedes. Ya ustedes van a ver qué es, qué viene. 1:50 de la tarde, nosotros decimos chao, chao. Sí, Everson, ay caramba, vale, se nos fue rápido la hora, muchachones, muchachanas. Ay, no te pongas a llorar, vale, por amor de Cristo. Es que no es que yo me quiera ir, sino es que tiene que venir otro compañero a estar aquí con todos ustedes. En la presidencia de Radio Nacional de Venezuela, Isbemar Jiménez. En la consola digital me acompañó Everson Cira. En la asistencia de cabina, Oriana Figuera. Y quien habló para ustedes, Lilibet Gómez, certificado de locución 49.118. Y el 26.789, productora nacional independiente. Ya saben, vivamos la vida como si fuera el último día. Mañana es otro día, así que hoy exageren. Lo bueno dura poco. Feliz tarde. Chao, chao. Se les quiere un montón y nos vamos con la última canción.

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1: 2:08 de la tarde. Bienvenidas, bienvenidos a esta señal que suena como tú, RNB Juvenil. Contentos llevándole a ustedes buena música. Escuchamos nuestro producto en la tarima, en la voz de Gillo Zarante, La Mujer de Mi Vida, se titula el tema que presentamos en la tarima. Por lo pronto les decimos que en la presidencia de Radio Nacional de Venezuela se encuentra Isomar Jiménez. En la asistencia de cabina saludamos a Oriana Figuera y en la consola digital un fuerte abrazo para Constantino Alcalá Salazar, quien está poniendo esa música bien buena para que la disfrutes donde quiera que te encuentres. Puedes escribirnos también a través de nuestra mensajería vía WhatsApp. Vamos a darte el número para que lo tengas allí, lo anotes. 0426-570-8551. 0426-570-8551. Donde quiera que te encuentres, puedes enviarnos tu participación. Puedes saludar al cumpleañero o cumpleañera del día de hoy en nuestro país. Ya lo sabes, tenemos ese punto de contacto para que nos escribas. Pero también estamos activos en nuestras cuentas en redes sociales, @RNBJuvenil, búscanos por allí, @RNBJuvenil, nuestro canal de YouTube, que también está súper activo, es de la misma forma, @RNBJuvenil, pero el TikTok también está allí. Hicimos un TikTok Live con nuestra compañera Mariana Magaldi, así que pendientes porque se vienen otros programas a lo largo.

de la tarde, para que estén allí conectados también en esa cuenta que tenemos en la red social, TikTok, @RNBJuvenil. 2:10 de la tarde, vamos a avanzar con más música, talento venezolano. Escuchemos a Neomai junto a Jape, Acelerado.

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Seguimos con ustedes en RNB Juvenil, la señal que suena como tú, con la música del momento, la bella Karol G junto a Jude Lane, con el tema Baby Wow, de lo más reciente que nos presentan ambas artistas. Esta canción es bastante interesante porque es la primera vez que una artista española, en el caso de Jude Lane, llega al tope de Spotify, así que como siempre, todo lo que toca Karol G lo convierte en oro. Así que disfrutas de canciones como estas a través de esta señal RNB Juvenil. Bien, tenemos la mensajería para que estén pendientes allí y nos envíen su participación a través del 0426-570-8551. Pendientes porque pueden enviar su mensaje vía WhatsApp. 0426-570-8551. También estamos pendientes porque ya la presidenta Delcy Rodríguez se encuentra aquí en la ciudad capital entregando un centro de atención integral a más de 400 adultos mayores en la ciudad capital. Una vez que la presidenta de la República se dirija a la nación, bueno, nos enlazaremos con nuestra señal matriz RNB informativa, así que estamos muy pendientes cuando llegue ese momento. 2:25 de la tarde, vamos con más información que tenemos publicada en nuestra página web, que es la siguiente. Fedeagro proyecta 1.8 millones de quintales de café en el ciclo 2026-2027. La Confederación de Asociaciones de Productores Agropecuarios de Venezuela proyectó esa cifra de 1.8 millones de quintales de café para la cosecha del ciclo de este año y del próximo, así lo afirmó su director ejecutivo Vicente Pérez. De acuerdo con lo que ha venido sucediendo el pasado día miércoles, los niveles de producción actuales están rondando ya los registros de hace 25 años, una franca recuperación. También en 2020 se ubicó en 350 mil quintales anuales, mientras que a comienzos de la década del 2000 se aproximaba a los 2 millones. El director atribuyó el crecimiento registrado en los últimos años a la inversión de los productores en el campo y a las políticas económicas aplicadas al sector. Así que saludamos entonces a todos los productores de café en Venezuela porque se está proyectando 1.8 millones de quintales de café en el ciclo que arrancó en este 2026 hasta el próximo año 2027. Por cierto, hablando de café y de cacao, tenemos a través de nuestras cuentas en redes sociales un maravilloso video que pueden disfrutar de lo que es el café en nuestro país, elaborado allí por todo el equipo de producción, donde aparecen allí nuestras compañeras Yosaini Varera, también está por allí Oriana Figuera, Simonei Arrechider, por supuesto una excelente producción que queremos que ustedes vean a través de nuestras cuentas en redes sociales, @RNBJuvenil. 2:27, seguimos con la música no se detiene. Vamos a escuchar, por supuesto, esa que nos tiene preparado allí nuestro pana Constantino Alcalá Salazar en la consola digital.

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4: A todo ritmo en la pretemporada, Cardenales y Magallanes aceleran el ritmo con plantillas ampliadas. Ambas novenas intensifican sus jornadas de entrenamiento con la incorporación masiva de peloteros para ajustar piezas de cara al arranque de la campaña. A cambiar el chip en Asia, la Vinotinto afina detalles para medirse a Corea del Sur. Tras caer 2-1 ante Japón con gol de Kevin Kelsey, la selección ya piensa su segundo amistoso de la gira asiática ante el combinado surcoreano. Dimensión histórica. José Altuve supera 18 equipos de las mayores en juegos de playoff. El camarero de los Astros de Houston arribó a 106 compromisos disputados en octubre, registrando más partidos de postemporada que el historial entero de más de la mitad de las organizaciones de las mayores. Y esto fue todo en el marcador del día. 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
5: Rolando Alcalá, ministro del Poder Popular para Energía Eléctrica.
6: 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megavatios en este último trimestre del 2026, que servirán para lograr más estabilidad, más continuidad y menos interrupciones en el servicio de energía eléctrica para todos los usuarios a nivel 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

0: extrañarte. 2:34 de la tarde, vamos a enlazarnos con la palabra de la presidenta Delcy Rodríguez desde La Vega, en Caracas.
1: Aprendizaje sobre la sabiduría de nuestros adultos mayores. Y yo quería darles un abrazo hoy. Y siempre están en nuestros corazones. Siempre estamos viendo cómo apoyar, cómo ayudar, porque sabemos que nuestros abuelos, que nuestras abuelas han sido los más impactados por el bloqueo económico. Y hoy queremos que esa Venezuela que se levanta, que esa Venezuela que busca un desarrollo propio para su felicidad social, abrace también a nuestros adultos mayores. Y yo, bueno, feliz de estar inaugurando esta casa de los abuelos, porque aquí traemos nutrición, traemos sectores productivos, aquí hay textileras, traemos espacios para la recreación, para que jueguen dominó, ajedrez, bingo, para que bailen, para que tengan todos los espacios para que un abuelo, una abuela vengan acá y se reencuentren con amigos y con amigas. Hay atención médica, hay atención también, hay una casa de alimentación. Así que estos son los espacios que queremos para nuestros adultos mayores, para la tercera edad, pero con el corazón puesto en nuestros abuelos y nuestras abuelas. Sabemos que en ellos está el amor por el país y que han sido nuestros adultos mayores quienes, con su sabiduría, quienes han dado aprendizaje, quienes dan ejemplo a nuestra juventud. Siempre se lo decimos a los jóvenes, miren a sus madres, miren a sus abuelos, miren lo que ellos han construido para Venezuela y la resistencia histórica que han acumulado nuestros abuelos es lo que permite construir hoy un futuro de bienestar, de esperanza y de garantizar la paz para Venezuela. Así que feliz día internacional de la tercera edad, y que sea justamente abrazándonos entre todos y entre todas, y que sean aquí que encuentren los amigos y a las amigas para la vida.
2: Agradecemos las palabras de la presidenta de la República Bolivariana de Venezuela, Delcy Rodríguez, en este compartir, en este Día Internacional de los Adultos Mayores. Daba ese mensaje y ese llamado justamente a resaltar la sabiduría, el aprendizaje de los abuelos de la patria en esta casa de los abuelos y abuelas inaugurada en la parroquia La Vega. Por supuesto, nosotros con esta información vamos a despedir este contacto informativo. Adelante.
3: Y escuchamos a nuestra presidenta Delcy Rodríguez en este acto tan bonito en la gloriosa parroquia La Vega. Saludo a toda la gente de La Vega. Yo estoy ahí en La Vega en un campamento transitorio apoyando desde el doblete sísmico con el Contralor General en el Liceo Pedro Fonte. Saludo a toda esa gente ahí. Y vemos cómo en el Día Internacional del Adulto Mayor, bueno, se está apoyando y se sigue construyendo casas para nuestra población, nuestros adultos y adultas mayores, con amor, casas integrales. Y por eso felicitamos a nuestra presidenta Delcy Rodríguez y a todo su equipo, porque, bueno, sigue dándole respuesta a nuestros abuelos y abuelas de la patria, a nuestros adultos mayores. Quien te habla, Carlos Sierra, que estamos acá en este operativo especial Venezuela Renace Toda, y hemos estado hablando sobre la salud mental, la importancia de la salud mental. Por eso nosotros te recomendamos nuestro último libro, Más Allá de la Locura, Claves para la Salud Mental, que ha sido un éxito total. 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Y si usted quiere nuestro libro, con prólogo de Gabriela Jiménez, la doctora Gabriela Jiménez y el doctor Jorge Daniel Derco, puedes escribirnos a través del 0416-620-3502.
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33 minutos de la tarde. Seguimos disfrutando de música buena en RNB Juvenil, la señal que suena como tú. 2:44, acaba de cambiar el digital precisamente en este momento. Escuchamos a la gente, las chicas de Cat Eye, Ojo de Gato, ay Dios mío, con el tema Tutti Frutti, esta agrupación. Bueno, es un grupo femenino global de pop formado por 6 integrantes de distintos países a través del programa de telerrealidad El Debut Sueño en la Academia. Bueno, fíjense el estilo de ellos. Logran mezclar la música pop occidental con el riguroso sistema de entrenamiento y desarrollo artístico del K-pop. Las chicas debutaron oficialmente el 28 de junio del 2024 con el sencillo titulado Debut, parte de su primer EP llamado Sis Soft is Strong, lo suave es fuerte. Bueno, su nombre viene de la gema Ojo de Gato, simbolizando la unión de sus diferentes personalidades y culturas que logran crear un brillo único. Por eso se llaman entonces Ojo de Gata, Cat Eye. Se llama esta agrupación que acabamos de disfrutar en RNB Juvenil. Bien, te puedes comunicar con nosotros. Tenemos por aquí diferentes maneras de hacerlo. Una de ellas es a través de nuestras cuentas en redes sociales, @RNB Juvenil. Pero también tenemos nuestro número de WhatsApp. Tenemos el 0426-570-8551. 0426-570-8551. Bien, vamos a hablar de lo siguiente, porque el deporte venezolano está destacando muchísimo y esto tenemos que valorarlo. Fíjense que Venezuela derrotó 3-2 a Paraguay en jornada de la Conmebol Sub-20 Futsal, un evento que se está desarrollando en el estado Lara. Nuestra selección mantiene entonces su racha victoriosa en condición de local al vencer, como le dijimos, 3-2 a Paraguay en un disputado encuentro correspondiente al Grupo A del torneo Conmebol Sub-20 de Futsal. Fue disputado en la noche de ayer en las instalaciones del Domo Bolivariano de Barquisimeto. Saludamos a la gente allá en el estado Lara, que nos escucha a través de la 105.7 FM. Con este resultado, el combinado nacional asegura su camino hacia la fase final de la competición y consolida su invicto ante la afición en el estado Lara. Así que en los próximos juegos, ya lo saben, a llenar el domo bolivariano allá en el estado Lara. 2:46 minutos de la tarde. Vamos a escuchar a Dani Ben.

0: 2:51 minutos de la tarde, seguimos en RNB Juvenil, la señal que suena como tú. Bueno, vamos a hacerle una invitación a toda la gente que nos está escuchando a lo largo del territorio nacional, porque a continuación, a eso de las 3 de la tarde, viene Luz Cornejo con su programa Marketing al Día. Hoy, amigas y amigos, trae un tema bien interesante, porque Luz Cornejo va a conversar con el invitado especial, Joan Mijares, de diseño, de AS Diseño Creativo, sobre un tema que es bastante delicado y crítico para emprendedores y creadores: seguridad en redes sociales. Así que a continuación, a las 3 de la tarde, Luz Cornejo, quien ya está aquí en la cabina con nosotros, al igual que el invitado, digan con esa buena vibra entonces, de Marketing al Día. 2:52 minutos de la tarde, vamos a escuchar más música del momento, la música que te gusta, la música que acaba de salir, la tenemos aquí en RNB Juvenil. Vamos con Pablo Londra y el tema, Me Asfixia la Ciudad.
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2: Lo que estamos viendo en producción de maíz está muy relacionado con la vida de los venezolanos y de las venezolanas, porque la producción de maíz amarillo que tenemos es para garantizar el alimento para la proteína animal que consumen los venezolanos. 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

0: Una vez más, estamos aquí en Marketing al Día, tu programa favorito donde hablamos de inteligencia artificial, redes sociales y tecnología. En la presidencia de la radio, Ismemar Jiménez. En los controles, Constantino Salazar Alcalá. En la asistencia de cabina y en el streaming, Oriana Figueira. ¿Y quién les habla? Luz Cornejo, tu conductora favorita. Vamos a hacer un recuento de una vez de las noticias de inteligencia artificial que no paran y de redes sociales. Fíjense, una de las cosas es la tensión entre Anthropic y el gobierno de Estados Unidos. Tras roces por restricciones al uso militar, su modelo Cloud, el CEO de Anthropic, Darío Amutel, mantuvo un encuentro en la Casa Blanca con el gobierno tras sugerir públicamente que deberían moderar la velocidad del desarrollo de los modelos de inteligencia artificial. Esto para garantizar un salvaguardias de seguridad. Bueno, vamos volando y esto va a ser un tema de aquí hasta el año que viene porque cada día hace un desarrollo y un avance más, entonces todos los días nos estamos actualizando. Por si no te habías dado cuenta y eres usuario de Gemini y de Canvas, se acaban de actualizar. Vamos a esperar que se estabilicen este fin de semana para traerle las novedades. Además, Meta ha confirmado el lanzamiento de Mouse Shark, que es básicamente como tener un diseñador a tu mano, a tu alcance. Hablando de diseñador, hoy, por cierto, vamos a estar en compañía de un invitado, como todos los invitados de Marketing al Día, especial, que viene de ahí del diseño gráfico y, bueno, nos dará también parte de lo que considera, piensa y opina con respecto a este lanzamiento. La cuestión es que este mouse va a hacerte imágenes y te va a permitir gestionar clientes, hacer anuncios orientados a Meta. Para los pequeños empresarios con un límite de uso, porque es gratuito, pero tendrá algunos tokens. TikTok hace alianza con la propiedad intelectual, con Motion Picture Association, para implementar filtros automáticos. Esto quiere... TikTok a mí me encanta dentro de las plataformas porque es una de las que hace unas alianzas demasiado estratégicas. Recuérdenme siempre cuando les digo que TikTok es una plataforma de entretenimiento más que una red social. Llevo un año predicando la palabra de TikTok y haciéndoles entender que si eres usuario estás consumiendo una plataforma de entretenimiento y si eres creador de contenido, esta es tu plataforma porque te premia por todas las cosas que hacen allí. Entre los lanzamientos, iPhone 18 Pro, imagínense. Ahora tenemos un despliegue técnico, confirmaron un rediseño, por fin, interno, enfocado en la mayor capacidad de batería, gracias al Señor, gracias. Y lentes con aperturas variables para la cámara, aunque advirtieron sobre retos adicionales en la facilidad de reparación. Ya era hora de que iPhone hiciera alguna actualización en su diseño y actualizara un poco los lentes y sobre todo la batería. Los que somos usuarios de iPhone sufrimos lo que es andar con el iPhone y el Power Bank porque es un tema con la batería. Les recuerdo que pueden enviar sus preguntas, comentarios y opiniones a través de nuestro número de WhatsApp. Sí, 0426-570-8551. En mi época se decía 555 sin corriente. Además de eso, lanzaron unos nuevos dispositivos de grabación discreta. Sí, supuestamente, yo este tema es para mí es complejo y hablando de complejo, porque si es de grabación discreta, entonces, bueno, hay una invasión a tu privacidad. Siempre este tema es como moralmente ambiguo. Y hablando de seguridad y privacidad, el día de hoy tenemos un especial de ciberseguridad para las redes sociales. Así que si tienes alguna red social, si tienes correo o si lo vas a crear, este programa es para ti. Además, vamos a estar con una musicalización especial porque vamos a estar escuchando durante todo el programa Aire Pelusa, talento nacional. Recuerda que Marketing al Día le encanta exponer el talento nacional, reivindicarlo, publicitarlo, promocionarlo y de paso gratinar. No puede ser gratis para siempre. Bien, hablando de nuestro invitado de hoy, él tiene una agencia. Sí, señor. Tiene una agencia que se llama As Creativo, así como suena. Además de eso, él es diseñador gráfico y especialista en marketing aplicado a las redes sociales con más de 12 años de experiencia en el mercado. Ha realizado de forma presencial más de 300 capacitaciones en La Guaira, Maracay, Valencia, así como 250 capacitaciones digitales a través de foros, chat, WhatsApp, webinar y todas estas cosas. Pero hoy, siendo colega, Dios nos cría y el marketing nos junta, sí señor, vamos a hablar de este tema que es tan importante, que es la ciberseguridad. Él ya está en cabina, como lo anunció Lance, y quiero darle la bienvenida a Johan Mijares, que nos acompaña hoy.
1: Hola Luz, ¿cómo estás?
0: Yo, ella divina, empoderada, feliz porque es el Día Internacional del Café, que es parte de mí. Yo no tengo, ¿cómo se llama? Líquido rojo, yo tengo es café en las venas.
1: Qué bien, hace falta cafecito aquí en la cabina, ¿no?
0: Hace falta cafecito aquí en la cabina, pero no digas eso, ya te vamos a traer un café.
1: Qué bueno,
0: la gente
1: qué bueno.
0: De Radio Nacional, de la RNB Juvenil te trata bello.
1: Consciente,
0: ya vamos
1: sus invitados.
0: A café.
1: Así es, bueno, gracias por la invitación. Creo que este tema que vamos a tocar hoy es bastante importante. Hay muchas vulnerabilidades en las diferentes plataformas, hay mucho desconocimiento y también que creo que la gente a veces se lo toma como un juego, como un chiste,
0: como
1: la
0: ligera,
1: ¿no? Sí. Vemos muchos videos en TikTok, en redes sociales, de gente como que toma esto como un juego, pero realmente es muy delicado, no solamente por la integridad de tus plataformas, sino por tus activos, tu dinero, la seguridad de tanto tuya como de tu familia. O sea, hay una cantidad de cosas que están en riesgo que no nos damos cuenta. Entonces es importante que por lo menos la gente sepa un mínimo de información de cómo puede protegerse o cómo evitar caer en este tipo de malas estrategias que aplica la gente también.
0: Y malas estrategias en cuanto a que el que nos está escuchando, estamos hablando de ciberseguridad, y les decía que, bueno, también con las redes, los correos, el teléfono, el WhatsApp, hay muchas cosas. Vamos a tocar un tema neurálgico y que pasa mucho, o he visto muchas noticias, de hecho, me intentaron, pero no lo lograron.
1: ¿Ah, sí?
0: Claro, por supuesto. De las estafas, sobre todo en WhatsApp y llamadas, que es como un común actualmente.
1: Ok. Bueno, primero que nada hay que tener en cuenta algo. Ninguna de las plataformas digitales, entidades bancarias o digamos las dueñas de estos negocios que nosotros utilizamos sus redes, van a pedirte información confidencial a través de un mensaje o de una llamada o de un correo electrónico.
0: Ya saben, no te lo van a pedir. Es mentira que ninguna plataforma de, bien sea de red social, bien sea de alguna entidad bancaria o de alguna operadora telefónica.
1: Uh-huh. Entonces, si por ejemplo Instagram te pidiera en algún momento tu usuario y tu contraseña, lo va a hacer en el momento en que tú estés interactuando dentro de la herramienta y debas, por ejemplo, hacer alguna vinculación de cuentas, alguna configuración de cuenta publicitaria o algo por el estilo. Pero jamás Instagram te va a escribir un mensaje por DM o te va a mandar un correo electrónico para decirte que tu cuenta está siendo vulnerada o que tienes que hacer una verificación por X protocolo. Eso no va a pasar. WhatsApp tampoco lo va a hacer. La alerta debe ser que en el momento en que te llegue un código de verificación a tu WhatsApp y tú no estés solicitando un código, lo que debes hacer es automáticamente bloquear ese acceso, si es por parte de Instagram. Dependiendo la gravedad del caso, Instagram te puede sugerir que cambies la clave de inmediato. A mí en una oportunidad me pasó, me llegó un correo electrónico, supuestamente del Banco Venezuela, de que mi usuario había sido bloqueado. Y ese tipo de intentos de hackeo se llaman phishing. Uh-huh. Tú abres el correo y con solo abrir el correo ya abriste una puerta a un acceso para que un hacker pueda obtener tus datos. Uh-huh. Yo no abrí el enlace, no me metí en la página porque evidentemente yo sabía que era una estafa, pero abrí solamente el correo y a los 10 o 15 minutos me llegó una notificación de Instagram de que alguien tenía mi contraseña. Uh-huh. Imagínate. Claro, no pude entrar porque no tenía el código de acceso. Pero de inmediato Instagram me dijo, mira, fuiste víctima de esta actividad fraudulenta, cambia la contraseña de inmediato. Entonces, a veces no hace falta ni siquiera que nosotros entremos, pongamos el código, pongamos la clave. Con el simple hecho de abrir el acceso de un mensaje o abrir un correo electrónico, ya ellos pueden acceder a mucha información de nuestra computadora.
0: Wow. Entonces, si esto es lo que puede pasar, ¿Qué recomendaciones me darías o nos darías a todos para protegernos en este caso? Quiero informar que en este momento estamos tomando café.
1: Qué rico, está
0: les
1: muy bueno.
0: Que aquí tratamos a nuestros invitados como unos príncipes y unas princesas. Así que aquí estamos tomando café, celebrando el Día Internacional del Café.
1: Así es.
0: Y entonces, cuéntame, me llega el mensaje y me llega un enlace, pero hay gente que no sabe qué es un enlace. Vamos a explicarle qué es ese enlace y qué debo hacer con ese correo o con ese mensaje.
1: Ok, si quieres vamos tocándolo por las distintas plataformas y vamos descartando cada uno.
0: Excelente.
1: Ok, primero Instagram. ¿Cuál es el modus operandi en Instagram? Las dos cosas que a nosotros nos pueden generar mucha alerta o mucha emoción son que Instagram nos quiera verificar la cuenta.
0: Okay.
1: O que nos quieran suspender la cuenta. Imagínate para un emprendedor, un dueño de negocio que ha trabajado tanto tiempo sus redes sociales, ha invertido en campañas, ha hecho crecer su comunidad y que de pronto te digan, mira, tu cuenta va a ser suspendida. Apelan directamente a tus emociones y al nerviosismo.
0: Ajá.
1: Y tú lo que vas a decir es, wow, si no lo hago, voy a perder mi cuenta. Pero repito, la premisa es que Instagram jamás te va a pedir que pongas tus datos de usuario y contraseña directamente en la plataforma. Entonces, si eso te pasa, primero tienes que verificar que la cuenta seguramente está recién creada, tiene pocos seguidores, es completamente fake.
0: Ok.
1: Automáticamente puedes descartar eso.
0: Ok, ok.
1: Bloquea el usuario, repórtalo y descarta cualquiera de esas posibilidades. La otra opción es que te diga, mira, tu cuenta ha sido seleccionada para darle la etiquetica azul. Tampoco. Ese proceso tienes que solicitarlo tú. La plataforma no te elige para darte una etiqueta azul. Entonces también es un estafa.
0: Ay, me encantaría que me dieran otro tipo de etiqueta azul, pero bueno.
1: He tenido amigos y clientes que les ha llegado esto, se han metido, ponen sus datos y automáticamente les roban las cuentas. Y les roban las cuentas desde Turquía, desde Marruecos, desde la India, desde por allá. Te piden un rescate por la cuenta, $500, $400. Que si pagas, obviamente no la vas a recuperar tampoco. Entonces, es una estafa bastante simple, pero donde mucha gente cae también. Ahora, a nivel de correo electrónico, también ocurre algo muy similar. Te envían un enlace, te dicen que tienes que verificar tu cuenta, porque te la van a desactivar en 24 horas. También es fake. Repito, Instagram nunca te va a enviar, ni Facebook, ni Meta, ningún correo electrónico con este tipo de notificaciones. Si Instagram te quiere bloquear la cuenta, te la bloquea y no te avisa. De hecho. No te avisa.
0: Te banean y no te dicen.
1: Te va a llegar un correo posiblemente después donde te digan tu cuenta fue suspendida, pero nunca te van a notificar ni siquiera. Es así de autoritario. Si quieres vamos a...
0: Ajá, fíjate. Antes de seguir, si tienen preguntas, recuerden que tenemos aquí abierto nuestro WhatsApp, nuestra mensajería por WhatsApp, a través del número 0426-570-8525. Vamos con más música. Les hablaba de Irepelusa, talento nacional, ella de Puerto Ordaz. Empezó desde el rock y después se fue y se unió a Piso 8 con Mother Flower también. Recuerdo que la conocí en pandemia y vamos con otro temita. Esta es con un artista argentino. Vamos con Irepelusa y Parapente. Ya volvemos.

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0: Y estamos de vuelta con tu programa favorito, Marketing al Día, donde hablamos de redes sociales, marketing e inteligencia artificial. Hoy en cabina con Joan Mijares, CEO de As Creativo. Y estamos hablando de un tema importantísimo para todos los usuarios de Internet. Si tengas un correo, tienes WhatsApp, tienes redes sociales, tienes que saber de ciberseguridad para que no caigas en estafa. Ya hablamos de lo que es el correo, lo que es el código de verificación de WhatsApp, pero ahora vamos a tocar un tema que también ha estado en boca y casi te cuento, Johan, que casi caigo, pero no iba a pasar. ¿Qué fue la llamada?
1: Okay.
0: Cuando mi operadora cambió a 0222, me llaman y me dicen que me iba a que tenía que hacer el cambio de código porque si no me iba a quedar sin la línea. Cuando yo recibo la llamada y veo el número que me están llamando al número de su competencia. Y yo, claro, por supuesto. Y me hicieron dos preguntas que para mí fueron suficientes como para pagar el teléfono. Una fue que en qué red estaba conectada, si era a través de un Wi-Fi o a través de datos. Y de una vez me llega un código, yo tengo verificación en dos pasos, ahorita vamos a hablar de eso, y inmediatamente apagué el teléfono. O sea, le dije, o sea, yo doy clases de esto, chao. No, por favor, busca otro, porque es que era demasiado obvio, porque él me quiso explicar hasta cómo buscar las notificaciones, sí. Y yo, no, mi amor, o sea, este paso de estafa están agotados por hoy. Y colgué y apagué el teléfono, sobre todo por el tema de la conexión, porque no sabía cómo estaban haciendo la conexión. Entonces son esas cosas que a veces pasamos por alto, pero estoy segura que tú tienes más cosas que decirnos que pasamos por alto para saber si es una estafa.
1: Bueno, a ver, ¿sabes que tuve la oportunidad de hacer esta interacción con Mónica Fernández de Televen? Y triangulamos en una oportunidad con un inspector de CICPC directamente, hicimos un live súper chévere en ese entonces. Y hablábamos y el inspector nos comentaba que el hacker tiene mucho tiempo libre. O sea, él se dedica a esto. Y que cuando nosotros, digamos, somos incautos, él se aprovecha evidentemente de ese desconocimiento y esa vulnerabilidad. Volviendo al ejemplo que poníamos al principio de que Instagram o el caso del correo electrónico te envían una alerta que nos pone como nerviosos y caemos fácilmente, este tipo de llamadas apelan directamente a eso. Normalmente te llaman, te dicen, mira, vas a perder la línea, te estamos llamando del 6CPC, soy el coordinador no sé qué, tu línea ha sido triangulada, están haciendo estafas con tu número telefónico. Imagínate que tú estás en tu casa.
0: Hay otra.
1: Ajá.
0: Johan Mijares, te cuento que hay alguien que quiere hacerte daño.
1: Sí, los colectivos.
0: Ajá, y Unique, hay alguien que te odia. Y yo soy el comandante astronauta de la luna y quiero protegerte.
1: Sí.
0: Y, o sea, si usted no tiene ningún problema de gravedad, no crean en esa llamada, por favor, porque esa es otra.
1: Claro, pero... La llamada al momento que tú atiendes, porque a mí me llamaron por lo menos 4 veces esa misma persona, y realmente te da como un susto internamente, porque, a ver, uno porque no razona al momento, pero el tipo te dice tu nombre y apellido, te dice dónde vives, te dice qué carro tienes, eso es información que está pública en internet realmente.
0: Ay, sí, en realidad.
1: O sea, si alguien tiene tu nombre y tu número de cédula, puede averiguar información básica.
0: Sí, tiene tus redes sociales, listo. Claro. En las redes sociales soltamos muchísima
1: Nosotros
0: información.
1: Nosotros damos mucha información. Que de eso vamos a hablar.
0: Bien.
1: Entonces, cuando alguien te llama y te dice, tú eres Joan tal, tú vives en tal sitio, tú tienes un carro así asado, tú estudiaste en tal lugar, de inmediato te da mucho susto. O sea, ¿cómo esta persona sabe tanto? No le damos chance a la cabeza de que razone, eso está en internet. Entonces... cuando alguien te llama y te dice, no, yo soy el comisario tal, tu línea está siendo utilizada para estafar a personas, para robar dólares, y además le meten más drama y te dicen que una fiscal de no sé qué cosa cayó en la estafa y ella fue la que puso la denuncia. Imagínate, la gente puede que caiga en esta estafa. Ahora bien, ningún inspector del 6CPC te va a llamar para decirte, dame el código que te va a llegar a WhatsApp, que yo voy a desvincular tu número de teléfono. Es completamente absurdo. si algo así llegara a pasar y tu número estuviese vinculado, primero que nada, tú te vas a enterar. Porque si tu línea de WhatsApp está clonada, te van a llegar los mensajes que le lleguen a la otra persona.
0: Obvio.
1: Cuando tú tienes una persona conectada en WhatsApp web y tú lo tienes conectado en tu teléfono, los dos dispositivos reciben en simultáneo los mismos mensajes.
0: Es correcto.
1: Entonces es imposible que no te des cuenta. Si te hackean, te sacan directamente del WhatsApp y la otra persona entra y te vas a dar cuenta también. O sea, el planteamiento de estas personas es completamente absurdo. Yo no quiero darles mucha información para que mejoren sus estrategias realmente, pero es completamente absurdo que te planteen algo como esto. Entonces no caigan en esto porque realmente no tiene ningún sentido.
0: Usemos la lógica con esas llamadas. Pensemos, tomemos el tiempo de pensar y procesar la información que nos están diciendo y que nos están pidiendo. Vamos a identificar la emisora y ya volvemos. Además, seguramente vamos a escuchar otro temita de quién, Tire Pelusa, Talento Nacional.
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8: A todo ritmo en la pretemporada, Cardenales y Magallanes aceleran el ritmo con plantillas ampliadas. Ambas novenas intensifican sus jornadas de entrenamiento con la incorporación masiva de peloteros para ajustar piezas de cara al arranque de la campaña. A cambiar el chip en Asia, la Vinotinto afina detalles para medirse a Corea del Sur. Tras caer 2-1 ante Japón con gol de Kevin Kelsey, la selección ya piensa su segundo amistoso de la gira asiática ante el combinado surcoreano. Dimensión histórica. José Altuve supera 18 equipos de las mayores en juegos de playoff. El camarero de los Astros de Houston arribó a 106 compromisos disputados en octubre, registrando más partidos de postemporada que el historial entero de más de la mitad de las organizaciones de las mayores. Y esto fue todo en el marcador del día. 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
9: Venezuela movilizada en reunión permanente, en asamblea permanente, discutiendo, revisando los temas, por álgidos que sean, que nuestra militancia esté desplegada en conocimiento, preparándonos para la próxima tarea que tenemos, que es la consulta del 18 de octubre. Ya tenemos casi listo todas las vocerías, la renovación de las vocerías, tenemos casi listo la fase de los proyectos, ¿verdad? De la postulación de los proyectos, y ya estamos casi que completos. Que terminaron su tarea hace bastante tiempo.
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0: Estamos de vuelta con tu programa favorito, Marketing el Día, por RRNB Juvenil. Les recuerdo que también pueden vernos a través de nuestra plataforma o streaming, de hecho, tu RNB Juvenil, o a través de mi TikTok en este momento, @llegoluz. Además, si quieres, tienes alguna duda, pregunta del tema que estamos hablando hoy, de ciberseguridad, para evitarte estafa, evitar caer en trampas por allí, por desconocimiento. Si tienes alguna duda, puedes escribirnos a través de nuestro WhatsApp 0426-570-8551. En cabina estamos hoy con nuestro invitado especial, Joan Mijares, que nos está dando una cátedra de ciberseguridad.
1: Mira, bueno, conversamos. Me encantaría tocar justamente esto que hablamos fuera del aire. Porque las estafas hay de todo tipo, a todo nivel, y de diferentes índoles. Te comentaba justo fuera del aire que el año pasado se empezó a viralizar un tipo de estafa en el que le ofrecían trabajo remoto a las personas. Uh-huh. Este trabajo consistía simplemente en calificar publicaciones en Google o calificar compras a través de Mercado Libre, Amazon, etc. Era bastante simple y muy fácil de caer para las personas que no estaban prevenidas. Te contactaba una persona por WhatsApp, te decía que te iban a pagar hasta 5.000 bolívares por día, te mandaban una tarea, tú entrabas al link, calificabas el producto que te estaban enviando y te pagaban de forma inmediata 500 bolívares, 300 bolívares. Te mandaban un segundo link y así sucesivamente te iban endulzando hasta que te pagaban por lo menos 1.500 o 2.000 bolívares. En algún punto tú ya estabas completamente complacido y seguro
0: endulzado
1: de que ese iba a ser el nuevo trabajo de tu vida.
0: Azuquita, como dicen por
1: momento,
0: ahí.
1: En algún momento te agregaban a un grupo de Telegram donde ya perdías completamente el contacto con una persona real y solamente interactuabas con un bot.
0: Uh-huh.
1: Y te decían, mira, la siguiente tarea implica una inversión.
0: Okay.
1: Pero tú estabas entregado al negocio porque te habían pagado.
0: Claro.
1: Que es una de las cosas que a uno le genera cierta duda cuando te ofrecen algo por internet. Mira, pero ¿pagan o no pagan? Y si un amigo te dice, yo cobré, tú te metes en la cuestión. Pero tú mismo comprobaste que te estaban pagando y de forma reiterativa. En ese momento te decía, mira, la primera tarea cuesta 100 bolívares, la segunda tarea cuesta 500, la tercera cuesta 1.000. Y tú dices, bueno, ellos me dieron 5.000, yo voy a pagar esos 600. Pagabas tus tres tareas y te volvían a pagar. En el siguiente nivel, las tareas costaban 1.000, 5.000 y 10.000. Tú decías, bueno, me gané 8.000, voy a poner 2.000.
0: No pasa nada.
1: Pagabas 1.000, 5.000 y 10.000. El tercer nivel, no sabías cuánto costaban las tareas. La primera te costaba 10.000, que ya era lo que te habías ganado. Tú metías 10.000.
0: Le devolvías lo que te dieron.
1: Ya devolviste la plata. La segunda tarea costaba 20.000. Tú decías, ok, tengo que poner 20.000 de mi dinero. Bueno, lo voy a poner. Pum, 20.000 de mi dinero. Y la tercera tarea costaba 50.000. Y tú decías, bueno, pero esa gente paga.
0: Claro. Ponte
1: que lo pagabas. Okay.
0: Claro.
1: Pero hay gente que ya no podía pagar los 50.000. ¿Qué pasaba? Perdías 20.000.
0: Claro.
1: Perdías 20.000.
0: Claro, por
1: en
0: supuesto.
1: En algún punto tú ibas a llegar a un límite en el que no ibas a poder seguir pagando la cuestión.
0: ¿Tú te acuerdas el caso de Solesbook?
1: Ok, recuérdame.
0: Lo de las cripto.
1: Okay.
0: Que eran con criptomonedas, que tú invertías, que le pagaron un berenjenal de gente y después el Raúl Solesbo todavía está siendo buscado por estafa. Hasta sol de hoy no lo he vuelto a ver.
1: Me acuerdo lamentablemente del tiempo en pandemia de, no sé si te acuerdas, de Plantas versus Zombies,
0: por
1: los
0: favor.
1: Juegos NFT. O sea, yo perdí una cantidad de plata que ni te cuento.
0: Yo perdí con Solesbo, por
1: Infinity,
0: eso me acuerdo.
1: Axie Infinity, sí.
0: Pero hubo gente que ganó dinero y ese es el detalle, ¿no? Yo pienso que también hay un tema de filtro de las inversiones, ¿no? Hasta dónde estás dispuesto a perder.
1: Exacto.
0: Porque cuando tú haces inversión, tienes que saber que tienes una disposición a perder. Entonces ya saben que si te están dando... Yo pienso que las cosas tan fáciles no son. Pero bueno... si te están dando azuquita...
1: Un amigo dice, disculpa que te interrumpa, lo único que cae del cielo es la lluvia. O sea,
0: es real.
1: Eso es empleo de que vas a ganar un montón de plata haciendo tareas en internet, no existe.
0: Es que no. Y que te paguen así tan fácil, sin un perfil. Ahorita hay unas tendencias y hay que tener mucho cuidado, por cierto. Si hay unas empresas reales y otras que no son tan reales que te piden grabarte haciendo actividades domésticas,
1: sí,
0: para entrenar a los modelos de inteligencia artificial.
1: Correcto.
0: ¿Por qué les digo que hay que tener cuidado? Porque sí hay unas empresas serias con respecto a esto, pero créanme que no es que estoy dando ideas, es que veo el futuro. Sé que muchas otras empresas van a buscar la forma de darle la vuelta para poder sacar o hasta ganar a través de tu trabajo. Entonces lo que hay que tener es como un filtro, prestar atención también al entorno, claro, que la necesidad no nos gane y la premura, el susto o el miedo, ¿sí? ¿Qué más? Además, ahora vamos a tocar las redes, porque okay, la gente, cuando yo doy clases, y no sé qué, cuando estás con tus alumnos también, yo me río mucho porque tú empiezas con la práctica y ellos le dan ok y sí a todo. Entonces tú creas una red social y aceptar, infinito aceptar, hasta que abres la red social. Pero si esa red social te dijo que mira, voy a saber la dirección de tu casa, usar tu imagen, la de tu perro, la de tus hijos, tú le diste aceptar infinito.
1: Así es. Es que estamos en la era de la inmediatez. Y yo instalo una aplicación y yo no quiero leerlo, las políticas de privacidad, compartir nada. Yo no leo nada, yo lo voy a aceptar. ¿Quieres compartir tú la información de tu micrófono? Sí. ¿La de la cámara?
0: También.
1: Sí. ¿Tu ubicación?
0: Sí.
1: Y pensamos que eso, ajá, eso lo tiene Instagram, pero realmente lo que está en internet es completamente público. O sea, y nos quejamos, no, es que el teléfono me escucha, no, es que saben dónde estoy.
0: Yo también le digo lo mismo, tú le diste permiso. Tú le dijiste, me permites entrar a toda tu galería de fotos. Y tú dices, sí.
1: Mientras use la app,
0: le amo. Bueno, no, hay gente que le dice siempre. Entonces también entender... Y les decía a la semana pasada a unas chicas que me hicieron como una pregunta de ciberseguridad. No es mi especialidad, pero hay un conocimiento, claro, por lo menos general de por precisamente por el tema de lo que nosotros trabajamos, que es la gestión de redes sociales o social media o marketing digital, como le quieran decir. Y yo les decía, mira, hay que entender algo. El internet es una ventana. Y todo lo que tú subes a internet o todo lo que tú tienes en el teléfono es posible que...

0: en otro lugar. Le ponemos la misma clave a todo, ¿no? Para que no se me olvide. Ponemos el nombre del perro, el nacimiento del chamo, el nombre de la casa.
1: Del esposo, la esposa, el Ethereum.
0: O sea, ponemos información que es muy fácil de detectar para un hacker. Ahorita te voy a contar una experiencia. Okay. Entonces, ¿por qué los bancos no te permiten poner datos personales, tu nombre, tu número de cédula, tu número de teléfono? Porque el banco sabe que son datos demasiado vulnerables. Hay gente que le pone la cédula como clave de Instagram. Imagínate.
1: De verdad.
0: Que es lo primero que un hacker va a probar. Hay gente que le pone el RIF a la cuenta de la empresa, al correo de la empresa. O sea, eso es lo más tonto que puedes hacer.
1: Vulnerable posible.
0: Es lo más vulnerable posible.
1: Claro. Entonces, ¿qué prevención debo tener para crear mis cuentas, mis redes sociales? ¿Qué sería como tres pasos que debo hacer para crear las cuentas?
0: Ok. Número uno, si tú vas a centralizar todas tus redes con un solo correo, que yo no digo que esté mal, ese correo tiene que ser una bóveda. O sea, no, que no haya forma de que alguien entre a ese correo, porque si te hackean el correo, van a tener acceso a todo. Uh-huh. Activa la verificación en dos pasos. De hecho, tú creas hoy en día un correo Gmail y tienes 15 días para activar la verificación en dos pasos o pierdes el correo. Uh-huh. Hoy en día tienes que activarlo sí o sí. Entonces, colócale una clave alfanumérica a ese correo con caracteres especiales, con números. Yo recomendaría no solo 8 caracteres, sino por lo menos 15 caracteres. Algo que sea extremadamente complicado. Y aquí te doy una información. Los hackers tienen aplicaciones que generan claves aleatorias millones por segundo. Nosotros damos mucha información en nuestras redes. Vamos a la playa, vamos a tal sitio, el lugar donde compramos, los nombres de nuestros chamos, el nombre de la mascota. Y toda esa información, que son migajas que nosotros dejamos en internet, rastros, un hacker los puede ir tomando, los mete en una herramienta y genera claves aleatorias con todas las combinaciones posibles de palabras que puedan haber. Miles por segundos. Ahora imagínate el poder que él tiene en sus manos y nosotros colocando claves con el nombre del perro.
1: O sea, mi perro, Tommy 26.
0: Sí, la gente pone Caracas 2026, dólar. Dinero, prosperidad 2026. O sea, son demasiado sencillas esas contraseñas.
1: O ponen el mismo nombre de la cuenta.
0: El mismo nombre
1: de la cuenta.
0: Sí. Entonces, eso es lo peor que puedes hacer. Ahora, a nivel de tus contraseñas, igual. Nos da flojera activar la verificación porque, ay, es que cada vez que entre me va a pedir el código. Amigo, póngalo, sí. Porque es lo mejor que puedes hacer.
1: Sí, sí, sí.
0: Ojo, es el único, la única barrera que de nuestro lado está posible. Si tenemos un super hacker, va a ser imposible evitarlo. Pero si Instagram me da, WhatsApp me da, Facebook y todas las herramientas me dan una medida de seguridad, tengo que usarla. No hay de otro.
1: Así es. Y ahora, para refrescar esto, vamos con esta voz melódica de Ira Pelusa, que además entonces lanzó su álbum como solista. Ya ella es solista y tuvo la oportunidad de hacer una gira y que su mamá la escuchara en el anfiteatro del Latillo. Vamos con más música de Ira Pelusa. Ya volvemos.

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0: de vuelta. Estamos de vuelta con tu programa Marketing el Día, donde hablamos de redes sociales, inteligencia artificial y tecnología. Así es, estamos hablando de ciberseguridad y esta es la parte, mi parte no favorita del programa, o sea, el final del programa. Pero vamos a cerrar con broche de oro. Estamos en cabina con Joan Mijares, que nos está dando esta cátedra de ciberseguridad y explicándonos cómo funciona no solo el tema técnico de la ciberseguridad, sino también todo este tema lógico, el perfil que nosotros damos, la información que nosotros suministramos a través de las redes o a través de nuestro teléfono. Y entonces también la invitación es, bueno, sigue los pasos. Terminabas diciendo que si la misma plataforma te dice que hagas la verificación en dos pasos, que pongas una contraseña alfanumérica, además de eso, cuida la información que das. Y si tienes, o sea, si ya sabes que has dicho cómo se llama tu mamá, tu perro, tu abuelo, tu tío, tu novio, tu color favorito, no utilices una contraseña que tenga que ver con esa información que has dejado. Pon la cosa más rara.
1: Correcto.
0: Y hay una magia que quiero compartirles que es súper sencilla. Se llama cuaderno y lápiz.
1: Eso no lo tiene un hacker.
0: Si usted agarra, es difícil, es que no me acuerdo, no importa. Usted va y la anota, pero también deje esa agenda o ese cuaderno, claro, en su casa.
1: En la mesita de noche.
0: Por favor, no la va a llevar en la cartera cuando entonces si por cosas de la vida la extravía en lo mejor de los casos. Entonces, bueno, le diste hasta la Biblia de tus contraseñas. Muy bien. Para cerrar, cuéntame entonces esto, me decías, lo de la verificación en dos pasos. ¿Qué más y cómo más me puedo cuidar?
1: Mira, hay algo importante, es que todas las plataformas, WhatsApp, Facebook, Instagram, tienen una sección donde tú puedes saber tus últimas conexiones.
0: Ajá.
1: Y puedes meterte y verificar, uh-huh, si eres tú el único que está conectado en ese momento en tu dispositivo, porque, ojo, puede pasar que te hackearon y no te diste cuenta. La plataforma no te notificó, no hay forma de saberlo. Tú te puedes meter, y eso sí es infalible, te va a decir, mira, hay un teléfono, un Huawei, no sé qué, conectado por allá en tu cupita. Y tú te puedes meter y lo puedes sacar.
0: Okay,
1: y en ese mismo instante, cambiar tu contraseña. Es más, yo recomiendo cambiar la contraseña periódicamente porque en algún momento puede caer dentro del rango de la vulnerabilidad. Y otra cosa importante es que nosotros solemos registrarnos en todos lados. Porque en cualquier lugar donde tú te quieres meter, te pide que te registres.
0: Claro.
1: Y generalmente, ahora también por flojera, te dice, bueno, regístrate con Google, regístrate, uh-huh, con Facebook. Y automáticamente tú te conectas y tu contraseña y tu clave van a quedar ancladas a esa plataforma.
0: Uh-huh.
1: Y puede ocurrir, no sé si tú recuerdas, tú que convives conmigo en este mundo, que hace unos 5 o 6 años atrás hubo una ventana que se abrió en Instagram y se filtraron muchas contraseñas.
0: Sí, claro.
1: Eso pasó hace unos años atrás. Y mucha data de muchos usuarios quedó vulnerable a unos, uh-huh, hackers. Imagínate, okay,
0: sí,
1: ya hoy en día no pasa dentro de Instagram, Facebook, TikTok, pero imagínate que pase dentro de un portal, no sé, como Amazon, como eBay, como Shein, donde hay mucha gente interactuando.
0: Uh-huh.
1: Y este tipo de fisuras se cubren, pero esa data que se vulneró queda allí y la gente que logró obtener información la tiene todavía. Vamos a hacerle un regalo a la gente.
0: Ay, me encanta, okay. Regalo.
1: Yo voy a buscar ese enlace que yo lo tengo, te lo voy a compartir. Es una página web donde tú puedes saber, tú pones tu correo electrónico y te va a decir todas las páginas de internet donde te registraste con ese correo. Y te va a decir las páginas que fueron vulneradas en algún momento de la historia.
0: Excelente. Entonces, fíjense, síganme a través, o no me sigan, bueno, sí, síganme, vale. Si les voy a dar un regalo, síganme. Por favor, no podemos ser así egoístas. @ llegó luz y les voy a estar publicando esa página para ver, así como estás pendiente de quién te sigue, quién te dejó de seguir, mejor cambia eso y verifica a dónde has registrado ese correo. Hay muchas más cosas y me encantaría que para noviembre nos vuelvas a,
1: claro que sí,
0: visitar, porque yo siento que hay demasiada tela que cortar en este tema y en muchos más contigo, por supuesto. Pero bueno, digamos al final del programa, te tienes que despedir. Y quiero, antes de despedirnos, de irnos y toda la cuestión, quiero comentarles que hoy es el Día Internacional del Cacao Venezolano. se celebra hoy, 1 de octubre. Además que para mí el mes de octubre es un mes de celebración, chico, porque yo cumplo este mes 17 de octubre, sector regalos, por favor. Ajá. Sí, señor, yo sí digo mi información. Me pueden conseguir los jueves en RNB Juvenil, y si no estoy aquí me dejan el regalo que Rafa me los guarda. Y esta celebración rinde homenaje a los productores del campo. Y además, de una de las cosas que me llamó la atención esta mañana, es que nosotros somos el país con la mayor diversidad genética de cacao fino, de aroma en el, o sea, no en la región, en el mundo.
1: Reconocido, sí.
0: Entonces, yo amo el café, soy team café. Yo voy a comprometer a Joan porque me va a invitar un café al salir de acá, pero ya yo le invité uno durante el programa. Claro. Y ahora quiero un mocachino para que sea, para celebrar ambas cosas. Cuéntame de tus redes sociales, de tus formaciones y cuándo hacemos una formación juntas. Aprovecho aquí a exponer a la gente al aire.
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0: Sí.
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0: ¡Qué genial! 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Y además, bueno, por supuesto, sus servicios. 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Ya cuando una empresa pasa de los 3 años, déjeme decirle que no es un emprendimiento, es una empresa. Así que tenemos un empresario aquí en RNB Juvenil. Llegamos al final de tu programa favorito, Marketing el Día. Si llegaste tarde, no importa, porque mañana a las 9 de la mañana estaremos por RNB Informativa, y el sábado a las 2 de la tarde otra vez por aquí por RNB Juvenil. Así que si te lo perdiste, por favor, sintoniza cualquiera de estos 2 días y no caigas en estafa. En los controles técnicos, Constantino Alcalá Salazar. Sí, señor. En la presidencia de la radio, Ismemar Jiménez. Y quien les habló el día de hoy detrás del micrófono, su ningún humilde servidora, sino la conductora favorita de todos ustedes, @ Diego Luz. Ya, nos vemos. O nos vemos, ¿ves? Yo todos los programas hago lo mismo. Nos vemos, nos escuchamos. Eso le pasa a la gente de redes sociales. Nos escuchamos en la próxima. Chao, chao.

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Y de esta manera comenzamos Rebobinados 2.0. Qué sabrosa suena la música a través de RNB Juvenil. La señal que suena como tú, qué sabroso, de verdad. Hoy tenemos un programa bastante especial dedicado a esa salsa romántica, pero también esa salsa para bailar. Así que un abrazo a toda la gente que está con nosotros, porque recordar es vivir dos veces, y vaya manera de arrancar el programa el día de hoy. Les decimos que en la presidencia de Radio Nacional de Venezuela tenemos a Isbemar Jiménez. En la consola digital, un abrazo para nuestro buen amigo Alexis Pacheco, y en la asistencia de cabina se encuentra Oriana Figuera. En la conducción y producción de Rebobinados 2.0, tu fiel servidor, el 47122, José Ángel Lanz. ¿Y quiénes son los número uno? Usted, amiga que nos escucha, usted, caballero que está en sintonía, el chamo, la chama que siempre están compartiendo con nosotros. Saludamos a toda esa gente que está allí desde siempre escuchándonos. La gente que nos saludó desde Puerto Ordaz en el programa pasado, donde mucha gente pidió música. La semana pasada fue un especial, los 80 contra los años 90. Por allí la gente pidió música de una agrupación venezolana, Los Gusanos, que pegaron muchísimo a comienzos de los 90. También saludamos, por cierto, al amigo que nos escribió desde Puerto Ordaz, Marco Antonio, un abrazo para él también. La semana pasada nos pidieron música de Eddie Herrera, Nolbert González, desde Hunda. Así que un abrazo para ustedes que están allí en sintonía. Les decimos también que tenemos, para que te comuniques directamente con nosotros, nuestros diferentes puntos de contacto. Uno de ellos a través del WhatsApp. Anótalo, guárdalo por allí. 0426-570-8551. 0426-570-8551. No dudes en enviar tu mensaje vía WhatsApp a RNB Juvenil y a tu programa Rebobinados 2.0. Bien, escuchamos hace instantes a una de esos grandes artistas que han venido al ruedo a darnos buena música. Escuchamos a Fresto, cuyo nombre real es Freddy Ernesto Gamboa Pérez. Él es de Cuba, conocido por su éxito viral Me Hace Daño Verte. Él nació en Camagüey, Cuba, el 24 de abril de 1982. Y vaya manera de regalarnos buena música. Nosotros vamos a avanzar, porque aquí la música en Rebobinados 2.0 no se detiene. Están escuchando ese tema de fondo. Vaya manera de disfrutar de la música. Este tema se titula Cada Vez, Otra Vez, hoy especial de salsa romántica, salsa baúl, le dicen algunos por allí. 0426-570-8551. Disfruta entonces de este temazo del gran Eddie Santiago.

Qué temazo ese que acabamos de disfrutar en Rebobinado 2.0. Cada vez, otra vez, Eddie Santiago, uno de los grandes de la salsa romántica, salsa baúl, salsa sensual, como usted quiera llamarle. Así mismo, tenemos para que te comuniques directamente con nosotros, nos pidas tu tema favorito, el 0426-570-8551. Este es tu programa Rebobinado 2.0, porque recordar es vivir dos veces. Esa música de ayer con la magia de hoy. 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Búscanos en TikTok, búscanos también en Instagram, búscanos en YouTube, @RNB Juvenil. Suscríbete a nuestro canal, le das allí a la campanita para que te aparezcan las notificaciones. Ya lo sabes. Entonces, 0426-570-8551, toda Venezuela conectada aquí con nosotros en Rebobinados 2.0. Y cuando hablamos de Eddie Santiago, su nombre completo es Eduardo Santiago Rodríguez, célebre, ¿verdad? Este caballero, músico puertorriqueño, nacido en Toa Alta, allá en Puerto Rico, el 18 de agosto de 1955, y es reconocido en todo el mundo como uno de los máximos exponentes de la salsa romántica. Cantó en agrupaciones locales allá en Puerto Rico como Generación 2000, Orquesta La Potente y la Orquesta Saragüey. Formó parte también del conjunto Chaney en 1984, donde interpretó temas exitosos como, por ejemplo, Detalles. También hay que decir que trabajó como corista de figuras destacadas del género como el gran Frankie Ruiz. Nosotros vamos a seguir disfrutando de la música porque no se detiene con nosotros. Vamos a escuchar entonces en Rebobinados 2.0 otro clásico, Por Si Acaso, Manolo Lescano.

Bueno, por si acaso, de Manolo Lascano, de verdad que un artista maravilloso, un artista que tiene muchas curiosidades. Por ejemplo, primero fue jugador de béisbol a nivel profesional. Se destacó en las orquestas de Willy González, en Corporación Latina, en La Mulense. En abril de 1990 presentó su ópera prima titulada Facetas. Posteriormente presentaría los discos A Swing Completo, Huellas y Mejor que Antes, donde por supuesto viene publicado ese tema que acabamos de disfrutar. Estás en sintonía de Rebobinados 2.0 por RNB Juvenil, la señal que suena como tú. También este programa sale en reposición todos los jueves a las 10 de la noche por RNB Informativa 91.1 FM en Caracas. También para más de 90 señales a lo largo de Venezuela. Llegamos hasta nuestra Guayana Esequiba, así que saludamos a la gente allá en la Guayana Esequiba, en Puerto Ordaz, en Puerto La Cruz, en Margarita, en Táchira, en Trujillo, en toda Venezuela, disfrutando de este especial salsero, salsa romántica. Dedica tu canción favorita. Puedes pedirla a través de nuestros números, en este caso de nuestro WhatsApp 0426-570-8551. Vamos a saludar a Nelly Ferrer desde Latillo, que está en sintonía. Un abrazo para ti, Nelly. Gracias por siempre estar presente en Rebobinados 2.0. Vamos a seguir para cerrar esta primera media hora de tu espacio Rebobinado 2.0 con el gran Jerry Rivera, cuyo verdadero nombre es Gerardo Rivera Rodríguez. Desde niño, sus padres lo impulsaron a convertirse en cantante. Sus artistas favoritos son Eddie Santiago, Lalo Rodríguez y en especial Frankie Ruiz, a quien dedicó un álbum completo con sus mejores éxitos. Vamos a escuchar este tema para dedicar a esos enamorados y enamoradas. No hieras más mi vida. Jerry Rivera suena con nosotros aquí en Rebobinados 2.0, arroba RNB Juvenil para que nos busques por allí, y 0426-570-8551.

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Seguimos con ustedes en tu programa Rebobinados 2.0, también transmitiendo a través de Instagram Live, así que tenemos esta plataforma también para darle el despliegue que se merece a través de las redes sociales, Rebobinados 2.0 junto a RNB Juvenil, transmitiendo en vivo a través del Instagram Live. Podemos ver mucha gente que se está allí a esta hora conectando con nosotros. Escuchamos a Wilman Cano, conocido como el sonero romántico de Venezuela, nacido aquí en Caracas un 31 de julio, uno de los exponentes de la salsa con gran proyección internacional y que nos dejó ese tema por allí que acabamos de escuchar, Lágrimas. No, nosotros no queremos que ustedes lloren por allí. Si van a dedicar una canción, pueden hacerlo a través también de nuestros puntos de contacto vía WhatsApp. Tenemos el 0426, anótalo por allí, 570-8551 para que te comuniques con nosotros. Nos envíes tu participación, nos digas por allí qué canción quieres escuchar. Ya la gente está reportando sintonía. Vamos a leer los mensajes que nos llegan a través de el WhatsApp. Hola, mi nombre es Verónica Ruiz. Soy de Caracas, me encanta la emisora. De todos los días siempre la oigo. Gracias, Verónica, un beso para ti. También por acá nos escriben lo siguiente, en sintonía con RNB, excelente programa, muchísimas gracias. Nelly Ferrer nos escribe desde El Hatillo. Tú también puedes mandar tu mensaje 0426-570-8551. Gracias a la gente que se está uniendo también a la transmisión a través de Instagram Live. Bueno, nosotros vamos a seguir con más música porque la música no se detiene aquí con nosotros en RNB Juvenil, tu programa Rebobinados 2.0. Recordar es vivir dos veces. Vamos a escuchar a otro grande de la salsa, otro grande que ha dejado una huella imborrable en el corazón de los que aman este género musical. Hoy especial salsero, salsa romántica para ustedes, salsa baúl como se le conoce también. Vamos a escuchar a David Pavón con uno de esos clásicos. Y tiene que ver también con las lágrimas, porque este tema se titula Si me ves llorar por ti. David Pavón, nacido en la isla de Vieques el 20 de junio de 1964. Disfrútala con nosotros aquí en RNB Juvenil.

Tremendo tema ese. Bueno, para esos que están enamorados, ay, Dios mío, y los dejaron por allí, o las dejaron por allí, ay, papá. Tremendo tema ese que acabamos de escuchar. David Pavón, Si me ves llorar por ti, nacido en la isla de Vieques el 20 de junio de 1964 en Puerto Rico. Tiene muchos seguidores aquí en Venezuela. Esa canción ha sido inmortalizada por él. Suena en todos lados, a pesar de que han pasado unos cuantos años ya desde que se hizo ese tema hace más de 30 años. Bien, lo cierto es que estamos también transmitiendo a través de Instagram Live, nuestras plataformas que tenemos por aquí en redes sociales. Vamos a saludar a Verónica Ruiz, que nos escribe por allí. Dios te bendiga, José Ángel. Saludos para todos. Gracias, Verónica, por estar en sintonía, por enviar tus mensajes. Y por acá, hablando de mensajes, tenemos a que nos escriben a través del 0426-570-8551. Vamos a buscar los mensajes. Y nos dice por acá lo siguiente. Hola, hola, muchos saludos, José Ángel. Felicitaciones. Un programa con mucha alegría, buena música, excelentes comentarios. Bella voz, un gran abrazo. Oye, gracias, gracias, gracias. Desde el paraíso, Soraya. Y nos dice que si la podemos complacer con un tema de Jerry Rivera, Amores como el nuestro. Soraya desde el paraíso. Bueno, ya son un tema por ahí de Jerry. No sé si podemos complacerla, señor, que está llena con su Alexis. Para más adelante, bueno. Antes de despedirnos, vamos a complacer a Soraya con otro tema de Jerry Rivera. Muchísimas gracias. Este es el especial de salsa romántica en su segundo, en su segunda parte. Ya la primera parte, allí estuvo en los controles nuestro buen amigo Constantino Alcalá Salazar, y ahora Alexis Pacheco en esta segunda parte. Vamos a seguir con más música y vamos a disfrutar de este temazo que le vamos a presentar a continuación, de Juan Carlos Coronel, Como un día domingo. Disfrútala.

4:49 de la tarde, seguimos con ustedes en Rebobinados 2.0. Rebobinados 2.0, recordar es vivir dos veces. Vaya manera de vivir entonces la salsa romántica. Escuchamos a Juan Carlos Coronel, como un día domingo. Ay, ay, ay. Juan Carlos Coronel nació en Cartagena de Indias el 11 de julio de 1965. Qué bella Colombia también, al igual que nuestra amada Venezuela. Él, bueno, no solamente está con la salsa, también ha hecho cumbia, bolero, balada, big band. De todo ha hecho este gran artista, Juan Carlos Coronel. Ya estamos muy cerca de despedirnos el día de hoy. Vamos con algunas efemérides que tenemos para este jueves. Tenemos entonces que tal día como hoy se publicó el primer número de la revista Museo Venezolano, fundada por los hermanos Nicanor y Ramón Bolet Peraza en 1865. Fue una de las primeras revistas venezolanas sobre arte y la primera en emplear la cromolitografía. Impresionante entonces lo que se hizo tal día como hoy en 1865. Así que bueno, fíjense esto, para los amantes de las carreras en el mundo entero, pero algo bien importante que vamos a decir aquí, a recalcar, es que tal día como hoy se realizó la primera carrera de galgos en Venezuela, en el canódromo situado en los terrenos del Hipódromo del Paraíso en Caracas de 1927. Las carreras de canes, de perros, fueron suspendidas por el general Juan Vicente Gómez, porque amenazaban muchas cosas por allí. Gómez tenía una popularidad de las carreras de galgos que de alguna manera afectara las carreras de caballo, de las cuales él y su círculo cercano se beneficiaban. Así que esto sucedió tal día como hoy, pero en el año 1927, y de verdad que poner allí a unos perros, de verdad que no es nada bueno. Así que, por cierto, hoy es el Día Mundial del Perro Negro. ¿Qué les parece? Ah, una efeméride bastante curiosa, pero es así, tal día como hoy. Así que saludamos a toda la gente que tiene un can negrito, bien bonito. Yo tengo uno, hermano, se lo digo ya de una por aquí. Así que saludamos a la gente entonces en este Día Mundial del Can Negro. Nosotros seguimos ya muy cerca de despedirnos. De verdad, agradecidos con ustedes por los mensajes que nos llegan, porque siguen llegándonos mensajes al WhatsApp. Tenemos el 0426-570-8551. Y nos dice por acá José Ángel, una voz muy fresca y juvenil. Gracias, muchísimas gracias. Felicitaciones por el programa. Nos brinda muy buena música romántica hoy, en este caso la salsa. Me puedes colocar el tema Tienes un amigo, de Jerry Rivera, Sheridan, desde San Martín. Gracias. Oye, han pedido muchísimo hoy canciones de Jerry Rivera. Nosotros ya estamos despidiéndonos, agradecidos con cada una de las personas que nos escribió. También tenemos las cuentas en redes sociales, @RNBJuvenil. Ya lo sabes, búscanos por allí, @Lance0112 en Instagram. Y les decimos entonces a toda esa gente que está allí que en la presidencia de Radio Nacional de Venezuela tenemos a Ismemar Jiménez. En la consola digital, Alexis Pacheco. Y en asistencia de cabina también en el streaming, nuestra querida Oriana Figuera. Y quien tuvo el inmenso placer de acompañarte en tu programa Rebobinados 2.0, tu fiel servidor, el 47122, José Ángel Lanz. Un concierto de bendiciones, Venezuela, y lo vamos a dejar con una petición que nos hicieron. Amores como el nuestro, Jerry Rivera, aquí, por supuesto, en Rebobinados 2.0. Cuídense mucho, ya lo saben, mañana también a partir de las 4 de la tarde en RNB Juvenil.

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2: A todo ritmo en la pretemporada, Cardenales y Magallanes aceleran el ritmo con plantillas ampliadas. Ambas novenas intensifican sus jornadas de entrenamiento con la incorporación masiva de peloteros para ajustar piezas de cara al arranque de la campaña. A cambiar el chip en Asia, la Vinotinto afina detalles para medirse a Corea del Sur. Tras caer 2-1 ante Japón con gol de Kevin Kelsey, la selección ya piensa su segundo amistoso de la gira asiática ante el combinado surcoreano. Dimensión histórica. José Altuve supera 18 equipos de las mayores en juegos de playoff. El camarero de los Astros de Houston arribó a 106 compromisos disputados en octubre, registrando más partidos de postemporada que el historial entero de más de la mitad de las organizaciones de las mayores. Y esto fue todo en el marcador del día. 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
8: A todo ritmo en la pretemporada, Cardenales y Magallanes aceleran el ritmo con plantillas ampliadas. Ambas novenas intensifican sus jornadas de entrenamiento con la incorporación masiva de peloteros para ajustar piezas de cara al arranque de la campaña. A cambiar el chip en Asia, la Vinotinto afina detalles para medirse a Corea del Sur. Tras caer 2-1 ante Japón con gol de Kevin Kelsey, la selección ya piensa en su segundo amistoso de la gira asiática ante el combinado surcoreano. Dimensión histórica. José Altuve supera 18 equipos de las mayores en juegos de playoff. El camarero de los Astros de Houston arribó a 106 compromisos disputados en octubre, registrando más partidos de postemporada que el historial entero de más de la mitad de las organizaciones de las mayores. Y esto fue todo en el marcador del día. 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
12: Son las 7 en punto.
13: A partir de este momento,
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1: Buenas noches, arrancamos una vez más, como todas las semanas, con nuestro programa por RNB Sin Riesgo. Es un honor estar nuevamente con ustedes. En los controles, Emir Lara, quien les habla tras el micrófono, Fanny Febles, y en la presidencia de Radio Nacional de Venezuela nos acompaña y nos apoya, como siempre, Isbemar Jiménez. Gracias por estar escuchándonos, acompañándonos y sobre todo aprendiendo con nosotros sobre estos temas de vital importancia para habitar de forma correcta nuestro planeta, conocer más sobre los posibles riesgos, fenómenos naturales que bueno, por supuesto ocurren en el planeta Tierra de forma, como su nombre lo dice, natural, pero cómo debemos prepararnos para ello. Hoy tenemos invitados de honor. De verdad, estamos muy, muy contentos de tener aquí. Habíamos anunciado a un especialista en el tema, que es Antonio Aguilar, TCU en el manejo de emergencias y desastres, además haciendo un doctorado en urbanismo en la UCB, y es investigador de Fumbisis. Pero nos ha honrado con su presencia el presidente de Fumbisis, a quien le agradecemos muchísimo esté aquí con nosotros, Luis Alejandro Jiménez. Gracias por acompañarnos y creo que bueno, vamos a aprovechar al máximo este programa de hoy. Pero vamos a arrancar con un segmento que hemos ideado para aprender un poco más de términos y tener un poco más de conocimientos sobre las materias que aquí abordamos. Vamos con nuestro segmento Conociendo Nuestra Casa.
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1: Para poder actuar debemos conocer y para conocer debemos comprender. Por eso todas las semanas nos proponemos aprender algo nuevo que nos permita conocer cada vez más la gran casa que habitamos, nuestro planeta Tierra. Hoy queremos preguntarnos, ¿qué escala se usa para medir los sismos? La escala de medición de magnitud más usada y confiable hoy en día por los científicos y agencias de sismología a nivel mundial es la escala sismológica de magnitud de momento. Aunque popularmente se sigue hablando de la escala de Richter, esta se satura cuando se trata de sismos grandes, mayores de 6.9 o 7.0. Y por eso ha dejado de ser usada por los expertos para medir con precisión la energía liberada en un evento como ese. Magnitud en momento mide la energía total liberada por el sismo, calculando el área de la falla geológica que se rompió y el desplazamiento de la roca. No tiene límite de saturación, por lo que es ideal para sismos pequeños, pero también terremotos grandes. Ahora bien, cuando se trata de medir la intensidad sentida, existe la escala de Mercalli, modificada. No mide la magnitud ni la energía, evalúa de forma descriptiva cómo se sintió el sismo y los daños causados en las personas, estructuras y la superficie. Esa es nuestra investigación sobre uno de los temas que abordaremos hoy. Pero bueno, queremos darle la palabra a los especialistas que nos puedan aclarar. Incluso yo tenía una duda, ¿se pronunciará Mercalli o Mercalli?
2: La pronunciación. Bueno, buenas noches.
1: Buenas noches, bienvenido.
2: Bueno, muchas gracias, te agradecemos mucho el espacio que nos has dado en
1: Antonio en este Aguilar programa. Habla en este momento, bienvenido.
2: Sí, bueno, iba a eso. Mercalli está bien. Digamos que, por cuestiones, hay muchas similitudes en cuanto al italiano con el español. Y Giuseppe Mercalli era justamente italiano y se puede pronunciar de esa manera.
1: Pues, ¿y Mercalli fue el padre de esa escala?
2: Bueno, fue el que propuso una idea muy famosa. Mercalli era un vulcanólogo italiano y uno de los problemas que había a finales del siglo XIX, principios del siglo XX, era justamente cómo asignar un valor a la cantidad de los daños o a la percepción que había sobre la actividad sísmica y volcánica. Entonces le ocurrió introducir el concepto de intensidad. Este concepto es anterior al concepto de magnitud que desarrollaría Charles Richter más adelante, ¿no? En los 30. Pero en todo caso, justamente es una fórmula para poder evaluar, dependiendo de los sitios donde se ha sentido el fenómeno sísmico, el concepto que él introdujo, que es la intensidad. Entonces, en un mismo evento sísmico pueden haber diferentes intensidades de acuerdo a cómo se manifestó el fenómeno en diferentes sitios. Eso nos permite entender cómo un único evento sísmico es capaz de causar daños diversos en diferentes áreas. A diferencia del concepto de magnitud, que para todos los sismos es una sola expresión. O sea, por cada sismo existe una magnitud de la liberación de energía, que es otro término. Pero pero en cuanto a la intensidad, pueden ser varias intensidades en diferentes localizaciones.
1: Entiendo. Ahora, en cuanto a la magnitud, ciertamente colegas incluso del área de la comunicación tienden a cometer el error de todo lo llaman Richter, ¿no? Y entiendo que ya desde hace unos años esa dejó de ser una escala tomada en cuenta para medir la magnitud. Ahora, cuando hablamos de medir la magnitud, en los términos, yo sé que puede ser un tema muy técnico, ¿a qué nos referimos?
2: Bueno, exactamente, Charles Richter era un sismólogo que trabaja en los Estados Unidos con la falla de San Andrés, que es la falla más famosa. Muchos dicen que por estar cerca de Hollywood, ¿no? Entonces todas las películas y todas las cosas tienen que ver con esa falla. Claro. En todo caso, la idea de la magnitud es la expresión, una expresión matemática, de la energía que libera un terremoto. Pero en realidad esta energía es inimaginable por el ser humano. Son grandes cantidades de energía, porque son las energías que deforman el planeta y le están dando la forma, o sea, que vienen desde Pangea y le siguen dando la forma al planeta. Siguen cambiando su relieve y lo siguen haciendo a la misma velocidad, que es milimétrica. Entonces, él introduce ese concepto. Actualmente no es preciso decir que es la escala de Richter, porque Richter en 1935, más o menos en esos años, introduce su primera escala. Él no le puso escala de Richter, él le puso ML o magnitud local. Okay. Después, Richter, como investigador, tuvo muchos tesistas de doctorado allá en

0: en California, donde él estaba desarrollando su investigación. Uno de los más famosos es el señor Gutenberg, que es el que logra agarrar la escala de Richter y poder hacer las precisiones, hacer las adaptaciones para que pueda ser usada en otros contextos, en otros países. Porque Richter le pone magnitud local porque era simplemente una forma de medir los sismos, pero de la falla de San Andrés nada más.
1: Exactamente.
0: Entonces, son los ajustes que hace Gutenberg los que permiten que exista la escala MB y MS. Actualmente ya existe una mayor comprensión de la física que mueve al planeta internamente y los equipos ahora son más precisos que los que se utilizaban en la década de los 30. Entonces, estos equipos de alta precisión y nuestra mayor comprensión de los sismogramas, o sea, las famosas rayitas que uno ve, ajá, en los terremotos que hacen los aparatos, ahora todo eso es en digital, antes era en papel. Entonces, de allí ahora tenemos una mayor precisión. Y ahora el último ajuste que se ha realizado, que es un ajuste de los 70 y los 80, de la escala, uh-huh, MW, magnitud por momento sísmico. Okay. Pero igual que todas las áreas de la ciencia, esto continúa evolucionando. Y ya se está trabajando incluso en una nueva escala. Pero en todo caso, hasta el momento, las redes mundiales, ¿verdad?, y utilizan un ajuste único, una calibración que nos permite a todos analizar los sismos de todo el mundo, teniendo la información en crudo. Entonces, esa escala, afortunadamente, fue un bicis desde que inició la modernización de su red sismológica a partir del año 2000-2003. Pudimos nosotros pasar nuestros equipos de lo viejo a lo actual. Y desde más o menos el año 2003 hasta la actualidad, nuestros equipos están calibrados para funcionar en la red mundial de monitoreo de terremotos.
1: Por eso entonces se puede ver que un terremoto ocurrido en otro sitio puede ser visto por sismólogos de sitios distantes.
0: Sí, esa es básicamente la idea.
1: Exacto. Y por eso podemos tener mediciones, por ejemplo, que hicieron en otros países sobre el sismo ocurrido aquí.
0: Sí, bueno, recordemos que los esfuerzos de observación, de monitoreo, son esfuerzos que, digamos, conjugan la actividad, el trabajo de muchísimos sismólogos a nivel global. Los sismos no tienen fronteras ni se manejan con nuestras diferencias geopolíticas. Básicamente son grupos de investigación que están monitoreando la dinámica interna del planeta y es un esfuerzo que es muy difícil incluso para un solo país, como los Estados Unidos. Se requiere un esfuerzo de todos los científicos a nivel global, que tampoco son muchos, para poder monitorear toda la actividad del planeta, y cada vez que ocurre un sismo importante es motivo de interés de todos estos grupos de investigación, pero también es un área de cooperación internacional en el que sin ningún tipo de bandera o etiqueta, simplemente el interés es la dinámica del planeta que se mueve de manera inusual. Comprender eso nos va a ayudar a todos
1: una
0: a entender mejor.
1: Colectiva.
0: Exactamente, así es como se construye la investigación a nivel global.
1: Claro.
0: Entonces tenemos investigadores en Fumbisis que afortunadamente están o desarrollan actividad en ese sentido. Pero también nos interesa la sismicidad local. Entonces por eso es que también Fumbisis concentra sus esfuerzos sobre todo en el territorio nacional y en las zonas adyacentes que pudieran afectar nuestro desarrollo. Pues.
1: Claro. Ahora una pregunta para Luis Alejandro Jiménez, presidente de Fumbisis. Puede parecer obvia, pero me gustaría conocerlo de parte de ustedes como especialistas. ¿Somos un país sísmico? Y si es así, ¿por qué?
2: Buenas noches. Bienvenido. Encantado de haberte sorprendido para acompañar al compañero Antonio Aguilar. Venezuela, como hiciste referencia, es un país sísmico, no es de ahora, no es del 24 de junio en adelante, es desde su génesis, y por eso las bondades del país, de que tenemos mar, montaña, glaciares, está asociada a la actividad geológica del mundo, dentro del cual hay un espacio geográfico, el cual nosotros denominamos nuestro Venezuela, y es el resultado de la evolución de todo ese proceso geológico. Nosotros somos en el tiempo un suspiro. Podemos ser centenarios, pero eso llega siendo un suspiro. Y nuestra memoria, cuando se calla, se olvida. Y por eso las generaciones actuales muy pocos tienen memoria fresca, memoria consciente, porque éramos muy niños. Por eso yo salí en brazos de mi padre en el terremoto del 67. O sea, mi memoria de ese sismo era muy vaga. Y esta forma en que me despertaron con esta nueva experiencia es lo que ahora lleva a que todos digamos, sí somos un país sísmico. Venezuela es un país sísmico desde su génesis.
1: ¿Por qué?
2: Bueno, como el compañero Antonio Aguilar, entre palabras, habló del Pangea, la evolución de las placas tectónicas del mundo ha llevado a que el mundo se ha estado constantemente acondicionando, reajustando. En ese reajuste, y como él dijo, es milimétrico, nosotros nos vemos las uñas y toda la semana las recortamos. La Tierra no puede hacer eso. Claro. Entonces va cargando energía y esa carga llega a un momento en que las placas que están en contacto a lo largo y ancho, que se hace una franja, es la falla, tiene las rocas tienen un área de contacto. Esa área de contacto va haciendo por rugosidad una fuerza y va cargando una fuerza, y cuando pasa de el agarre, la libera. Y por eso es que posteriormente vemos esa sucesión de eventos sísmicos que van llevando a que ese movimiento brusco de liberación vuelva a, como cuando uno se estira y se encoge, vuelve a ajustarse.
1: Exacto.
2: Pero inmediatamente después empieza la recarga, porque el movimiento de las placas es constante, milimétrico, pero constante.
1: Pudiéramos hacer un símil, a ver, usted comenta lo de las uñas, muy interesante, ¿no? Porque bueno, además tenemos aquí un ejercicio creativo de explicar este tema en radio, maravilloso. Entonces, fíjese, ¿sabes cuando uno tiene un hijo? Que a uno le parece que el hijo no ha crecido tanto, pero quien lo deja de ver te dice, wow, qué grande está, ¿no? O tú ves fotos antiguas de tu hijo, ¿verdad? De hace años, y dices, ay, mira, cómo ha crecido. Algo así ocurre en la superficie. ¿Por qué hago esta pregunta y este símil? Porque lo que he entendido en las investigaciones que he hecho del tema es que, claro, y lo que a uno le enseñan en el colegio, las montañas son producto de esos movimientos, ¿cierto? Que claro, al chocarlas van haciendo como arrugas, como usted comentaba, y va, o pueden ser también más bien hacia abajo de la superficie. ¿Es por ahí una explicación que se pudiera dar de este tema?
2: Sí, claro, Fanny. La superficie terrestre es el resultado. Cuando nosotros tomamos una hoja de papel sobre una mesa y colocando las manos en los vértices, si nosotros empujamos, ella tiende en algunas partes a levantarse y en otras partes a ondularse.
1: Claro.
2: Tal cual se comporta la corteza terrestre. Afortunadamente, nuestras geologías son de fallas transcurrentes. Una se desliza al lado de la otra. Podemos pensar que el evento catastrófico que vivimos es muy fuerte, pero geológicamente el país, sus fallas no generan sismos de mayores magnitudes como los que están asociados al cinturón de fuego. Donde
1: en Asia.
2: En Asia, pero ese cinturón de fuego discurre por toda la costa del oeste de América del Sur.
1: Cierto.
2: Y el sismo más fuerte conocido es en Chile, el de Valdivia.
1: Exacto.
2: Y es de mucha mayor duración de los sismos que afortunadamente se dan en nuestro país y de elevada magnitud.
1: Ahora, ¿qué ocurrió realmente desde el punto de vista sismológico en los terremotos o el doblete sísmico ocurrido en nuestro país? Ustedes como estudiosos del tema, que pero son también habitantes del planeta, sé que lamentan evidentemente las consecuencias de esto. Pero me imagino que es un objeto de estudio bien interesante. Ese doblete sísmico y la forma en cómo ocurrió en cuanto a los movimientos.
0: Bueno.
2: Bueno, ya va.
0: Adelante, adelante.
2: Bueno, Fanny, ya le voy a permitir más la palabra a Antonio, que es el dueño de la ocasión. Pero ocurrieron dos eventos, de eso no hay duda. La ocurrencia de dos eventos, en el cual el segundo tiene mayor magnitud al primero, ya es un hecho de estudio y es un hecho extraordinario. Al hablar de extraordinario en eventos sísmicos, estamos hablando de que en todo el mundo este es uno de los tres eventos más destructivos para la magnitud de los sismos que ocurrieron. La ocurrencia en un periodo tan corto de tiempo entre el primero y el segundo evento no solo enmascara las señales ante los sismógrafos, su magnitud afectó su capacidad de registro. Afortunadamente, ya contábamos con un proceso de reingeniería que nos permitió rehabilitar 6 acelerógrafos. Los sensores acelerográficos, su denominación en inglés es Strong Motion, son capaces de hacer registros de sismos de elevada magnitud. Y son los que permiten hacer estudios para la generación de las normas que han ido evolucionando a medida que se han dado los sismos, y no solo en Venezuela, en el mundo.
1: Ah, claro, por lo que comentábamos.
2: Porque cuando ocurre un evento que está fuera del ordinario, esa mancomunión de científicos que tienen hasta metodologías de cómo hacer los estudios, tanto en la parte logística como en la parte metodológico-científico, generan resultados y los discuten. Y en nuestro país se han generado conceptos que son propios y han sido asumidos en el mundo. Así, en el sismo de 1967 se comenzó a realizar estudios por la amplificación de las ondas en los segmentos donde hay mucha profundidad de sedimentos.
1: Okay.
2: Y en el de Cariaco se comenzó a estudiar el efecto nocivo de los sismos en las estructuras, porque las que colapsaron tenían mampostería hasta una altura y se generó el concepto de columna corta. Tal cual, en este momento se está haciendo estudios de diversas fuentes con cooperación internacional, con participación internacional, y que va a requerir no solo de años de estudio, sino de discusiones para poder conciliar los nuevos conceptos que puedan describir, porque esto fue un evento complejo, y su complejidad nos dificulta con los modelos, con las formas y las estructuras de pensamiento que manejamos, nos dificulta explicarlo.
1: Claro, claro. Ahora, cuando hablamos que son uno de los tres más destructivos, estamos refiriéndonos a de los ocurridos en nuestro país o a nivel mundial.
2: A nivel mundial.
1: O sea, que es una magnitud realmente.
2: Ah, quiero acotarte algo. Sí. Porque siempre uno dice, es una magnitud. Tenemos que romper, o mejor dicho, asumir un concepto que es importante. No necesariamente un evento de elevada magnitud está asociado directamente a la capacidad destructiva de de los daños de que ocasiona.
1: Claro.
2: Y le voy a dejar a Antonio, ajá, que él estuvo en el sitio durante esos momentos para que él pueda,
1: perfecto,
2: desarrollar esa parte, ya que él vio todas esas y compartió con especialistas catalanes.
1: Buenísimo, sí, nos encantaría.
0: Bueno.
1: Adelante, Antonio.
0: En principio, pues, como tú lo mencionabas, todos somos humanos, vivimos en Venezuela, hemos estado en La Guaira, disfrutamos de sus playas, conocemos a mucha gente de allá. Y el punto es que, claro, un desastre que ocurre y destruye estos centros urbanos que están densamente poblados y que,
1: también
0: bueno, donde el
1: guairense... Día feriado, donde
0: exactamente, día... y ahí hacíamos nuestra cotidianidad. O sea, el tema es que históricamente La Guaira, todo el estado de La Guaira, sus diferentes sectores, tienen una relación de codependencia, tanto económica como cultural, y también sísmica. Todos los eventos sísmicos que en la historia se han registrado daños en Caracas, también han registrado daños en La Guaira, y en algunos, como de repente Macuto, ha sido un centro que ha sido afectado y que se ha referido en la historia, ¿no? Pero en todo caso, como humanos, esto nos afecta, pues nos abruma, nos entristece, pues por supuesto, todas las víctimas fatales. Es una situación, pues, que por supuesto nos entristece y nos conmueve también, ¿no? Pero también desde el punto de vista científico, por supuesto que un evento sísmico de estas características, su complejidad, el hecho de que hayan sido dos, de que haya dificultades en entender los registros, dificultades en entender sus efectos, hay muchos elementos que están ahí en juego, hace que este sea un tema de gran interés científico, no solo para nosotros, sino también para todos aquellos que están estudiando estos eventos en el mundo. Y este evento sísmico ya forma parte de nuestra sismicidad histórica, formalmente. Nosotros, los que estudian la sismicidad histórica, una serie de investigadores en Fumbici, van llevando la cuenta y los registros de los eventos sísmicos del pasado. Y ya este ya forma parte ya de esa historia, y actualmente continuamos aún bajando las oportunidades que podemos a seguir recabando información y a seguir compilando datos, porque desde diferentes aristas, no solamente desde el punto de los aspectos geológicos, sismológicos y de ingeniería civil y estructural, que digamos que representan los impactos más visuales y más, digamos, abrumadores, digamos, más impresionantes y sorprendentes, también hay líneas de investigación social que tienen que ver con las dinámicas urbanas que se rompieron, ¿verdad? Mm. Y que están estudiando incluso al mismo habitante de La Guaira, porque este habitante de La Guaira que vivió el terremoto del 67, que ya quedan muy pocos, o el que vivió la tragedia de Vargas,
1: el
0: lo de diciembre del 99, ahora es sorprendido por este desastre. Sí. Y su respuesta muy particular fue distinta a que si este evento sísmico hubiera ocurrido de repente en otro sector. Y estamos haciendo estudios comparativos con la respuesta que se dio en Caracas versus la respuesta que se dio en La Guaira, totalmente distinta, porque el guaireño, quizás la magnitud de los daños podría entenderse en términos de que allá fue peor. Pero la respuesta que dio el guairense, que tenía los recuerdos de 1999 y de 2005, que también hubo una vaguada que también generó damnificados y daños, pues, digamos, ha formado al varguense para enfrentar estas tragedias, y hubo muchísima más organización social justamente derivado de estas consecuencias, de la experiencia previa.
1: Y fíjese que la semana pasada entrevistamos a un psiquiatra para hablar del tema de, bueno, de todos los efectos también psicológicos en lo mental de lo ocurrido, ¿no? Y nos hizo un comentario muy interesante que se ha estado discutiendo en el seno de la psiquiatría y la psicología de nuestro país, que afortunadamente no se han registrado la cantidad de casos que esperaban por el hecho ocurrido y lo dantesco, por decirlo de un término, de lo ocurrido, tantos casos de estrés postraumático como se esperaría. Y bueno, se ha conversado, dice que bueno, que así como ustedes como sismólogos están estudiando el caso desde el punto de vista físico, ellos también lo están estudiando desde el caso desde el punto de vista psicológico, y tiene mucho que ver también con eso, la idiosincrasia del venezolano, pero además del guaireño, y lo que ha aprendido. No sé, me ibas a comentar, por cierto, también, porque ese día conversábamos también de lo que han planteado especialistas de la psiquiatría y la psicología al venir y abordar y acompañar a los venezolanos tras los sucesos. ¿Qué les han dicho ustedes, especialistas del área, sobre lo ocurrido aquí?
0: Bueno, yo tuve la oportunidad de estar en alguno de los campamentos transitorios. Antes de que se organizaran mejor.
1: ¿Tú te has afectado directamente?
0: Bueno, yo, en realidad, todos los que habitamos en Caracas, sí, tenemos ahora una experiencia particular con respecto al sismo, e incluso en Los Teques, incluso tenemos testimonios de es una gran zona, todos los que habitamos en la región centro-norte de Venezuela, o por el 7.2 o por el 7.5, por los dos, tuvimos una experiencia cercana con el sismo, una experiencia muy personal e intensa. Pero yo bajé, fue a partir del segundo día.
1: Ok.
0: Y desde que bajé el segundo día, estuve desde el segundo día como hasta el día 17, 18. Entonces, ¿qué sucede? Que una de las cosas que sorprendió justamente a los que vienen a prestar primeros auxilios psicológicos, que son equipos de estas organizaciones de otros países, pues que acompañan a los equipos de búsqueda y rescate, una de las cosas que les sorprendió es que básicamente aquí el trabajo estaba casi que hecho en la mayoría de los casos. O sea, no fue una como en otros contextos sociales, donde este desastre crea un sentimiento abrumador de desesperanza y de depresión en toda la población. Aquí se dio un paso al frente, ¿verdad? Y basado en las experiencias recientes, no muy lejanas, porque esta generación que vivió el terremoto del 2026 vivió el terremoto de 1997. Exacto. No es tan lejano. Entonces, ya recordando muchas de las cosas que sucedieron en ese entonces, la gente dio un paso al frente y respondió. O sea, una de las maneras como mitigamos un poco la crisis psicológica fue con la respuesta. Y todos los que habitaban en la Guaira están ocupados haciendo algo, ya sea buscando a sus propios familiares o ayudando a los demás. Y eso de no distraerse, eso de estar ocupados en la solución, de verdad que facilitó bastante el trabajo de varios grupos, entre esos los que ofrecen rescate, pero también de estos grupos de primeros auxilios psicológicos, que pudieron concentrarse en algunos casos que sí de verdad ameritaban eso. Recordemos que estos problemas son tan complejos como el número de habitantes, porque cada uno de los individuos pues vive desde su propia perspectiva y procesa a veces bien o a veces mal, este tipo de cosas.
1: Claro.
0: Pero ese porcentaje fue mucho menor. Ahora, con respecto a lo del sismo, uh-huh, que me estabas contestando, el punto es que está bueno que nos hagas esa pregunta, porque para que un sismo sea destructor depende de tres elementos y no de uno. Pero el que se publicita más por las redes sociales y por los medios de comunicación es la magnitud, o sea, que la energía que libera. Tal como lo decía Luis, él básicamente, solamente la magnitud no es suficiente, hay que considerar dos elementos más. Otro de los elementos, por supuesto, la energía que libera el terremoto es importante, pero no es determinante. Entonces, un terremoto que libera una gran cantidad de energía, como este 7.5, no importa dónde ocurra, siempre va a generar un desastre. Ese es el problema, porque ya son sismos de liberación de energía extraordinaria. Un 7.5 en Japón causa daño, causa heridos, causa muertos, o en cualquier país muy desarrollado. Porque a pesar de que el ser humano ha incrementado en algunas culturas sus defensas contra los terremotos, estas son situaciones extraordinarias y tenemos que verlas así. No es cualquier sismo, un 7.1, un 7.5. Entonces, la magnitud es un parámetro que preocupa, a medida que la energía que se libera es mayor. Ahí está la expresión de la magnitud. Cuando vemos que es superior a 6, ya nos preocupamos, porque son sismos que comienzan a afectar, comenzar a producir daños y heridos aquí en Venezuela por nuestra fragilidad. Pero también hay otros dos elementos. El segundo elemento preocupante o no es la profundidad a la que ocurren los terremotos. Entonces, un terremoto menor a 15 kilómetros es un terremoto para nosotros muy superficial.
1: Que cuando hablamos de profundidad, es la profundidad desde la superficie hacia...
0: Exactamente, hacia, ¿no?, el origen de la liberación de energía, que es el hipocentro. Okay. Entonces, arriba, en los mapas que podemos cartografiar, está el punto donde ahí, hacia el interior de la Tierra, es que está la liberación de energía, ese es el epicentro. Uh-huh. Pero el punto en el interior de la Tierra es el hipocentro.
1: Okay.
0: La profundidad de ese hipocentro es preocupante en la medida que sea

0: menos profunda. ¿Por qué? Porque independientemente de la energía que libere el terremoto, hay menos corteza terrestre que sea capaz de amortiguar y disipar la energía del sismo. Entonces, cuando tenemos más corteza, hay más oportunidad de poder disipar y de distribuir mejor esa energía. Con la excepción de los famosos efectos locales o efectos de sitio, que son una geología muy particular que independientemente del tipo de ondas que llegue ahí, pues genera algunos efectos, contraproducentes. Pues. Entonces, en ese sentido, la profundidad es el segundo parámetro. Si usted le dicen que hubo un evento sísmico de 7.1, 7.5, lo segundo que hay que preguntar es a qué profundidad. Si la profundidad es 60 kilómetros, 80 kilómetros, 100 kilómetros, en nuestra sismicidad venezolana son sismos que normalmente no producen más daño. Son sentidos en una amplia zona, pero no producen grandes efectos. Como sucedió con el terremoto de Yaguaraparo, que fue de magnitud 7.1 en el territorio venezolano, pero sin embargo hubieron unos efectos muy locales en esa población en el oriente de Venezuela. Entonces ya tenemos el parámetro de la magnitud y el de la profundidad. Nos preocupa mientras menos profundo sea, pero ya 15 kilómetros, 10 kilómetros, ya para nosotros muy preocupante. Y el tercer factor es la localización del epicentro, porque si la energía se está liberando en una zona aislada, lejos de los centros urbanos, entonces puede que sea superficial y puede que libere bastante energía, pero no tiene en los alrededores cercanos algo que pueda sentir sus efectos con fuerza. Entonces, pero si sucede este epicentro cerca de un centro urbano, como sucedió con el evento sísmico de 7.5, que está muy cerca de centros urbanos con alta densidad de población y, por supuesto, vulnerable a los sismos, entonces ahí tenemos la receta para un desastre. Sismo es potencialmente destructor cuando cumple con estos tres.
1: Con los tres parámetros se juntaron.
0: Exactamente.
1: Además se juntaron con el segundo de los dos sismos, ¿no?
2: Ahí es donde empiezan a incrementarse la parte de complejidad.
1: Los mayores riesgos.
2: El primer sismo es de 7.2. Uh-huh. En su desplazamiento, en su evolución, llega a un área también cargada de energía y libera el segundo evento. Este segundo evento, que es atípico porque libera más energía cuando todavía el primero no ha terminado de ocurrir.
1: Exacto.
2: Entonces, por ejemplo, las ondas P, las ondas primarias, viajan más rápido que las ondas secundarias. Mm. Hay una de las estaciones acelerográficas registra la llegada de las ondas P del primer evento, registra la llegada de la onda P y S del segundo evento y después las ondas secundarias del primer evento.
1: Ah, o sea que todavía no habían llegado las secundarias y ya estábamos sintiendo las ondas del primero.
2: Entonces,
1: casi que se solapan, ¿no?
2: Y ese solapamiento desde dos direcciones diferentes hace un nuevo efecto que es parte de los estudios, que estas ondas ambas coinciden en algún momento y en algunos puntos y se incrementa. Entonces estamos hablando de que el de 7 es destructivo, el de 7.2 es destructivo, el de 7.5 es destructivo y ambos se combinaron. Entonces, uh-huh, en algunos lugares, y como eso ocurrió frente a La Guaira, la combinación ocurrió en ese sector.
1: Exacto.
2: Entonces, es importante que nosotros sepamos que en La Guaira hubo una combinación de causas,
1: claro,
2: que todas son contraproducentes. Muchos de los conos se conformaron posterior a los eventos de Vargas de 1999, actuaron de manera muy negativa, donde se generan los denominados efectos de sitio.
1: Esa era otra pregunta que tenía, ¿no? Los famosos, que hemos venido aprendiendo todos los venezolanos de estos términos, los abanicos aluvionales.
2: Los conos aluvionales.
1: O los conos, ¿verdad? Que es, entiendo, hace que la tierra sea más movible, pudiera decirse.
2: Bueno, Primero, son capas de sedimento mucho más recientes que no tienen ningún tipo de compactación, sino solo de deposición. Y en este deposicionamiento hubo combinación de materiales, muchos de los cuales no tienen el mismo comportamiento. Eso perjudica mucho la capacidad portante de esos suelos. Adicionalmente, la cercanía al mar da un efecto de nivel freático alto. Hay claro. Humedad. Esos comportamientos van perjudicando esa capacidad portante. Aún las edificaciones con sistemas ingenieriles para enfrentar los efectos de un sismo no están bajo normas de diseño para esas combinaciones de sismos. Y es parte de lo que nos va a permitir ahora puntualizar, al identificar todos estos efectos, progresivamente analizarlos contra la norma y determinar qué ajustes se le debe hacer.
1: Claro. Ahora, hay otra cosa que se ha mencionado del evento ocurrido o los eventos ocurridos, y es que pareciera, ¿no?, por lo que han dicho algunos especialistas y por lo que narra también, que de hecho también les quería preguntar ahora de eso, lo vivido, la gente, como que hubo movimientos distintos, la forma en cómo fueron los movimientos, el desplazamiento de la Tierra de uno y el otro sismo registrado. Por un momento se nos habló mucho de que hubo lo que llaman movimiento de S, pero no sé si en ambos ocurrió, y lo que ocurrió fue el solapamiento de estas ondas. Es una duda también técnica que uh-huh. la gente tiende a convertirse o sentirse especialista y se va repitiendo, y por eso nos interesa mucho aclarar eso, y que entre a medida que más aprendamos, creo que podemos actuar de mejor forma ante sucesos como estos.
0: Bueno, no está malo que las personas, pues, con este evento sísmico sientan más curiosidad. Es natural. Es algo que nosotros hemos tratado de promover en uh-huh. la sociedad con algunas campañas informativas, justamente despertar esa curiosidad. Entonces nosotros hemos llegado incluso hasta asustar a la gente. Mira, podría pasar esas cosas, a ver si de repente la gente, bueno, puede, hasta así sea por susto, tomar alguna previsión, ¿no? Pero la experiencia no se aleja de la ciencia, por uh-huh. decirlo de alguna manera. Con respecto a las sensaciones de las ondas sísmicas, tal como lo acaban de mencionar, el punto es el siguiente, que en términos relativamente sencillos, el problema es que los sismos se propagan a través de ondas. Son energías que tienen su manifestación en ondas. El medio para transmitir esas ondas es el subsuelo. Y el subsuelo es un medio heterogéneo. Eso lo que quiere decir es que el suelo está compuesto de varios tipos de suelo. Hay rocas duras, y lo que en realidad nos llama a nosotros la atención y lo que estudiamos es la relación que exista entre los tipos de suelo y lo que hacen las ondas sísmicas en esos tipos de suelo.
1: Claro.
0: Y todo se resume a lo siguiente: hay unos eficientes transmisores de la energía y hay unos deficientes transmisores de la energía. La onda sísmica, como una forma de onda, tiene que propagarse. Si lo hace muy bien, entonces la sensación del sismo va a ser rápida, va a ser fuerte, violenta, ¿verdad? Pero por un periodo muy corto de tiempo. Entonces, ¿por qué? Porque tenemos un medio que es adecuado, que es muy bueno para que la onda sísmica viaje a través de él. Entonces, la onda sísmica simplemente se traslada. Estos son eventos sísmicos que tienen una duración muy corta, ¿verdad? Aunque hayan algunas sacudidas muy fuertes, no hay muchos segundos, simplemente la energía pudo atravesar el subsuelo de manera muy eficiente, se transmitió. Y bueno, se fue hacia otros lados. Pero hay otro tipo de medios que no es eficiente para la transmisión de esta energía. Entonces le genera interferencia, le genera barrera. Entonces, cuando las ondas sísmicas llegan a un medio que no es muy eficiente para transmitir la señal, entonces comienza a generar justamente deformaciones. La principal de esas deformaciones es la amplificación de la señal, el rebote de la señal, entonces tenemos señales caóticas y

0: quiera construir, pero sí orientar un poco cómo debe ser ese tipo de construcción. La ciencia, la tecnología no te impiden que lo hagas, a menos que sea algo muy extremo. En realidad lo que hacen es que te lo facilitan o te dicen, bueno, mira, pensábamos un tipo de configuración, pensábamos un tipo de edificio. En realidad se pueden resolver los problemas si se toma en cuenta previamente esas características. Y justamente esa es la información que está en las normas de edificaciones sismorresistentes. Es algo que se puede y que se refuerzan con las microzonificaciones sísmicas y que pueden orientar a toda la sociedad a construir previendo la actividad sísmica severa que pueda tener un territorio.
1: Ahora, tengo una pregunta sobre ese tema, pero quería agotar lo siguiente, que es la sensación que estamos hablando de lo que se sintió mientras ocurría el sismo. Entiendo, y es para, si se puede aclarar aquí a la audiencia, que es parte de la investigación que también hace Fumbisis, la narrativa de lo que se sintió en los sismos. Entiendo que es también importante, así como existen los sismógrafos y los aparatos técnicos que ustedes tienen para medir lo ocurrido, entiendo que la narración de lo vivido, de las sensaciones, también importa. Si pueden aclarar eso.
0: Sí, bueno.
1: Porque la gente justamente lo que decía era eso, ¿no? Es que hay gente que dice, sentí de pronto que se movía como en cámara lenta. Hay otros que narran y dicen, sentí que era como que daba vueltas la tierra y como que hacía círculos. Sí. Otros hablan de que me levantaba del piso y me tumbaba.
0: Bueno, justamente por eso la relación entre la ciencia y la experiencia no está alejada, más bien se complementa. Aunque no lo parezca, o aunque parezca esto es muy extraño, una de las cosas que hacemos dentro del Departamento de Investigación Social y Divulgación que tiene Fumbisis es justamente observar, tratar de colectar todas esas experiencias. Afortunadamente, con el auge de las redes sociales, con las grabaciones que se hicieron con las cámaras de seguridad y las mismas personas que grabaron su testimonio en el momento que estaba ocurriendo y pudieron captar y documentar digitalmente esos efectos que a veces solamente se podían dar con testimonio, nos ha permitido a nosotros poder comenzar a reconstruir un poco y compaginar lo que son las ondas sísmicas, la onda, sobre todo las superficiales, que son la onda Love y la onda Rayleigh, que tienen unas características ya estudiadas, que ya tienen ciertas manifestaciones que ya hemos analizado, que ya las reconocemos. Entonces, para los efectos que lo que hemos registrado, hemos visto algo así como, no hemos revisado todo el material y ya llevamos como 6 horas de video colectado, compilado, de experiencias, no solamente en La Guaira y en Caracas, sino también en Maracay. La experiencia más lejana que tenemos es en Maturín, donde en el momento del sismo también observamos efectos, perturbaciones en los edificios y también en fuentes de agua, ¿no? Las piscinas y la cosa.
1: Claro.
0: Entonces, tenemos esa clase de testimonios compilados para poder comparar un poco del punto de vista de las ondas sísmicas de la manifestación que tuvieron, donde las ondas Rayleigh y las ondas Love se manifestaron con más fuerza. Cuando hablo de las ondas Love, hablo del movimiento, digamos, más común de los terremotos, que es lateralmente el vaivén, que las cosas se mueven lateralmente en el plano horizontal de un lado hacia el otro violentamente. Quienes tuvieron la oportunidad de experimentar eso, están experimentando el efecto de las ondas Love. Y esas subidas y bajadas verticales, esas olas del mar que algunos vieron en terrenos blandos e incluso en el asfalto.
1: Sí.
0: Entonces, esas personas que muestran eso sí, básicamente se debe a que la onda deformada o la onda que estaba interactuando con la geología local facilitó la producción de las ondas Rayleigh, que son unas ondas que básicamente son así, redondas. Entonces, vemos que esas experiencias se correlacionan directamente con lo que ya hemos estudiado analíticamente en nuestros modelos. Entonces, este terremoto generó todas.
1: Claro, en conclusión, tuvimos un caldo de cultivo de todos los factores juntos.
0: Sí, aún no hemos terminado de analizar los datos para poder entender lo que está pasando, pero ya tenemos algunas luces y la primera impresión es que esto es algo muy interesante y novedoso, pues no solamente para la sismicidad en Venezuela, sino para la sismicidad global, y por eso tenemos la solicitud de varios equipos internacionales que quieren venir a estudiar la realidad sísmica aquí con nosotros.
1: Claro. Ahora, precisamente ese estudio, ¿cómo se puede traducir? Nos comentaban hace un rato, nos comentabas de las normas Covenin para las construcciones sismoresistentes, pero además de eso,

0: ¿qué otras cosas puede traer estas investigaciones y lo que estamos entendiendo de lo ocurrido entre esa comunidad de científicos para poder evitar en futuros, porque van a seguir ocurriendo, y hay que estar claro? Por eso la primera pregunta que hicimos fue, ¿somos un país sísmico? Sí, lo somos. Entonces, entender que van a seguir ocurriendo para evitar pérdidas de vidas en gran magnitud. Yo sé que no está en las manos de ustedes de forma directa, pero ¿qué creen que debe cambiar desde el ciudadano común hasta, bueno, normas, leyes desde el punto de vista de la construcción? Y luego les tengo otra pregunta que tiene que ver con esta, que sé que es algo que ustedes manejan, que es el programa de formación de la aula sísmica. Se me olvidó el nombre que lleva el aula. Está en honor a la maestra, uh-huh, ¿verdad?, que salvó a sus alumnos
1: En Cariaco.
0: Y hay que nombrarla porque de verdad por eso ustedes le ponen ese nombre a esa aula. ¿Qué está cambiando también en cuanto a la formación de cómo actuar durante un sismo? Por eso les comento, no solamente en cuanto a leyes y las construcciones, ¿no?, sino también nosotros como ciudadanos, ¿debo ponerme debajo de una columna o no? ¿Es mejor meterme debajo de un mesón? Creo que este sismo también está trayendo cambios en ese sentido, lo ocurrido, si no me equivoco. Entonces, era preguntarles.
1: Bueno, con respecto a lo primero, con respecto a las investigaciones como tal, este evento ha causado conmoción en el mundo científico, ¿no? Un doblete sísmico no es algo que no haya sucedido antes en el mundo. Sí, el último reciente que nosotros tuvimos tener oportunidad de estudiar de cerca fue el de Turquía. El terremoto de Turquía fueron dos eventos sísmicos de gran magnitud que ocurrieron, claro, con aproximadamente alrededor de unas 9 horas de diferencia. Pero fueron dos eventos sísmicos, 2.7, entonces también había infraestructura frágil que fue dañada con el primer sismo, y peor, ya habían iniciativas de búsqueda y rescate de las mismas comunidades y de algunos grupos cuando ocurre el segundo y complica más la situación. Claro. Por eso el resultado final en Turquía es la devastación que nosotros, uh-huh, hemos visto. Pero no solamente desde el punto de vista del análisis sismológico, desde el punto de vista de la comprensión del fenómeno natural, ¿verdad? Hay muchas cosas que estamos captando con este terremoto. Algunas de ellas básicamente son las que más a nosotros nos afectan. Por supuesto que hay temas de interés científico que se están desarrollando, pero eso tiene que traducirse definitivamente en una responsabilidad de los tomadores de decisiones. La conciencia aquí es, por más que nosotros desarrollemos la investigación y entendamos muy bien el fenómeno, y nuestro rol como investigadores es proporcionarle toda esa información de la manera más clara posible y estar ahí al lado de los tomadores de decisiones para irlos asesorando, de manera que, bueno, estemos pisando sobre tierra firme, claro, que lo estemos haciendo de manera, coherente. Digamos, exactamente, coherente o de acuerdo con lo que la ciencia nos arroja, pues, claro, con lo que estamos observando, el estado del arte, dicen algunos, sin un compromiso por parte de la gobernanza y de los tomadores de decisiones que se traduzca en decisiones que desde el punto de vista del ordenamiento territorial, del punto de vista de las leyes y del punto de vista de la supervisión y de las obras de infraestructura que se van a realizar, no vamos a poder reducir el riesgo. Estamos condenados a seguirlo repitiendo. Entonces, la idea es que todos, como sociedad, ¿verdad?, comencemos a asumir otra postura con respecto a estos fenómenos. Entendemos nosotros que la actitud con la que el guaireño asumió este sismo nos habla mucho del potencial que estaba allí y, claro, que se reveló, no solamente en cuestiones de la valentía y el arrojo con el que se lanzaron a hacer ellos mismos los rescates, que es una situación natural. Tal vez se critica mucho a los organismos porque no estuvieron allí en las primeras horas, pero es que realmente el sismo nos conmocionó a todos. Y también hay que pensar y hay que decirlo que, bueno, muchos policías, muchos bomberos, muchos efectivos de los militares, muchos funcionarios de la Protección Civil murieron en este evento, sí, sísmico. Ellos también son víctimas
0: de los bomberos
1: al mismo tiempo.
0: De la Guaira falleció.
1: Sí, y algunos amigos ahí en la Protección Civil estatal también, sí, lamentablemente fallecieron. Pero en todo caso, esto es un evento que nos abruma a todos, por eso la ayuda de todas partes. Y básicamente es el compromiso de todos como sociedad lo que tiene que cambiar. La forma como miramos el riesgo desde la perspectiva de nuestro propio hábitat.
0: Exacto.
1: Y no se trata de mudarnos, como dicen muchos, ahí no se puede construir más nada, en Varga no se va a hacer nada. Ya la gente está decidida a seguir viviendo en La Guaira y en esos sectores afectados, pero el problema es cómo nos planteamos una relación con el territorio que tiene este tipo de manifestaciones de una manera un poco más armónica y en consideración de estas cosas. Entonces la respuesta a los riesgos nunca ha sido evitarlos. La respuesta a los riesgos ha sido aprender a convivir con ellos en el mismo territorio y de manera armónica. Eso es lo que en realidad va a reducir la pérdida de vida. Es un acuerdo social. La gestión de riesgo es parte de un acuerdo de todos los sectores de la sociedad, no de una ley o de un decreto. Entonces, eso por esa parte. Y por el lado educativo, afortunadamente estamos recogiendo testimonios de niños y jóvenes que afirmaron, en el caso del terremoto, que aplicaron esas prácticas, esas cosas que vieron en el colegio, que practicaron en la escuela. Entonces son muchos esos testimonios, eso de verdad nos ha llenado a nosotros de mucha emoción saber que nuestra actividad preventiva permanente ha tenido algún impacto en la seguridad, claro, de estos niños
0: y
1: adolescentes que se salvaron en situaciones, sí, extremas de colapso estructural.
0: ¿Y cuál es la mejor recomendación? ¿Buscar un mueble fuerte para, sí, colocarse abajo?
1: El tema de los terremotos que nos van a sorprender, van a llegar de manera repentina. Uh-huh. Antes nosotros teníamos que hacer un esfuerzo por convencer a los venezolanos sobre esto, pero los que hemos vivido el terremoto recientemente ya lo sabemos. Entonces tenemos que estas recomendaciones ahora verlas desde nuestra experiencia y evaluar desde allí si son buenas o malas, okay, esas recomendaciones. Pero sí, hay que protegernos donde nos agarre el evento sísmico y preferiblemente agachados y cubiertos. La posición fetal es la que seguimos recomendando, es la que estamos viendo que ha dado muy buenos resultados y justamente parte del trabajo que estamos desarrollando es validar un poco estas experiencias, lo que siempre hemos dicho contra lo que sucede en la realidad. La última vez que tuvimos oportunidad de hacer eso fue con el terremoto de Turquía, que se documentó digitalmente mucho y por eso es que ahora tenemos una reforma. Estamos revisando lo que estamos diciendo con respecto a qué hacer antes, durante y después y estamos ahora viendo las potencialidades que tiene el uso del teléfono celular, uh-huh, para no solamente documentar, cierto, lo que sucede, sino también como una herramienta vital en caso de una emergencia, porque combinas la linterna, combinas el radio, y antes decían que guardaran un pito.
0: Sí.
1: Lo seguimos diciendo, pero lo que hemos visto en las estructuras colapsadas es que las personas ponen en sus celulares música o ruidos, y eso les ayuda a todo volumen. Eso hace el ruido que necesitan los rescatistas, claro, para orientarse, pero evita que la persona grite y trague polvo y consuma oxígeno en esos espacios.
0: Bueno, justamente era una de las recomendaciones que traíamos en los tips de hoy, pero bueno, se nos está acabando el tiempo, lamentablemente. Queríamos entonces, para cerrar, que Luis Alejandro Jiménez nos hable un poco de eso también, que tiene que ver con la cultura sísmica que estamos creando en el país.
2: Gracias, Fanny. Aprovechando que está aquí Antonio Aguilar, es la persona en la cual Fumbisis ha colocado a manera de pivote la responsabilidad de la gestión para impulsar un programa que comenzamos a lanzar previo al sismo. Lamentablemente, estos son procesos que se dan en los momentos más inesperados, porque los sismos, hay que puntualizarlos, no se predicen. Se puede estimar la cantidad de energía acumulada en algunos sectores mediante el estudio de todo lo que es la historia de la sismicidad de un país, de una falla, de un segmento de falla. Pero indicar la hora, el momento, eso todavía la ciencia no ha desarrollado esa capacidad.
0: Esa predicción.
2: La predicción, predecir dentro de tantas horas ocurrirá. No. ¿En qué estamos en este momento? Hemos obtenido el diagnóstico de que nuestra cultura sísmica no hemos alcanzado el nivel de territorialización que aspiramos, que en todo el territorio nacional hablemos con